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1: En tu nombre, Señor,

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1: Bienvenidos una vez más al programa Guardianes de Paz. Somos el Obispado Castrense de Colombia. Para los oyentes que no nos conocen, nosotros evangelizamos a los hombres y a las mujeres de las fuerzas militares y de policía junto con sus familias en cabeza de nuestro administrador apostólico, quien también es obispo emérito de Buga, Monseñor José Roberto Ospina León Gómez, quien lidera a casi 200 capellanes castrenses en todo el territorio nacional y en las áreas pastorales. Como siempre, queremos hacer un agradecimiento muy especial a la emisora Minuto de Dios por abrirnos este espacio cada noche de cada viernes. El día de hoy, queridos oyentes, tengo una invitada muy especial y también un invitado que hace parte ya por varios años aquí del área de comunicaciones. Muy buenas noches a todos, ¿cómo están?
2: Buenas noches, muy bien, gracias por la invitación, Valentina, muy amable.
1: Andrea, ¿cómo estás? Buenas noches.
3: Buenas noches, Valentina, y a toda la mesa de trabajo y a nuestros oyentes el día de hoy.
1: Bueno, queridos oyentes, el día de hoy vamos a tratar durante todo este programa, estas dos secciones, sobre el llamado burnout, ¿no? Que se podría definir como ese cansancio emocional. Antes de entrar ya como a fondo, André, a este tema, quisiera que nos comentaras qué es lo que hace tu área aquí en el Obispado Castrense de Colombia y cómo nuestros militares, nuestros policías y también sus familias pueden acceder o adquirir estos servicios que ustedes brindan.
3: Claro que sí, Valentina. Para nuestros oyentes, las familias militares y de Policía Nacional, nosotros somos el área del Obispado Castrense que se llama Apoyo Espiritual para el personal de sector defensa. También hacemos un apoyo emocional a cada uno de ellos. ¿Qué hacemos nosotros desde el área? Somos psicólogas especializadas clínicas en las que brindamos ese apoyo emocional y esa acción de escucha a cada uno de nuestros miembros de la fuerza pública y a sus familias cuando requieren esas herramientas para esa estabilización emocional. Este servicio es totalmente gratuito para ellas, no tiene ningún costo, pueden acceder a nosotros y llevar a cabo un proceso por parte de psicología. Nosotros estamos disponibles entre horario de 8 de la mañana a 5 de la tarde, horario entre semana, en la cual pueden acceder a nuestros servicios. La línea está disponible, nos escriben, solicitan el servicio, nos comentan un poco su motivo de consulta y claro que sí, nosotros estamos prestas y abiertas para generar toda esa posibilidad de herramientas, asesoría o consultoría en casos que lo requieran o lo necesite.
1: Así es, aquí una pequeña cuña nuevamente para nuestros militares, nuestros policías y sus familias que quieran o tengan esa necesidad, ¿no? Porque a veces, muchas veces, valga la redundancia, decimos necesito ayuda, necesito desahogarme con alguien como para que me ayude a entender un poco esos pensamientos y esas emociones que muchas veces ni nosotros mismos lo logramos. ¿Por qué? Pues porque no tenemos esas herramientas que aquí el área de apoyo espiritual y psicológico pues ofrecen, ¿no? Entonces, para invitadísimos para los militares que nos están escuchando a buscar nuestras redes sociales y ahí pueden encontrar el número o también pueden escribirnos y nosotros les pasamos y les brindamos la información. Ya para hablar ahora sí del tema de nuestro programa del día de hoy, Andra, quisiera que me explicaras o nos explicaras en qué consiste así brevemente este término burnout o cansancio pues emocional.
3: Este es un término que se viene trabajando hace muchísimo tiempo en la parte de cultura organizacional y la parte de la misión y visión de cada una de las empresas, que es el burnout. Antes no se tocaba tanto este tema a nivel emocional y ese cansancio emocional que ahora sí se viene brindando. ¿Por qué? Por lo que llamamos el famoso estrés. Entonces a todo le decimos estrés, estoy con un estrés gigante, pero también ¿qué viene presentando el burnout? El burnout también viene presentando no solo un cansancio emocional, sino también hablamos de un cansancio a nivel comportamental, conductual y muchas veces a nivel mental, que puede llegar la persona a presentar rasgos a nivel psicóticos, a nivel psiquiátricos, que necesite o llegue hasta ese punto dado. Entonces, antes no lo tocábamos, veíamos es que el trabajo realmente me está agotando, pero no lo veíamos más allá. Pero cuando viene ese burnout afectando varias áreas de mi vida, porque ya no solo es en la parte laboral, sino en mi parte familiar, en mi conducta, en mi emoción, en mis hábitos, uh-huh. Ahí sí tomamos en cuenta y decimos, ah, burnout. Pero uh-huh. eso se viene presentando desde hace muchísimo tiempo.
2: Pero entonces aquí me pregunto una cosa. Digamos que todo el mundo decimos estrés, la enfermedad del siglo XXI uh-huh. y todo lo que quieras. Uh-huh. Pero entonces, ¿cuándo yo sé que ya no tengo estrés? Porque lo que me das a entender es que el burnout ya es otro nivel.
1: Claro, una cosa es el estrés y otra cosa
2: exacto.
1: es el burnout.
2: ¿Cómo sé yo? ¿Cómo identifico? Yo sé que pues necesitaría acudir a un especialista, pero en mi vida diaria, ¿cómo sé que de pronto estoy llegando a los límites con el burnout, ya sobrepasando el estrés?
3: Cuando uno dice realmente tengo estrés como acción de expresión, más no como una identificación uh-huh. de una sintomatología, ¿cómo sé yo que realmente estoy pasando y necesito acudir a una acción inmediata de buscar ayuda especializada? Una cosa es que yo tengo un cansancio, ¿cierto? Ese cansancio, digo, hoy duermo mis 8 horas y al otro día ya amanezco descansado. Eso es un cansancio. Recuperación del sueño, recuperación, necesito alimentarme mejor.
1: Como un cansancio
3: y ya.
1: Cansancio físico también.
3: Puede ser cansancio físico, emocional, ¿cierto? Pero sé que durmiendo bien, comiendo bien, teniendo buenos hábitos, he empezado a mejorar. Eso es cansancio. Uh-huh. ¿Qué pasa la etapa y el rayo que yo digo, ya necesito buscar ayuda? Cuando realmente no es porque no quiera, yo no desee mejorar, sino estoy perdiendo todos los estados anímicos y también de motivación. Es decir, si antes a mí me gustaba lo que hacía, pero he perdido motivación a mi trabajo, he perdido motivación hasta levantarme, no tengo justificación para levantarme, llego a mi trabajo, realmente para mí cualquier cosa me vuelve irascible, uh-huh. Exploto con cualquier situación, dentro de mi casa ya ni siquiera me aguantan, llego a la casa y continúo trabajando porque realmente me quedo corto, hago espacios de lo que antes nosotros denominamos, es que yo hago procrastinación, doctora. Yo, es que le doy prioridad a otras cosas y cuando ya me voy a ir, es que realmente hago lo importante y no me alcanza el tiempo. Cuando yo ya me estoy dando cuenta frente a eso, que ni siquiera durmiendo las 8 horas, comiendo bien, recupero esa energía, uh-huh. ahí sí ya estoy hablando de una acción límite. Cuando yo siento como un estado de hipervigilancia, y aquí lo voy a nombrar como para que nos lo comprendan un poco a nivel coloquial, es... ¿Recuerdan ustedes las antenitas de vinil del Chapulín Colorado?
1: Sí, sí, sí.
3: Perfecto. El Chapulín Colorado, cada vez que se activaba sus antenitas de vinil, se activaba y decía, ¡ay, peligro! Uh-huh. Ahora bien, imagina que tu cuerpo está con esas antenitas activas viendo peligro en toda parte.
1: Y las 24
3: Tu cuerpo
1: horas del día.
3: Está en modo de reacción, de peligro.
2: En alerta.
3: Y en alerta constantemente. Lo que nosotros vemos, y ahorita se ha tocado mucho la hormona del cortisol. Uh-huh, uh-huh. Entonces, mi cuerpo está en modo reacción. Y como estoy en modo reacción, cualquier cosa que me digan en cualquier circunstancia o horror, para mí va a ser un detonante.
2: Pero en ese caso, digamos que los militares y policías, su trabajo o les pagan es para estar siempre en estado de alerta.
1: Alerta.
2: O sea, no sé, de pronto ahí cómo sería... De pronto me estoy adelantando un poquito y tú me perdonarás, pero si yo soy un soldado, un militar, que mi trabajo es estar pendiente y estar atento a las expresiones de peligro, ¿cómo hago yo para saber que ese estrés psicológico de mi trabajo no lo paso a mi familia? Que creo que ahí es donde ya se vuelve un problema, o estoy adelantándome, o cómo sería.
3: No. Lo que tú dices es bastante cierto y la situación es que ellos viven 24/7,
2: exacto.
3: militares y policías, y es su rol y es su vocación. La cuestión es que dónde llega mi espacio y dónde se rompe esa delimitación, uh-huh. cuando sigo con el uniforme puesto cuando llego a mi casa.
2: Ah, ok, listo.
3: Si yo sé, claro, tengo que estar en acción de alerta, pero cuando llego a mi casa me quito el uniforme. Pero si yo aún continúo con el uniforme puesto cuando estoy en mi casa, realmente estoy degenerando una acción de que mi trabajo se está generando unas acciones que no estoy generando límite. Estoy sobrecargando frente a ello. Uh-huh. Entonces llego a mi casa y hago acciones como cuáles y donde yo sé que estoy pasando el límite. Ni siquiera comparto con mis uh-huh. hijos, no comparto con mi esposo y todo parece una orden. Tienda uh-huh. la cama. Uh-huh. Duérmase.
2: Los pone a formar,
3: sí,
2: a los niños.
3: Exacto. Le falta decir al niño como ordene. ¿Sí?
2: Y no creas, yo he escuchado casos poco más o menos. O sea.
1: Duro.
3: Pero ahí es donde nosotros tenemos que hacer una acción de gana y gana. No quiere decir que porque la pareja no sea uniformada, tampoco llega con un cansancio en nosotros. Uh-huh. ¿Cómo delimitamos eso y cómo hacemos también para nuestra vida? Hay acciones delimitantes. Ya llego a mi casa, sí, comparto con mi familia. Pero también tengo que colocar una acción de límite de decir, un momento, ya estoy compartiendo con mi familia, ya me quité el uniforme. Uh-huh. Otros pueden generar corresponsabilidad. Una cosa es la perfección, otra cosa es la obsesión. Uh-huh. A mí me gusta que todo mi trabajo quede perfecto. Pero desde la perfección, tengo tan poca capacidad de afrontamiento y de frustración que necesite yo generar una acción de que me cargue de todo el trabajo porque no puedo darle responsabilidad a mis subalternos o delegar a otras personas, ahí es donde yo me estoy sobrecargando.
1: André, y ahí mencionabas un tema muy importante que, claro, ahorita hablamos como de la parte familiar, ¿no? Del militar, del policía que llega del trabajo a su casa y bueno, tiene que poner esos límites y quitarse el uniforme. Yo recuerdo alguna vez que, de hecho, mi mamá me dijo, los problemas de tu trabajo se quedan en tu trabajo y los de tu casa en tu casa, ¿no? Que eso es también importante como tenerlo en cuenta. Pero ahora quisiera enfocarnos, o no sé si nos puedas brindar algunas herramientas para estos militares, para los civiles también que claramente nos están escuchando, que tienen que ejercer ese rol de liderazgo, ¿no? ¿Cómo ellos logran tener como ese equilibrio para que no les hagan burnout a las personas que tienen a su cargo?
3: Aquí es también verificar, todos tenemos familia, hay acciones que uno tiene que colocar como importantes y urgentes. Uh-huh. La importancia, y es no perder el foco, que la familia es un gran soporte. El dicho que dice tu mamá de que las cosas del trabajo se quedan en el trabajo y las cosas de la casa en la casa, es imposible, son nuestras redes. Uh-huh. ¿Sí? Sí, y hay que tener en cuenta, si a mí me va mal en mi trabajo, tengo situaciones negativas, uh-huh, en mi trabajo, ¿quién me apoya? Mi hogar.
1: La casa. Uh-huh.
3: ¿Sí? Y no quiere decir que yo traslade los problemas a mi hogar, sino son como acción de redes de que yo puedo generar una comunicación y desahogo. Uh-huh, uh-huh. ¿Sí? Y aquí también es brindar herramientas de comunicación en la familia. Amor, mira, en estos momentos yo no estoy a mi 100 para brindar mi 100. Uh-huh. Necesito que tú me apoyes porque ahorita estoy solamente dando mi 20. Pero en el momento que pase esta circunstancia, daré mi 100, mi 200%. Cuando tú también falles, también daré. Esto es de comunicación y trabajo en equipo. Uh-huh. Coequiperos. El trabajo en equipo no solo es en el trabajo. Esto también es en el hogar. Pero son mis redes. Pero también dentro de ese apoyo, brindar y decir, y también delimitar, ¿sí? Claro que sí, mi trabajo es importante, como uniformado es totalmente importante. Uh-huh. Y aquí también quiero dejarles un mensaje a los hombres y mujeres de las fuerzas militares y de policía. El proteger a Colombia es supremamente importante. Es una, o sea, el dar la vida por las personas que desconocemos, es...
1: De valientes, claro.
3: Loable, admirable. Pero primero se da la vida por la familia. Sí, uh-huh, porque de dónde salimos nosotros, la motivación, fuerza y lo demás es si yo quiero que todo esté bien y marche bien, mi familia. Uh-huh. Sí, es mi soporte. Entonces, el bienestar también importa, importa también cuidar mi salud emocional. Si yo no estoy funcionando bien, ¿cómo puedo rendir bien y qué le puedo brindar a mi familia? Entonces, uh-huh, primero me preocupo por mí. ¿Cómo hago yo para generar esas acciones y esos recursos? También acciones delimitantes como jefe y referir. Doy delego a mis subalternos, pero hay espacios de espacios y todos podemos cumplir el mismo rol. No porque un hombre, y esto también lo veremos, a veces hay un dicho muy coloquial que dice, el ser humano se va y las empresas siguen. La institución, uh-huh, las paredes y los ladrillos van a estar allí. Y en el momento que usted se vaya van a continuar, uh-huh, allí. Pero, y cuando usted se vaya, se quite el uniforme, cuando la fuerza le diga muchas gracias por su servicio, ¿quién va a estar para usted?
1: La familia.
3: Entonces, ¿qué estamos haciendo por nosotros?
1: Así es.
2: Sí, es complejo. Y hay una cosa que aquí en nuestro mundo militar castrense, si bien es cierto, y eso alguna vez hablé hace muchos años con una persona en particular, los militares sufren ese desgaste emocional. Porque están expuestos a cosas densas que pronto muchos de nosotros no ni nos imaginaremos. Pero digamos que aquí hay unas personas que quisiera traer a colación, que posiblemente en su soledad, no tanto por su trabajo, bueno, algunos están más expuestos al burnout, son los sacerdotes. Los sacerdotes veo, y alguna vez hablé con alguien, ellos de pronto no tienen la capacidad o no lo dicen, pero los que cuidan a los que nos cuidan, a veces nosotros los dejamos a un lado. ¿Hay qué se puede hacer? O sea, ¿cómo se puede colaborar con ellos?
3: Primero entendiendo que son seres humanos. Y desde que yo comprenda que son seres humanos, también necesitan esa acción de escucha. El padre es una persona que se prepara emocionalmente para... Y hay una frase muy célebre que lo dicen dentro de las fuerzas, que a veces es la soledad del mando, ¿no? Y esto ocurre también en las altas esferas de generales, coroneles y demás, que sienten esa soledad del mando. Lo mismo pasa con los padres. Existe la soledad del mando, existe la soledad en que realmente con quién me desahogo. O es que el salir, tomarme un café con una feligres o con un feligres ya se ve mal visto. Pero también necesitan esos espacios en los que ellos puedan desahogarse, puedan hablarlo. Una cosa es diferenciar ser fuerte emocionalmente y otra cosa es soportarlo todo. Yo soy fuerte, yo te puedo ayudar, cierto, dentro de esa parte espiritual, como los psicólogos. Nosotros también necesitamos en esa ayuda. Escuchamos, generamos una objetividad frente a las herramientas que brindamos, pero también necesitamos en algún momento tener esas ayudas y decir, necesito que me escuches, porque necesito también sacar muchas cosas. Lo mismo pasa con los padres, son seres humanos que se cansan, pero diferenciar, no puedo ser fuerte para todo. Sí, soy una persona que brinda esa colaboración, pero también buscar esas alternativas de ayuda. Entonces no es soportarlo todo, sino reconocer cuándo yo necesito ese apoyo. Y eso también es un acto de valentía muchísimo más grande. Entonces ellos también necesitan. Y acá hago el llamado también a los padres y a la ciudadanía, que un padre también necesita esa acción. Ven, ¿qué comes? ¿Con quién comes? ¿Compartes con alguien o solamente estás solo?
1: André, ya que te refieres a eso, yo quisiera, o como, no sé si nos pudieras explicar qué diferencia hay entre una persona que es fuerte emocionalmente, y cuál es la diferencia en haber aprendido a soportarlo todo, ¿no? Porque yo me imagino, tú me corregirás, que hay unas que tienen como las herramientas y hay otras que se acostumbraron a soportar.
3: Muchas personas tenemos un kit de herramientas. Todos venimos con un kit. La cuestión es que ese kit cada uno lo tiene de acuerdo a sus mecanismos de afrontamiento. Entonces, haz de cuenta que, y lo voy a colocar como un ejemplo, la catástrofe ahorita de Venezuela. Unos cuentan con el kit de herramientas propio que dice, yo cuento hasta con maquinaria para poder ayudar. Otros dicen, yo solo tengo el botiquín básico. ¿Qué hago frente a esta calamidad? ¿Qué va a servir más, el que tiene el kit completo o el que tiene el básico? Uno dirá, no, pues el que tiene el kit completo. Claro. Pero para llegar a ese kit completo, ¿cierto? Yo no llego y ¡pum! Nací y ya lo tengo. Eso se desarrolla. Se desarrolla uno dentro de mi niñez, cuáles fueron las herramientas que me brindaron mis padres, pero también las que yo vengo aprendiendo poco a poco. Todos los seres humanos venimos con un kit básico, otros con un kit mínimo, y cada uno lo afronta de diferente forma y manera. No quiere decir que uno sea más, menos, ¿sí? De diferente forma y manera. Pero ¿cómo lo hago yo? Dándome cuenta y entrando en conciencia. Hay cosas que debo aprender, generar, desarrollar. Y hay otras que realmente dicen, mire, esto me ha ayudado a soportar, porque cada una de las personas lo afrontamos de manera diferente. Para mí puede ser, uff, pasó. Otras personas pueden decir, hasta aquí me anclé. Y puedo desarrollar un estrés, puedo desarrollar una depresión y puedo desarrollar una ansiedad. Entonces, cada una de las personas, ¿cierto? De acuerdo a su kit. Mire, realmente yo tengo mi kit básico. Y en esta situación me ha sobrepasado. No puedo con esta situación y busco la ayuda.
2: Aquí hago un símil cuando hablas de kit. Me imagino que como todo mecánico, estamos hablando como algo más mecánico, se necesitan un kit de herramientas per se. Digamos que, y hablo, me perdonan si hablo como de mi parte personal, porque ustedes saben que fui militar, fui policía. A veces es como cuando uno tiene un carro o una moto, uno tiene un kit y llega con unas herramientas básicas hasta cierto punto. Y aquí estamos descuidando una cosa muy importante, que es hablar, y pues de pronto hablo con el tema del padre, buscar una ayuda profesional. Es que, a ver, no sé cómo explicarme, no suene como muy muy religioso, pero es por ejemplo la confesión. Créanme que, y le he aconsejado a varias personas, porque a veces uno se llena de cosas, y uno, yo fui malo, yo hice tal cosa, yo la embarré, yo metí los piececitos, uh-huh. Yo hice daño, yo hice tal cosa, yo y sumado a mi trabajo, a mi esposa, a mi hija, al jefe, a la jefa, al trabajo, al cumplimiento, a los informes, a etc. Uno poder llevar a ese mecánico y decirle, venga Dios, en serio, me pasó esto. Ya, en mi caso personal, es de las 15 cosas que tengo encima, por lo menos me quito 10. Ya sé que con 5 ya soy un poquito más berraco de enfrentarme. Yo creo que eso es un llamado para eso. De pronto, en las fuerzas militares y de policía, si hay algo que tenemos nosotros es la parte religiosa. Nosotros confiamos mucho en un ser superior. No estoy desconociendo para nada la labor de los psicólogos. Es súper importante. Pero pues estamos en un medio religioso. Entonces, a veces, cuando uno está por allá botado en el área, cuando está en el Cauca, que pues para hacer una llamada, esa llamada a la mamá o a los hijos, a ver cómo están, esa oración a veces es como, o sea, esa solicitud de Dios, escúchame, en serio, para los que nos están escuchando aquí a través de estos micrófonos, les puede servir mucho.
1: Es que yo siempre he dicho que hablar siempre va a sanar, ¿no? Y puede costar mucho, porque digamos en el ámbito militar que nos encontramos, los acostumbraron o los enseñaron a que tienen que soportar, ¿no? Hablar, yo siempre voy a decir, va a ser liberador.
3: Es que la parte cultural de la expresividad emocional cuesta, ¿no? No a todo el mundo se le facilita. Uh-huh. No todos contamos con esa educación de poder hablarlo. Sí, porque sentimos o nos sentimos juzgados, rechazados, anulados, o simplemente usted tiene que aguantar, o como hombre, uh-huh. ¿Cierto? La etiqueta como hombre no puedes llorar o expresar. Sí es importantísimo, de por sí es un reconocimiento que la parte espiritual es uno de los mecanismos más grandes de apoyo para el ser humano. Aquí, independientemente de la religión, es tener un nivel de creencia fuerte, un nivel de creencia básico. Primero empiece a creer en usted mismo. Uh-huh. Sí, y eso es importante. Y lo hago como acción de referencia. Ahorita que en próximos meses estará septiembre, y septiembre el día del amor y la amistad, y hagamos regalos, uh-huh. ¿Cierto? Y hacemos el amigo secreto y demás aspectos.

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9: Continuamos con ustedes en la segunda parte del programa Guardianes de Paz. Muchísimas gracias a los oyentes que siguen conectados con nosotros. Bienvenidos a los que nos sintonizan esta noche de este viernes, también con Partido de Colombia, ¿no? Esperemos que podamos pasar a estos octavos. Nosotros somos el Obispado Castrense de Colombia. Evangelizamos a los militares y policías junto con sus familias, en cabeza de nuestro administrador apostólico, Monseñor José Roberto Espinal León Gómez. El día de hoy, queridos oyentes, estamos hablando de un tema muy frecuente, muy recurrente también, que se presenta, yo creo que en todos los ámbitos de nuestra vida, y es ese cansancio emocional. En la primera parte dábamos como un poco de contexto de qué es el burnout, el cansancio emocional. Y en esta segunda parte, André, quisiera que nos explicaras o nos dieras de pronto algunas herramientas o qué hábitos cotidianos pueden ayudar a nuestros militares, a nuestros policías, a sus familias, a los civiles que nos están escuchando, a detectar que necesitan hacer como esa pausa, ¿no? Para detectar este límite, este burnout, cansancio emocional.
10: Bueno, ¿qué hábitos nos ayudan como a detectar qué realmente está pasando y necesito como pausa? Uno, las acciones y las preguntas que nosotros cotidianamente hacemos es: ¿estás durmiendo bien? O muchas veces hay unos cambios psicológicos, conductuales y comportamentales. Entonces hablo de algunos aspectos psicológicos. ¿Te despiertas frecuentemente en la noche? Digo, doctora, mire, por más de que duerma no logro descansar, me despierto como 2-3 veces en la noche, siempre es a la misma hora, 3 de la mañana. Doctora, estoy perdiendo la memoria, se me están olvidando rápidamente las cosas. Yo creo que algo está pasando. Genero acciones de tic, es decir, muevo frecuentemente mi pierna, necesito mover frecuentemente mi mano, uh-huh. ¿Sí? Generar esas acciones. También acciones como a nivel comportamental me vuelvo más irascible. Cualquier cosa que me diga, yo exploto. Cualquier situación empieza a generar cambios. No como bien. A veces pasa tracones de comida o pierdo el apetito o realmente como sin darme cuenta que lo que estoy comiendo. ¿Sí? Paso muchísimo tiempo más en el celular. Entonces son dinámicas y hábitos que yo puedo identificar fácilmente. Doctora, en una semana perdí 2-3 kilos sin darme cuenta y no estoy haciendo ejercicio.
11: Pero mi doctora, o sea que me estás hablando que el burnout, tengo entendido que el estrés es como quiero salir corriendo.
9: ¿Como en el momento?
11: Como el momento, pero pues en mi cuerpo no pasa mayor cosa, o sea, no me pasa absolutamente nada. Pero ya estás hablando del burnout, ya es algo físico, algo ya que yo puedo, o sea, no es algo que yo me siento muy estresado, sino que ya...
9: Las personas lo ven.
11: Ya lo ven.
10: Es que a veces lo omitimos. Digo, esta semana fue estresante, por eso no dormí bien. Pero entonces no solo pasa una semana, sino pasan 2-3 y ya se vuelve algo que sea más crónico. Ya es, doctora, paso la noche en vela y no sé qué está pasando. Genero unas acciones de intranquilidad. Siento como una acción de opresión en el pecho, como si realmente algo estuviese pasando. Entonces son hábitos que yo tengo que entrar a identificar. Oiga, sí, últimamente ya no como. Yo puedo pasar derecho y a veces ni me acuerdo que no comí. ¿Mm? O realmente, doctora, a veces tengo tanto trabajo que como y me subí en este último mes como unos 5 kilos, pero no sé en qué momento. O perdí peso porque generé una inapetencia. ¿Cuántas veces te levantas de tu puesto de trabajo? ¿Haces pausas activas? No, venga, oye, yo no me he dado cuenta, pero ni eso.
9: ¿Mm? André, yo tengo ahí una pregunta, digamos... Muchas veces, y lo hablábamos en el primer segmento, que es muy difícil pedir ayuda, ¿no? Alzar la mano. Y digamos, en nuestro ámbito militar y policial, esto es muy frecuente. ¿Cómo ayudar desde nuestra familia y desde nuestros rol, puede ser de liderazgo, incluso los mismos compañeros, a que estas personas alcen la mano? Porque muchas veces los uniformados dicen, no, es que si me muestro vulnerable voy a perder como esa autoridad o voy a perder ese liderazgo que... Sé que tengo que mostrarme como una persona fuerte. ¿Cómo ayudarlos en estos dos hábitos?
10: Así, y aquí lo digo muy, muy francamente, así como nadie cuestiona cuando tú tienes que consultar al médico por una situación física, tengo un dolor de rodilla y tengo que ir al doctor.
11: Me caí
10: y tengo que ir al doctor necesariamente. Okay. Lo mismo debería pasar con la salud mental. Nadie debería cuestionarlo. En el momento que yo necesite una ayuda, debería ser trabajado desde la misma madurez. Pero aquí es y cuestionarme qué está primero, mi salud emocional, mental, o mi disminución de ese perfil profesional de decir, no, a mí no me pasa nada, soy inmutable, soy aquí el superhéroe, y tampoco es así, ¿sí? Sino más bien es, necesito y tengo esa vulnerabilidad, y como seres humanos todos tenemos vulnerabilidades. No hay ningún ser humano invencible. Y los héroes de nuestra patria también tienen esas vulnerabilidades. Y creo que es un mayor acto de corresponsabilidad conmigo mismo. Si bien es cierto que la familia no necesita un padre o una madre ser perfecta o perfecto, pero sí necesita un padre y una madre presente. Entonces, y piénselo, es por usted mismo. El día de mañana también necesitas esa acción de cuidado. Si yo no me cuido, ¿quién lo hace por mí?
11: Hay una cosa que pasa en el ámbito militar. Yo hablo desde el ámbito militar y policial porque es mi mundo,
9: tu experiencia,
11: del que vengo. Y hay una película que me parece muy interesante, no sé si es Salvando al Soldado Ryan, donde los soldados le preguntan al teniente: venga, ¿usted por qué nunca se queja? Y él le dice: es que yo no me quejo con ustedes, yo me quejo con mis superiores. Entonces ese es el tema. A veces los oficiales, los suboficiales, los sargentos, los cabos, tratar de compaginar o de congeniar con un soldado, con un subalterno, es muy complejo. Se quejan porque pues nosotros, todos los seres humanos, nos quejamos, ¿por qué vamos a hablar?
9: Sí, claro.
11: Pero uno se queja con los iguales o con quien tiene mucha confianza. Pero doctora, ¿y cómo romper ese mito o ese tabú de yo poder decir: venga, yo tengo un problema psicológico, mental, o no sé cómo se llame, personal? O sea, ¿sí es posible? Y la pregunta es más que todo es, ¿sí hay personas que vienen por su propia cuenta a decir: venga, doctora, me está pasando esto, ayúdeme?
10: Sí, y es más frecuente lo que imaginamos. ¿Sí? Solamente que no se hace tan visible como que una estadística en el doctor. Sí, lastimosamente se tiene aún el tabú dentro de la salud mental, del que consulta se hace acción débil. Pero por lo contrario, yo tengo la percepción y creería yo, y lo hago con toda la convicción del mundo desde el profesionalismo, de que las personas más fuertes son las que identifican cuando necesitan una acción de ayuda y la que dicen: oiga, no lo puedo hacer solo. De por sí, el cuidar la salud emocional no nos hace menos fuertes. Por lo contrario, nos hace ser más humanos. Y cuando usted cuida, también está cuidando a los que nos protegen, a sus familias, a su compañero y a su institución. ¿Sí? Si yo no estoy bien, ¿cómo puedo responder bien a mi labor? ¿Cómo puedo escuchar a un subalterno, guiar a un subalterno si yo estoy mal? ¿O estoy en una condición que no puedo ser ejemplo para nada? ¿Sí? Es una, quitémonos esa capa de superhéroe y más bien volvámonos súper responsables conmigo mismo, con la nación, y además con la institución y con las personas que están a mi cargo.
11: Hace algún tiempo un oficial amigo mío tenía un problema así, estaba súper estresado, tenía problemas con la familia y todo eso, y me dijo: venga, guapacho, ¿allá tienen psicólogas? Le dije: sí, si quiere, llámela. Dijo, el problema, y pues no sé si de pronto se puede decir o no, me dijo él, el problema es que ellas le dan parte para nosotros los militares y policías es avisar, informar a los superiores que esta persona... Pues yo, en mi inocencia, no sé si fue así, le dije: no, nosotros somos la Iglesia Católica y usted prácticamente va a ir como en...
9: confesión.
11: En confesión, y va a hablar con una psicóloga que ella no tiene nada que ver con las fuerzas y no se va a poner a decir o a informar que el coronel fulanito estuvo en este evento. No sé si de pronto eso es un llamado a los al personal militar para que tenga esa confianza, porque también ese es el miedo.
9: Porque claro, si uno, van a informar allá a mis superiores.
11: Sí, claro, si uno se cae, van a decir: ah, es que tiene problemas. Y si uno tiene un problema, no lo llamemos problema, tiene una situación mental, va a decir, y pues sabemos que dentro de las fuerzas militares hay un bullying bien marcado.
9: A eso yo también iba, y es a la empatía, ¿no? Que nosotros como compañeros de trabajo, para los civiles que nos están escuchando, para los militares, los subordinados que tienen, de la empatía, ¿no? De si una persona está expresando sus sentimientos, sus pensamientos, sus emociones, no juzgarlo, porque es por eso que muchas veces ellos se cierran. ¿Y a qué voy con esto? Hace poco estábamos reunidos, pues aquí como en el equipo de trabajo, y entre ellos había un militar. Entonces... Él decía, no, la persona que estaba hablando decía, no, es que yo voy al psicólogo, yo trato estos temas. Y esta persona le decía, ah, es que usted, si usted va al psicólogo es porque ya tiene un problema mental muy grave. Está que está loco, exacto.
11: Sí, eso lo dicen a uno, entonces, está de frente.
9: Exacto. Y la invitación es como a tener esa empatía y a ser como muy prudente con las palabras que uno le dice a las personas, porque es por eso que ocurren. De, pues los accidentes que ocurren, ¿no? Y siento que esto no se habla frecuentemente.
11: No, y total, es como si, por ejemplo, yo tengo el servicio médico de la policía y yo trato de ir cada año a ver cómo estoy. Casi siempre, sí. Y gracias a Dios me dicen que estoy bien. Pero pues yo creo que he descuidado, y ahorita como que me estoy replanteando muchas cosas, de ir al psicólogo, oiga, que me diga, oiga, usted está bien. O me diga, venga, usted ha pensado que de pronto, no sé, tiene este problema porque usted trabaja mucho. Yo, pero si yo duermo, si yo se supone que duermo con las 4 horas que duermo de noche, como siempre dormido, son suficientes. Que alguien me diga, si lo ha revisado. Yo creo que eso también es un llamado para mirar la salud. Eso es salud mental, sí. Salud mental, ¿cierto? Sí.
9: Sí, claro.
11: Sí, tanto la salud mental como la salud física.
9: Sí. Sí, como yo, a lo que yo voy es como la importancia de ser muy prudente con lo que uno habla, ¿no? Porque eso también puede condenar. E incluso la Biblia también está escrito.
10: Lo que ustedes dicen es bastante cierto, y eso nos enfrentamos día a día, que la parte de la ética profesional. El pensar de lo que estoy hablando, lo que te voy a referenciar, por favor, como que no sea estigmatizado o etiquetado. Y somos, ¿cierto? Muchos de nosotros, y acá hago un llamado, es... Tú no puedes señalar ni juzgar porque no sabes qué gotera cada uno tiene en su casa. Entonces yo, mientras señalo, hay 4 dedos que me están señalando a mí mismo. Antes de que yo señale, juzgue, etiquete, ¿cierto? O genere una acción de vulnerabilidad en el otro, más bien pregúntese. ¿Qué dentro de mis palabras edifican? ¿Qué dentro de mis palabras no edifican? Sea usted consciente frente a ello. Lo que tú manifestabas, Guapacho, es muy cierto, y es la ética profesional, y es uno del saber que nosotros como psicólogos no tenemos la potestad de estar brindando información confidencial que el paciente nos brinda, bajo 3 excepciones circunstanciales, y esto lo brinda la ley. Nosotros solo podemos pasar una historia clínica siempre y cuando un juez nos lo ordene, de resto no. ¿Ante qué circunstancias nosotros rompemos ese secreto profesional? Cuando la persona está en riesgo y necesito sus redes para apoyar este proceso. Cuando la vida de esa persona está en riesgo, cuando la de un segundo o tercero está en riesgo, que la persona me manifieste, tengo intención de matar a fulanito de tal, se rompe el secreto profesional. Okay. Bajo esas 3 circunstancias. De resto, mi ética profesional me dice... Usted tiene que guardar el secreto profesional. Y el secreto profesional es, yo no tengo por qué estar ventilando, tomándome un tinto a las demás personas de lo que le está pasando a mi consultante o a mi paciente. No, yo no genero. ¿Bajo qué circunstancia? Bajo una circunstancia profesional, ¿cierto? Que lleve a cabo dentro de que las herramientas con otro profesional, qué herramientas puedo brindarle a este paciente, pero dentro de un contexto... netamente profesional, ni siquiera con nombres, ni siquiera con identificación, solamente se habla desde una acción para enriquecer un fortalecimiento de herramientas a esa problemática. Más allá, yo no tengo por qué hacer alusión a eso. Eso hace parte de la ética.
11: Pero, doctora, esa ética también está, digamos, si yo tengo un problema y voy a hablar con su merced no me va a criticar, no me va a juzgar, a prejuzgar, a... No, o sea, yo puedo tener esa tranquilidad.
9: Esa confianza.
11: Esa confianza, gracias.
10: Nosotros somos psicólogos objetivos. Nosotros no entramos a discutir, ¿cierto?, esa parte de juicios. Quien hace el juicio es Dios. Quien hace el juicio, ¿cierto?, es usted mismo. Yo no soy juez. Yo soy psicólogo.
9: Y yo creo que también ahí entra la parte de... O sea, como que yo me imagino que en consulta, tú me corregirás, André, dicen... Acá quítense el uniforme, acá quítense el rango, el grado. O sea, acá yo estoy tratando es con personas para que también estos militares que nos están escuchando puedan como acceder a ustedes de una manera mucho más confiada, ¿no? de decir, bueno, acá no me van a juzgar y no van a ir a contar lo que hablábamos ahorita de la ética profesional a mis compañeros, a mis líderes, directores.
10: No, acá no hace parte de eso. Nosotros, a todas las personas, para nosotros tiene la misma valía. Sí, acá eres Juan, aquí eres uh-huh. Valentina, aquí eres esa persona y ese ser humano que se está desnudando para poder brindarnos la información y nosotros generar esas herramientas objetivas para poderte apoyar, ayudar y generar una visión más amplia de la problemática que estás generando. Entonces aquí no es el servicio por estrellas, soles y por barras, sino por lo contrario, son seres humanos que están tratados con otros seres humanos. Para eso existe herramientas de la inteligencia artificial, pero nosotros tratamos con seres humanos.
9: Y ahí la importancia. André, quisiera que nos mencionaras un poco de cómo los militares, los policías, bueno, los civiles que nos están escuchando pueden empezar o nos des esos tips, esas herramientas a manejar y a controlar como esas emociones, esos sentimientos. Porque yo siento que tú me corriges que eso es como la base para empezar a poner como esos límites de ese cansancio emocional, de ese burnout.
10: ¿Cómo nosotros empezamos a generar herramientas? Una de las herramientas básicas es identifique cuál es la emoción. ¿Cuáles son las emociones? Muchos de nosotros a veces no conocemos las emociones. ¿Cómo le coloco una etiqueta que lo que estoy sintiendo es miedo, lo que estoy sintiendo es rabia, lo que estoy sintiendo es frustración, tristeza, alegría? ¿Cómo le coloco nombre a esa emoción? Segundo, identifico esa emoción frente a la situación. Sí, cómo reaccioné, ¿es acorde a lo que realmente sucedió? Segundo, hago un análisis de la situación. ¿Lo que está pasando es porque ya llegó, me está colmando, o por la persona que me lo está diciendo, como me lo está diciendo, o hay una necesidad latente? Recuerden que la emoción aumenta por la necesidad. Uh-huh. Ante mayor necesidad, mayor emoción. Uh-huh. ¿Cómo hago yo para generar una alternativa y un control emocional? Uno, el ejercicio es básico. Haga ejercicio. Desarrolla, cierto, un estado magnífico para generar una descarga de estrés. Segundo, escuchemos música de manera que sea alegre. A veces lo escuchamos cuando estamos tristes. Sí. Y escuchamos vallenato y lo ponemos a todo volumen y lo cantamos. Sí, pero ¿y cuando usted necesita esa formulación de alegría que hace? Entonces escucha música, pero que le genere ese desarrollo, esa alternativa, que lo active. Y Spotify tiene unas alternativas muy chéveres. Usted le coloca estado de ánimo, felicidad, y te coloca una gama, ¿cierto?, de esas canciones. Cántelas a todo pulmón, grítelas, véase al espejo, ¿sí? Y dese esa parte. Hay una parte de la neuropsicología que nos habla que esas manifestaciones en la que yo me digo en voz fuerte, esas acciones positivas generan una acción en el cerebro que me quedan grabado. Si yo todos los días me digo, ay, qué tonta soy, no puedo, eso no lo voy a lograr, pues en el momento que vaya la situación presentarse, mi cerebro, ¿qué me va a responder? Tú eres tonta, tú no puedes. Lo mismo pasa si yo digo, no, a mí no me queda grande, yo sí puedo, yo lo voy a lograr, pues mi cerebro va a reaccionar frente a ello. Otra de las acciones es desarrollar la hormona de la oxitocina. ¿Cuál es la hormona de la oxitocina? Y esto hago como cuando la mamá... Uno puede tener un día muy pesado, pero cuando uno llega a la casa, amamanta a un hijo, desarrolla esa hormona de la felicidad tan grande. ¿Qué se parece eso a la vida real? ¿Y cómo lo desarrollamos nosotros? Abrace más, tenga más contacto físico. Abrace a sus seres queridos. Sí, el sentir ese abrazo, ese reconfortamiento, hace que... mi carga se libere, ¿sí? Tenga buenos hábitos de decir efectivamente cómo logro generar esa acción de autocontrol. Genere mindfulness, ¿sí? Esa conciencia plena, haga respiraciones guiadas, conscientes, en que diga, yo tengo esa responsabilidad de que no estoy en peligro. Y enseño a mi cerebro a decir, no estoy en un peligro real, sino realmente yo estoy en una zona, ¿cierto?, que no hay peligro, sino la otra persona puede no generarme esas acciones. Entonces, ir visualizando. Hago unos espacios en el trabajo de decir, voy a salir, tomar el aire, respirar. Todo no es trabajo, sino también yo también debo ser consciente de mi salud emocional y mental y decir, tengo que tomar esos espacios de relajación, esos espacios de respiración y un pausa.
9: Esas son las herramientas pues más importantes que debemos tener, e incluso que nosotros debemos también inculcarle, ¿no? Desde chiquitos a los niños. Yo siempre he dicho que los 7 primeros años, bueno, 7, 8 primeros años de los niños son los más importantes, porque son la base, ¿no? Entonces desde ahí parte todo. André, ya para finalizar, porque ya se nos acabó el programa, ¿qué mensaje le darías a nuestros militares, a nuestros policías que están en este momento o se sienten en este momento exhaustos, que ya no pueden más de ese cansancio emocional, porque claro, tienen la carga del trabajo, la carga de la familia? ¿Qué decirles a ellos en este momento que les pueda ayudar a aligerar y aliviar como esa carga?
10: Uno, que nosotros debemos generar pequeños rituales. ¿Qué son acciones, pequeños rituales que generan esos buenos hábitos? Cuando llego a mi casa, a mi habitación, ya salgo de mi trabajo, tome unas pequeñas duchas relajantes, respire profundamente, dure 2 minutos allí mentalmente y usted pregunte si disfrútese esa ducha, qué siento cuando el agua cae en mi cuerpo, qué siento cuando me estoy cuidando y aplicando una crema, qué siento cuando realmente me estoy amando a mí mismo. ¿Usted sabe que lo que desayunó esta mañana lo disfrutó o solo se lo comió? ¿Usted vive en modo de supervivencia o está viviendo? Uh-huh. ¿Sí? Entonces, ¿me estoy disfrutando día a día? ¿Estoy disfrutando el aquí y el ahora? Uh-huh. ¿Estoy disfrutando las cosas que tengo porque yo no sé qué pueda pasar mañana? ¿Lo estoy disfrutando realmente? Claro que amo mi vocación, pero mi vocación no se puede volver mi 100%.

0: parte económica, por la parte de estudio, por la parte física, también creo que es muy importante ponerlo como nuestro kit de la parte psicológica.
1: Sí, muy, muy, muy importante. Bueno, muchísimas gracias a todos los oyentes que llegaron hasta el final del programa Guardianes de Paz.
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1: Un saludo en los corazones de Jesús y María. Les habla Carmen Lucía Rincón en este su espacio de testimonio que emitimos desde el Centro Carismático, emisora Minuto de Dios 107.9 FM. Mi casa es casa de oración. Palabras contundentes, las de Dios en la persona de Jesucristo. Mi casa es casa de oración porque ahí habita el ser más profundo, Dios mismo. Mi casa es casa de oración porque es el lugar donde Dios se puede expresar, porque es el lugar donde se le puede escuchar, porque solo ahí se puede comprender su voluntad. ¿Cuál es tu casa de oración? ¿En dónde es que habita la oración profunda de tu corazón? ¿Qué lugar das entonces a ese espacio de amor, a ese diálogo de fe, a ese momento de entrega con el amado? Él está a la puerta, llamando, si le abres, entrará y cenará contigo. Tu corazón es el lugar del encuentro, tu corazón es el lugar de oración, es el lugar de la intimidad, es el lugar de la fe, tu corazón es el lugar de la voz de Dios. Y ahí está la divina voluntad, en el corazón. Y como nos dijo Matilde en el programa anterior, Matilde Torres, que está con nosotros en este testimonio tan lindo, y ahora hablaremos de este café del cielo, que está también Ángela María, una persona que le ayudó a levantarse. Y a levantarse, como dice el espacio de nuestro querido director, el padre Javier Rivero, a levantarse con poder, porque ese es el Señor. Nosotros estamos caídos, pero solo en Él nos levantamos. ¿Y con qué poder? Como tú nos lo contaste en ese bellísimo testimonio en el programa anterior. Yo les agradezco nuevamente por estar acá con nosotros y seguimos hablando ya de Luisa Picarreta, hay unas puntaditas, y vamos a hablar cómo nace Café del Cielo, qué es y a qué lleva.
2: Bueno, mira, dada la historia de amor y la magia que Dios ha hecho en mi corazón, nos sentamos con Ángela María y entonces le digo: Ángela María, estos escritos hay que difundirlos, hay que hacerlos públicos. Y la verdad fue a través y por ver mi proceso de recuperación que decidimos compartir esto tan maravilloso para que les pase a otras personas que seguramente también lo están necesitando. Entonces nace Café del Cielo en la parroquia Inmaculada Concepción del Chicó con todos los avales. Ángela María tenía la bendición del padre Fernando Umaña antes de que falleciera.
1: Y el del foyer de Charité.
2: Sí. Entonces nace Café del Cielo con 12 personas que invitamos para hablar de la divina voluntad.
1: 12 apóstoles.
2: 12 apóstoles y empezamos a leer estas verdades tan profundas que la Virgen poco a poco y paso a paso nos va contando qué hacer. No sé si tú quieres agregar algo.
1: Pero antes yo quiero preguntar, ¿por qué el nombre tan lindo?
2: Ah, pues mira, yo creo que fue el Espíritu Santo que nos sopló el nombre, pero los escritos de Lisa se llaman Libro de Cielo. Entonces nosotros es Café de Cielo, o sea, no es del cielo porque no viene siendo de cielo, la esencia es de cielo. Y Quique decía, los colombianos cada vez que tenemos un problemilla, ay, venga, necesito tomarme un café con usted.
1: Sí, eso
2: y
1: es cierto.
2: Y empieza la retahíla. Sí. Entonces, por eso empezamos con Café de Cielo. Vamos a hablar de estas verdades divinas.
1: ¡Qué belleza!
3: Sí, empezamos a hablar de las verdades divinas. Dábamos brownies porque pues podemos hablar mucho, pero con el estómago vacío como que no, ¿no? Dábamos brownies y café.
1: ¿Y café? ¿Eso hace cuánto?
2: Empezó en febrero del 2018.
3: Sí, empezó en febrero, pero fíjate cómo son las cosas de Dios. Yo antes había estado en Estados Unidos, a mí me había tocado irme a Estados Unidos, a mi papá lo matan, entonces me toca irme y termino yendo donde Madre Angélica, en EWTN.
1: Sí.
3: Y Madre Angélica venía con la misión de la recuperación de la enfermedad emocional a través del corazón de Jesús y María en la divina voluntad. Entonces, como dice Matilde, yo estuve con el padre Fernando pues para preguntarle, pues, como güey, ¿yo qué hago en esta vaina? O sea, ¿no? Y entonces cuando Fernando me dijo, no, mira, esto sí es de Dios, algo quiere contigo, pues aprovecho que me toca ir, que Dios aprovecha las circunstancias, y termino donde Madre Angélica, a quien después de muchos años llevé a Matilde, y fíjate lo curioso, ella no estaba recibiendo a nadie porque estaba muy mal, y termina recibiéndome, y entonces yo le digo, mira, yo tengo esto y quiero que tú me digas si esto es de Dios, no es de Dios, más allá de él, qué era lo que yo tenía que hacer o no, porque ni siquiera entendía. Y me dijo, totalmente, esto es de Dios. Y hay una anécdota linda, porque la segunda on board que estaba ahí, que es Mother Gabrielle, le dice a Madre Angélica, bueno, ahorita todas las que estamos aquí vamos a bajar a la capilla. Había una capilla abajo, ¿tú has ido?
1: No.
3: Bueno, hay una capilla que es solamente para las monjitas. Y entonces vamos a hacer un rosario porque esta es una misión profunda. Madre Angélica y todos los de EWTN hacen las horas de la pasión. Hoy en día, Mother Gabrielle, quien era pues íntima de Madre Angélica, se salió y ahorita está en la Divina Voluntad. Abrió monasterio, Mati, se puede decir, monasterio en Italia, y ahorita está abriendo otro en Tennessee. Pero a ella, cuando le llegaron los libros de la Divina Voluntad, Madre Gabriel dijo, no, es que esto es, tiene nada que ver con todo lo que hemos tenido antes. Entonces, esto es un poco para decirles, miren, fuera de una linda idea, dos personas, aquí hay un tema profundo que Dios está queriendo restaurarnos, y restaurarnos al principio, llevarnos al orden, puesto y finalidad, ¿sí? Usa o invita a personas de toda clase. Yo, contrario a Matilde, ni nunca busqué a Dios, a mí me interesaba, era la ciencia. Me preocupa mucho lo que es la codependencia y las adicciones, en especial la adicción sexual. Manejo lo que se llama la distorsión del pensamiento.
1: ¿Qué es ese tema?
3: Distorsión del pensamiento.
1: Sí.
3: Cuando el pensamiento te vende las mentiras como verdades y tú juras que tú estás viendo la verdad. ¿Sí? Todo eso, finalmente, ¿qué son? Efectos de nuestra voluntad humana. Tú le preguntabas ahorita a Matilde, pero ¿por qué nos da susto cuando nos dicen hagamos la voluntad de Dios? Porque es que la voluntad humana está acaparándote a ti, vendiéndote una gran cantidad de ilusiones, pero mientras tanto está aprovechando para acaparar tu alma, para que no sea la vida divina quien actúe en ti.
1: O sea, podemos decir que es estar en una cárcel. La voluntad humana nos pone en la cárcel, nos aprisiona.
3: Sí, pero una cárcel de oro donde tú crees, sí, que tú eres el mandamás, ¿cierto? Que tú piensas divinamente, porque nadie puede decir, ah, yo estoy en distorsión de mi pensamiento, no, te lo vende como verdades. Crees que tienes un gran talento al poder manejar a la gente cuando lo que haces es manipular, y tú estás siendo manipulada, que es lo que tú no te das cuenta. Crees en el amor, por ejemplo, se cree mucho en el amor y yo te amo, pero en un amor superficial, un amor que no termina dando fruto, sino que termina hiriendo cada vez más a la persona, a su corazón, al alma y a Dios. Porque es que hablamos, nosotros queremos ser felices, nosotros nos queremos recuperar, pero no hablamos de los gemidos de amor que durante toda la historia, desde que nos creó Dios, ha estado padeciendo nuestro Señor. ¿Con qué objetivo? Con decir, mira, conóceme, yo te amo, tú eres mía y yo quiero participar con tu vida en las pequeñas y en las grandes cosas para ser parte de ti. Parte de lo que nosotros, y me gustó mucho tu pregunta de por qué creemos que es nuestra voluntad, lo cheverón, porque es que cuando hubo el pecado original, de pasar, imagínate a Adán o nosotros, pasar de la felicidad de hablar con Dios, de poder tener la ciencia, de estar en ese estado de tú a tú con Dios, cuando te caes, porque somos nosotros quien rechazamos a Dios, no Dios a nosotros, porque Él es el amor, ¿sí? ¿Qué empieza el ser humano a experimentar? El miedo, la vergüenza y la culpa. Y ese miedo y la vergüenza y la culpa se retroalimentan entre sí, haciendo un ciclo vicioso. Luego ahí hace maravillas la voluntad humana. Entonces dices, no, momentico, esto de Dios me suena raro, Dios me va a obligar. Dios nunca te va a obligar, porque Dios lo primero que hace es respetar la libertad. ¿Sí? Tampoco se va a justificar y tampoco te va a querer convencer, porque es que en el querer convencer no hay una relación íntima con él. Cuando tú tienes que convencer a alguien, es porque ahí no hay intimidad, ¿sí? Y empiezan todas las relaciones disfuncionales y los sistemas disfuncionales, ¿sí? Donde obviamente está el codependiente, está el adicto o está, hablemos de trastornos, está el narciso, ¿cierto? Está la histriónica, que es decir, una codependencia mal manejada se vuelve en un histrionismo, etcétera, etcétera, etcétera. Entonces sí vemos cómo la respuesta es Dios. La respuesta, yo no tengo que Café de Cielo es una iniciativa que Dios nos mostró a través de Matilde. ¿Mm? Y que nos ha cambiado nuestra vida, por supuesto. ¿Por qué? Porque es ya Dios obrando en mí. Luego son, esto es un poquito más complejo, pero ya no es mi actuar, que es limitado, temporal, ¿sí? Sino es actuar de Dios dentro de mí. Luego eso tiene una repercusión a nivel eterna, que es lo que Jesús le empieza a mostrar a Luisa. Todos los dones suspendidos que están para que nosotros los tomemos. A mí me da un poco de risa, y fíjate que mi temperamento es muy diferente al de Matilde. Sí. Y me desvío, pero bueno, aquí estamos con ustedes los oyentes, porque entramos en la era de la santificación. Entramos en la era del Espíritu Santo, como tú bien lo estás diciendo. Pero ¿esto qué quiere decir? ¿Solamente unas pequeñas gracias? No. El Espíritu Santo está, como te hablaba anteriormente, gimiendo, ¿sí? Como una mamá en parto, pudiendo, queriendo darse todo, todo él, para poder actuar en esta época. Pero obviamente nosotros con nuestra voluntad, que no sabemos ni siquiera dónde empieza mi voluntad, qué es mi voluntad humana, cómo la puedo comer, cuáles son las características, qué es la divina voluntad, ¿qué
0: no
3: quiere decir eso?
0: No conocemos los límites.
3: No conocemos nada. Creemos que conocemos todos, pero en realidad de verdad no conocemos nada. Entonces pasamos de una abnegación o de un acercamiento a Dios o de una recuperación en la fe, pero si no se vuelve vida dentro de ti, después viene una recaída. ¿Cuánta gente no has visto tú que tiene encuentros reales, cierto, con Dios? Y después de un tiempo, porque así es la voluntad humana, ¿cierto? Te empieza a coger y te vuelve a llevar al estado inicial donde empezó tu enfermedad emocional. Entonces hablamos muchas cosas bonitas, pero que no tienen un fundamento de verdad, la verdad completa. Y en estos escritos, Dios, porque es la palabra de Dios, ¿sí? Es la verdad completa, no la verdad a medias. La verdad a medias te lleva a tener precisamente eso, una distorsión, ¿ves? Inclusive a formar huellas neuronales débiles o muy rígidas, que se te vuelve invivible inclusive a ti mismo vivir tu fe, o muy flexibles porque no hay fundamento, es un pensamiento relacional, ¿sí? Yo te hago porque tú me hiciste, tú tan querida, yo te sí, pero no es un fundamento en la verdad. Yo realmente estoy dedicada hace 20 años a todo el tema neurocientífico, ¿sí?
0: Se nota.
3: ¿Por qué? Porque dentro de los procesos de recuperación no podía medir, sí podía medir a través del comportamiento y de las actitudes y de las creencias. Un cambio de creencias, de actitudes y comportamientos te van mostrando pues la transformación del ser humano, pero lo quería medir. Y cuando sale este tema del neurofeedback, tú puedes mirar en el cerebro, hacer un mapeo y mirar, ¿sí? Realmente cómo ha venido cambiando tu cerebro y cómo se han generado, mira Dios tan chévere, cómo se han generado nuevos esquemas mentales para que ese proceso de transformación se mantenga durante el tiempo y no vuelvas a ser tu esclavo de tu propia voluntad.
1: Este tema cada vez es más interesante, más profundo, y de verdad que nos invita a un cambio radical, y ese cambio es la divina voluntad, hacer la divina voluntad siempre y de desprendernos de esta humanidad que no nos lleva a la eternidad. Esto ya hablando es café de cielo. Volvemos, vamos a una pausa, los dejamos en reflexión y no cambien el dial, ya regresamos.

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1: Guardar la palabra es el camino que nos está proponiendo Juan en el libro del Apocalipsis. Guardar la palabra implica ponerla en el mejor cofre de la vida, el corazón. Mi palabra, guárdala. Esto implica cuidar la palabra, implica entregar la vida por la palabra, comprender que la palabra debe ser custodiada como el mejor de los regalos que hemos podido recibir del Señor. El texto no dice nada diferente y no hay que satanizarlo, porque mucha gente cuando oye hablar del Apocalipsis dice es el libro del terror que tiene la Sagrada Escritura. Pero el Apocalipsis nos muestra la verdad, es quitarnos el velo. Y es la invitación que hace el Señor todos los días, quitarnos ese velo, porque solo Él es la verdad. Y vivimos en un mundo en donde es la danza de los siete velos, por decirlo, ¿no? Un velo, otro velo, otro velo. Es más, yo me cubro con una cantidad de velos y nunca muestro quién soy. Cuando uno está con el Señor, siempre muestra quién es. Porque no busca la aceptación, solo la aceptación del Señor. Y hoy en día se busca la aceptación de donde yo estoy, de donde yo trabajo, de la amistad, del círculo social, en fin. Pero lo más importante es tener la aceptación de Dios. Y eso se da haciendo la divina voluntad. Entonces seguimos con nuestras invitadas especialísimas y vamos a hablar de Café de Cielo. Continuamos hablando de Café de Cielo.
2: Ay, pues muchas gracias. Bueno, entonces te contamos, empezamos en la Inmaculada. Las 12 que tú dices apóstoles, no, éramos 12 burras, todas llegaron por la cosa más extraordinaria, no sabían por qué estaban ahí. Yo le dije a Matilde, mire, si esto es de Dios verdaderamente, nosotros vamos a poner unos afichitos y Dios llamará. A mí lo que me interesa es que sea de Dios. Y llegaron 12 personas, todas pésimas, incluyéndonos, eso sí.
3: Por supuesto.
2: No, incluyéndonos. Y fíjate que poco a poco fue hasta el nuncio, ¿no? Fue el nuncio, nos dio la bendición. Digamos que todo el recorrido de Café de Cielo tiene todas las bendiciones.
1: Perdón un minuto, ahí estaba de párroco Monseñor Daniel Álvarez.
2: Darío Álvarez
3: Botero.
1: Ah, ok.
2: Sí.
3: ¿Quién fue con quien iniciamos?
2: Sí, okay. Sí, digamos que es el nuestro gran respaldo. Después entonces, gente que venía desde la 100 de Cristo Rey dijo, no, pero esto está muy chévere porque nos toca venirnos hasta acá. Y hay un tema como de parroquias y de localizaciones. Entonces, ah, bueno, listo, perfecto. Entonces empezamos y abrimos Cristo Rey. Se va Dios, va Cristo Rey con su Café de Cielo.
3: Siguiendo en la Inmaculada.
2: Sí, siguiendo con la Inmaculada, ahí estaba el padre Rafael de Brigar.
1: Ay, divino, el manejo de comunicación. Ahora es vicario de Padre Misericordioso.
2: Sí, sí.
1: Inmenso.
2: Inmenso. Entonces estábamos con él. Después nos dijeron, oiga, Santa Rita. Oiga, aquí también nos parece súper chévere. Matilde y yo nos veíamos como, bueno, pues esto es Dios. O sea, tampoco es que tengamos mucho que pensar.
1: Padre Marino estaba ahí. O el padre Ancísar Martínez.
3: Ancísar.
2: Ancísar. Okay. Entonces, perfecto. Y entonces ahí estábamos. Después una señora nos llamó que vivía en el grupo, había mucha gente
3: en San Jacinto.
2: En San Jacinto, que es por la autopista. Que, bueno, hay unas casas y hay como una comunidad grande. Oiga, Kiki, yo queremos saber esto, a ver si damos Café de Cielo. Y como empieza por la llamada maternal, y aquí hago un paréntesis. La llamada maternal, o sea, el libro de la Virgen, no es de Luisa Picarreta. A mí me da risa porque hablan de Luisa y de Luisa y se debe herniar en el cielo, aunque uno en el cielo no se hernia, pero porque estos escritos son hechos por Jesús, ¿sí? Que claro, siempre quiere a su criatura, entonces pone a Luisa a hacer esto, pero no es Luisa, ¿sí? Y entonces, una vez, haz de cuenta que empezó, creo que fue en mayo, la Virgen bajaba y se le aparecía y le dictaba el libro de la Virgen. Y dice, mira, con esto son los primeros pasos. No dijo para una recuperación, pero para llamar al alma y para debilitar a la voluntad humana. ¿Qué hemos descubierto con la ciencia? Que ahí me parece interesante. Que el libro de la llamada ayuda a restablecer que todos la tenemos mal. Una cosa que se llama the maternal hub, que es la parte materna en el cerebro que está localizada, hagan de cuenta, la coronilla en la parte de atrás, porque pues no nos están viendo. Y ese es el primer vínculo que tiene uno con la mamá, es el vínculo más importante que vas a tener durante la vida. Y todos por ABC razón tenemos muy poco, ¿sí?, de ese vínculo, pero ya te estoy hablando a nivel neurocientífico, no de cómo me cae mi mamá y si siento que si me quiso o no me quiso. No, esto es un tema cerebral. Y entonces empezamos a ver con la directora clínica de Los Ángeles, porque nosotros representamos a David Kaiser Institute, que tiene su sede en Los Ángeles, y él fue el fundador del Neurofeedback en aras de poder ayudar a su hijo, fíjate la historia tan linda, que tenía epilepsia. Y él es el gurú, ¿sí?, andaba en todas partes del mundo a visitarlo. Y entonces nos dimos cuenta que a través de la llamada maternal se restablecen estas conexiones neuronales. O sea, mira la belleza, como es Dios, como es la Virgen. O sea, nosotros creemos conocerla o conocer a Dios, no conocemos nada de esa misericordia, de ese amor, de esa bondad, donde Él quiere, ¿cierto?, habitar y vivir en nosotros, hasta el punto que nuestro sentido de identidad sea Él, no nosotros. Porque te voy a decir una cosa, hoy tú me preguntas quién es Kiki, te diría, pues no me interesa, ¿sí? Kiki es Dios, y tú dirías, no, pero esta vieja está sobrada. Pues mira, de golpe estoy un poquito sobrada, pero Dios me ha dicho que Él quiere obrar en mí y darme su vida divina como posesión. Y Dios no miente.
0: No.
2: Ajá, bueno, entonces, y yo estoy leyendo y estoy total y completamente enamorada. Creo que como correspondencia del amor de Dios en mí, de Él, porque Él me buscó primero, por supuesto. Yo no tengo la personalidad para estar sentada acá. No, es que yo venía de la ciencia. Y entonces, ¿qué va haciendo este escrito? Te va sanando esa huella con tu mamá a nivel cerebral. Y después vienen las horas de la pasión, donde paso a paso, las 24 horas de la pasión, Él repara que tus vacíos emocionales, tu falta de amor. ¿Por qué falta de amor? Porque tu voluntad, o llamémoslo, tu personalidad, te ha llevado a creer que tú tienes que lucharla, que tú tienes que ser de determinada manera, que tú tienes que tener un conocimiento de tal o cual manera para poder triunfar, una cantidad de deberes ser para poder triunfar. Y hay una vaina muy chévere de Dios, y es que Dios lo hace todo fácil y simple, y lo hace Él en nosotros. Entonces te va restaurando, ¿sí? Internamente, te hablo desde el ámbito que conozco yo, todos las conexiones y los, por lo tanto, los esquemas mentales. Y cuando restauras los esquemas mentales, permites que el corazón haga lo que tiene que hacer, amar.
1: Entonces, es la mente la que domina el corazón, y después el corazón es el que domina la mente.
2: Sí. Ahora, Jesús, en la Divina Voluntad, a través de Luisa, ponme a Luisa de segunda, ¿sí?, usa una metodología que también la estudié, Melú, porque obvio tengo que estudiar si esto era la verdad completa. Porque yo tengo una vaina, yo amo a los santos, no los conozco todos, pero yo no quiero unas, pues, no te voy a decir algo absurdo. El Padre Pío, amo al Padre Pío, pero yo nunca voy a ser el Padre Pío. No, yo soy Ana María González. Entonces dije, bueno, un momentico, yo quiero la verdad completa. Entonces, miremos a ver cuál es el método que usa Jesús con Luisa. Chévere pregunta, ¿o no?
1: Sobrada.
2: Bueno, y nosotros estamos en el occidente, mente, mente. Tú sabes que aquí es mente, mente, mente, mente, mente. Pues el método que usa Jesús con Luisa se llama isequía. Y es la contemplación del alma. Es más, usa la metodología ortodoxa. Parece un soji. O sea, es que Dios es un personaje. ¿Sí? Y empieza dando estas verdades que quiere que se convierta en vida. Él no quiere que esto sea un tema cognitivo. Olvídate de la parte cognitiva. que entran estas verdades, entran al corazón, a establecerse en tu alma. Y como respuesta de eso, llega la transformación y por lo tanto llega a tu cerebro. En palabras corticas, la mente deja de estar compulsiva, deja de pensar. Empieza a estar en un estado de estar atenta, contemplativa. Y en ese estado de contemplación, te estoy hablando trabajando, te estoy hablando en la familia, te estoy hablando en tu diario vivir, empiezas a reconocer a Dios en todo y en todos. Porque Carmen Luz, si yo te sigo reconociendo a ti en tu humanidad, pues chévere, ¿cierto? Pero si yo reconozco que en ti está Jesús, fíjate, y es, hay un Jesús obrando en ti, y en este reconocimiento es porque Jesús ha podido crecer en mí, pues se da la unificación. ¿Qué hacen? ¿Qué hace Jesús? ¿Qué pretende Jesús abriendo este tercer fiat? Bueno, mostrar que estaba haciendo la divinidad a la humanidad de Jesús. Porque Dios dijo, bueno, ya, es el momento, ya conocen mucho de mi humanidad. Y estas son palabras mías, no las vayan a tomar literal, por favor. La humanidad ha sido genial y agradezco mucho a las personas que quieren vivir una vida virtuosa a través de las virtudes, llegar al cielo, ¿sí o no?
1: Total.
2: Bueno, entonces Jesús dice, bueno, ya, voy a completar, ¿sí?, toda esta historia de amor, porque es una historia de amor. Y entonces dice, bueno, ahora ya el ser humano necesita saber lo que te decía anteriormente, qué estaba haciendo mi divinidad, qué reparaba mi divinidad, ¿cierto?, para volver a que es como el catecismo de la Iglesia Católica 521. Yo me hice hombre para ser al hombre Dios. Entonces, ¿por qué te voy a seguir reconociendo según un test psicológico, según lo que a mí me parece que eres tú? ¿Por qué tú te vas a seguir reconociendo a través de unas pruebas o lo que te dice tu familia? Y no porque empezamos a reconocernos en lo que realmente somos, que es un Jesús que está ahí queriendo crecer y alimentarse a través de tus actos divinos. Porque entonces, ¿qué es el cielo? Seguir siendo yo al lado de Jesús, tú y yo, Jesús, hablando, pero yo sigo, no, eso no es un estado de cielo. No lo decía el Papa Juan Pablo II, el cielo, el purgatorio y el infierno son estados del alma. Luego, si nosotros aspiramos a vivir de cielo, que ya llegó el momento, darle el cumplimiento al Padre nuestro, vivir la tierra como en el cielo, que está mal dicho, vivir el cielo como en la tierra, pero bueno, tenemos que dejarnos llenar por ese amor. Claro, el amor te va a llenar echando afuera el egoísmo. Lo que es que resulta que a mí me gusta ser un poquito egoísta porque sabes que quiero ser, tengo que prever y soy responsable y soy cabeza. Y bueno, todas las justificaciones que tú quieras. No, es que cuando tú confías y Dios es tu Señor, ¿sí?, y es tu marido y es tu todo, Dios te llena tanto de amor que te lo dice, a ti no te va a faltar absolutamente nada.
1: Y cumple.
2: Y obvio, entonces dejas de vivir con esa angustia, ¿ves?, con ese prever, con un sistema, volvámoslo a mi lenguaje, con un sistema autónomo primitivo, que es la amígdala, la parte más primitiva del cerebro. No. ¿Cómo sobrevivir? No, tengo que hacer esto, tengo que acaparar esto, el tiempo no me está alcanzando, todo está listo, bueno, no pude hacer el mercado, entonces fallé, pero estoy yendo al minuto de Dios y estoy haciendo una gran obra. ¿Y en qué vives? En una angustia permanente. ¿Tú crees que Dios te creó a ti para vivir en una angustia permanente?
1: No.
2: Ah, te vivió, te hizo a ti su obra creadora maravillosa, maravillosa, para él poder habitar y obrar contigo. Después, si les parece interesante, podemos hacer testimonios a través de las horas de la pasión.
1: No, ¿sí? Es que allá iba, ustedes vuelven, porque vuelven. Ahora nos agendamos y continuamos, porque de verdad queda uno como, Dios, ¿qué es todo esto? ¡Qué
2: claro,
1: riqueza!
2: Esto es Dios, esto es vivir el cielo, esto es entrar a la era de la santificación, esto es el amor operante de Dios en ti, pero ojo, operante, no me pongas a Dios a estar en un ladito de tu corazón y yo empezar a decir 7,000 veces y perdono a mi mamá y perdono a mi papá y paja. Tú, el don del perdón se da a través de la misericordia, a través de un atributo de Dios que es el amor. Porque es que seguimos pensando que es que yo voy a hacer esto, además con una ganancia personal que es soltar. Para vivir más tranquila. Perdón, me parece perfecto a nivel terapéutico que estés más tranquila. Pero ¿dónde estás girando en el amor? ¿Qué es lo que te va a llevar a ti a trascender? ¿Dónde está eso? Porque si no, aparentemente es un acto bueno, pero es un acto supremamente egoísta. ¿Sí ves cómo es la distorsión en el pensamiento?
1: Total.
2: Sí, o sea, no momentico.
1: Total. ¿Sí?
2: Entonces, bueno, están las horas de la pasión, retomo, que repara. Yo les aconsejo, no porque yo esté haciendo o tenga un beneficio personal, no tengo ningún beneficio personal, solo el amor de Dios y el amor de Dios para conmigo. Si tú me preguntaras a mí, Kiki, dame tu testimonio, porque me dicen Kiki, entre Ángela María y Kiki, soy la misma. Yo digo, pues no tengo testimonio, porque a mí Dios siempre me ha amado, siempre me ha buscado, siempre he sido rebelde, siempre he dicho, bueno, si esto es así, muéstrame, ¿sí? Hay una, me pasó una cosa de chiquita que me acordaba ahorita, que decían, bueno, dejar que los niños entren, o solo el reino de los cielos de los niños, una cosa
1: sí,
2: así, ¿no?
1: Sí, de que los niños vengan a mí.
2: Sí, y yo iba a misa, pues porque me llevaba mi papá y mi mamá, dejé ir a misa muchas veces porque había mucha codependencia, fíjate. Dije, uy, ¿por qué la gente se está enfermando?
1: Culto vacío, además.
2: Sí, pero eso no lo veía, yo veía la codependencia.
1: Ok.
2: Y entonces, un día salí de misa como 5 años y le dije a Dios, ¿sabes qué? Va a tocar esperar a crecer, porque yo soy niña y no estoy entendiendo nada de esto, ni la oveja, ni el pastor, yo no tengo ovejas, no tengo pastores, no tengo esta vaina. Luego voy a crecer y cuando sea mi tiempo, me mostrarás cómo es que es esta comunicación íntima entre tú y yo, porque debe haber una gran sorpresa, ¿no? Porque ahorita no la estás haciendo. Esa intimidad con Dios, ¿sí? Es la confianza, es ese lo que te da la divina voluntad, es ese poderte reír con él, ¿sí? Es ser auténticamente tú para que él te vaya transformando en él. Imagínate que la vida divina, la divina voluntad, y no va a terminar el cuento de Café de Cielo, pero bueno, la divina voluntad, ¿cierto? Es la vida divina de Dios, es el motor de Dios. ¿Y sabes de qué está compuesto la vida divina? De los atributos divinos. Entonces, ¿yo por qué no voy a querer, por muy virtuosa que sea, que no soy yo, por qué no voy a querer cambiar mis virtudes por los atributos divinos que son eternos? La bondad, la obediencia, santidad. El amor, la santidad, la potencia,
1: sabiduría.
2: ¿Sí? La sabiduría. ¿Yo por qué me quiero quedar con lo chiquito y no hacer parte de lo grande si es que me lo está dando? Porque llegó el momento. Dicen que los grandes santos de toda la historia, y hago un paréntesis, el primer cenáculo que se hizo de la divina voluntad lo hizo el Padre Pío. Pero lo maravilloso de esto es que Jesús dice en los escritos, ¿por qué no quieren vivir de cielo? ¿Por qué quieren seguir viviendo de tierra? De ustedes mismos, si es que todo eso se va a ir, ¿sí? Y además confunde, ¿sí? Entonces, fíjate, la voluntad humana no es sino o miserias, que te las dio Dios para que pudieras escoger, o virtudes. Todo eso es con un gran esfuerzo y lucha, ¿sí? Que eso tiende a empeorarse, como dicen que los defectos se van empeorando con la edad, ¿no? Eso es un poquito lo que pasa con la voluntad humana. Se van empeorando y van adquiriendo otros. A mayor esfuerzo que vas haciendo, más compulsión se va dando y vas adquiriendo otras características que no te permiten vivir ni ser la imagen y semejanza de Dios. Porque la imagen y semejanza de Dios son las tres virtudes teologales, la fe, la esperanza y la caridad. Pero como vida, ¿en dónde? ¿En dónde, en Carmelo?
1: Donde uno esté, o sea, Dios se muestra desde acá, o sea, sí, es llevarlo.
2: No, sí, no en tu alma.
1: Ah, sí.
2: Porque tú vienes a ser un reflejo de Él. Claro. Entonces tú vives en un estado de paz. Uh-huh. en una confianza, en una intimidad, que yo te voy a decir una cosa, no lo cambies por nada del mundo, porque has encontrado la perla preciosa. Tú no la encontraste, obvio que no, con esta miopía afectiva que tenemos.
1: Total.
2: Porque vamos a encontrar, pero Dios te lo quiere dar. ¿Por qué no voy a aceptar el don más grande que quiere darme mi Dios? Porque, ajá, ¿tú crees que yo he sido santa en mi vida? Cero. ¿Tú crees que yo he sido devota en mi vida? Tampoco. Mira mi naturaleza por la cual estoy hablando y miren, oyentes, quién soy yo. Una vieja rebelde. Ya soy abuela. Ya estoy más calmada, pero una vieja rebelde. ¿Sí? Porque sí quiero la verdad y sí me interesa mucho la recuperación del ser humano. El reino me descresta y hoy en día les puedo decir mi patria.
1: Qué belleza. Yo quisiera que, bueno, quedan invitadísimas. Ahora nos agendamos para otro programa. Pero quiero que tú nos digas cómo hacen las personas para poder entrar a Café de Cielo.
2: Ah, eso es facilísimo. Primero, Café de Cielo no abarca toda la Divina Voluntad. Hay muchos grupos de la Divina Voluntad. Eso es bien importante. ¿Sí? Muchos que se pueden meter a YouTube. Pueden buscar a Salvador Tomasini, que va por el mundo, ¿sí? A Mother Gabriel, pero para Café de Cielo específicamente, que tiene un énfasis en recuperación, ¿sí? Porque no te terminé de contar, pero después vino, ¿te acuerdas la pandemia?
1: Sí.
2: Entonces nos tocó cerrar todas las iglesias. Y después de todo nos metimos a Zoom, porque pues era mucha gente y muchas almas, pues que queríamos seguir la recuperación. Entonces Mati es la que maneja todo, porque con este temperamento yo no. Okay. No, pero
1: regálanos en los segundos que nos quedan, ¿dónde se pueden comunicar contigo?
3: Mira, nos pueden escribir a cafedecielo@gmail.com o mandar un WhatsApp al 312-351-1220 y hacemos las reuniones siempre virtuales y por Zoom.
1: Ahí quedan ustedes ya con el contacto. Les repito, sí, soy monotemática, sí, soy monotemática. Les repito que tanto Ángela María como Matilde estarán en un próximo programa y yo sé que ustedes quedaron dichosos y además como expectantes de todo lo que es Camino de Cielo. Café de Cielo. Yo les agradezco a ustedes de verdad que siempre nos sigan. Este programa que es para ustedes y es únicamente para la gloria de Dios, gracias a don Fernando Puerto y a estas invitadas tan especiales que el Señor nos trajo acá para empezar a renovar corazones, transformar corazones para ser diferentes en la vida. Bendiciones y gracias.
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Hola, muy pero muy buenas noches. Te damos la bienvenida a Más Fe, Más Vida a través de la Radio Minuto de Dios en Bogotá, 107.9 FM. También saludando desde aquí a las demás estaciones de Radio Minuto de Dios y a aquellos que se conectan a través de la aplicación App Store, Play Store, emisoras Minuto de Dios. Bueno, una gran alegría podernos unir en esta hora y darle gracias a Dios juntos. Qué bueno que podamos iniciar este tiempo de programa orando, disponiendo nuestro corazón, el alma, entregándole al Señor el cansancio del día. Qué bueno que le puedas presentar a Él tu realidad y que le digas: Espíritu Santo, pasa por mi vida en esta noche, pasa por mi vida, entrégale. Hay temores, preséntaselos a Él. Hay dudas, preséntaselas también. Hay alguna situación allí con tu familia, con tu esposo, esposa, tus papás, tus hijos, la economía, la salud. Dile: Espíritu Santo, pasa por mi vida. Dile: yo te necesito.

fuerte. Restáurame, Señor. Restáurame, Señor. Dile, Espíritu Santo, en esta hora vengo a ti, tal como soy, tal como estoy. Dile gracias porque nada me puede separar de ti, ni lo alto, ni lo profundo, ni frío, ni hambre, ni desnudez. Nada me podrá separar de tu amor, ni angustia. Dile, nada, Señor, me puede separar de tu amor. Dile, ven, Espíritu Santo, en esta hora te pido que pases por mi vida, por cada región de mi ser. Dile que cada átomo de mi vida se llene en esta hora de tu presencia. Dile, ven, Espíritu de Dios, ven, Espíritu de Dios, te necesito. Levanta tu voz y dile,

0: Tócanos, Señor, ven Espíritu Santo, trae luz a nuestro interior, trae luz a nuestras mentes y que podamos tener el entendimiento para comprender este mensaje que quieres darnos hoy. Espíritu Santo, envuélvenos en tu fuego de amor. Permite que este tiempo sea un verdadero encuentro contigo, que podamos alimentarnos en nuestra fe, crecer en nuestra fe, pero también tener una comunión mucho más estrecha contigo. Gracias, Espíritu Santo, porque sabemos que donde dos o más están reunidos, allí estás tú. Gracias porque nos unes a través de estos medios, a través de la radio Minuto de Dios, a través de los medios digitales, a través de nuestro canal de YouTube Fe Más Vida. Gracias, Espíritu Santo, porque sigues actuando en cada uno de nosotros. A ti, allí donde estés, en tu casa, en tu trabajo, en el transporte, bienvenido a nuestro espacio Más Fe, Más Vida, un espacio donde la fe se hace vida.
1: Claro que sí, una alegría inmensa para nosotros estar aquí compartiendo este tiempo tan maravilloso. Y hemos estado hablando acerca de los atributos de Dios, de su bondad, de su misericordia, la justicia, bueno, la santidad de Él. Vamos a hablar acerca de la verdad. La verdad. Dios es la verdad. Yo soy el camino, la verdad y la vida, nos dice Jesús. Bueno, vamos a hablar acerca de ese atributo. Y qué alegría que estamos conociendo más y más de cerca a nuestro Dios, a quien adoramos, a quien amamos. Pero cómo no adorarlo cuando lo conocemos, cuando estamos más cerca de Él, esa misma verdad se va manifestando en nuestra vida también y va trayendo libertad. Conocerán la verdad y la verdad los hará libres. Entonces, bueno, vamos a hablar acerca de la verdad. Qué bueno poder conocerlo de una manera absoluta, qué bueno saber que, más bien, que Él es la verdad absoluta, que Él es la fuente literal, la fuente de toda verdad. Y que tú y yo estamos llamados a vivir justamente en Él que es la verdad, con el fin de poder llegar a esa comunión tan hermosa que se vive entre el cielo y la tierra.
0: Así es, y vivimos en un mundo actualmente en el que muchas veces nos resulta muy difícil distinguir entre la verdad y la mentira. Solamente veamos las redes sociales, las fotografías que se ponen en Instagram, en Facebook, siempre se está buscando la mejor cara, una cara que muchas veces solamente es superficial. Incluso muchas veces se publican fotografías que ni siquiera son en el sitio en el que exacto, supuestamente aparecen.
1: Son retocadas, son inteligencia artificial.
0: Exacto. ¿Cuántas de nosotras también quisiéramos hacernos esos retoques y en esas fotografías quedar con unos kilitos de menos? Pues muy bien, ese es el mundo, esa es una pequeña muestra.
1: Y los filtros.
0: Y exacto, los filtros, exacto. Y entonces quedamos con menos arrugas y quedamos con dientes más blancos y quedamos sin barriguitas, sin cachetes. Bueno, pero finalmente eso es una pequeña muestra de que vivimos en un mundo ficticio prácticamente, en un mundo de apariencias, en un mundo que queremos también retocar como esas fotos. Y muchas veces, o incluso lo que estamos viviendo actualmente con inteligencia artificial, nos muestran una imagen, nos muestran un audio y decimos, ¿será real o será inteligencia artificial? Y básicamente tenemos constantemente esa duda, ¿es verdad o es mentira? Y a eso es a lo que nos enfrentamos tú y yo, en las ideologías, en las opiniones, en lo que una persona muestra, en lo que una persona dice ser. Sin embargo, hoy nos vamos a enfrentar a lo que decía Andrés, más bien hoy vamos a reconocer que hay una sola verdad absoluta y es Dios, y esa verdad se manifiesta en su palabra. Por eso abramos nuestros ojos, como decíamos en la oración, que el Espíritu Santo abra nuestros ojos del alma para que podamos comprender y aceptar totalmente esa verdad de Dios, porque muchas veces hasta nosotros ponemos en duda la palabra de Dios. ¿Será que esto que dice es verdad o es mentira? No, esto es figurado. No, esto es un lenguaje que tenían que usar de esa manera, pero pero esto no es verdad, esto no se cumple. O muchas veces también, como nos ha ocurrido en ocasiones, la verdad no es absoluta, sino que es relativa. Depende de cómo yo la quiera ver y voy acomodando a Dios en mi propia verdad. No me acomodo yo a la verdad de Dios, sino que acomodo a Dios a mis moldes.
1: Y qué triste vivir en mentira. Qué triste vivir cuando, bueno, vivir en esa mentira cuando todo el mundo se va y quedamos solos en el cuarto y saber que lo que otras personas ven no es la esencia, la realidad de nosotros. Qué triste que te amen por la máscara que tienes puesta y no por ser tú mismo. ¿Y a cuántos les cuesta mantener una máscara? ¿Cuántos viven allí en, bueno, de apariencias y en apariencias, quizás viviendo un estilo de vida que no les resulta cómodo, llenos de deudas, con, bueno, pero todo el mundo o los amigos piensan que es rico, que es millonario, pero realmente todo lo debe? Qué tristeza vivir en una apariencia. ¿Realmente te amarán por lo que eres, estas personas, o amarán la imagen de lo que tú pretendes reflejar? ¿Será ese tu verdadero reflejo? ¿Será que ese eres tú? Y cuando entramos a la palabra del Señor, cuando leemos lo que Dios nos habla acerca de Él, Deuteronomio 32:4 dice: Él es la roca, sus obras son perfectas y todos sus caminos son justos. Dios es fiel, no practica la injusticia, Él es recto y verdadero. Y me llama la atención mucho cómo comienza ese texto bíblico. Él es la roca. Estamos hablando de que Dios es verdadero, pero en la verdad hay solidez. En la verdad tú te sientes pleno. En la verdad realmente eres quien eres. Tu peso es un peso realmente en oro, porque es sólido. Cuando es sí, es sí. Cuando es no, qué bueno situarnos directamente en Él. Qué bueno dejar que Él vaya llenando nuestra vida justamente de su verdad y que nos haga amarnos. Espera, es que es precioso esto. Amarnos a nosotros mismos, porque a veces vivimos no en la verdad, no en la verdad, porque realmente no nos amamos. Y qué bueno decirle: Señor, muéstrame realmente mi corazón y ayúdame a amarme a mí mismo, a aceptarme a mí mismo, vivir la verdad delante de ti. Escucha, porque Dios te ama a ti tal y como eres, independiente de que tengas maquillaje o no. Él te ama como eres. Entonces qué bueno decirle: Señor, mira, háblame a lo más profundo del corazón, haz una obra sanadora en mí, permíteme aceptarme como soy. Permíteme, Señor, hoy pararme en la roca. Tú eres la roca, estar firme en esto y soltar de una vez esto que me está pesando, que es una vida de apariencias donde realmente el que es infeliz soy yo. Y qué bueno decirle: Señor, permíteme vivir esa verdad, esa justicia. Y te vas a dar cuenta de lo que nos dice este texto. Y Dios es fiel, Dios es fiel. Y te vas a dar cuenta cómo este Dios que es fiel no te va a dejar, no te va a sostener. Te va a sostener, y esta realidad que estás viviendo en el momento, Dios va a afirmar tus pies sobre la roca y te va a traer amigos de verdad, personas que te aman por quien eres, no por lo que tienes. Qué bonito saber que en Él podemos afirmarnos, porque Él es verdadero, Él es santo, verdadero, Él es la roca.
0: Así es, y nos dice el Catecismo de la Iglesia: la verdad de Dios es sabiduría que rige todo el orden de la creación y el mundo. Dios es la verdad misma, sus palabras no pueden engañar. Nosotros, como seres humanos, como hombres, podemos engañar, podemos mentir, podemos, como hemos dicho y como tú lo decías hace un momento, mostrar una apariencia, pero Dios, en Dios no hay engaño. Primero, y es una... este doble vía, esto que voy a decir, cuando nos acercamos a Dios descubrimos nuestra propia mentira, nuestro propio engaño, porque muchas de las verdades que en las que creemos supuestamente, cuando nos acercamos a Dios nos damos cuenta que no son absolutas, que tal vez han sido una manera como nosotros hemos pensado, pero que no corresponden a la verdad. Muchas veces eso puede ocurrir hasta inconscientemente. Y por otro lado, cuando nos acercamos a Dios, nos damos cuenta que Él es la fuente de la verdad, como tú lo decías, es la roca en la cual podemos sostenernos, y esa verdad, y que además Dios, como es fiel, y Dios como es la verdad absoluta, no puede mentir. Entonces en Él podemos encontrar la certeza de lo cierto. Qué bueno pues que nos acerquemos al Señor, que descubramos en Él nuestra verdad y la verdad que quiere revelarnos a través de su Santo Espíritu.
1: Así es, vamos a escuchar esta canción y vamos a dejarnos llenar de verdad. Vamos a decirle: Espíritu Santo, lléname de ti. Él es la verdad. Mientras estás diciendo lléname de ti, te vas a dar cuenta cómo Él mismo va trayendo verdad a tu alma. Esto es Más Fe, Más Vida, a través de la radio Minuto de Dios 107.9.

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14: Hola, nuevamente regresamos a nuestro espacio Más Fe, Más Vida, donde la fe se hace vida. Un espacio para crecer en el amor al Señor, para experimentar la presencia de Dios en cada uno de nuestros corazones. Por eso te invito para que, como veníamos, dispongas tu corazón a ese mensaje hermoso que Dios tiene para ti y tiene para mí. Hemos estado hablando acerca de los atributos del corazón de Dios y de cómo nosotros podemos comprender esa manifestación en nuestra cotidianidad, en nuestra familia, en nuestra vida diaria. Y es así como veníamos hablando acerca de la verdad. Esa verdad divina es una verdad absoluta. En Dios no hay engaño, como lo habíamos dicho. Dios no es hombre para mentir, también nos dice la palabra de Dios. Por eso Él, que es la fuente del amor, Él que es fiel, también es la fuente de la verdad.
15: Así es. Bueno, y recuerda lo que estábamos hablando también, que toda verdad tiene su origen ¿en quién? En Dios. Lo que es verdadero, lo que es lo bueno, lo que es lo justo, todo viene directamente de Él. Y de hecho el Catecismo de la Iglesia Católica en el numeral 214 dice: Dios, el que es, se reveló a Israel como el que es rico en amor y fidelidad. Escucha, rico en amor y fidelidad. Primero, se reveló como es. Como es. Qué bueno encontrarse con una persona y que después de saludarla y de ir entablando una amistad con ella, sepamos que la persona es sincera, es real. Qué triste que hoy en día muchas personas sonríen, son amables, pero hay apariencias detrás. Quizás hay falsos sentimientos, bueno, expresan sentimientos hermosos, pero realmente hay falsedad. Quizás tiene malos deseos en el corazón, escondidos tras una sonrisa, tras una apariencia de amabilidad. Pero Dios no es así. Él se quiso revelar como es, así nos dice el Catecismo. Y Él es rico en amor y fidelidad. Mira que cuando tú te acercas a Dios, te estás acercando a una persona. Él es una persona, obviamente, pero una persona que no es orgulloso, prepotente, que no exige por allá que lo estén adorando, adórenme o los destruyo a todos. No. Nos habla de que Él es rico en amor. Y amor, más que un sentimiento, como lo hablamos la vez pasada, es su esencia. Ese amor que se traduce en servicio, en entrega, en ayudar. Él nos ayuda justamente para podernos acercar a Él. Él nos ayuda para que lo podamos adorar a Él. Él nos ayuda para que en nuestra vida haya bendición. Él nos ayuda. Dios es bueno, ya lo decíamos también. Y sobre todo, esa realidad de lo que Él hace, de lo que en esencia nos revela, eso es. Dice que es rico en amor y fidelidad. Es un Dios que no puede mentir, no puede, Él no se puede contradecir a sí mismo. Su esencia es esa, es decir la verdad, esa verdad que le impide mentir. De hecho, cuando Él es sincero, hablámoslo de esta manera, en su esencia no está el chip, digámoslo de esta manera, de engañar. No está en su naturaleza. Lo que es, lo que Él dice, eso es. Tito 1, versículo 2. Esta esperanza está fundada en la vida eterna que Dios, que no miente, prometió desde antes de la creación del mundo. Escucha esto, es hermoso. Esta esperanza está fundada en la vida eterna. Que Dios, que no miente, no miente. Y luego dice, prometió desde antes de la creación del mundo. Mira, tenemos un llamado hermoso, el llamado al cielo, el llamado a estar en su presencia eternamente, donde hay plenitud de gozo, delicias a su diestra, donde no hay enfermedad, donde no hay robo, donde no hay quien te vaya a estafar, quien te vaya a mentir. Allí está Él, es el cielo. Y cuando nos acercamos a Él en oración, cuando nos dejamos abrazar por Él, esto que Él nos está compartiendo aquí empieza a guardarse en nuestro corazón. Y cuando tú hablas, tu esencia se va transformando en la esencia de Él. Ya no eres capaz de mentir. Ya por dentro dices, pero hablo la verdad. No va conmigo la oscuridad, no va conmigo las sombras, no va conmigo el engaño, no va conmigo la estafa, no van conmigo estas, qué mal llamadas, astucias indígenas, astucia indígena, no, malicia indígena, digámoslo. Porque la astucia es esa capacidad justamente para hacer el mal. Entonces, qué bueno también que vayamos erradicando como colombianos, como hispanos, latinos, el tema de la llamada malicia indígena, que no es sino engaño. Esa malicia no trae bendición para nuestras vidas, al contrario, trae tristezas, tristezas para los demás, trae amarguras, dolor de corazón, dolor. Bueno, qué bueno decirle al Señor, deme un corazón como el tuyo, un corazón sincero. Qué bueno que tú puedas ir al mecánico y te des cuenta que es un mecánico que no te miente, un mecánico que no va a aflojar allá un tornillo para que tú seas un cliente eterno de él y que te diga, no, el daño es un daño muy grande, mentiras, es un tornillo que él mismo aflojó. Qué bueno que podamos acercarnos a un médico y encontrar en él la verdad, que él te diga, mira, lo que tienes es esto. Y que no se pongan a veces con estafas, engaños, tantas personas que han jurado en lo profesional ser honestos. Y qué bueno acercarnos a alguien que nos refleje a Dios. Si tú eres profesional, si tú eres mecánico, bueno, Dios te va a bendecir mucho a ti siendo un mecánico honesto, honesto. Así te demores un poco más que los demás en tener clientes, pero no. La bendición llega, la bendición llega. Dios empieza a atraer a las personas, clientes, justo para ti, hacia ti. Lo mismo si tú eres médico, qué bueno que respondas a Dios por lo que haces, que haya verdad en tus dictámenes, que no haya un interés por allá en segundo plano. Lo mismo si eres odontólogo y si eres abogado, más aún, más aún. Qué bueno que tú defiendas con base en la verdad, con base en este estándar tan grande que Dios nos está compartiendo aquí, que es la verdad.
7: Así es, y mira lo que dice San Agustín: donde encontré la verdad, allí encontré a mi Dios. Entonces, como tú lo hablabas hace un momento, cuando nosotros actuamos rectamente, cuando nos dejamos guiar por la verdad, pues entonces también estamos dejando ver a Dios en lo que nosotros hacemos. Qué bueno que pudieran decir, esta persona es una persona espiritual, es una persona que busca a Dios y es una persona a la que se le nota, porque actúa con verdad, porque es una persona sincera, porque es honesta, porque es transparente, que son básicamente las características de esa verdad. Y qué bueno que nuestras familias también empezáramos nosotros mismos a implementar la verdad, porque en muchos hogares, en muchas familias, en muchas relaciones, decir la verdad trae consigo castigo. Por ejemplo, un niño hace un daño en su casa, quiebra una porcelana. Y entonces la mamá llega a decirle, bueno, ¿qué pasó con la porcelana? ¿Qué hiciste? ¿Quién lo hizo? ¿Por qué está dañado? Y el niño se atreve a decir la verdad, mamá, yo la rompí, y se gana una pela. Entonces, para él, el mensaje es, prefiero mentir porque de esa manera no me castigan. Pero qué bueno que, como decía hace un momento, pudiéramos nosotros tener también ese estándar de verdad en nuestra familia, en nuestras conversaciones, en nuestras relaciones. Por eso yo te invito para que
14: dispongas tu corazón, nos unamos en oración, le entreguemos al Señor la manera como hemos venido procediendo, vaciemos nuestro corazón en Él y descansemos en la esperanza que nos sostiene en la verdad del Señor.
15: Vamos a orar. Ven Espíritu Santo. Ven Espíritu Santo, ore con todo su corazón. La Biblia dice, para acercarse a Dios debemos creer que Él existe y que recompensa a quienes lo buscan. Dígale, Jesús, aumenta mi fe. Yo quiero creer más, Señor. Recibo de ti, Señor. Ven Espíritu Santo, pasa por mi vida. Ven Espíritu Santo, vamos a clamar juntos. Espíritu Santo, ven, fluye.

Espíritu Santo, ven y sana mi corazón, ven y toca mi vida. Vamos, abra sus labios, que se escuche su voz. Dile, ven Espíritu Santo. Quema con tu fuego, Señor, toda maldad de mi vida, todo pecado, toda maldición, Señor. Que salga, que huya de tu presencia, Espíritu de Dios. Que toda enfermedad, que toda atadura, que todo vicio sea roto en este momento por tu unción, Espíritu Santo.

Espíritu Santo. Abra sus labios, dígale gracias, Señor. Gracias, mi Dios. Gracias, mi Padre. Pronuncie esa palabra, dígale Padre. Padre Dios. Dígale, borra todo esquema mental que tenga acerca de ti, Dios. Padre Dios. Hazme sentir tu amor de Padre. Yo te quiero conocer a ti. Dígale, yo te quiero recibir a ti como mi Padre. Tú eres mi Padre Dios, quien me ama, quien me creó, quien me sana, quien hoy envía sobre mí el Espíritu Santo. Y el Espíritu Santo pasa por mi vida. Yo te necesito, dígale, yo te necesito.

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1: pasa por mi vida.
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1: yo te necesito.

Espíritu Santo, ven y pasa. Pasa por mi vida. Preséntale al Señor cada situación de su vida, momentos en los que se sintió solo, momentos de dolor. Dígale, Señor, hoy dejo que tú sanes cada momento de mi vida, Señor. Dejo que tú sanes cada momento de mi pasado, Dios, en los que me sentí solo. Tú vienes a traer confianza, plenitud. Tú haces las cosas nuevas, Señor. Tú vienes a sanar. Tú vienes a traer perdón, a traer vida en abundancia. Dígale, Señor, yo recibo tu vida en este momento. Ven, Espíritu Santo, sana cada momento de mi vida. Sana cada enfermedad física, Señor, en este momento. En el nombre de Jesús, el Espíritu Santo pasa.

más de Dios. Hay más. Y el Espíritu Santo, yo recibo más. Yo recibo más de ti. Yo recibo más de ti. Yo recibo más de ti. Abra sus manos y reciba. Cierra sus ojos y dígale: yo recibo.

Grande eres tú, Señor. Vamos a alabar al Señor. Digámosle, grande eres tú, poderoso, maravilloso. No hay nadie como tú, Señor. ¿A quién iremos, Señor, si solo tú tienes palabras de vida eterna? Maravilloso Dios, grande, grande eres tú, Dios. Recibe toda la alabanza. Recibe toda la alabanza, toda la gloria, toda la adoración.

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2: Bueno, muy bien. Vamos a vivir. Bueno, no puedo decir el momento culmen porque el Concilio Vaticano II dice que la Eucaristía es fuente y culmen de la vida cristiana. O sea que el culmen ya lo tuvimos en la celebración eucarística. Pero ahora vamos a tener un momento de adoración eucarística. Solo para recordar qué vamos a hacer. A ver, levanten la mano los bautizados. Muy bien. ¿Trajeron el certificado? Muy bien. Todos nosotros, como bautizados, somos, hasta ahora, católicos, apostólicos, romanos. Recordar que ser romano significa que estamos en comunión con el obispo de Roma, que le decimos Papa. Que a propósito, recuerden que hace poco hicimos una enseñanza, un martes, sobre la autoridad del Papa, que está buenísima. No es tan entretenida como hablar del amor de Dios, pero vale la pena como catequesis, ¿sí? Así que si no la vieron, búsquenla en el canal de YouTube. Creo que se llamó ¿De dónde viene la autoridad del Papa? Así que ahí la pueden buscar. Entonces, nosotros como cristianos católicos creemos en la presencia real y viva de Jesús en el Santísimo Sacramento del altar, que es la Eucaristía, la forma consagrada por un sacerdote en comunión con la Iglesia, ¿sí? Y que nosotros adoramos y contemplamos, porque solo a Dios adorarás y darás culto, ¿sí? Siempre que dice nuestra fe que en apariencia sigue siendo un pedazo de pan, pero en esencia son cuerpo y sangre de Cristo. Padre, pero ese solo es el pan, no está la sangre que es el vino. No, porque tanto en el vino como en el pan están presentes el cuerpo y la sangre de Cristo nuestro Señor. Dice una amiga, creer o reventar. Es así, ¿eh? Creer o reventar. Es decir, volvemos a lo mismo de nuestra fe católica. Nuestra fe no está dada como algo científico o matemático. La gracia de Dios trasciende incluso nuestro modo de pensar. La Iglesia es sacramento de la presencia de Dios en el mundo. Administra los sacramentos, pero Dios con su gracia hace lo que quiere, como quiere, cuando quiere y con quien quiere. ¿Amén?
3: Amén.
2: Amén. Entonces los sacramentos son medios de gracia, pero la gracia es de Dios y Dios la da como quiere. Por eso siempre, nunca me canso de decirlo, se llama gracia porque viene de esa palabra hermosa que en castellano nos encanta, que dice gratis. Es gratis, ¿eh? Gratis, es gracia, esa es la gracia. No hay nada en nosotros que haga que Dios nos la dé, por eso Dios la da, porque es gracia, es gratis, es la presencia de Dios. Entonces, nosotros creemos y por eso cuando vemos el sagrario, que es esa casita que en este caso es de madera, pero que en la mayoría de los templos es de cobre para que brille, para que se note, cuando tiene la lucecita, ya sea natural o artificial, en general se pone la lucecita para decir que ahí está la reserva. Es decir, las formas consagradas que sobraron, por decirlo de alguna manera, de la celebración eucarística, las reservamos. Por eso se llama reserva. Reserva lo que está adentro. Lo que está afuera se llama sagrario, que es donde se guarda la reserva. Después yo voy a sacar una forma consagrada o reserva y la vamos a poner en esto que se llama custodia. ¿Sí? La custodia en general tiene esta forma de sol porque el Evangelio de Lucas nos dice que Jesucristo, realmente en palabras de Zacarías, el papá de San Juan Bautista, va a decir Jesús que por la entrañable misericordia de nuestro Dios, nos visitará el sol que nace de lo alto, para iluminar a los que viven en tinieblas y en sombra de muerte, para guiar nuestros pasos por el camino de la paz. Entonces, por eso en general tiene la forma de sol, para que no tengamos que poner una forma tan grande. Algunas custodias vienen y con la forma grande, la reserva grande. En este caso, esto lo que hace es como amplificar para que sepamos que aquí está el Señor. Yo sé que es catequesis básica, que ustedes ya lo saben, pero bueno, no importa, uno por las dudas lo dice, ¿no? Entonces, en general, cuando pasamos delante del sagrario, hacemos una venia, que es una inclinación de la mitad del cuerpo. A veces solo la cabeza. No importa, si te duele la espalda, usted solo la venia con la cabeza y no hay problema. Pero cuando está expuesto el Santísimo, o sea, fíjense que aquí la custodia está puesta de costado, precisamente para que sepamos que no está. Lo estamos esperando. Cuando está Jesús, Eucaristía, expuesto, en general se pide que cuando podamos, si pasamos por el frente, hagamos una genuflexión. ¿Con una qué? Palabra latina, genus, de rodilla, flexión, que ya sabemos qué es, o sea que es una rodilla que toca el piso. Esto es una genuflexión, ¿sí? Si usted no puede hacerla, haga la venia, es una reverencia solamente. No haga el saludo princesa, porque hay algunas personas que pasan... No sé si les duele la rodilla, no pueden y hacen tipo así, ¿no? Entonces, bueno, tratamos de hacer bien la genuflexión delante del Señor. Importante, muy importante. Nosotros vamos a adorar a Jesús Eucaristía y vamos a pedirle que realice de nuevo ahora los milagros que escuchamos que Él hizo en el Evangelio. Que expulse los espíritus impuros como los expulsó en ese tiempo. Que sane a los enfermos como los sanó en ese tiempo. ¿Qué hizo? Abrió los ojos de los ciegos. Abrió los oídos de los sordos. Soltó la lengua del mudo. Le arregló los pies al que rengueaba y saltaba de júbilo. Y todos proclamaban las maravillas del Señor. Entonces, eso es lo que vamos a orar. ¿Por qué digo importante? No se confundan. Yo después, en nombre de Dios, voy a pasar en lo que llamamos la procesión con el Santísimo Sacramento. O sea, voy a tomar la custodia con Jesús Eucaristía y voy a ir caminando en medio de ustedes. ¿Sí? Lo importante es adorar a Jesús. Es un momento para orar. Alguno puede decir, ay padre, pero eso que hablan todos juntos y que cantan todos juntos, y yo no sé, eso es medio raro. Es medio raro. Pero usted no se preocupe. Rece como usted sabe. Lo importante es que oremos juntos. Si usted sabe decir, bendito, alabado y adorado sea Jesús en el Santísimo Sacramento del altar, diga eso. Si usted lo único que siente de decir es, Señor, sana a los enfermos, sana a los enfermos, sana a los enfermos, repita eso, no se preocupe. Lo importante es que juntos, como iglesia, como sepamos, como podamos, nos unamos en oración. Porque Jesús promete que donde dos o más nos ponemos de acuerdo para pedir algo, el Padre bueno nos lo va a conceder. Entonces yo les propongo un negocio. Aquí no, pero en Colombia, bien que yo soy colombiana. En Colombia hay gente que va a las jornadas y va a pedir por su problema y su sanación. Y a veces ve a alguien un poco más piadoso, casi que le dijera, Señor, a él no le escuche, a mí, sáname a mí. ¿Sí? Entonces, teniendo en cuenta esta promesa del Señor, yo los invito a que vamos a hacer un acto de fe, un acto de generosidad. No voy a pedir por mis cosas. ¿Quién dice amén? Porque vamos a pedir por las de todos. Así no soy yo solo pidiendo por mí, sino que vamos a ser todos pidiendo por todos. Que la gloria de Dios se manifieste. Que el Señor no deje que ninguno de nosotros se vaya de aquí sin experimentar su amor y sin recibir la gracia que está necesitando. Porque Él sabe qué es lo que necesitamos, más que nosotros mismos. Entonces vamos a pedirle esa gracia al Señor. Y que incluso el que viene medio obligado, medio triste, medio preocupado, o incluso el que viene hasta tal vez pensando mal, no importa, que no se vaya de aquí sin experimentar el amor y la gracia de Dios. Amén. Atención, no se confunda. El que hace el milagro es el Señor. Yo voy a ser como el burrito el día de Domingo de Ramos. El Señor va a ir encima mío, no soy yo. ¿Sí? Imagínense que la gente en vez de bendecir a Jesús tocara al burro. Allí hay un problema. Porque el burro cuando se siente amenazado, ¿qué hace? Patea. Entonces, ojo con el burro. Aquí lo importante es Jesús Eucaristía. Y cuando usted vaya a su parroquia y celebre la Eucaristía, no mire el burro, mire a Jesús. No importa si predica feo, si habla mal. Usted, lo importante es Jesús Eucaristía. Y cuando vaya al sagrario, aunque no haya una adoración como la que vamos a tener ahora, y no hayan cantos tan lindos como los que vamos a tener ahora, y no hayan cámaras como las que tenemos ahora, no importa, Jesús está ahí y Él es el importante. Él es el que puede hacer lo que necesitamos con un corazón dispuesto. Tú eres pecador, yo también soy pecador. Y Él solo necesita de un pecador dispuesto a recibir su gracia para poder obrar. Por eso les digo, en vez de hablar del mal y de estar espantando demonios, clamemos la presencia de Dios, porque donde Dios está, no cabe el demonio. ¿Amén?
1: Amén.
2: Eso es lo importante, la presencia de Dios. Y que ojalá esa presencia permanezca en nuestros corazones. Y que la llevemos con nosotros a nuestras casas, a nuestras parroquias, a nuestros hogares, a los lugares de trabajo, con nosotros. Y que no desaparezca. ¿Amén?
1: Amén.
2: Amén. Entonces, los invito, nos disponemos y vamos a adorar a Jesús.

0: Bendito, alabado y adorado sea Jesús en el Santísimo Sacramento del altar.
1: Sea por siempre bendito y alabado Jesús sacramentado.
0: Bendito, alabado y adorado sea Jesús en el Santísimo Sacramento del altar.
1: Sea por siempre bendito y alabado Jesús sacramentado.
0: Bendito, alabado y adorado sea Jesús en el Santísimo Sacramento del altar.
1: Sea por siempre bendito y alabado Jesús sacramentado.
0: Señor Jesús, yo creo en ti, espero en ti, confío en ti y te amo, y te pido perdón por todos aquellos que no creen, que no esperan en ti y que no te aman. Te alabamos y te bendecimos, Señor. Queremos exaltarte y glorificarte. Queremos proclamar lo grande que eres, hermoso eres, Señor, precioso eres, Jesús. Queremos alabarte y bendecirte con nuestros labios. Queremos proclamar tu grandeza y tu amor. Queremos cantar tus maravillas, Señor, y tu majestad, porque tú eres más grande que los cielos. Tú eres más alto que las nubes, Señor, porque tu majestad llena la tierra. Y tu gloria, Señor, llena este lugar. Bendito y alabado seas. Llena este templo de tu gloria, Señor, y de tu presencia. Que podamos gozarnos en ti. Que tu Espíritu Santo suscite en nosotros una alabanza nueva y fresca. Que Él ponga en nuestros labios un sacrificio de alabanza. Y que podamos adorarte y bendecirte con un cántico nuevo, con palabras nuevas, que podamos darte nuestra

0: Jesús, tú estás aquí. Y cuando tú estás, todo mal huye y toda cadena cae. Por eso, Señor, queremos deleitarnos en tu presencia. Y queremos entregarte no solo nuestras preocupaciones y nuestras dificultades. Queremos entregarte la de todos los que estamos aquí. Solo tú nos conoces bien, Jesús. Por eso, te pedimos que mientras caminas en medio de tu pueblo, vayas manifestando tu gloria y tu gracia. Señor, te entrego todo el trabajo que se hizo para ti. Te entrego lo que fue, lo que es y lo que será. Recibe, Señor, nuestras vidas como incienso agradable que se quema y que se eleva delante de tu presencia. Señor, que cada uno de los hermanos, de mis hermanos, aquí presentes y por los que intercedo, quede liberado y sanado por tu santa gracia, para que nada ni nadie pueda bloquear tus designios de paz y de bendición para sus vidas. Señor Jesús, a ti me entrego totalmente. Te doy todo de mí porque tú eres mi Señor, mi dueño, mi libertador y el protector de mi familia y de todas aquellas personas por las que intercedo. Por eso, Señor, los pongo en tus manos y clamo por liberación y bendición. Y clamamos a ti diciendo, repetimos todos, ten misericordia de mí.
1: Ten misericordia de mí.
0: Jesús, Hijo del Dios vivo, ten misericordia de mí.
1: Jesús, Hijo del Dios vivo, ten misericordia de mí.
0: Jesús, imagen del Padre, ten misericordia de mí.
1: Ten misericordia de mí.
0: Jesús, sabiduría eterna,
1: ten misericordia de mí.
0: Jesús, esplendor de la luz eterna,
1: ten misericordia de mí.
0: Jesús, Hijo de la Virgen María,
1: ten misericordia de mí.
0: Jesús, Dios y hombre,
1: ten misericordia de mí.
0: Jesús, sumo y eterno sacerdote,
1: ten misericordia de mí.
0: Jesús, heraldo del reino de Dios,
1: ten misericordia de mí.
0: Jesús, camino, verdad y vida,
1: ten misericordia de mí.
0: Jesús, pan de vida,
1: ten misericordia de mí.
0: Jesús, vid verdadera,
1: ten misericordia de mí.
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3: Jesús, hermano de los pobres,
4: ten misericordia de mí.
3: Jesús, amigo de los pecadores,
4: ten misericordia de mí.
3: Jesús, médico del alma y del cuerpo,
4: ten misericordia de mí.
3: Jesús, salvación de los oprimidos,
4: ten misericordia de mí.
3: Jesús, consuelo de los vagabundos,
4: ten misericordia de mí.
3: Tú que viniste y te encarnaste en este mundo,
4: ten misericordia de mí.
3: Tú que liberaste a los oprimidos por el diablo,
4: ten misericordia de mí.
3: Tú que colgando del madero moriste por nosotros,
4: ten misericordia de mí.
3: Tú que yaciste en el sepulcro,
4: ten misericordia de mí.
3: Tú que descendiste a los infiernos,
4: ten misericordia de mí.
3: Tú que resucitaste de entre los muertos,
4: ten misericordia de mí.
3: Tú que ascendiste a los cielos,
4: ten misericordia de mí.
3: Tú que enviaste al Espíritu Santo a los apóstoles,
4: ten misericordia de mí.
3: Tú que estás sentado a la derecha del Padre,
4: ten misericordia de mí.
3: Tú que has de venir a juzgar a los vivos y a los muertos,
4: ten misericordia de mí.
3: Señor, ten misericordia de nosotros, de cada uno de nosotros. Y mientras pasas en medio de tu pueblo, Señor, derrama tu amor y derrama tu gracia.

0: Ámame, Señor. Ámame, Señor. Quiero recibir.
1: Quiero recibir.
0: De ese gran amor que es para mí.
1: De ese gran amor que es para mí.
0: Ven tú sobre mí.

¿Cuántas veces, amado Jesús, he cerrado las puertas de mi corazón a tu presencia? ¿Cuántas veces, amado Jesús, te he dado la espalda? Mas con tu misericordia me vuelves a recibir y me esperas para abrazarme con amor. Y así estás tú, Señor, esperándome. Vienes hacia mí. Vienes en intimidad hacia mi persona para llenarme de ese amor que desde siempre y para siempre necesito y necesitaré conmigo. Por eso, Jesús, ven y ámanos. Ven y ama a mi hermano y a mi hermana que está al lado mío. Ven a amarnos a cada uno de nosotros, a nuestros familiares, a cada persona que por alguna razón no se ha hecho presente el día de hoy.

Atiende mi necesidad conforme a tu corazón. Ven, amado Señor, y así como mientras pasas delante de mis ojos, te extiendo mis manos, Señor, sabiendo que escuchas mi necesidad, que la atiendes, que tú eres un Dios de misericordia, que no te dejas ganar en generosidad, Jesús.

estoy, Señor, delante de ti, pidiéndote una sola cosa. Ámame, Señor, regálame todo tu amor, y mis heridas serán sanadas, mis cadenas serán

nosotros, los que padecemos por opresión en el corazón, que nos impide dejarnos amar por ti y aceptar tu amor y misericordia. Libéranos, Señor, de los escrúpulos. Libéranos, Señor, de aquellos pensamientos vanos sobre que nuestras fragilidades son más fuertes que tu poder. Destiérralos, Señor, con el poder de tu sangre derramada en la cruz. Y libéranos, Señor.

Ahora sella, Señor, con tu bendición todo lo que nos has regalado durante esta jornada. Sella, Señor, toda la liberación que hayas hecho a nuestra vida y permítenos en adelante siempre caminar contigo para no volver atrás. Bendito sea, Señor, te damos gracias, te alabamos y te bendecimos por todo lo que nos has regalado durante este día, Señor. Y esta ofrenda de aplausos es para ti, Jesús, que vives y reinas eternamente, porque no nos dejas solo, Señor, porque no te dejas ganar en generosidad, porque tu nombre ha sido grande durante este día y nuestro corazón se va impregnado de tu presencia. Gloria a ti, Señor, gloria y alabanza, nuestros aplausos para ti, Señor, en gratitud porque eres grande, porque has sido bueno, mi Señor, porque hemos sentido tu poder y porque hemos sentido tu presencia junto a nosotros y con María, nuestra madre. Gracias, Señor, bendito y alabado seas, Jesús. Gloria y alabanza a ti, Señor, mi Dios.

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Señor, queremos ponernos en tu presencia. Queremos postrarnos delante de ti, así como María de Betania se postró a tus pies para escucharte, para guardar tus palabras y meditarlas en su corazón. Señor Jesús,

Queremos decirte como los discípulos, Señor, enséñanos a orar. Señor, enséñanos a orar. Ven e infunde en nosotros tu Espíritu Santo y tu Espíritu de amor. Ven y enamóranos, Señor, porque comprendemos que orar es encontrarnos contigo. Queremos, Señor, enamorarnos de ti. Queremos, Señor, saber que cada oración es un encuentro contigo, que nos amas entrañablemente. Aquí estamos, Señor, para hacer tu voluntad. Aquí estamos para bendecirte, para escucharte, para aprender de ti.

Señor, tú conoces nuestros corazones abatidos, tú conoces nuestros corazones tristes y necesitados de ti. Por eso, así como estamos, Señor, nos presentamos ante ti. Por eso, Señor, hoy te presentamos nuestro corazón y te lo ofrendamos. Así como cada santo, así como cada ángel de la guarda se presenta ante ti, ante tu trono, poniendo nuestros sacrificios, nuestras oraciones, pues nosotros también, Señor, queremos entrar en tu presencia delante de ti. Queremos enamorarnos de ti y queremos decirte cuánto te amamos, Señor. Señor, no mires nuestro pecado, no mires nuestra fragilidad, mira el gran amor que tenemos por ti y recíbelo. Recíbenos, Señor, para poder vivir este encuentro contigo.

0: María, Madre nuestra, queremos pedir también tu intercesión para que tú nos acompañes y nos enseñes a orar, así como la madre enseña a orar a sus hijos. Hoy queremos pedirte, Madre, que nos acompañes a lo largo de todo este camino, de todo este recorrido que vamos a hacer para poder orar, para aprender a orar como tu Hijo quiere que oremos. Dios te salve, María, llena eres de gracia, el Señor es contigo. Bendita tú eres entre todas las mujeres, y bendito es el fruto de tu vientre, Jesús. Santa María, Madre de Dios, ruega por nosotros pecadores, ahora y en la hora de nuestra muerte. Amén. Y vamos a respirar lento y profundo, a dejar que sea esa presencia del Señor entrando en cada uno de nosotros. El Señor esté con ustedes y con tu espíritu. La bendición de Dios Todopoderoso, Padre, Hijo y Espíritu Santo se derrame sobre nosotros a lo largo de este encuentro, ahora y siempre. Amén. Bueno, como les había adelantado, como ustedes se imaginarán, pues el tema que nos trae es la oración. Yo creo que cada uno de nosotros tenemos vida de oración, pero cuando vimos este título, aprendiendo a orar con el poder del Espíritu Santo, dijimos, wow, yo quiero aprender a orar con el poder del Espíritu Santo. Como que podemos, a veces en nuestra vida diaria, decimos, bueno, yo oro y rezo y le pido al Señor, pero como que siento que a veces me falta un poco de fe, un poco de fuerza en la oración. O puede suceder también que algunos de nosotros creamos en la oración de otros, pero no en la oración propia. Bueno, sobre todo nosotros como sacerdotes, o algunos también los religiosos, nos vamos encontrando cuando vamos de misión a muchas personas que casi siempre te dicen, Padre, rece por mí, Padre, rece por mí, Padre, rece por mi familia. Y no está mal pedir oración, pero a veces uno intuye o siente en su corazón que la persona no confía en el poder de su oración, no confía que su oración sea escuchada por Dios. Y entonces los tipos de oración y cómo cada tipo de oración está diseñado, o mejor dicho, es una oportunidad también para aprender a aceptar nuestros estados de ánimo, nuestras situaciones y poder presentarnos al Señor. Lo más importante es orar, más allá del tipo de oración que más nos convenga o que estemos acostumbrados. Realmente poder vivir la oración. Es importante también, o yo al menos los invito, a que a lo largo de estos encuentros no solamente piensen en ustedes, en cómo van a orar o cómo van a fortalecer su oración, sino que pensemos también en todas aquellas personas que buscan un camino de oración. Encontramos a muchas personas que a veces se acercan y que nos dicen, Padre, la verdad, yo no sé relacionarme con Dios. O dice, pues no entiendo cómo poder vivir mi relación con Dios. O Padre, a mí realmente me cuesta mucho empezar a hablar solo, como si le estuviera hablando a una pared. Y entonces descubrimos y toda la necesidad de las personas, por ejemplo, que buscan una salida alternativa, que puede caer en filosofías de la nueva era, o que puede caer en otras respuestas a la necesidad espiritual, pues lo único que nos manifiestan o que nos dan a entender es que realmente la gente está sedienta de Dios, necesitada de Dios. Porque la gente busca un camino de oración, pero también nos falta una orientación para poder encaminarnos hacia esta búsqueda de la oración. Y es que, bueno, yo no sé ustedes si se acordarán de cuando tuvieron su catequesis de primera comunión. Si estuviéramos en vivo, mejor dicho, si estuviéramos juntos en un mismo lugar, yo preguntaría, levante la mano el que hizo su catequesis de primera comunión. Y seguramente, pues la gran mayoría van a levantar la mano, ¿no? ¿Y quién hizo la catequesis de confirmación? Y seguramente también la mayoría va a levantar la mano. Y entonces, a ver quién se acuerda si en la catequesis le hablaron de cómo orar. Solamente nos dijeron que hay que aprenderse estas oraciones, ustedes repítanlas cuando haya que repetirlos y listo. Bueno, a eso nos referimos, es decir, creo que a veces damos por obvio cosas que no son tan obvias, ¿no? Entonces, les comparto que Adelita, cuando me invitó de nuevo, me decía de la gran necesidad que hay de aprender a orar con la palabra de Dios y de manifestarnos, o mejor dicho, aprender a usar la palabra de Dios. Y entonces yo le decía, bueno, me parece muy importante, vamos a llegar a ver cómo orar con la palabra de Dios, pero me parece que podemos empezar todavía desde un nivel más básico, ¿no? Es decir, desde lo primero, primero, para poder ir viviendo este camino de oración. ¿Por qué? Porque tenemos que ser conscientes también de nuestra realidad. Nosotros vemos que Jesús subía a la montaña y se ponía a orar, que Jesús se quedaba en la madrugada a orar. Pero tenemos apenas 20 siglos que nos separan de Jesús y de Jesús y de los apóstoles, ¿no? Y entonces tenemos que ser conscientes de que estamos en un mundo moderno, de que vivimos en el mundo moderno y que tenemos que reconocer que somos personas modernas, o mejor dicho, posmodernas, contemporáneas, que somos personas tecnológicas. Imagínense en el medio por el que nos estamos reuniendo, y yo creo que para muchos era como imposible pensar en que muchas personas de diferentes partes del mundo pudiéramos encontrarnos en una reunión como esta. Entonces, somos realmente ya de una generación tecnológica. Somos realmente muy modernos y nuestro mundo moderno va a mil. Nosotros ya tenemos el horno microondas y para calentar cualquier cosa, 1 minuto, 2 minutos, basta. Recuerdan, seguramente cuando en mi casa, por ejemplo, creo que todavía no tenemos ni siquiera horno microondas en Colombia. En mi casa, ¿no? Colombia hay hornos microondas, pero en mi casa nada, así que cuando quieres calentar algo tenés que volver a poner la olla, la sartén, encender el fuego. Pero antes ya el horno microondas nos soluciona todo. El lavarropa nos soluciona la lavada de la ropa y el secarropa ya no hay que ir a tender la ropa, acomodarla, no, ya está el secarropa, listo. Vamos de una vez. Todo es rápido, todo es ya. ¿Por qué? Porque tenemos que trabajar y tenemos que estudiar y tenemos que avanzar y tenemos que salir y tenemos que trotar y tenemos que hacer deporte y tenemos que ir al médico. Bueno, en fin, estamos en un ritmo bastante agitado, muy movido y nuestra oración también necesita, pues, responder a esas necesidades que nosotros también tenemos apuradas. Entonces, vamos a ver por eso distintos tipos de oración que responden precisamente a esta necesidad. ¿Por qué? Porque lo primero es la gran necesidad de volver a lo simple. Otra característica de nuestro mundo moderno es que todo lo pasamos por la razón. ¿Sí? Todo lo pasamos por la razón. Y entonces racionalizamos todo. Y yo, por ejemplo, cuando damos los ejercicios espirituales de San Ignacio, o cuando damos un retiro de sanación interior, o cualquier tipo de retiro, siempre tenés a la persona que llega con su laptop o que llega con su agenda y con su lapicera y dice, bueno, padre, a ver, ¿qué es lo que tengo que hacer? Deme los puntos, ya, deme los pasos que yo tengo que hacer para sanarme y punto, listo. Porque parece que todo lo pasamos por la razón. Y personas que a lo mejor dicen, padre, yo me senté a hacer la meditación, me senté a orar, pero la verdad que no me salió nada y no me siento mejor. Y entonces sentimos, o muchas personas sienten, que a veces nos sentamos a orar y que no tenemos una respuesta. ¿Sí? Y allí es donde necesitamos dar un paso en fe, recordar cómo el Señor en Mateo capítulo 5 anima a sus discípulos a orar siempre sin desfallecer. Y como también en el mismo Evangelio, los discípulos también comprenden la necesidad de perseverar en la oración, y de aprender a orar. Creo que para todos es muy importante recordar que en un momento, cuando Jesús enseña el Padre Nuestro a sus apóstoles, ellos se acercan y le preguntan, o mejor dicho, le piden, le claman al Señor y le dicen: Señor, enséñanos a orar, así como Juan el Bautista enseñó a sus apóstoles. Y entonces Jesús le dice: cuando oren, oren de manera sencilla, y nos va a enseñar el Padre Nuestro. Entonces, todo esto nos habla de la necesidad de volver a la sencillez, o mejor dicho, de recordar que la oración es simple y es sencilla. En Mateo 6, versículo 5, Jesús nos va a recordar la oración en secreto, que cuando vayamos a orar, no seamos como los hipócritas que oran delante de toda la gente, sino cuando vayamos a orar, entremos en nuestro aposento y después de cerrar la puerta, oremos al Padre que está allí en lo secreto. Y el Padre que está en lo secreto nos recompensará. Mateo 6, versículos 5 y 6. Entonces, qué importante que es en este primer paso o en este primer punto poder decirle al Señor, como le dijeron sus discípulos: Señor, enséñame a orar. Y aquí necesitamos un poco desaprender lo aprendido. ¿Por qué? Porque a veces, para poder aprender, para que Dios pueda manifestarse, necesitamos realmente abandonarnos en Él. Quien cree que sabe, no está dispuesto a aprender. Quien cree que sabe viene con una mirada crítica para poder corregir o para poder decir: esto no es así, esto sí es así. Pero quien realmente quiere aprender dice: no sé, o dice: prefiero empezar de cero. Y por eso yo los invito a respirar profundo y que lo primero que digamos sea esa oración al Señor, diciendo: Señor, enséñame a orar. Señor, enséñame a orar. Señor, enséñame a orar.
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2: A que tú no sabes lo que en Damasco pasó. En Damasco pasó que el Espíritu Santo se derramó.

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20: Y siendo ahora conscientes de la necesidad de aprender a orar y de dejar que sea el Señor el que nos enseñe, así como enseñó a sus discípulos, pues vamos a empezar con el primer tipo de oración, ¿sí? Que es rezar. Rezar una oración, es decir, recitar una oración escrita o aprendida de memoria, es la manera más universal de hacer oración. Casi siempre cuando entramos al templo y vemos a una persona arrodillada, vemos que está moviendo sus labios y casi siempre decimos, está rezando. Algunos hacen una diferencia entre rezar y orar, diciendo que rezar precisamente es repetir una oración de memoria o leída, y que orar es ya hablar espontáneamente con el Señor. Bueno, si queremos, podemos tomarlo. Aquí realmente rezar se le dice es a la dinámica que se va manifestando en el momento de la oración. Yo creo que cada uno de nosotros hemos aprendido a orar primero rezando. Hemos aprendido de nuestros padres el Padre Nuestro, el Ave María, el Gloria, a medida que íbamos viendo, bueno, yo recuerdo, por ejemplo, que no me sabía mucho el Ave María, era pequeño, soy el menor de 3 hermanos, mis hermanos me llevan 4 y 5 años, entonces, cuando rezábamos, recuerdo que era muy pequeño y que no me sabía el Ave María, entonces no importa, yo decía, Dios te salve, amén. porque lo importante era no quedarse. Y así fuimos aprendiendo las oraciones, y después el ángel de la guarda, y después fuimos a la Eucaristía, y no sabíamos qué era lo que decían, pero bueno, prestábamos un poquito de atención para aprendernos la respuesta, y fuimos aprendiendo distintas oraciones. Entonces, creo que todos tenemos a lo largo de nuestra vida estas oraciones aprendidas, ¿sí? Tenemos algunas oraciones, seguramente nos las sabemos. Y bueno, es importante saber o decir que las oraciones rezadas o que los rezos, primero, no son solo para las mujeres, ¿eh? Porque a veces, sobre todo con los hombres, algunos hombres dicen, no, esos son rezos de mujeres. No, bueno, los rezos son para todos, ¿sí? Para todo cristiano son los rezos. Y segundo, muchos pensamos que las oraciones rezadas son para los niños, es solo para enseñarle a los niños a orar. Y la verdad es que no solo los niños, todos necesitamos aprender a orar rezando. Miren, pensemos en la liturgia. La liturgia en los sacramentos y en la Eucaristía de manera especial está llena de oraciones rezadas. Primero que el sacerdote dice, pero también que los fieles dicen, empezando por la bendición. Es una oración rezada, es una oración que rezamos de memoria. ¿Sí? Pensemos en el Gloria, o incluso en el Yo Pecador, que rezamos para el acto penitencial. Es decir, está realmente la liturgia plagada de oraciones rezadas, de oraciones que no sabemos de memoria. ¿Cuántos también a lo mejor tienen su librito de oraciones antes de dormir, que tienen el librito de oraciones o en la mesa de noche o en la mesa de luz, depende del país como le llamen, o que lo tienen también en su altarcito, allí tienen la imagencita de la Virgen, del Señor o del Santo de devoción, y tienen también un librito de oraciones. Bueno, la oración rezada es para todos, y es la forma más frecuente de oración, no solo personal, sino también comunitaria. ¿Sí? Cuando hacemos las procesiones, estamos haciendo oración comunitaria y por lo general la hacemos también con oraciones rezadas. Bueno, para mucha gente la noción de oración rezada supone una petición. Es decir, en nuestro inicio de vida de fe, casi siempre como que nos enseñaron de bueno, si tú necesitas algo o si estás nervioso, rézate un Padre Nuestro. O te dijeron, si tienes miedo, reza un credo. Y entonces, como que muchos de nosotros tenemos asociado a los rezos una oración de petición. Es posible que siempre pensemos, y es más, hasta tengamos dentro de nosotros como este trueque espiritual que vamos haciendo con Dios, como esta negociación. Y es posible que también lo pensemos así. Y muchos de nosotros también crecimos con la confesión, donde terminábamos la confesión y decía el padre, bueno, reza un Padre Nuestro, una Ave María y un Gloria, y con eso está saldada tu penitencia. Y entonces pensamos que tal vez la oración rezada es solamente o por lo general para pedir algo, ¿sí? No está mal, es decir, está bien pedir. ¿Cuál es el riesgo o la actitud de rezar solamente para pedir algo? Y que podemos tener una actitud completamente egocéntrica, ¿sí? Me pongo yo en el medio porque es mi problema, mi situación, y una vez más me acuerdo de Dios solamente cuando tengo problemas, ¿no? Un sacerdote muy querido, que bueno, está ya en la presencia del Señor, siempre decía que hay algunas personas que usamos a un Dios bombero, ¿sí? Cuando tengo un incendio, cuando se me está quemando algo, me acuerdo de Dios, y entonces clamo a Dios como si llamara a los bomberos, aparece el Señor, me ayuda con la situación, y cuando termina, entonces le digo a Dios, no, chao Señor, hasta la próxima enfermedad, hasta el próximo problema, o hasta la siguiente dificultad. Entonces, es una de las tentaciones en las que podemos caer pensando que la oración rezada solamente es para pedir algo. Y es como que tratamos de instrumentalizar a Dios. ¿A qué me refiero con esto? A esto, a que yo lo necesito. Entonces, Señor, yo necesito esto, rezo para que se me cumpla. No sé si recuerdan, en algunas de las charlas anteriores hablábamos de una actitud infantil respecto a Dios, o decíamos también, desde un punto negativo, una actitud ingenua, pensando que yo rezo para que no me pase nada malo, ¿sí? O yo rezo para que ninguno de mi familia se enferme. ¿Por qué digo que es una actitud un poco ingenua? Porque la realidad es que algo nos va a suceder, ¿sí? Es decir, siempre alguna enfermedad vamos a tener, siempre algún problema también va a aparecer y algún conflicto va a aparecer, porque somos humanos, porque vivimos en el mundo, aunque no seamos del mundo. Y porque las situaciones, a veces las crisis de la vida, nos ayudan a crecer y a avanzar. Entonces, es muy importante, y por eso digo, aquí vamos a descubrir que lo que más conviene en la oración rezada es encontrar un equilibrio, y es encontrar también el comprender que no, la oración rezada no solamente es para pedir algo, sino que también viene acompañada o se puede acompañar con oraciones de oblación, o para que se entienda, con ofrecimientos. ¿De qué? Yo también puedo orar ofreciendo al Señor mis dolores, ofreciendo al Señor mis tristezas, ofreciendo al Señor mis alegrías, ofreciendo lo que he vivido. Es decir, la oración rezada no debe ser solamente un salvavidas o una alarma o un número de emergencia que yo toco, ¿no? Cuando predicamos con niños, es muy común que en muchas ocasiones entone este canto que es muy

0: Bueno, entonces el teléfono de Dios es la oración, pero debe ser un teléfono, no un teléfono rojo, el que yo solamente lo levanto cuando tengo un problema o cuando estoy triste, sino que debe ser un teléfono de todos los días. Así como algunos tienen la costumbre de que aunque estén grandes, aunque se casen, aunque ya tengan sus hijos, sus nietos, mientras tienen a sus padres vivos, los llaman todos los días para contarles lo que han hecho, lo que han vivido, lo que han sufrido. Bueno, es esto mismo. Es decir, acompañar ya el rezo, no solo para las peticiones y para las necesidades, sino también para ofrecer nuestro día, para ofrecer lo que hemos vivido y lo que sentimos. Es decir, aquí necesitamos o nos damos cuenta un cambio de corazón, no solo del texto de las oraciones, que no solamente diga Señor, te pido, que también diga Señor, te ofrezco el dolor, mi dolor, o este sufrimiento, o este desprecio, o esta traición, o esto que estoy sintiendo, o esto que estoy viviendo, Señor, te lo ofrezco por aquellos que no tienen quien los ame, por aquellos que están pasando alguna dificultad. Pero necesitamos realmente es un cambio de corazón, ¿sí? Un cambio de corazón. Bueno, nosotros nos damos cuenta que en el Padre nuestro, Jesús nos regala siete peticiones. Para aquellos que quieran profundizar, el Catecismo de la Iglesia Católica, en la cuarta parte, o sea, en la última parte, va a hablar sobre la oración cristiana. Y en esa misma cuarta parte la va a dividir en dos subpartes, por decirlo así, una que va a hablar específicamente sobre la oración cristiana de manera general y luego va a profundizar en las siete peticiones que Jesús hace en el Padre nuestro y que nos lleva a centrar nuestra atención en Dios, a pensar en nosotros, pero siempre llevando todo a Dios. Y eso es el fin, o eso es lo que debería ser la oración rezada, ¿no? Si quieren las contamos, ¿no? Padre nuestro que estás en el cielo, santificado sea tu nombre. Ya esa es una petición, que todo en el mundo, que todo en el cosmos santifique el nombre de Dios. Decimos, venga a nosotros tu reino. Lo llamamos, proclamamos. Es una petición, pero centrada una vez más en Dios. Hágase tu voluntad en la tierra como en el cielo. Una petición también que se sigue centrando en el Señor. Danos hoy nuestro pan de cada día. Ya es una petición propia, dense cuenta, habla de una necesidad, pero sigue poniendo el centro en Dios. Danos hoy, tú, danos hoy. Comprender que todo lo que nos llega va a ser providencia de Dios. Y es el pan de cada día, así como el maná se recogía cada día y tenían que ir los israelitas, así nosotros también le pedimos al Señor el pan de cada día, no el de mañana, sino el de hoy, el de cada día. Perdona nuestras ofensas, como también nosotros perdonamos a los que nos ofenden. Pedimos perdón y pedimos también la gracia de perdonar, porque lleva de por sí un compromiso. El Señor me perdonará como yo perdono a los que nos ofenden. Y sé que solo no puedo, entonces también estoy pidiendo la gracia para poder perdonar. No nos dejes caer en la tentación. Y vieron, esto es importante. No dice, no aleja al demonio de mí o aleja las dificultades de mí. Lo que dice es, no nos dejes caer en la tentación, porque la tentación va a estar. Lo que le pedimos es la gracia de no caer en la tentación. Y líbranos del mal, líbranos del mal, líbranos de la maldad. Y allí entonces, una vez más, le pedimos al Señor que nos libre y lo dejamos también una vez más en su voluntad. También en las oraciones de alabanza y de agradecimiento, estas oraciones favorecen este cambio de corazón y este cambio de mentalidad del que estamos hablando. ¿Por qué? Porque nos centran en el Señor. Hay muchas veces o muchas personas que cuando oran, oran con una tristeza y con un dolor que parecen más derrotados que confiados en el Señor. Yo recuerdo, hay una historia que cuenta de un sacerdote en un pueblito que llevaban ya todo el año sin llover, sin lluvia, y entonces algunas señoras piadosas se acercaron y le dijeron, Padre, ¿por qué no hacemos una procesión con la Virgen y con el Señor a lo largo, pues recorriendo las calles del pueblo, pidiendo al Señor la lluvia y seguro el Señor la dará? Bueno, dijo el sacerdote, está bien, listo, pusieron el día, pusieron la hora y entonces llegó ese día, llegó toda la gente y el párroco, el sacerdote, apareció con un paraguas bien grande apoyado. Y les decía, yo no creo que ustedes tengan fe. Y la gente lo miraba como diciendo, pero ¿por qué dice eso, padre, si ni siquiera hemos empezado la procesión? Yo creo que ustedes no tienen fe. Entonces se miraban hasta que por fin alguno se animó y le dice, padre, pero ¿usted por qué dice que no tenemos fe? Y dice, bueno, porque ¿para qué vinimos a hacer esta procesión? Y para que el Señor mande la lluvia. Y sí, pero no veo a ninguno de ustedes con un paraguas. Es decir, ¿dónde está la confianza de que el Señor
1: Corazón
0: va
1: de
0: a
1: llegar.
0: obrar? Entonces, cambiar este cambio de corazón o este cambio de pensamiento nos lleva también, o mejor dicho, la oración de alabanza y de agradecimiento nos ayuda a hacer este cambio de pensamiento. ¿Por qué? Porque nos llevan a poner el centro en Dios y no en nuestra debilidad. La oración de alabanza es reconocer a Dios por lo que es, va a decir el catecismo de la Iglesia Católica. Y la oración de agradecimiento ya va por delante. Recordemos que Jesús en el Evangelio nos dice, cuando pidan algo en la oración, crean que ya lo tienen y lo conseguirán. Entonces, el agradecimiento, es más, no sé si alguno tal vez ha leído el diario de Santa Faustina, donde Jesús le dice a Faustina que cuando ella le da gracias por lo que recibe de él, no solo le agrada a Jesús, sino que también él se siente obligado, obligado por amor, a seguir derramando más bendiciones. Por eso es muy importante tanto la oración de alabanza, que nos centra en Dios, nos saca un poco de nuestro egocentrismo y nos centra en Dios, y la oración de agradecimiento, que nos lleva también, o que abre, mejor dicho, las puertas de los cielos para que sigan derramando más y más bendiciones en nuestra vida. Hay una frase que escuché una vez y que realmente me ha gustado mucho y que, claro, en el momento práctico o a lo largo de nuestra vida es un poco difícil vivirlo, que es, no le cuentes a Dios qué grandes son tus problemas. Cuéntale a tus problemas. ¿Qué grande es tu Dios? A ver, la repito. ¿Sí? No le cuentes a Dios qué grandes son tus problemas. Cuéntale a tus problemas qué grande es tu Dios. Y es que a veces nosotros, en vez de hacer oración de alabanza, hacemos oración de queja avanza. De queja. Ay, me duele. Ay, no sé. Ay. Ay, ay. Y es más una lloración que una oración. Entonces, necesitamos, la alabanza nos centra en Dios. Y yo puedo empezar a ver las bondades de Dios, el poder de Dios, la grandeza del Señor. Y ahí en la alabanza me va sacando un poco del ombligo. Miren, en Génesis 15, capítulo 15. Nosotros vamos a ver a Abraham, el padre de la fe, en el que aparece junto con el Señor allí en Mamré, y en ese lugar empieza. Dios que le hace la promesa, mira, vas a tener un hijo y tu descendencia será grande como las estrellas del cielo. Pero Abraham se pone a ser puchero, o sea, se pone un poco triste. Y lo mira y le dice, ay Señor, tú me dices que voy a tener una gran descendencia, pero yo ya estoy viejo
1: No tengo
0: y mi
1: hijos.
0: esposa también. Entonces, empezar a ver mi dificultad y mi problema es verme el ombligo solamente, es centrarme en mi ombligo. ¿Qué es lo que estaba haciendo Abraham? Él solamente estaba mirándose su vejez, su dificultad. ¿Y qué le dice el Señor? El Señor le dice, sal de tu tienda, mira las estrellas del cielo y cuéntalas si puedes. Así será tu descendencia.
1: Para Dios no hay ninguna misión imposible.
2: Hola, manito. Quiero contarte lo que me ocurrió en una parroquia muy lejos. 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

Pedid y se os dará. Buscad y hallaréis. Llamad a la puerta y se os abrirá. Si un padre da todo por sus hijos, ¿cuánto más Dios que está en el cielo no dará cosas buenas a quienes le aman con sincero corazón? Ay, Señor, si yo confiara en ti.

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8: Hermano, no se dejen comer el cerebro. Tengan sus valores. Mire, es mejor una casa sencilla, con un televisor en blanco y negro, con un pedazo de pan y un vaso de agua, pero donde hay amor, ternura, comunicación y oración. Eso es mucho mejor que esos palacetes que nosotros hemos creado, donde todo el mundo es extraño. Hay que rezar en familia. Hay que rezar esto en familia, porque la familia que reza unida permanece unida. A tu hijo, ponle un crucifijo en la cama. Rocíe esa cama con agua bendita y encomiéndale tu hijo a Dios. Pero qué bonito es que cuando tú lo hagas, mamá, lo hagas de mano de tu marido.
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2: Y la palabra dice que Abraham hizo lo que el Señor le pidió y creyó. Y Dios se lo tuvo en justicia. Porque lo que hace la alabanza, es decir, ¿qué hizo Abraham? Abraham salió de su encierro, salió de estar oculto, salió de estar ensimismado. ¿A dónde salió? Salió a ver la creación, a ver las estrellas, a descubrir todo lo que Dios había hecho. Y allí empezó a contemplar y a reconocer la grandeza de Dios. Y eso es lo que hace la oración de alabanza. Nos ayuda, más allá de nuestra dificultad, y que por supuesto para nosotros es difícil cuando aparece problema tras problema, dificultad tras dificultad, como dice Santa Teresa de Ávila, en un momento le llega oraciones de un lugar, de otro y de otro, y dice, bueno, me parece que el diablo se metió de cartero. Y bueno, hay días en el que pensamos que parece que todo se nos viene para atrás. Y es difícil empezar una oración de alabanza. Pero allí es donde la oración rezada nos ayuda, que es buscar una oración de alabanza, buscar un salmo de alabanza que nos anime y que nos ayude. Que empiezo a orar allí con esta letra. Una oración de alabanza, por ejemplo, pensemos en la Eucaristía, en el Gloria. Gloria a Dios en el cielo y en la tierra, paz a los hombres que ama el Señor. Por tu inmensa gloria, te alabamos, te bendecimos, te adoramos.

0: te glorificamos, te damos gracias, Señor, Dios, Rey Celestial. ¿Ven? Esa ya es una oración de alabanza. El santo que entonamos también en la Eucaristía es una oración de alabanza. Que bueno, si queremos cantarla y podemos cantar, si ninguno se queja cuando nos escucha cantar, pues podemos también entonarlo y es una oración de alabanza. Pero bueno, volviendo a lo que es la oración rezada, ya nos dimos cuenta que es una oración escrita o que no sabemos de memoria. Ahora, cuando yo quiero orar como tal y me siento a orar, pues tengo que también saber elegir la oración con la que quiero orar. Porque a lo mejor siento que la letra de la oración o el texto de la oración, pues no corresponde con lo que yo estoy sintiendo o con lo que yo estoy viviendo. Y entonces corro el riesgo de dispersarme en la oración, de no prestarle atención a lo que realmente estoy diciendo. Y allí debemos recordar las palabras de la Reina de la Paz que nos dice: oren, oren, oren con el corazón. Y es que orar con el corazón es prestar verdadera atención a todo, a lo que estoy diciendo, que mi cuerpo, que mi mente se ponga también en sintonía con lo que estoy diciendo. Y entonces hay oraciones penitenciales que no sabemos de memoria, como decía el yo pecador, que no sabemos de la Eucaristía, o en cada país también cada conferencia episcopal ha creado o ha escrito un acto de contrición, sí, que también nos lo sabemos y que cada vez que caemos en pecado podemos empezar a orar de nuevo con esta oración rezada. El valor de la oración no está en las palabras, y eso también tenemos que caer en la cuenta que la oración rezada no es un hechizo. Abra cadabra, patas de cabra. Uy, si se me olvidó una palabra no va a funcionar la oración. No, lo podemos pensar en las oraciones de protección, en las oraciones de sanación que encontramos escritas. Si me olvido de algo, no va a funcionar la oración. No. A ver, el texto no es lo más importante y no tiene valor en sí mismo. Yo puedo repetir muchas veces alguna oración, pero si no le estoy poniendo el corazón, pues no va a tener ese peso y ese valor que realmente tiene la oración. Porque la oración tiene valor en cuanto a las palabras que cobran sentido con mi corazón y con lo que yo estoy viviendo. Entonces, la oración rezada es como una pista de despegue para cada uno de nosotros, para poder empezar con nuestra oración. La oración rezada debe ayudarnos a ir entrando realmente a las cosas de Dios, a lo que nosotros llamamos la devoción. Yo decía al principio que nuestro tiempo es muy acelerado y que a veces venimos a mil. Tenemos tantas cosas que nos sentamos a rezar, pero ya también estamos pensando a qué hora vamos a terminar. Y entonces necesitamos, cuando vamos a rezar, sea con un texto o sea una oración que no sabemos de memoria, tomarnos el tiempo para respirar. Tomarnos el tiempo para ir bajando los cambios, para frenar, para dejarnos llenar por la unción del Espíritu Santo, para ser conscientes de la presencia del Señor y para ir entrando a través de la oración rezada también a la presencia de Dios, a un recogimiento interior, que nuestra atención cada vez vaya siendo más interna y que realmente nos lleve a la oración. Y allí es donde yo puedo decir: estoy rezando el rosario. Allí es donde yo puedo decir: bueno, realmente puedo sentir o puedo vivir. Y es que si la oración vocal, o mejor dicho, si la oración rezada no me lleva a la devoción o al recogimiento, voy a estar pensando ya a qué horas va a terminar. Es muy breve, ¿sí? Y en esto tenemos también que ser conscientes. Tenemos que estar muy atentos para poder también evaluar un poco cómo es nuestra oración y cómo es nuestra oración, sobre todo rezada una vez más. Cuando vamos a la Eucaristía, si realmente prestamos atención a las palabras que estamos diciendo o solamente repetimos la oración. Bueno, es un peligro para ustedes, pero también es un peligro para mí, ¿no? Siendo sacerdote, imagínense que uno en muchísimas ocasiones puede terminar repitiendo solamente, o sea, por repetir mecánicamente alguna oración. No solamente nos pasa con la oración, nos pasa también con muchas otras cosas, ¿sí? Yo como músico a veces estoy tocando el piano y nada, se me va la mente en otra cosa y mis manos siguen tocando prácticamente solas. Y cuando vuelvo en sí, tengo que volver a mirar las manos a ver qué es lo que estoy tocando y en qué lo estoy tocando, ¿no? En qué tono estoy tocando. Y eso también nos puede pasar a nosotros en la oración, sobre todo cuando no sabemos algunas oraciones ya de memoria, pueden volverse tan mecánicas que ya solamente las repetimos por repetir. Y entonces, pues, el primer paso para hacer una verdadera oración es la concentración, ¿eh? Cuando la atención o la concentración se hace más profunda, entonces ya ahí van apareciendo la necesidad de otros tipos de oración. Recordemos, el único maestro de oración es el Espíritu Santo. San Pablo a los Corintios les va a decir que nadie puede decir Jesús es el Señor si no es movido por el Espíritu Santo. Entonces, sí o sí, necesitamos tener el Espíritu Santo, invocar el Espíritu Santo, pedir su ayuda, clamar su ayuda y su asistencia para poder vivir cada oración, para poder orar con el corazón. Pero la oración rezada es esa base, ese punto en el que nosotros iniciamos. Y sobre todo, cuando estamos ansiosos, cuando tenemos angustia, cuando sentimos miedo, cuando sentimos que no podemos orar, que no encontramos a Dios, la oración rezada es fundamental y es buenísima. Es buenísima. Realmente nos ayuda. Algunas personas a veces me escriben diciendo, padre, la verdad que estoy muy ansioso, o tengo ataque de pánico, o tengo ataque de ansiedad, y no sé qué hacer. Y entonces yo le digo, bueno, si puedes, reza el Santo Rosario. Ahora, si no rezas, no puedes rezar el Santo Rosario, puedes al menos empezar a repetir con tu voz. Uno mismo puede tomar el rosario en su mano y puede empezar a repetir, Jesús en vos confío, Jesús en vos confío, Jesús en vos confío, e ir bajando el ritmo. Jesús en vos confío, Jesús en vos confío, Jesús en vos confío, Jesús en vos confío. Y seguimos rezando y seguimos poniéndonos al ritmo del corazón de Jesús. Y vamos dejando que Él nos vaya dando esa profundidad y esa devoción. Ahora, algunas orientaciones concretas, ¿no? Para aprender a orar rezando, o mejor dicho, para poder empezar con este primer tipo de oración que es básico para todos, ¿no? Aprenderse de memoria las oraciones. Tratar de, ¿para qué? Para no depender del libro, pero también para poder rumiarlas, para poder decirlas un poco más consciente. A veces no somos conscientes de lo que estamos diciendo, ¿no? De lo que estamos proclamando. rezar despacio y con sentido, ¿sí? O sea, no de consentido, de consentir, sino con sentido. O sea, ponerle sentido a las palabras que estamos orando. Que no nos vaya a pasar como la maestra de preescolar, de jardín, que les dice a los niños, bueno, hoy vamos a ver nombres de animales feroces. A ver, díganme nombres de animales feroces. Y entonces dice, bueno, el león, el tigre, ¿no? El cocodrilo. Y de pronto, después, dice, un niño dice, ¡ay, señorita, el malamén! ¿Qué? ¿El malamén? ¿Qué? Dice, bueno, se acerca la maestra, ¿no? Le pregunta, a ver, decime bien, ¿qué animal es? Y dice, ¡ay, señorita, yo no sé qué animal es, pero yo sí escucho todos los días que mi abuelita dice, y líbranos del malamén! Claro, este pobre niño escuchaba a la abuelita que terminaba la oración tan rápido que terminaba juntando el mal y el amén. Entonces, malamén. Y él no entendía qué era lo que estaba rezando. Y a veces puede sucedernos también a nosotros. Por ejemplo, he escuchado de niños que en un momento escuchan, cuando oramos juntos, decimos, ruega por nosotros, ¿no? Santa Madre de Dios. Y ellos entienden, rueda por nosotros, y se imaginan, o se preguntan por qué la Virgen tendría que estar rodando por nosotros. Entonces, qué importante que es cuando rezamos ponerle el sentido a las frases, el sentido a las palabras y rezar despacio. Bueno, tampoco la exageración, ¿no? Yo he estado también en lugares donde ya no es devoción, sino que parece cámara lenta, ¿no? Dios te salve María, llena eres de gracia. Bueno, ya es demasiado lento. Volvemos al punto que es el criterio, que es darle el sentido. Dios te salve María, llena eres de gracia. El Señor es contigo. Bendita tú eres entre todas las mujeres y bendito es el fruto de tu vientre, Jesús. A mí me sirvió mucho también mirar del Catecismo de la Iglesia y de la página del Vaticano, encontrar las oraciones básicas del cristiano y aprender a rezarlas como están allí, ¿sí? Sobre todo cuando oramos comunitariamente, las comas, los puntos, el punto y coma, ¿no? Todo esto. También prepararnos para rezar. A veces pensamos que rezar es ya llegar, rezar, se acabó y se fue. No podemos tomarnos un tiempo para respirar, para prepararnos, ser conscientes de que vamos a rezar. Y allí no debemos despreciar ningún tipo de oración. Miren, la oración de protección más antigua y más poderosa es la bendición. Cuando decimos, en el nombre del Padre, y del Hijo, y del Espíritu Santo, amén. ¿Por qué? Porque estamos clamando la Santísima Trinidad. Y estamos poniéndonos en su presencia y estamos entregándole los pensamientos, todo lo que sentimos también, todo lo que digerimos. Le entregamos nuestro corazón, todo lo que sentimos y le entregamos todo nuestro ser. Si nosotros prestamos atención a cada uno de los gestos en la Eucaristía y si nos arrodillamos, si nos ponemos de pie, vamos a empezar a encontrarle el sentido. Y a descubrir también que podemos orar. Por ejemplo, podemos rezar con los salmos. Algunos seguramente pueden tener la liturgia de las horas con ustedes, o pueden buscar en internet liturgia de las horas y rezar laudes, vísperas o completas. Y yo, por ejemplo, siempre discuto con los seminaristas, porque a veces rezan muy rápido, o parece que estuvieran leyendo. Yo les digo, no, un salmo es para ir de a poco, sintiendo el sentimiento, ¿no? Aquí, por ejemplo, me apareció el Salmo 86. Él la ha cimentado sobre el Monte Santo, y el Señor prefiere las puertas de Sión a todas las moradas de Jacob. Y cuando yo leo un Salmo, debo recordar que los Salmos son canciones, tienen música. Yo no me sé la música, pero puedo ponerme un ritmo, un ritmo para orar. Y asimismo también cuando leo cualquier tipo de oración o cualquier salmo o lectura que tengo, una lectura espiritual, por ejemplo, no es para decir, o me pasó, ¿no? Con una persona que acompañaba, le digo, mira, te recomiendo leerte el libro de la vida de Santa Teresa de Ávila. Y me escribió a los 2 días y dijo, padre, ya lo leí, ahora ¿cómo seguimos? Yo le dije, bueno, muy bien, ya lo leíste, ahora lo vas a meditar. Entonces, vas a tomar capítulo por capítulo, vas a pensar en lo que estás leyendo, vas a tomar nota de lo que más te ha llamado la atención y de lo que puedes aprender. Entonces, lo mismo pasa con las oraciones rezadas. No es que rezar no es oración, no, no, todo lo contrario. Rezar es la forma más fácil de orar, la forma más simple de orar. Y necesitamos redescubrir el valor que tiene esta simpleza, ¿no? El valor que tiene el rezo como tal, de poder en cualquier momento hacerlo ante cualquier dificultad y situación. Puedo también rezar y orar para prepararme a la Eucaristía. Puedo dormirme rezando una oración. A lo mejor les pasa como me pasó a mí siendo adolescente. Mis padres siempre han rezado los tres rosarios y entonces a la mañana casi siempre me despertaba porque estaban rezando y a la noche me quedaba dormido también ellos rezando el rosario. Y entonces una vez me quedé dormido rezando el rosario, me fueron a despertar al otro día temprano para ir al colegio y se nota que me quedé con el Ave María atravesado. Y cuando me tocó mi papá, de una vez dije, Dios te salve María, llena eres de gracia. Y bueno, fue para reírnos todos, ¿no? De despertarme de esta manera. Pero pensemos en que durante la noche nosotros, nuestro cerebro termina trabajando en lo último que hicimos. Y qué lindo poder dormir rezando, ¿eh? Y sobre todo cuando nos da insomnio, para poder estar en la presencia de Dios y quedarnos allí.
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Yo vine a adorarte, Señor. Te amo, Cristo. Toda la gloria sea dada a tu nombre por siempre. Amén.

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10: Entonces, yo sí recomiendo que no nos obliguemos a rezos largos, y tengamos cuidado con las promesas. Esto que digo que dije al principio, que muchas veces hemos unido los rezos a las peticiones y empezamos a instrumentalizar a Dios o a ponerle a Dios como si fuera un negocio. Bueno, yo te rezo todos los días una hora, pero vos me tenés que cumplir tal cosa. Dios es un padre bueno, nos lo va a decir Jesús. Dios es un padre bueno que conoce nuestras necesidades y que nos da cosas buenas a quienes los pedimos. Entonces, confiemos en el Padre misericordioso, ofrezcámosle sacrificios de alabanza, pero no nos obliguemos a rezos largos. ¿Por qué? Porque si no vamos a terminar también frustrados, molestos y todavía rechazando la oración y el rezo. Entonces, poder tener la madurez para poder decir, bueno, a ver, ¿cómo es mi oración rezada o mi oración como tal? Poder revisarla, poder mejorarla y, ¿por qué no también tal vez dejarla? Tal vez la oración rezada a mí no me sirve y necesito otro tipo de oración. No es dejar la oración, pero a lo mejor sí el tipo de oración. Y no es que la oración rezada es solo para los principiantes y los que están iniciando, ¿no? Vuelvo e insisto, cuando estamos ansiosos, cuando estamos angustiados, la oración rezada es una buena ayuda, ¿sí? Así que, bueno, por ahora terminamos esta parte de la oración rezada. El siguiente miércoles vamos a profundizar con lo que es ya también la oración antes de dormir o la oración para finalizar el día, es el examen de conciencia, y vamos a seguir avanzando también con la lectura ya, la oración con la palabra de Dios, y vamos a ir teniendo otros tipos de oraciones, ¿sí? Pero bueno, no sé si ahora como tal hay alguna pregunta respecto al tema, y si no vamos a terminar, por supuesto, rezando.
11: Hay una canción que dice, una pregunta que dice, padre, ¿por qué la gente no se persina como antes? ¿Por qué la gente no se persina como antes?
10: Bueno, ahí habría que preguntarle a la gente por qué no se persigna, ¿no? No puedo dar una respuesta por la gente. Podría intuir que puede ser, primero, porque hemos perdido el sentido.
12: Por eso.
10: ¿No? Es decir, se generalizó tanto por costumbre la bendición, o que ya como que perdió sentido, o como que, por ejemplo, ¿no? Yo tengo dos amigos que tienen su madre, que ellos se reían mucho de su mamá, porque dice, cuando algo empieza a fallar, mi mamá siempre dice, chicos, recen. Dice, pero solamente lo dice, o sea, como si fuera una frase, pero no se pone a orar, o no se pone a orar con nosotros. Entonces, creo que es necesario que nosotros como cristianos retomemos de nuevo la devoción y el sentido, ¿sí? ¿Por qué la gente no se persigna? Bueno, no sé, la verdad que prefiero que la gente no se persigne si realmente no tiene una verdadera fe, o si no cree en el poder de la cruz y del Señor. Pero que los que creamos y los que estamos, podamos realmente vivirlo y sentirlo, ¿no? Que podamos hacerlo con devoción, sintiendo que realmente es la presencia del Padre y del Hijo y del Espíritu Santo que está con nosotros, ¿no? En esto también es muy necesario. Yo creo que vale la pena de parte de nosotros, ¿no? Poder hacerlo. Creo que acabo de leer una pregunta que nos hacen sobre cuál es el mejor momento para orar. Mira, el mejor momento para orar es el momento que a vos te sirva. ¿Sí? Esa es la realidad. Lo importante es encontrarnos con el Señor. Lo importante es poder entrar y empezar este camino de intimidad con el Señor. No importa, si a ti te sirve la madrugada, levántate a la madrugada a rezar y a orar. Si a ti te sirve la noche, hacelo. Si a ti te sirve la mañana, hacelo. Si te sirve el mediodía, hacelo a mediodía. Por lo general, tanto el Antiguo Testamento como el Nuevo Testamento y la tradición cristiana nos pide orar en distintos momentos del día, no solo uno. Nos invita a entregar la mañana, a entregar también el mediodía, la media mañana, por ejemplo, la liturgia de las horas, que es la oración que hacemos los consagrados, viene diseñada en ese sentido. A la madrugada, 3 de la mañana, deberíamos rezar maitines. a las 6 de la mañana laudes, a las 9 de la mañana tercia, a las 12 del día sexta, a las 3 de la tarde la nona, a las 6 de la tarde vísperas y a las 9 de la noche completas. Entonces, realmente nosotros deberíamos tener momentos para rezar, así sean pequeños momentos para rezar, pero tener también nuestros momentos fuertes de oración. Pensemos un poco en la comida, ¿no? Nosotros tenemos el desayuno, el almuerzo y la cena, y muchos tenemos la media mañana y las 11, ¿no? Que decimos, la media tarde o la merienda. Bueno, entonces, asimismo, nosotros podemos tener uno o dos momentos fuertes de oración a lo largo del día y en otros momentitos durante el día, por ejemplo, bendecir la comida, una oración antes de trabajar, antes de empezar alguna labor, mientras salimos a caminar o a trotar podemos ir rezando también, ¿sí? Es decir, podemos ir bendiciendo y siendo más conscientes de la presencia de Dios a lo largo de nuestra vida si vamos orando también, ¿sí? Algunos tienen momentos específicos de oración. Por ejemplo, nosotros en la comunidad a la 1:40 de la tarde, haciendo más o menos el conteo de la hora en Medjugorje, rezamos un Ave María y decimos: María Reina de la Paz, ruega por nosotros, recordando el momento de la aparición, ¿sí? Otros a las 3 de la tarde rezan la coronilla de la misericordia, ¿sí? Otros sienten o a veces la necesidad de levantarse a las 3 de la mañana o se despiertan y algunos comprenden que el Señor pide la intercesión, porque algunos piensan o aseguran o dicen, tienen la creencia de que así como las 3 de la tarde es la hora de la misericordia, las 3 de la mañana es la hora de mayor combate espiritual. Entonces, tenemos realmente distintas devociones. Lo más importante, más allá de las devociones o de las creencias que tengamos, es poder orar, poder sacar el tiempo para orar. Y como digo, empezar por lo primero, que es la oración rezada. No sé si tenemos por ahí otra pregunta.
11: Hay una que dice: ¿puede darse que mientras durmamos sintamos que nuestro ángel de la guarda nos despierta para orar?
10: Mira, puede darse muchísimas veces y de muchísimas formas. Sí, recuerden que sobre todo el cristiano, ¿no? O sea, todas las personas hemos sido creadas por Dios y tenemos espíritu, cuerpo, alma y espíritu. O sea, tenemos una vida espiritual. Y vivimos también una vida sobrenatural en la que existen ángeles y demonios, ¿sí? Que tenemos una lucha espiritual y que también está nuestro ángel de la guarda y están los santos que nos acompañan. Y que puede suceder que en medio de un momento sintamos la voz o incluso la presencia de nuestro ángel de la guarda o del Señor mismo que nos anima a estar en su presencia.
11: ¿Por qué dicen que oren a las 3 a.m.?
10: ¿Qué es lo que acabo de explicar? Que lo dije antes. Que algunos lo contraponen con la hora de la misericordia, que es a las 3 de la tarde. Lo contraponen con la hora de mayor lucha espiritual. ¿Sí? Insisto, ¿no? Para los que preguntan la diferencia entre el alma y el espíritu o nuestra condición entera, los invito a buscar en el canal de YouTube del Florida Center for Peace las charlas sobre teología del cuerpo. En la primera, sobre todo en la primera, que hemos sido creados por amor y para ser amados, van a encontrar un poco la explicación de estas tres dimensiones de la persona, ¿no? El alma es nuestro centro interior. El espíritu es esa parte que Dios nos ha dado para poder relacionarnos con Él. Es lo que nos capacita o lo que nos diferencia de los animales y del resto de las criaturas. El espíritu, la capacidad para relacionarnos con Él. ¿Sí? Como se dan cuenta, vamos a tener varios encuentros, así que también vamos a ir respondiendo varias preguntas y espero que podamos continuar encontrándonos. ¿Sí? Vamos a llegar ya más adelante a hablar de lo que es ya la oración de intimidad o la oración fuerte también al Espíritu Santo y de cómo se manifiestan los dones y carismas. Pero por ahora estamos empezando con lo primero, que es la oración rezada. Así que quisiera invitarlos para que terminemos, pues ya vimos la teoría, ahora vamos con la práctica. ¿Sí? Está muy lindo también que en la oración rezada, como decíamos en su momento, pues también se puede hacer con los cantos. ¿Sí? Muchas de las canciones son oraciones a las que se les puso música. Empecemos en la oración Hazme un instrumento de tu paz, de San Francisco de Asís, ¿no? Que es muy, muy linda y que se le puso música. O la oración por la familia del padre Cecinho, de Brasil. Bendecido Señor las familias, amén. Bendecido Señor la mía también. Bueno, muchas canciones que también pueden ayudarnos a entrar en alabanza, a entrar en adoración. Pero yo quisiera orar con varias oraciones muy comunes a todo cristiano, ¿sí? Pero que vayamos haciendo este ejercicio. Primero, vamos a respirar lento y profundo. Vamos a seguir respirando y vamos a soltar nuestros hombros. Vamos a ser conscientes de que nos vamos a encontrar con quien nos ama así como estamos. Vamos a ser conscientes de nosotros, de que estamos acelerados, de que estamos preocupados, de que tal vez sentimos odio, rabia, tristeza. No tengamos miedo, vamos a encontrarnos con el Señor, como nos decía Jesús en Mateo 6, 5. Vamos a entrar a nuestro cuarto, vamos a cerrar la puerta y nos encontraremos con nuestro Padre que está en lo secreto. Y el Padre Dios me conoce y me ama y me acepta como soy. Entonces ya, siendo consciente de quién soy, de cómo estoy, vamos a persignarnos. Yo no sé si ustedes recuerdan que hacemos la señal de la cruz en la frente primero, diciendo por la señal de la Santa Cruz. Después en los labios decimos de nuestros enemigos. Después sobre el pecho, líbranos Señor Dios nuestro. Pensemos en esas palabras. Por la señal de la Santa Cruz. Ya ponemos el misterio de la redención. Por la señal de la Santa Cruz. De nuestros enemigos, líbranos Señor Dios nuestro. Estamos clamando al Señor, dueño de nuestra vida, que es nuestro Dios. Y ahora unamos también el signo, este movimiento que hacemos, una cruz con nuestros dedos, índice y pulgar, y vamos señalando con el pulgar, haciendo esa señal de la cruz. A ver, hagámoslo juntos. Por la señal de la Santa Cruz, de nuestros enemigos, líbranos, Señor, Dios nuestro. En el nombre del Padre, y del Hijo, y del Espíritu Santo. Amén. Y ahora te invito a que pienses en todo lo que has vivido hoy. Piensa en las alegrías, los gozos. Piensa también en las tristezas y los dolores. Piensa en aquellas personas que mueven tu compasión, que mueven tu corazón y que dices, vale la pena orar por ellas, necesitan una oración. Pensemos en Estados Unidos. Y digamos, necesita una oración. Y entonces ahora recemos juntos el Padre Nuestro. Pensemos en cada frase, en cada petición. Padre nuestro que estás en el cielo, santificado sea tu nombre. Venga a nosotros tu reino. Hágase tu voluntad en la tierra como en el cielo. Danos hoy nuestro pan de cada día. Perdona nuestras ofensas, como también nosotros perdonamos a los que nos ofenden. No nos dejes caer en tentación y líbranos del mal. Amén. Y si quieres, quédate un momento en silencio, pensando en cuál de esas frases es con las que te sientes más identificado en este día. Tal vez con líbranos del mal. O tal vez por la necesidad de trabajo sentimos que nos identificamos con danos hoy el pan de cada día. Y ahora pidámosle a nuestra madre. Recemos el Ave María, pero también poniendo en esa mano extendida nuestro corazón. Dios te salve María. Llena eres de gracia, el Señor es contigo. Bendita tú eres entre todas las mujeres y bendito es el fruto de tu vientre, Jesús. Santa María, Madre de Dios, ruega por nosotros pecadores, ahora y en la hora de nuestra muerte. Amén. Ahora sintamos cómo el Señor ha escuchado nuestra oración, cómo podemos confiar en Él y entregarle todo lo que hemos vivido, todo lo que hemos sentido, cómo podemos descansar en Él. Y por eso, confiando en su poder y en su misericordia, vamos a alabarlo, vamos a bendecirlo con esa oración cortita con la que terminamos también siempre nuestras oraciones. Gloria al Padre, y al Hijo y al Espíritu Santo, como era en el principio, ahora y siempre, por los siglos de los siglos. Amén. Respiramos profundo. Ya hemos rezado y ahora sí vamos a irnos con esa bendición del Señor. El Señor esté con ustedes. Y la bendición de Dios Todopoderoso, Padre, Hijo y Espíritu Santo, nos acompañen ahora y siempre. Amén. Bueno, qué lindo. Este ha sido el final de nuestro encuentro de hoy, de este primer encuentro. Yo los invito para que durante la semana tratemos de practicar esta oración rezada. Orar ahora rezando de esta manera, incluso las oraciones leídas. Yo creo que es preferible empezar de a poco y poniéndole el sentido a cada oración para que podamos sentir también que esa presencia de Dios y que esa gracia de Dios está bajando sobre nosotros y está actuando. Y también va a servir de muchísimo testimonio, porque cuando sentimos que nuestra oración tiene sentido, que nuestra oración está siendo escuchada y está obrando, eso también se nos nota en la cara. Se nos nota a todos.
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Quizá hoy amaneciste muy ofuscado o te sientes que la vida ha sido fuerte y dura para ti. O desde que te levantas, sientes como que la vida te va disparando flechas incendiarias que van imposibilitando tu forma de ser o van imposibilitándote para tú ser lo que deseas ser o hacer lo que tú quieres hacer. Y todas esas situaciones te van envolviendo. Y cada vez que te levantas, o cada vez que te enfrentas con alguien, o cada vez que vas a tu trabajo, o cada vez que sales a la calle, siente el agobio de la sociedad, o siente el agobio de la vida, o siente el agobio de los problemas, y te llega una enfermedad y siente como esa flecha que te molesta, como que te perturba, y hasta llega a decir, ¿será que Dios no se acerca a mí? ¿Será que Dios no me tiene presente? ¿Será que Dios se olvidó de mí? ¿Será que Dios ya no me quiere? ¿Será que Dios iba hablando de Dios, iba culpando a Dios? Y al ir culpando a Dios, te va deprimiendo más, te va encerrando más en ti mismo, en ti misma. Y vas sintiendo que tú no vales nada. Y vas sintiendo que la vida es pesada. Y vas sintiendo para qué vivir y para qué estar en este mundo. Yo no encuentro sentido a la vida. Yo no encuentro sentido a nada. Y todo eso va haciendo que te vaya apartando más de ti misma o de ti mismo, que te vaya apartando más de Dios y que vaya encontrando otras cosas que van deteriorándote y que te van aplastando. Hoy yo te quiero sencillamente dar a entender que no es como tú piensas, que no es como ha llegado a tu mente o que no es como te lo han hecho saber otros. No, lo contrario, que Dios te ama así como tú eres. Tú que estás intentando quitarte la vida, ay, Dios quiere llegar hoy. Tú que te levantaste deprimido, cansado por la vida, ay, Dios quiere llegar hoy. Tú que te sientes cansado de esa cama, ay, Dios quiere llegar hoy. O te sientes cansada de tanto estar en la habitación, Dios quiere llegar ahí a ti hoy. O que sientes que todo es oscuro, Dios quiere llegar a ti hoy, iluminarte. O que sientes que la vida cada vez más es pesada para ti y que te derrumbaste y que no has vuelto a levantarte. Hoy Jesús te quiere decir, levántate. Hoy Dios te quiere decir, ánimo. Hoy Dios te quiere decir, yo estoy contigo. A pesar de lo que tú sientes, a pesar de los sinsabores que van llegando a tu vida, a pesar de los pensamientos negativos que están pasando por tu mente, a pesar de los pesares de que todo el mundo te rechaza, todo el mundo te mira mal, todo el mundo te azota, Dios hoy quiere llegar ahí. Dios quiere estar contigo en este día de hoy. Y fíjate, para que sepas que es así, dice la palabra en Isaías 41:10, no temas, porque yo estoy contigo. No te inquietes, porque yo soy tu Dios. Yo te fortalezco y te ayudo. Yo te sostengo en mi mano victoriosa. Bendito sea Dios. Como indicando, querido hermano, Dios está ahí, te quiere sostener en el día de hoy. Por eso te pido un momentito, cierra tus ojos. Donde quiera que tú estés, concéntrate ahora. Vamos a orar. Ayúdame a orar por ti. Bendito sea, Señor. Señor, tú sabes cuántos son los que están esperando hoy este mensajito. Tú sabes cuántos son los que hoy están ahí, Señor, abierto a tu presencia. Tú sabes cuántos son los que están ahí también.

cerrado tu presencia. Entra ahí, Señor, y abre esa puerta por dentro, Jesús. Y abre ese pensamiento por dentro, Señor. Y abre ese corazón por dentro, porque tú puedes hacerlo, Señor. Bendito sea mi Jesús. Y llega hasta ahí, Señor. Y comienza tú a levantar esa persona. Y comienza tú a poner tu presencia. Y comienza tú a llenar, Jesús, ese de ti o esa de ti, Señor. Donde quiera que esté, Señor. Aunque esté pasando ese momento duro, ahí está llegando el mismo Jesús. Ahí está llegando el Señor que te dice, levántate, que yo estoy contigo. Ahí está llegando el mismo Señor que te dice, yo estoy aquí para levantarte, yo estoy aquí para amarte, yo estoy aquí para abrazarte, yo estoy aquí porque tú necesitas de mí, te dice el Señor en este día. Bendito sea, Señor, haz tu obra, Señor, y sigues tú levantando, Señor, y sigues tú haciendo obras grandes en este día, Señor, y sigues tú, Señor Jesús, restableciendo, y sigues derramando tu gracia, Señor, y sigues tú llenando con tu amor y con tu misericordia. Gracias, Jesús. Gracias, Señor, porque yo sé que tú levantas, Señor. Gracias, porque yo sé que tú estás haciendo obra grande ahora, Señor. Gracias, Jesús, porque yo sé que tú estás sanando, estás restableciendo, estás levantando, Señor. Gracias, Jesús. Gracias, Jesús. Gracias, Jesús.

La vida nuestra debe solo enfocarse en el amor a la eternidad, en el amor a Cristo Jesús. Es lo que el Señor trata de darle a entender a sus discípulos. Desde que comienza su misión, Jesús está queriendo darle a entender que lo más importante es el amor. Tanto así que Jesús murió, precisamente murió por amor y murió por aquellos que realmente necesitaban entender el amor. Jesús, desde que inicia su misión, va hablándole a todos ellos del reino de los cielos. Y dentro de su misión, Él va haciendo milagros, prodigios, va predicando, va sanando, va liberando. Pero todo esto es para llevar a los discípulos a entender que lo importante es el amor. Por eso, la fe crece cuando tenemos amor. La fe se fortalece cuando tenemos amor. La fe se fortalece cuando morimos por amor y cuando nos entregamos por amor, se fortalece la fe. Y ahí es que nosotros tenemos realmente que entender la grandeza de Dios a través de Jesucristo, que va a morir por amor, que va a la cruz por amor y que aún allí habiendo tanto odio contra Él, que lo llevan a la cruz, lo azotan, lo maltratan, lo injurian. Mire, hasta lo llevan a la cruz. Vea usted, qué interesante. Jesús, antes de morir, Padre, perdónalo, porque no saben lo que hace. Una forma de entender que lo hacían porque no saben lo que es el amor. Lo crucificaban porque no sabían lo que es el amor. Lo maltratan porque no sabían lo que es el amor. Jesús dice, Padre, perdónalos, porque no saben lo que hacen. Ahora miremos, interesante. Jesús, antes de irse, le quiere dar a entender a ellos que todo lo que Él ha hecho, lo ha hecho por amor. Que si el Padre lo envió a Él, lo envió por amor. Y que si Él va a morir por ellos, va a morir por el amor, no por otra cosa. Qué bonito cuando aprendemos a negarnos por el amor. Cuando nos negamos, bueno, yo soy capaz de negarme a mí mismo porque te amo. Soy capaz de sacrificarme yo porque te amo. Mire, importante es el amor entre parejas cuando son capaces de decir, mira, aquí está. Yo soy capaz de trasnocharme, detenerme, mirarte cuando tú duermes para que tú puedas estar tranquilo. Yo me trasnocho por ti, yo me desvelo por ti. Soy el amor de una madre, mire, es el amor de una madre por un hijo que es capaz de quedarse la noche entera sentada en la cama mirando su pequeño, ahí en su cama sufriendo, mire, como vigilando el sueño para que nada le moleste, para que nada le perturbe, para que descanse. O cuando esa madre o ese padre son capaces de decir, no, solamente hay un pan, cómetelo tú, que yo soy capaz de sufrir por ti. Ese es el amor. El amor va más allá de todo lo que uno pueda ver y sentir. Ese es el amor. O sea, y es lo que los discípulos tienen que entender. Dice Jesús en el capítulo 13, 34 de Juan. Les doy un mandamiento nuevo. Mire, todo lo que uno pueda tener en este mundo, quizás tú eres muy capacitado, muy inteligente, sabe muchos idiomas, ha leído muchos libros, tienes mucha cultura, ha hecho muchos viajes. Fíjate, tiene buena tarjeta de crédito, tiene una buena empresa. Pero ¿de qué vale todo eso si no hay amor? ¿De qué vale todo eso si no tienes amor? ¿De qué vale todo eso si no eres capaz de sentir el amor de Dios? Como indicando, lo único que da sentido a la vida es el amor. Cuando tú eres capaz de perdonar, mira, cuando eres capaz de entregarte por el otro, cuando eres capaz de decir, yo te perdono, y lo haces de corazón, aún te hayan matado a alguien, aún te hayan quitado lo tuyo, aún te hayan maltratado, eres capaz de decir, te perdono porque te amo. El amor es sacrificial. El amor, ante todo, sí, sí, es un sacrificio. Y dice la palabra que Jesús le dice a sus discípulos, les doy un mandamiento nuevo. Ámense los unos a los otros, así como yo les he amado. Bendito sea Dios. Qué grandeza es sentir el amor. Qué gracia tan grande es sentir
lo que significa entregarme. Entonces, el que tiene amor es capaz de no odiar. El que tiene amor es capaz de trasnocharse por el otro. El que tiene amor es capaz de no molestar al otro. El que tiene amor es capaz de no guardar resentimiento. El que tiene amor es capaz siempre de estar abierto para que por ese corazón enamorado de la eternidad, sí, tú puedas sentir lo que significa el otro.

Te quiero recordar en este día que no te alejes de Dios, que no te aparte de Dios, aunque te lleguen días malos, siempre ten presente a Dios. Aunque te lleguen enfermedades grandes y graves, ten presente a Dios. Aunque tu economía se caiga, ten presente a Dios. Aunque tu hogar se esté derrumbando, ten presente a Dios. Como una forma de decir, no podemos caminar sin Dios. Porque una desgracia con Dios se convierte en una gracia. Ahora, una gracia sin Dios se convierte en una desgracia. Hay que entenderlo. Una enfermedad con Dios se convierte en una bendición. Una enfermedad sin Dios se convierte en muerte. Vea cómo son las cosas. Por eso es que yo debo de poner presente a Dios en toda mi vida. Yo debo tener presente a Dios en cada momento. Yo debo tener presente a Dios en cada situación. ¿Por qué? Porque en la oscuridad Dios permite luz. Porque en la enfermedad Dios permite sanación. Porque en la muerte Dios permite vida. O sea, yo debo poner a Dios presente en cada momento de mi vida, en cada momento del día o en cada segundo. Siempre debo poner presente a Dios. O sea, yo no puedo caminar sin Dios, porque si camino sin Dios, mire, mi vida, que puede ser fructífera, se convertirá en un desastre. Si camino sin Dios, la situación que me llega me va a llevar a la ruina. Pero si camino con Dios, cuando llegue la desgracia, Dios me levantará y Dios permitirá que todo salga bien, aunque yo vea que venga la tormenta, aunque yo vea que venga la desgracia, Dios va a permitir que todo se disipe antes de llegar a mí. Bendito sea Dios, porque mi confianza está en Él, porque yo creo en Él, porque mi vida es Él, porque Él va iluminando mi vida. Dice la palabra en Levítico 26, 13. Yo soy el Señor su Dios, el que los hizo salir de Egipto para que no fueran más sus esclavos. Como indicando, Dios quita la esclavitud. Una forma de indicar, yo quito la oscuridad, yo quito la pesadumbre, yo quito los tormentos, yo quito las situaciones, yo quito la enfermedad, yo quito la muerte. Una forma de Dios indicar que cuando vamos con Él, no tenemos por qué temer. Que cuando Él va con nosotros, no tenemos por qué sentirnos, bendito sea mi Señor, aplastado. Hoy yo te quiero invitar a confiar más en Él, a creer más en Él, a creer que el que tiene la fuerza es Él, a creer que el que tiene la luz es Él, que el que tiene la forma de tú salir del problema es Él. Por eso, confía en Él y no tenga miedo.

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0: los invito a que recemos el rosario. Los misterios que vamos a considerar son los gozosos. En el nombre del Padre, del Hijo y del Espíritu Santo. Amén. Podemos hacer un acto de contrición pidiéndole al Señor perdón de nuestras culpas. Señor mío Jesucristo, Dios y hombre verdadero, Creador, Padre y Redentor mío, por ser quien eres y porque te amo sobre todas las cosas, me pesa de todo corazón haberte ofendido. Propongo firmemente nunca más pecar, apartarme de todas las ocasiones de ofenderte, confesarme y cumplir la penitencia que me sea impuesta. Ofrezco, Señor, mi vida, obras y trabajos en satisfacción de todos mis pecados. Y así como te lo suplico, así confío en tu bondad y misericordia infinitas, que los perdonarás por los méritos de tu preciosa sangre, pasión y muerte, y me darás gracia para enmendarme y perseverar en tu santo amor y servicio hasta el fin de mi vida. Amén.
1: Primer misterio gozoso, la anunciación del ángel Gabriel a la Virgen María y la encarnación del Hijo de Dios. El ángel le contestó a María: el Espíritu Santo vendrá sobre ti, y el poder del Altísimo te cubrirá con su sombra. Lucas 1:35.
0: La primera rosa blanca que deshojamos hoy es la de agradecer a María porque aceptó generosamente ser la madre de Jesús. Dios le reveló el misterio de su amor. Ella debía estar implorándole cumpliese las promesas hechas por medio de los profetas. Le pedía que, como cae el rocío, así llegase el Mesías esperado. El ángel Gabriel le anunció que la alegría llegaba por medio de ella a la tierra. Le dijo que sería la madre de quien se sentaría en el trono de David, de quien regiría a los hijos de Israel. Sería el poder del Espíritu Santo quien haría que las entrañas de Nuestra Señora floreciesen y que la palabra de Dios tomase carne en su cuerpo. María se declaró esclava del Señor y aceptó su misión. María, hoy te saludamos, te agradecemos, nos alegramos contigo. Padre nuestro que estás en el cielo, santificado sea tu nombre. Venga a nosotros tu reino. Hágase tu voluntad en la tierra como en el cielo.
2: Danos hoy nuestro pan de cada día. Perdona nuestras ofensas, como también nosotros perdonamos a los que nos ofenden. No nos dejes caer en la tentación y líbranos del mal. Amén.
0: Dios te salve María, llena eres de gracia, el Señor es contigo. Bendita tú eres entre todas las mujeres, y bendito es el fruto de tu vientre, Jesús.
2: Santa María, Madre de Dios, ruega por nosotros pecadores, ahora y en la hora de nuestra muerte. Amén.
0: Dios te salve María, llena eres de gracia, el Señor es contigo. Bendita tú eres entre todas las mujeres, y bendito es el fruto de tu vientre, Jesús.
2: Santa María, Madre de Dios, ruega por nosotros pecadores, ahora y en la hora de nuestra muerte. Amén.
0: Dios te salve María, llena eres de gracia, el Señor es contigo. Bendita tú eres entre todas las mujeres, y bendito es el fruto de tu vientre, Jesús.
2: Santa María, Madre de Dios, ruega por nosotros pecadores, ahora y en la hora de nuestra muerte. Amén.
0: Dios te salve María, llena eres de gracia, el Señor es contigo. Bendita tú eres entre todas las mujeres, y bendito es el fruto de tu vientre, Jesús.
2: Santa María, Madre de Dios, ruega por nosotros pecadores, ahora y en la hora de nuestra muerte. Amén.
0: Dios te salve María, llena eres de gracia, el Señor es contigo. Bendita tú eres entre todas las mujeres, y bendito es el fruto de tu vientre, Jesús.
2: Santa María, Madre de Dios, ruega por nosotros pecadores, ahora y en la hora de nuestra muerte. Amén.
0: Dios te salve María, llena eres de gracia, el Señor es contigo. Bendita tú eres entre todas las mujeres, y bendito es el fruto de tu vientre, Jesús.
2: Santa María, Madre de Dios, ruega por nosotros pecadores, ahora y en la hora de nuestra muerte. Amén.
0: Dios te salve María, llena eres de gracia, el Señor es contigo. Bendita tú eres entre todas las mujeres, y bendito es el fruto de tu vientre, Jesús.
2: Santa María, Madre de Dios, ruega por nosotros pecadores, ahora y en la hora de nuestra muerte. Amén.
0: Dios te salve María, llena eres de gracia, el Señor es contigo, bendita tú eres entre todas las mujeres, y bendito es el fruto de tu vientre, Jesús.
2: Santa María, Madre de Dios, ruega por nosotros pecadores, ahora y en la hora de nuestra muerte. Amén.
0: Dios te salve María, llena eres de gracia, el Señor es contigo, bendita tú eres entre todas las mujeres, y bendito es el fruto de tu vientre, Jesús.
2: Santa María, Madre de Dios, ruega por nosotros pecadores, ahora y en la hora de nuestra muerte. Amén.
0: Dios te salve María, llena eres de gracia, el Señor es contigo, bendita tú eres entre todas las mujeres, y bendito es el fruto de tu vientre, Jesús.
2: Santa María, Madre de Dios, ruega por nosotros pecadores, ahora y en la hora de nuestra muerte. Amén.
0: Gloria al Padre, y al Hijo, y al Espíritu Santo.
2: Como era en el principio, ahora y siempre, y por los siglos de los siglos. Amén.
1: Segundo misterio gozoso, la visitación de María a su prima Isabel y santificación de Juan Bautista. Cuando Isabel oyó el saludo de María, la criatura se movió en su vientre y ella quedó llena del Espíritu Santo. Lucas 1:41.
0: Virgen María, queremos pensar en ti. Cuando caminabas presurosa por las montañas de tu tierra y querías visitar a tu parienta Isabel, te imaginamos, María, cuando llegaste a casa de tus familiares y saludaste con las palabras de paz que eran usadas en tu pueblo. María, tú eres la madre del Señor, que te hiciste servidora de los hombres. Tú eres reconocida y llamada feliz, porque en ti se cumplen las promesas de Dios, y así te llamarán todas las generaciones. María, tú, llena del Espíritu Santo, te convertiste en profesora de alabanza. Tú nos enseñas a proclamar la grandeza del Señor y a admirarnos ante el poder de nuestro Dios, que hace maravillas entre quienes le temen, exalta a los humildes y alimenta a los hambrientos.
2: Padre nuestro que estás en el cielo, santificado sea tu nombre. Venga a nosotros tu reino. Hágase tu voluntad en la tierra como en el cielo.
0: Danos hoy nuestro pan de cada día. Perdona nuestras ofensas, como también nosotros perdonamos a los que nos ofenden. No nos dejes caer en tentación y líbranos del mal. Amén.
2: Dios te salve María, llena eres de gracia, el Señor es contigo, bendita tú eres entre todas las mujeres, y bendito es el fruto de tu vientre, Jesús.
0: Santa María, Madre de Dios, ruega por nosotros, pecadores, ahora y en la hora de nuestra muerte. Amén.
2: Dios te salve María, llena eres de gracia, el Señor es contigo, bendita tú eres entre todas las mujeres, y bendito es el fruto de tu vientre, Jesús.
0: Santa María, Madre de Dios, ruega por nosotros, pecadores, ahora y en la hora de nuestra muerte. Amén.
2: Dios te salve María, llena eres de gracia, el Señor es contigo, bendita tú eres entre todas las mujeres, y bendito es el fruto de tu vientre, Jesús.
0: Santa María, Madre de Dios, ruega por nosotros, pecadores, ahora y en la hora de nuestra muerte. Amén.
2: Dios te salve María, llena eres de gracia, el Señor es contigo, bendita tú eres entre todas las mujeres, y bendito es el fruto de tu vientre, Jesús.
0: Santa María, Madre de Dios, ruega por nosotros, pecadores, ahora y en la hora de nuestra muerte. Amén.
2: Dios te salve María, llena eres de gracia, el Señor es contigo, bendita tú eres entre todas las mujeres, y bendito es el fruto de tu vientre, Jesús.
0: Santa María, Madre de Dios, ruega por nosotros, pecadores, ahora y en la hora de nuestra muerte. Amén.
2: Dios te salve María, llena eres de gracia, el Señor es contigo, bendita tú eres entre todas las mujeres, y bendito es el fruto de tu vientre, Jesús.
0: Santa María, Madre de Dios, ruega por nosotros, pecadores, ahora y en la hora de nuestra muerte. Amén.
2: Dios te salve María, llena eres de gracia, el Señor es contigo, bendita tú eres entre todas las mujeres, y bendito es el fruto de tu vientre, Jesús.
0: Santa María, Madre de Dios, ruega por nosotros, pecadores, ahora y en la hora de nuestra muerte. Amén.
2: Dios te salve María, llena eres de gracia, el Señor es contigo, bendita tú eres entre todas las mujeres, y bendito es el fruto de tu vientre, Jesús.
0: Santa María, Madre de Dios, ruega por nosotros, pecadores, ahora y en la hora de nuestra muerte. Amén.
2: Dios te salve María, llena eres de gracia, el Señor es contigo, bendita tú eres entre todas las mujeres, y bendito es el fruto de tu vientre, Jesús.
0: Santa María, Madre de Dios, ruega por nosotros, pecadores, ahora y en la hora de nuestra muerte. Amén.
2: Dios te salve María, llena eres de gracia, el Señor es contigo, bendita tú eres entre todas las mujeres, y bendito es el fruto de tu vientre, Jesús.
0: Santa María, Madre de Dios, ruega por nosotros, pecadores, ahora y en la hora de nuestra muerte. Amén.
2: Gloria al Padre, y al Hijo, y al Espíritu Santo.
0: Como era en el principio, ahora y siempre, por los siglos de los siglos. Amén.
1: Tercer misterio gozoso, el nacimiento de Jesús en un portal de Belén. En Belén, llegó a María el tiempo de dar a luz a su hijo primogénito. Lo envolvió en pañales y lo acostó en un pesebre. Lucas 2, 6, 7.
0: Hoy quisiéramos, María, traerte un ramillete de rosas, porque eres la madre amorosa que sostiene a Jesús, que lo contempla y lo besa, que lo acaricia y lo alimenta. Él es el Hijo de Dios, hecho hombre en todo semejante a nosotros, menos en el pecado. Él nació en la pobreza de un establo, pero encontró los brazos tuyos y tu corazón amante. Tú eres la madre de Jesús, la madre de Dios. Ese es tu título más glorioso. Engendraste a tu Creador, diste a luz a quien es el sol que nace de lo alto, cargaste a quien sostiene el mundo, protegiste al poderoso de Israel. María, recibe hoy nuestra gratitud, nuestra alabanza, nuestra veneración. Permítenos acercarnos a ti, como lo hicieron los pastores y los magos, y contigo, envuelto en pañales, encontrar al Rey y al Pastor de nuestros corazones. Padre nuestro que estás en el cielo, santificado sea tu nombre. Venga a nosotros tu reino. Hágase tu voluntad en la tierra como en el cielo.
2: Danos hoy nuestro pan de cada día. Perdona nuestras ofensas, como también nosotros perdonamos a los que nos ofenden. No nos dejes caer en la tentación y líbranos del mal. Amén.
0: Dios te salve María, llena eres de gracia. El Señor es contigo. Bendita tú eres entre todas las mujeres y bendito es el fruto de tu vientre, Jesús.
2: Santa María, Madre de Dios, ruega por nosotros pecadores, ahora y en la hora de nuestra muerte. Amén.
0: Dios te salve María, llena eres de gracia, el Señor es contigo. Bendita tú eres entre todas las mujeres, y bendito es el fruto de tu vientre, Jesús.
2: Santa María, Madre de Dios, ruega por nosotros pecadores, ahora y en la hora de nuestra muerte. Amén.
0: Dios te salve María, llena eres de gracia, el Señor es contigo. Bendita tú eres entre todas las mujeres, y bendito es el fruto de tu vientre, Jesús.
2: Santa María, Madre de Dios, ruega por nosotros pecadores, ahora y en la hora de nuestra muerte. Amén.
0: Dios te salve María, llena eres de gracia, el Señor es contigo. Bendita tú eres entre todas las mujeres, y bendito es el fruto de tu vientre, Jesús.
2: Santa María, Madre de Dios, ruega por nosotros pecadores, ahora y en la hora de nuestra muerte. Amén.
0: Dios te salve María, llena eres de gracia, el Señor es contigo. Bendita tú eres entre todas las mujeres, y bendito es el fruto de tu vientre, Jesús.
2: Santa María, Madre de Dios, ruega por nosotros pecadores, ahora y en la hora de nuestra muerte. Amén.
0: Dios te salve María, llena eres de gracia, el Señor es contigo. Bendita tú eres entre todas las mujeres, y bendito es el fruto de tu vientre, Jesús.
2: Santa María, Madre de Dios, ruega por nosotros pecadores, ahora y en la hora de nuestra muerte. Amén.
0: Dios te salve María, llena eres de gracia, el Señor es contigo, bendita tú eres entre todas las mujeres, y bendito es el fruto de tu vientre, Jesús.
2: Santa María, Madre de Dios, ruega por nosotros pecadores, ahora y en la hora de nuestra muerte. Amén.
0: Dios te salve María, llena eres de gracia, el Señor es contigo, bendita tú eres entre todas las mujeres, y bendito es el fruto de tu vientre, Jesús.
2: Santa María, Madre de Dios, ruega por nosotros pecadores, ahora y en la hora de nuestra muerte. Amén.
0: Dios te salve María, llena eres de gracia, el Señor es contigo, bendita tú eres entre todas las mujeres, y bendito es el fruto de tu vientre, Jesús.
2: Santa María, Madre de Dios, ruega por nosotros pecadores, ahora y en la hora de nuestra muerte. Amén.
0: Dios te salve María, llena eres de gracia, el Señor es contigo, bendita tú eres entre todas las mujeres, y bendito es el fruto de tu vientre, Jesús.
2: Santa María, Madre de Dios, ruega por nosotros pecadores, ahora y en la hora de nuestra muerte. Amén.
0: Gloria al Padre, y al Hijo, y al Espíritu Santo.
2: Como era en el principio, ahora y siempre, y por los siglos de los siglos. Amén.
1: Cuarto misterio gozoso, la presentación del niño Jesús en el templo. Simeón dijo a María, este está puesto para caída y elevación de muchos en Israel. Lucas 2, 3, 4.
0: Queremos contemplarte, María, cuando fuiste al templo de Jerusalén para presentar a tu hijo en la casa de su padre. Llevabas dos palomitas, signo de tu amor y de tu pobreza. Te acompañaba José, tu esposo virginal. Fuiste acogida por dos ancianos, un hombre y una mujer. Simeón, el anciano, quedó extasiado al contemplar a Jesús. Lo llamó Lourdes de Israel y Salvador. Y a ti te anunció que la palabra del Señor, como si fuera una espada, se hundiría en tu corazón. La mujer, anciana de 84 años, no podía callar y anunciaba a todos los presentes la salvación de Israel. María, preséntanos a nosotros también ante el Padre. A nosotros que somos pecado, pídele que nos ilumine. A nosotros culpables, suplícale que nos salve. Dile que deseamos vivir en tu presencia, convertirnos en su templo, en su morada.
2: Padre nuestro que estás en el cielo, santificado sea tu nombre. Venga a nosotros tu reino. Hágase tu voluntad en la tierra como en el cielo.
0: Danos hoy nuestro pan de cada día. Perdona nuestras ofensas, como también nosotros perdonamos a los que nos ofenden. No nos dejes caer en tentación y líbranos del mal. Amén.
2: Dios te salve María, llena eres de gracia, el Señor es contigo. Bendita tú eres entre todas las mujeres y bendito es el fruto de tu vientre, Jesús.
0: Santa María, Madre de Dios, ruega por nosotros pecadores, ahora y en la hora de nuestra muerte. Amén.
2: Dios te salve María, llena eres de gracia, el Señor es contigo. Bendita tú eres entre todas las mujeres, y bendito es el fruto de tu vientre, Jesús.
0: Santa María, Madre de Dios, ruega por nosotros, pecadores, ahora y en la hora de nuestra muerte. Amén.
2: Dios te salve María, llena eres de gracia, el Señor es contigo. Bendita tú eres entre todas las mujeres, y bendito es el fruto de tu vientre, Jesús.
0: Santa María, Madre de Dios, ruega por nosotros, pecadores, ahora y en la hora de nuestra muerte. Amén.
2: Dios te salve María, llena eres de gracia, el Señor es contigo. Bendita tú eres entre todas las mujeres, y bendito es el fruto de tu vientre, Jesús.
0: Santa María, Madre de Dios, ruega por nosotros, pecadores, ahora y en la hora de nuestra muerte. Amén.
2: Dios te salve María, llena eres de gracia, el Señor es contigo. Bendita tú eres entre todas las mujeres, y bendito es el fruto de tu vientre, Jesús.
0: Santa María, Madre de Dios, ruega por nosotros, pecadores, ahora y en la hora de nuestra muerte. Amén.
2: Dios te salve María, llena eres de gracia, el Señor es contigo, bendita tú eres entre todas las mujeres, y bendito es el fruto de tu vientre, Jesús.
0: Santa María, Madre de Dios, ruega por nosotros, pecadores, ahora y en la hora de nuestra muerte. Amén.
2: Dios te salve María, llena eres de gracia, el Señor es contigo, bendita tú eres entre todas las mujeres, y bendito es el fruto de tu vientre, Jesús.
0: Santa María, Madre de Dios, ruega por nosotros, pecadores, ahora y en la hora de nuestra muerte. Amén.
2: Dios te salve María, llena eres de gracia, el Señor es contigo, bendita tú eres entre todas las mujeres, y bendito es el fruto de tu vientre, Jesús.
0: Santa María, Madre de Dios, ruega por nosotros, pecadores, ahora y en la hora de nuestra muerte. Amén.
2: Dios te salve María, llena eres de gracia, el Señor es contigo, bendita tú eres entre todas las mujeres, y bendito es el fruto de tu vientre, Jesús.
0: Santa María, Madre de Dios, ruega por nosotros, pecadores, ahora y en la hora de nuestra muerte. Amén.
2: Dios te salve María, llena eres de gracia, el Señor es contigo, bendita tú eres entre todas las mujeres, y bendito es el fruto de tu vientre, Jesús.
0: Santa María, Madre de Dios, ruega por nosotros, pecadores, ahora y en la hora de nuestra muerte. Amén.
2: Gloria al Padre, y al Hijo, y al Espíritu Santo.
0: Como era en el principio, ahora y siempre, por los siglos de los siglos. Amén.
1: Quinto misterio gozoso, la pérdida y el hallazgo del niño Jesús. Jesús les dijo, ¿por qué me buscaban? ¿No sabían que yo debía estar en la casa de mi padre? Lucas 2:49.
0: María, te queremos acompañar en la búsqueda de Jesús. Guía nuestros pasos con la misma confianza angustiada con que anduviste mientras buscabas a tu hijo. 3 días tardaste en encontrarlo, que debieron parecerte una eternidad, pero luego te llenaste de gozo al verlo de nuevo. También nosotros queremos encontrarlo, queremos verlo, queremos escucharlo, queremos suplicarle que no se aleje de nosotros, queremos que nos enseñe a ocuparnos en las cosas de su Padre. Queremos aprender de él a crecer en edad, en estatura, en gracia y sabiduría. Queremos ser como él, obedientes a la voluntad del Padre. Queremos como tú, aunque no todo lo comprendamos, vivir pensando en Dios y guardando su presencia en nuestro corazón. Queremos imitar a Jesús en el silencio, en la humildad, en la obediencia, en la sencillez. Padre nuestro que estás en el cielo, santificado sea tu nombre. Venga a nosotros tu reino. Hágase tu voluntad en la tierra como en el cielo.
2: Danos hoy nuestro pan de cada día. Perdona nuestras ofensas, como también nosotros perdonamos a los que nos ofenden. No nos dejes caer en la tentación y líbranos del mal. Amén.
0: Dios te salve María, llena eres de gracia. El Señor es contigo. Bendita tú eres entre todas las mujeres y bendito es el fruto de tu vientre, Jesús.
2: Santa María, Madre de Dios, ruega por nosotros pecadores, ahora y en la hora de nuestra muerte. Amén.
0: Dios te salve María, llena eres de gracia, el Señor es contigo. Bendita tú eres entre todas las mujeres, y bendito es el fruto de tu vientre, Jesús.
2: Santa María, Madre de Dios, ruega por nosotros pecadores, ahora y en la hora de nuestra muerte. Amén.
0: Dios te salve María, llena eres de gracia, el Señor es contigo. Bendita tú eres entre todas las mujeres, y bendito es el fruto de tu vientre, Jesús.
2: Santa María, Madre de Dios, ruega por nosotros pecadores, ahora y en la hora de nuestra muerte. Amén.
0: Dios te salve María, llena eres de gracia, el Señor es contigo. Bendita tú eres entre todas las mujeres, y bendito es el fruto de tu vientre, Jesús.
2: Santa María, Madre de Dios, ruega por nosotros pecadores, ahora y en la hora de nuestra muerte. Amén.
0: Dios te salve María, llena eres de gracia, el Señor es contigo. Bendita tú eres entre todas las mujeres, y bendito es el fruto de tu vientre, Jesús.
2: Santa María, Madre de Dios, ruega por nosotros pecadores, ahora y en la hora de nuestra muerte. Amén.
0: Dios te salve María, llena eres de gracia, el Señor es contigo. Bendita tú eres entre todas las mujeres, y bendito es el fruto de tu vientre, Jesús.
2: Santa María, Madre de Dios, ruega por nosotros pecadores, ahora y en la hora de nuestra muerte. Amén.
0: Dios te salve María, llena eres de gracia, el Señor es contigo. Bendita tú eres entre todas las mujeres, y bendito es el fruto de tu vientre, Jesús.
2: Santa María, Madre de Dios, ruega por nosotros pecadores, ahora y en la hora de nuestra muerte. Amén.
0: Dios te salve María, llena eres de gracia, el Señor es contigo. Bendita tú eres entre todas las mujeres, y bendito es el fruto de tu vientre, Jesús.
2: Santa María, Madre de Dios, ruega por nosotros pecadores, ahora y en la hora de nuestra muerte. Amén.
0: Dios te salve María, llena eres de gracia, el Señor es contigo. Bendita tú eres entre todas las mujeres, y bendito es el fruto de tu vientre, Jesús.
2: Santa María, Madre de Dios, ruega por nosotros pecadores, ahora y en la hora de nuestra muerte. Amén.
0: Dios te salve María, llena eres de gracia, el Señor es contigo. Bendita tú eres entre todas las mujeres, y bendito es el fruto de tu vientre, Jesús.
2: Santa María, Madre de Dios, ruega por nosotros pecadores, ahora y en la hora de nuestra muerte. Amén.
0: Gloria al Padre, y al Hijo, y al Espíritu Santo.
2: Como era en el principio, ahora y siempre, y por los siglos de los siglos. Amén.
0: Dios te salve, Reina y Madre de Misericordia, vida y dulzura y esperanza nuestra. Dios te salve, a ti llamamos los desterrados hijos de Eva. A ti suspiramos gimiendo y llorando en este valle de lágrimas. Ea pues, Señora, abogada nuestra, vuelve a nosotros tus ojos misericordiosos. Y después de este destierro, muéstranos a Jesús, fruto bendito de tu vientre. Oh clemente, oh piadosa, oh dulce Virgen María, ruega por nosotros, Santa Madre de Dios, para que seamos dignos de alcanzar las promesas de Cristo. Amén. En el nombre del Padre, y del Hijo, y del Espíritu Santo. Amén.
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0: Queridos hermanos, comenzamos este nuevo día acogiendo una vez más la voz materna de la Virgen María, la Gospa, que el 25 de abril de 2007 nos regaló este mensaje. Queridos hijos, también hoy os invito de nuevo a la conversión. Abrid vuestros corazones. Mientras estoy con vosotros, es un tiempo de gracia. Aprovechadlo. Decid, este es el tiempo para mi alma. Yo estoy con vosotros y os amo con un amor inconmensurable. Gracias por haber respondido a mi llamada. Hoy es sábado, día dedicado a la Virgen, y ella nos toma de la mano para llevarnos a su Hijo. Su mensaje no es repetitivo, es insistente, porque sabe que el alma necesita ser despertada. Nos pide una cosa clara, que aprovechemos este momento como un tiempo de gracia. No estamos aquí por casualidad. Estás escuchando este podcast porque tu alma tiene hambre de Dios. Quédate, escucha. Este es tu tiempo de la gracia. Oremos. Dios mío, ven en mi auxilio.
1: Señor, date prisa en socorrerme.
0: Gloria al Padre, y al Hijo, y al Espíritu Santo.
1: Como era en el principio, ahora y siempre, por los siglos de los siglos. Amén. Aleluya.

0: Este salmo retrata a quien no duerme por estar esperando en la palabra de Dios, no por ansiedad, sino por amor. San Ambrosio lo expresó con hondura. Los salmos son la voz de la iglesia, la expresión de nuestra entrega total, el clamor de nuestra alegría desbordante. De noche son un arma, de día una enseñanza. A veces no hay palabras que consuelen, pero hay presencias que sostienen. Recordamos esos momentos en que acompañamos a un amigo o familiar en el duelo por la pérdida de un ser querido. Nos quedamos en silencio, quizás tomando un café, escuchando, simplemente estando. Esa vigilia silenciosa, sencilla y compasiva es también una forma de salmo. Este salmo es para quienes saben permanecer al lado del que sufre, sin decir mucho, pero orando interiormente con las promesas de Dios. Que al rezarlo hoy podamos convertirnos en esa comunidad que vela con esperanza y permanece fiel cuando otros apenas pueden sostenerse, porque en esas vigilias compartidas Dios también nos habla. Oremos.
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2: Te invoco de todo corazón. Respóndeme, Señor, y guardaré tus leyes. A ti grito, sálvame, y cumpliré tus decretos. Me adelanto a la aurora pidiendo auxilio, esperando tus palabras. Mis ojos se adelantan a las vigilias de la noche, meditando tu promesa. Escucha mi voz por tu misericordia. Con tus mandamientos dame vida. Ya se acercan mis inicuos perseguidores, están lejos de tu voluntad. Tú, Señor, estás cerca, y todos tus mandatos son estables. Hace tiempo comprendí que tus preceptos los fundaste para siempre.
1: Gloria al Padre, y al Hijo, y al Espíritu Santo.
2: Como era en el principio, ahora y siempre, por los siglos de los siglos. Amén.
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0: El cántico que vamos a proclamar está tomado del libro del Éxodo. Aunque se llame cántico, no necesariamente se cantó. Fue más bien una proclamación de fe. Moisés y el pueblo, después de cruzar el mar, entendieron que no habían salido solos. Dios en realidad los había liberado. En la Biblia, el mar representa muchas veces el mal, el caos, el poder que oprime. Y aquí Dios lo divide, lo abre, lo destruye. La Gospa, el 25 de noviembre de 2008, nos decía: rezad sin cesar por este mundo turbulento y sin esperanza, para que os convirtáis en testigos de la paz para todos. Hoy también hay gente atrapada en su propio mar. Personas cercanas a ti que necesitan cruzar, pero no tienen fuerzas. Y no se trata de predicarles, sino de acompañarlos. Una acción concreta: llama hoy a alguien que sepas que está pasando por un momento difícil. Escúchalo, sin corregirlo ni apurarlo. En silencio pídele a Dios que a través de ti abra un camino donde esa persona solo ve agua y oscuridad. Este cántico no es una reliquia antigua, es una misión. A veces, abrir el mar a otro es ayudarle a salir del mal. Oremos.
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A continuación, oramos con el Salmo 118, que dice: Mis ojos se adelantan a las vigilias de la noche, meditando tu

0: Gloria al Padre, y al Hijo, y al Espíritu Santo.
1: Como era en el principio, ahora y siempre, por los siglos de los siglos. Amén.
0: Mi fuerza y mi poder es el Señor. Él fue mi salvación.
2: El Salmo 116 que sigue a continuación comienza así. Aclamad al Señor todas las naciones, aclamadlo todos los pueblos. No se trata solo de un grito de júbilo, es un llamado a hacer de nuestra vida una alabanza. Pero ¿cómo alabar cuando no todo va bien? ¿Cómo aclamar a Dios cuando hay cansancio, frustración o silencio? El Papa Francisco, el 18 de noviembre de 2020, dijo que la Virgen María, en medio de la incertidumbre, se mantuvo en oración y supo decir, «Señor, lo que tú quieras, cuando tú quieras y como tú quieras». Esa actitud orante, confiada, sencilla y profunda, es ya una forma de alabanza. Hoy, al cantar este salmo tan breve, piensa, ¿puedo alabar a Dios desde mi día común? ¿Desde una fila interminable en el banco? ¿Desde el cuidado de un enfermo o la espera de una respuesta importante? Sí, porque quien vive con el corazón abierto como María, dispuesto a acoger la voluntad de Dios, aunque no entienda, ya está alabando, ya está siendo testigo ante las naciones. Alabemos, entonces, no solo con la voz, sino con la vida, como María, en silencio y fe, como tantos que, sin llamar la atención, hacen de cada día una ofrenda escondida, pero preciosa ante Dios. Oremos.
1: Alabad al Señor todas las naciones.
0: Aclamadlo todos los pueblos. Firme es su misericordia con nosotros. Su fidelidad dura por siempre.
1: Gloria al Padre, y al Hijo, y al Espíritu Santo.
0: Como era en el principio, ahora y siempre, por los siglos de los siglos. Amén.
1: Alabad al Señor todas las naciones.
2: Escuchemos ahora la lectura breve.
1: Hermanos, poned más empeño todavía en consolidar vuestra vocación y elección. Si hacéis así, nunca jamás tropezaréis. De este modo se os concederá generosamente la entrada en el reino eterno de nuestro Señor y Salvador Jesucristo.
2: Discernir tu vocación no es un lujo espiritual, es una urgencia. La lectura de hoy, tomada de la segunda carta de Pedro, capítulo 1, versos 10 y 11, no deja espacio para la duda. Nos ha dicho, poned más empeño todavía en consolidar vuestra vocación y elección. No dice, espera una señal espectacular, ni cuando tengas todo claro, decide. Dice, poned más empeño. Porque hay decisiones que no se toman cuando uno se siente listo, sino cuando uno se decide a confiar. Y si lo haces, dice San Pedro, nunca tropezaréis. Pero hay algo que a muchos paraliza, el miedo. Miedo a equivocarse, miedo a comprometerse, miedo a que lo que Dios pida me saque de mi zona cómoda. Y sin embargo, Dios no llama para empujar al vacío, sino para dar plenitud. El texto lo deja claro. Se os concederá generosamente la entrada en el reino eterno de nuestro Señor. Vale la pena intentarlo. Vale la pena dejar que el corazón se arriesgue por algo grande, eterno y verdadero. La Gospa, en su mensaje del 25 de enero de 2009, nos lo recuerda con una imagen hermosa. Nos dice, «Que la oración sea como la semilla que pondréis en mi corazón, y que yo entregaré a mi Hijo Jesús por vosotros». Es decir, tú no estás solo en este camino. Si estás buscando tu vocación, no importa cuál sea tu edad, si no sabes si es el sacerdocio, el matrimonio, la vida consagrada o qué hacer a los 50, 60, 70 u 80 años, no te encierres. Reza, inténtalo, háblalo, vive abierto, abierta. Ella dice algo muy fuerte. Estoy tanto tiempo con vosotros porque estáis en el camino equivocado. Y nos lo dice no por reproche, sino por amor, porque quiere la Gospa ayudarnos a abrir los ojos y llevarnos por el camino que lleva a la eternidad. y termina diciendo algo que nos puede llenar de esperanza. Muchos, al vivir mis mensajes, comprenden que están en el camino de la santidad hacia la eternidad. Hoy puede ser el día en que tú también des ese paso. Discierne, pero inténtalo, pues Dios te llama a una vocación que te abre el camino al cielo, y eso lo cambia todo.
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0: A ti grito, Señor, tú eres mi refugio.
1: Mi heredad en el país de la vida.
0: Tú eres mi refugio.
1: Gloria al Padre, y al Hijo, y al Espíritu Santo.
0: A ti grito, Señor, tú eres mi refugio.
1: Ilumina, Señor, a los que viven en tiniebla y en sombra de muerte.
0: Bendito sea el Señor, Dios de Israel, porque ha visitado y redimido a su pueblo, suscitándonos una fuerza de salvación en la casa de David, su siervo, según lo había predicho desde antiguo, por boca de sus santos profetas. Es la salvación que nos libra de nuestros enemigos y de la mano de todos los que nos odian. Ha realizado así la misericordia que tuvo con nuestros padres, recordando su santa alianza y el juramento que juró a nuestro padre Abraham, para concedernos que, libres de temor, arrancados de la mano de los enemigos, le sirvamos con santidad y justicia, en su presencia todos nuestros días. Y a ti, niño, te llamarán profeta del Altísimo, porque irás delante del Señor a preparar sus caminos, anunciando a su pueblo la salvación, el perdón de sus pecados. Por la entrañable misericordia de nuestro Dios, nos visitará el sol que nace de lo alto, para iluminar a los que viven en tiniebla y en sombra de muerte, para guiar nuestros pasos por el camino de la paz.
1: Gloria al Padre, y al Hijo, y al Espíritu Santo.
0: Como era en el principio, ahora y siempre, por los siglos de los siglos. Amén.
1: Ilumina, Señor, a los que viven en tiniebla y en sombra de muerte.
2: Bendigamos a Cristo, que para ser ante Dios el pontífice misericordioso y fiel de los hombres, se hizo en todo semejante a nosotros, y supliquémosle diciendo: muéstranos, Señor, los tesoros de tu amor.
1: Señor, sol de justicia, que nos iluminaste en el bautismo, te consagramos este nuevo día.
0: Muéstranos, Señor, los tesoros de tu amor.
1: Que sepamos bendecirte en cada uno de los momentos de nuestra jornada, y glorifiquemos tu nombre con cada una de nuestras acciones.
0: Muéstranos, Señor, los tesoros de tu amor.
1: Tú que tuviste por madre a María, siempre dócil a tu palabra, encamina hoy nuestros pasos para que obremos también como ella, según tu voluntad.
0: Muéstranos, Señor, los tesoros de tu amor.
1: Haz que mientras vivimos aún en este mundo que pasa, anhelemos la vida eterna, y por la fe, la esperanza y el amor, vivamos ya contigo en tu reino.
0: Muéstranos, Señor, los tesoros de tu amor.
2: Ahora expresemos al Señor nuestra súplica o nuestra acción de gracias personal para este día.

0: Muéstranos, Señor, los tesoros de tu amor.
1: Con la misma confianza que tienen los hijos con su Padre, acudamos nosotros a nuestro Dios diciéndole:
2: Padre nuestro que estás en el cielo, santificado sea tu nombre. Venga a nosotros tu reino. Hágase tu voluntad en la tierra como en el cielo. Danos hoy nuestro pan de cada día. Perdona nuestras ofensas, como también nosotros perdonamos a los que nos ofenden. No nos dejes caer en la tentación, y líbranos del mal. Amén.
1: Te pedimos, Señor, que la claridad de la resurrección de tu Hijo ilumine las dificultades de nuestra vida, que no temamos ante la oscuridad de la muerte y podamos llegar un día a la luz que no tiene fin. Por nuestro Señor Jesucristo, tu Hijo, que contigo vive y reina en la unidad del Espíritu Santo y es Dios, por los siglos de los siglos.
3: Amén.
1: El Señor esté con ustedes.
2: Y con tu espíritu.
1: Que la paz de Dios, que sobrepasa todo anhelo y esfuerzo humano, custodie su corazón y su inteligencia, en el conocimiento de Dios y de su Hijo Jesucristo nuestro Señor.
3: Amén.
1: Y la bendición de Dios Todopoderoso, Padre, Hijo y Espíritu Santo, descienda sobre ustedes.
3: Amén.
1: Bendigamos al Señor.
2: Demos gracias a Dios.
1: Gracias sinceras por todo el apoyo que nos dan para continuar con esta iniciativa de oración, Laudes con la Gospa. Te animo a que sigas compartiendo este contenido y nos sigas ayudando. De esta manera la palabra de Dios llegará a todas las almas que lo necesitan.
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Pedid y se os dará. Buscad y hallaréis. Llamad a la puerta y se os abrirá. Si un padre da todo por sus hijos, ¿cuánto más Dios que está en el cielo no dará cosas buenas a quienes le aman con sincero corazón? Ay, Señor, si yo confiara en ti.

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0: 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En la emisora Minuto de Dios son las...
1: 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En Minuto de Dios Radio Colombia son las 6:00.
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0: Mejía
1: y Gustavo Orrego. Sean bienvenidos. Bueno, damos gracias a Dios por tenernos hoy presentes acá. Gracias por la vida, por el servicio. Gracias por la bendita emisora Minuto de Dios y por su gran obra que nos dejó el padre Rafael García Herreros a través de la corporación Minuto de Dios. Bueno, hoy vamos a tocar un tema que se denomina el valor de la sobriedad en el Espíritu Santo. El valor de la sobriedad en el Espíritu Santo. Y es reconocer, el objetivo es reconocer y entender el valor de la sobriedad en el Espíritu Santo, los beneficios que lleva para un ser humano como servidor de Jesucristo y en todos los ámbitos de su vida, sobre el dominio propio y la lucidez espiritual. La sobriedad no solo tiene el valor de no tomar y estar en nuestros cinco sentidos. Es una manera que abarca mucho más allá del simple hecho de no beber alcohol, que no nos permite controlarnos ante cualquier cosa o de otros asuntos que no nos permite de estar sobrios. El valor de la sobriedad nos ayuda a darle a las cosas su justo valor, a manejar el sentido común. Qué bueno es esto de tener el sentido común, que nos ayuda en todos los ámbitos de nuestra vida, en todos nuestros intereses y nuestros deseos. Y estableciendo un límite, esta sobriedad nos establece un límite entre lo razonable y lo necio. La sobriedad espiritual no es solo el aburrimiento. No somos esos cristianos aburridos, alicaídos, ¿no? Sino alegres, dichosos en Jesucristo. Precisamente Jesucristo cantó salmos y fue alegre, nos mostró esa alegría de como cristianos que debemos tener. Y esa sobriedad es mantener una mente despejada, una mente vigilante, los cinco sentidos puestos en el Señor, esos sentidos de discípulos, y ese autocontrol que debemos tener, el dominio propio.
0: Sí, qué lindo hablar de esta sobriedad, ¿no? Pero también veo yo que qué lindo tener esta conciencia y de saber que el Espíritu Santo de Dios nos habita. ¿Cuánto tiempo y cuántas personas no lo conocen, no saben que existe, no saben que está con nosotros, la tercera persona de la Trinidad, ¿no? Dios Padre, Dios Hijo, Dios Espíritu Santo, que nos habita, que nos guía, y qué lindo tener esa conciencia que está con nosotros, que es quien nos guía, quien nos ayuda, quien intercede por nosotros. Qué bonito tener esa sobriedad de verdad, esa luz, y saber que Él está con nosotros en todo momento.
1: Sí, porque es que el mundo busca y se busca el éxtasis, la felicidad a través de evasivas, las sustancias, las redes, el entretenimiento, los hobbies. Y el cristiano, nosotros como cristianos encontramos la lucidez en el Espíritu Santo. Esa sobriedad, esa lucidez mental la encontramos en el Espíritu Santo. En Gálatas capítulo 5, versos 22 a 25, recordemos que Gálatas 5 es la verdadera libertad del cristiano, la verdadera libertad del cristiano, para que leamos este capítulo y lo consultemos. Nos dice la palabra: en cambio el fruto del Espíritu es amor, alegría, paz, paciencia, afabilidad, bondad, fidelidad, modestia, dominio de sí. Contra tales cosas no hay ley. Pues los que son de Cristo Jesús han crucificado la carne con sus pasiones y sus apetencias. Si vivimos en el Espíritu Santo, sigamos también al Espíritu. Entonces aquí en estos versos nos habla que debemos estar llenos del Espíritu Santo.

0: Santo, llenos del Espíritu Santo. Aquí están los frutos del Espíritu Santo precisamente. Y no, eso, ¿qué significa? No perder el control, sino recuperarlo. Y el fruto, el dominio propio, que va con aquello del tema que nos atañe hoy, el valor de la sobriedad, el dominio propio, sobriedad. Hay un pasaje clave en Primera de Pedro 5:8. Sed sobrios y velad, porque vuestro adversario, el diablo, como león rugiente, anda alrededor buscando a quien devorar. Entonces debemos estar vigilantes. Recordemos ese pasaje de las vírgenes vigilantes, las vírgenes necias y las vírgenes que estuvieron vigilantes.
1: Algo tan lindo, y es ese fruto del dominio propio. Recuerdo cuando no conocía yo a Dios Espíritu Santo y la verdad no era nada espiritual, me dejaba llevar por el estrés, me dejaba llevar, era una mujer demasiado acelerada. Y con esto uno como madre, como padres, llevamos a nuestros hijos a ese estrés siendo tan pequeñitos. Cuando ya tomé esa sobriedad, esa conciencia de que Dios, Espíritu Santo, estaba en mí, lo que más le clamaba de verdad era poder calmarme, tener desde que me levantaba, tener esa calma, ¿verdad? Porque empieza uno el día en un acelere que lo lleva a uno al estrés y asimismo todo se cae, todo es difícil. Veía yo cómo era tan complicado el ir a trabajar, los oficios, las labores de mi hogar, todo lo veía muy complicado. Cuando ya tuve esa sobriedad, esa conciencia de tener al Espíritu Santo conmigo, cuánto me ayudó. Y yo le empezaba yo, eso es de a poquito, es gradual, ¿no? Veía yo que volvía a montarme en este bus del estrés y me devolvía y clamaba, Dios, Dios, Espíritu Santo, ven, habítame, ayúdame. Y vi también cómo calmarse uno hace que los hijos también puedan llevar una vida más tranquila.
0: Sí, eso es clave, estar apaciguados, estar calmados. Así logramos esa sobriedad en el Espíritu Santo y estar siempre clamándolo, estar siempre pidiéndolo, avivarlo. Con todas las herramientas que tenemos como cristianos, la lectura de la palabra, vivir los sacramentos, y así podemos lograr esa sobriedad espiritual, esa tranquilidad, y la mente fluye. Cuando estamos tranquilos, apaciguados, la mente fluye, y esa el Espíritu Santo y la sobriedad van a fluir en nuestro ser. Hay tres pilares de la sobriedad espiritual. La claridad mental frente al engaño. Uno de ellos es la claridad mental frente al engaño. Y es que la sobriedad protege nuestros pensamientos de esas corrientes ideológicas y las emociones pasajeras. Estamos de paso en este mundo y precisamente tenemos que aprovecharlo bien con la presencia del Espíritu Santo. Y estas corrientes ideológicas que tanto están ahorita afectando a la humanidad, las diferentes corrientes, debemos discernir qué es lo que nos conviene. Y ya sabemos que lo que nos conviene es el camino de seguimiento a Jesús. Ser esos servidores en el hogar, ser esos servidores en el trabajo, en una comunidad religiosa, en nuestra parroquia. Hay una lectura en Segunda de Timoteo, la segunda carta de Pablo a Timoteo, capítulo 1, verso 7, que Dios no nos ha dado espíritu de cobardía, sino de poder, amor y dominio propio. Es una mente sana. Entonces ahí vamos a tener esa sobriedad espiritual, esa sobriedad en el espíritu. Nos dio la fuerza de Dios, ese poder en el Espíritu Santo, que es la fuerza de Dios, que ese gran legado que nos dejó Jesús, ese paráclito, ese auxiliador, ese consolador que nos dejó, un creyente que nos dejó Jesús. Un creyente sobrio evalúa la cultura, evalúa su entorno, discierne a la luz de la palabra, no de sus sentimientos. Por eso debemos tener ese discernimiento, no ir por nuestros sentimientos, no dejarnos llevar por nuestros sentimientos, sino por la razón, por esa mente sana.
1: Sí, y hoy en día sí que nuestro Santo Papa León XIV ha sacado esta linda encíclica de la magnífica Humanitas, se me olvidó el... Magnífica Humanitas, disculpen, en donde nos llama precisamente a esa sobriedad, ¿no? Que no nos dejemos llevar, mire cuánto nos manipula toda esta información de la inteligencia artificial, todo lo que estamos viendo. Pensemos nada más en los niños muy pequeños, ¿cómo es esto? ¿Cómo se manipula? ¿Cómo desde muy pequeñitos se dejan influenciar por todas estas, de tanta información? Y ahí es a donde tenemos que nosotros poner un límite, ¿verdad? Nosotros como esos padres, ¿para dónde van nuestros hijos? ¿Cuánta información les está llegando a muy corta edad en donde no los deja tener ese dominio propio, sino entre más temas y cosas vean, más van a querer? Pensemos entonces, si esto lo ven los niños desde muy pequeños, ¿a dónde van a llegar? ¿A dónde está ese dominio propio?
0: Es decir, la reciente encíclica del Papa Magnífica Humanitas precisamente nos habla de la doctrina social de la Iglesia, que ya el Papa, el predecesor, el Papa León XIII, había publicado la doctrina social actual de la Iglesia. Entonces estamos llamados a leerla, porque ahí nos da muchas pautas para discernir, muchas pautas sobre el... También allí se habla sobre la casa común, sobre el cuidado de nuestra casa común, el cuidado de la naturaleza. Todo eso va unido, todo eso va ligado a tener ese dominio propio y aportar en las ejecutorias o los proyectos que la Iglesia tiene. Y esta gran encíclica pues nos da una gran pauta para diversos aspectos que el Papa nos plantea ahí. Y el asunto del problema no es tanto la publicidad como la idea de que tener más. Es más bien la idea de que siempre queremos tener más, lo más novedoso, lo más caro, lo último en guaracha, como dicen, y se convierte en la base de nuestra seguridad personal. Entonces, que la base de nuestra seguridad personal sea la presencia del Espíritu Santo, esa Santísima Trinidad presente, viva y eficaz en nuestra vida, en nuestra realidad, y no que nuestra seguridad personal sean los aspectos del mundo, los aspectos mundanos, o las cosas en sí, podemos caer en el despilfarro, con tal de alimentar nuestra soberbia, a veces la vanidad, el deseo de sobresalir. Entonces despojarnos de ese egocentrismo, de ese personalismo que no nos deja ser libres, no nos deja fluir, y por supuesto podemos mantener contristado el Espíritu Santo con estos deseos, con esta seguridad personal falsa, que cuando se cae es una ilusión, y se cae, entonces vamos a sufrir grandes frustraciones, grandes tristezas, y precisamente debemos despojarnos de nosotros mismos.
1: De verdad que en esta época en que estamos tenemos que clamar mucho Espíritu Santo, definitivamente, y nosotros como esos formadores de nuestros hijos tenemos que de verdad tener esa sobriedad y poder corregir a tiempo. Miramos aquí cómo toda esta inteligencia artificial, todo esto está manipulando tanto a los hijos, porque aquí es donde vemos que ellos quieren estar metidos aquí en su moda, en sus vanidades, tener unos estereotipos, por ejemplo, las niñas ser unas Barbies, y si no lo consiguen se deprimen, se enferman. ¿Y cuántos no llegan de verdad a quitarse la vida porque no consiguen lo que el mundo les pide, lo que las redes, lo que les pide la sociedad, ¿no? Entonces veamos qué tanto de verdad estamos necesitando nosotros esa claridad, esa sobriedad para estar corrigiendo, ¿no? Educando, hablando a nuestros hijos, a nuestros sobrinos, a todo nuestro entorno, e inclusive no solo jóvenes, uno ve mujeres ya maduras que están en una confusión absoluta, y digo yo, hombres y mujeres, ¿no? Dice uno, pero ¿cómo? En estos días escuchaba la conversación de unos jóvenes y tenían una frustración muy grande porque no tenían un carro de tal marca y el amiguito sí lo tenía. Y yo decía, pero ¿cómo se dejan de verdad manipular por todo lo que exige el mundo? Entonces, pidamos en esta mañana esa sobriedad para poder corregir, para poder guiar.
0: Sí, porque el asunto de estar a la moda, de aparentar una mejor posición económica, sin reflexionar, compramos más cosas, más utensilios, más pares de zapatos, más ropa, más de lo que necesitamos. Nos podemos volver esos compradores impulsivos, por cosas que están a precio rebajado, nos dejamos llevar de la publicidad. Compramos cuanto adorno, cuanto aparato aparece en el mercado para presumir o para acumular, ser esos acumuladores cosas que no vamos a utilizar y sí van en detrimento de nuestra economía muchas veces. Y ahí es donde la sobriedad se convierte en la mejor consejera, en el mejor apoyo. Esto nos hace ver ese discernimiento, esa sobriedad nos hace ver lo que necesitamos, de verdad, qué es lo que requerimos, lo indispensable, lo que es útil, lo que, verdad, nos lleva a un confort. Y pues ese confort es definitivamente estar sobrios en el Espíritu Santo, siempre con ese Espíritu Santo, como les digo, vivo, eficaz, activo, una fe activa, una fe rodante. Fe es caminar en lo que creemos. Entonces es tener la convicción, ser coherentes y caminar en esa fe, en esas convicciones que tenemos, cimentando nuestra fe, cimentando con la lectura de la palabra, cimentamos esa fe, como les decía, con los sacramentos, apoyando el servicio en nuestras parroquias, en nuestras comunidades. Ser un servidor de Jesucristo, eso nos conlleva a tener esa sobriedad y a ser felices definitivamente. Es la verdadera felicidad, ser esos bienaventurados, como nos dice Jesús, bienaventurados, dichosos, doblemente felices. Y gracias a ella, gracias a esa sobriedad, aprendemos a obtener el máximo uso y provecho de todo lo que tenemos. Entonces vamos a saber qué es lo que verdaderamente necesitamos y formulando siempre ese proyecto de vida a comienzo de año, un proyecto de vida, qué vamos a hacer este año, los propósitos, pero no los propósitos de final de año, que este año sí voy a dejar de fumar, este año sí voy a dejar de tomar, este año sí voy a bajar esos 10 kilitos de más que tengo, voy a hacer deporte. Pues sí, eso toca proponerlo, pero cumplirlo y realizarlo son que sean objetivos realizables. Para adquirir sobriedad hace falta un dominio propio, como les decía, ese regalo del Espíritu Santo, que es el dominio propio, donde vamos a tener una familia armónica, donde vamos a tener unas relaciones en el trabajo armónicas, unas relaciones en nuestra comunidad armónicas. Va a fluir, nuestra mente va a estar sana, va a estar libre y así podemos realizar todos esos propósitos, ese proyecto de vida que nos formulamos, que lo vamos ajustando

0: hasta poder realizarlo.
1: Definitivamente el tener esa conciencia de estar sobrios en el espíritu es lo que nos da la verdadera felicidad, tener una vida tranquila, en paz, porque cuando de verdad desconocemos el Espíritu Santo, lógicamente nos montamos en esta, en este corre-corre, en esta vanidad, en el tener, en el placer, en el poder, ¿verdad? Y esto que hace, pues amargarnos. Y estando en esa confusión, nos llevamos por delante a todos, y que a quienes primero nos llevamos es a las personas que están a nuestro lado, a quienes más queremos, y en este caso nuestros hijos, ¿verdad? Entonces que podamos más bien transmitirles esa verdadera libertad, esa paz.
0: Sí, hacer el propósito de moderar nuestros gustos, nuestros gastos, nuestros apetitos, poner en orden las comidas, los horarios, aprovechar el tiempo libre en pasatiempos que nos enriquezcan, que nos den esa tranquilidad, ese desfogue, ese de esa rutina diaria, la música, el deporte, la recreación, por ejemplo. Entonces esa sería uno de los pilares, la claridad mental frente al engaño, todo lo que les comentamos. Un segundo pilar de la sobriedad espiritual es moderación y templanza en la libertad. Moderación y templanza en la libertad. Ya vimos que en el capítulo 5 de Gálatas es la verdadera libertad del cristiano. Vamos a una pausa y ya regresamos.
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8: Bueno, continuamos con nuestro tema de hoy, la sobriedad, el valor de la sobriedad en el Espíritu Santo. Ahora les vamos a hacer unas invitaciones muy especiales de nuestro trasegar, de nuestra comunidad.
9: Bueno, sí, son las actividades que hacemos en nuestra comunidad y muy especialmente para ti, mujer, que estás aquí escuchando esta bella palabra, y es a tener un encuentro de mujeres. Esta invitación que tenemos este mes se va a realizar en julio 25 y 26. Va a ser un encuentro de 2 días en donde, bendito Dios, yo pude llegar a un encuentro como este y pude, gracias a Dios, darle otro giro a mi vida. Entonces es una invitación muy especial para ti, mujer, que puedas sacar este tiempo, estos 2 días que de verdad son un gran regalo. Te puedes comunicar a nuestra comunidad al 310-769-9632. 310-769-9632 o al 601-276-4543. Es una invitación muy especialmente para ti en esta mañana.
8: Sí, cordialmente invitadas. En agosto también hay encuentro de hombres. También los invitamos a las asambleas que tenemos en las diferentes sedes. Aquí en el Minuto de Dios tenemos los jueves en la mañana de 9 a 11 y en la tarde de 6 a 8 de la noche. Es una asamblea de crecimiento espiritual, de compartir en comunidad y donde uno puede ser escuchado, escuchar testimonios y escuchar la palabra de Dios, alabanza, oración. Y le reitero la información también para el encuentro de mujeres, el encuentro de hombres en agosto y especialmente el de mujeres este mes, cordialmente invitadas, les insisto, y les reitero los teléfonos, 310-769-9632, 310-769-9632. Y uno fijo, 601-276-4543. 601-276-4543. Bueno, continuando con nuestro tema, el valor de la sobriedad en el Espíritu Santo, les decía que hay tres pilares de la sobriedad espiritual. El primero que tocamos, la claridad mental frente al engaño, tener ese discernimiento, esa claridad mental. El segundo pilar es la moderación y templanza en la libertad. Moderación y templanza en la libertad. El Espíritu Santo nos capacita para disfrutar las bendiciones terrenales. Estemos sintonizados con esas bendiciones, que no las dejemos pasar. Las tenemos ahí a manos llenas. Y las dejamos pasar a veces por no estar sintonizados con el Espíritu Santo, por no estar sintonizados en las cosas de Dios. Lógico, como les decía anteriormente, les decíamos, hay que divertirse, hay que ser esos cristianos alegres, dichosos. Entonces, disfrutar de esas bendiciones aquí en la tierra, de ese reino de los cielos, vivir el reino de los cielos aquí y ahora, sin que éstas se conviertan en ídolos, precisamente todos estos asuntos que no se conviertan en nuestros ídolos, en nuestro modo de vivir, en nuestra razón de ser. Porque nos dice en 1 Corintios, capítulo 6, verso 12, todas las cosas me son lícitas, mas no todas convienen. Yo no me dejaré dominar de ninguna. Entonces, todas las cosas son lícitas ante los ojos de la ley, pero algunas cosas no nos benefician. Entonces, debemos saber cuáles son las cosas de Dios, separar entre el bien y el mal, todas las cosas que no me convienen, para tener ese discernimiento, esa claridad mental. Entonces la sobriedad es saber decir basta, saber ya eso no más, hasta aquí llego con esto y hago esa conversión, ese cambio, esa transformación total. Basta el trabajo rutinario que me quita tiempo de calidad para mi familia, las comidas que no me son benéficas. Las compras, las pantallas, el uso del celular, el uso del internet, el televisor, que nos reducen precisamente ese tiempo de calidad para vivirlo en familia, para el servicio. Entonces, las cosas que no son de Dios, alejarlas definitivamente y decir basta ya, esas no me convienen, no van conmigo, no son para mí. Pensar en cómo influye en nosotros el entorno que nos rodea, las amistades, también la publicidad. Precisamente el punto anterior hablaba de esto de no dejarnos llevar por las publicidades, que eso precisamente es para eso, para llevarnos a uno al consumo, llevarnos a nosotros al consumo, y de cosas que no son útiles.
9: Sí, miremos estos deseos, diría yo en este momento también, que son los deseos de la carne, ¿no? Que nos lleva a tanto libertinaje, nos esclaviza tanto y nos lleva a endeudarnos. Cuánto las deudas nos amargan, cuánto las deudas nos quitan totalmente la paz. Entonces, que tengamos nosotros esa claridad de ver qué es lo necesario, porque muchas veces lo que hacemos de pronto es comprar promociones, llenar nuestros cajones de ropas, de productos que no necesitamos, solo acumulamos ahí. Dios, Espíritu Santo, nos da esa sobriedad en esto, en saber elegir qué es lo que definitivamente sí necesitamos para poder llevar una vida tranquila, una vida en paz, una vida en libertad.
8: Sí, porque la idea que tenemos, que nos transmiten de felicidad, es totalmente errada. Ya les decíamos, la verdadera felicidad está en ese seguimiento al Espíritu Santo, en ese seguimiento a Jesús. Porque parecería que no pudiéramos vivir sin esos objetos, sin esas cosas. Cuando salimos con el celular, ¿Cómo nos hace falta? Nos sentimos como cojos, ¿cierto? Como medios cuando no llevamos el celular. Sí, eso es muy útil. Precisamente toca usar las cosas para una verdadera utilidad, porque pareciera que no pudiéramos vivir sin esto. Cuando nos ponemos límites, llegamos a una satisfacción completa. Cuando no hay límites, pues vienen las frustraciones, viene la desdicha, porque no se cumplen nuestros deseos generalmente sin esos límites. Cuando hay límites, pues estamos centrados en nuestros objetivos, en nuestro quehacer, y no estamos con distracciones que nos sacan del camino de nuestras posibilidades. Entonces de ahí surgen los vicios. Cuando uno se levanta y no sabe para dónde va, entonces todo es bueno, todo le puede llegar a uno, vienen los vicios, el alcohol, las drogas, y podemos volver a las cosas pasadas, podemos volver a ese hombre viejo, a lo antiguo. Entonces nos quedamos ahí, es un círculo vicioso que no nos deja crecer y no nos deja seguir adelante.
9: Qué bello esta sobriedad en el espíritu. Mira, en este momento pienso yo, ¿cuánto me ha servido? ¿Cuánto el Señor ha estado conmigo? Bendito Dios Espíritu Santo, que me ayuda ahora. Yo llego a un almacén y hay cosas lindas, puede que estén en promoción, pero ya tengo esa conciencia, no la necesito. Anteriormente sí era, para mí todo era útil y todo era súper necesario, pero no, hoy en día no. Digo yo, bueno, más bien ahorremos algo para poder ayudar, por ejemplo, a nuestros hermanos venezolanos, ¿no? Que cuánto nos duele esta tragedia y de verlos que lo perdieron todo. ¿Cuántos los que quedaron con vida perdieron su celular? Pero escuchaba yo ayer una señora decía, decía, estamos vivos, todo lo perdimos, pero estamos vivos. Entonces, nada más miremos este ejemplo allí, esto es lo que nos enseña de ver este desierto, ¿no? Pero desde que tengamos nosotros a nuestro Señor, podemos sortear todo y somos de verdad totalmente felices.
8: Sí, elevamos una plegaria precisamente por el pueblo venezolano, que la están pasando muy mal. De repeso les viene esto, aparte de la situación en que estaban, social, les viene esto y le damos una plegaria para el pueblo venezolano. Entonces, para vivir este valor de la templanza, de la fortaleza, no hace falta pensar en grandes cosas, grandes realizaciones o grandes privaciones. No hace falta eso. Pequeñas cosas pueden alimentar esto. Una vez más, la respuesta está en cuidar esos pequeños detalles, en valorar esos pequeños detalles que no los vemos, los tenemos ahí, pero no los valoramos muchas veces, los tenemos ahí y no valoramos nuestra familia, no valoramos nuestra parroquia, nuestra comunidad. Muchas veces podemos caer en esto porque por pensar en grandes cosas no hacemos las cosas mínimas, las cosas pequeñas que van sumando, se van sumando. Es esa bola de nieve que va sumando pequeñas realizaciones a grandes ejecutorias, a grandes proyectos, a realizar grandes proyectos. De lo mínimo se va alimentando para llegar a lo grande. Y antes de comprar, reflexionemos si es esa necesidad o si es un simple lujo o un simple capricho. Miremos eso, tengamos esa virtud de la templanza, del dominio propio, para no dejarnos llevar de las cosas banales. Si es el caso, pues no inventemos necesidades, tengamos esa valentía y reconozcamos que si vale la pena ese gasto, si vale la pena realizar X o Y cosas. Entonces ahí con esa templanza, esa fortaleza, vamos a tener la posibilidad de poner una talanquera, una tranca a los aspectos, a las cosas que nos dañan, que dañan a nuestra familia, a las personas que queremos. Entonces ahí vamos a tener esa posibilidad de hacer ese vuelco en nuestra vida, de dejar esas cosas que nos están dañando, que son nocivas, y que podemos hacer esa conversión, esa transformación radical para poder fluir en ese discernimiento y precisamente en el tema que nos toca hoy, estar sobrios, una mente sana, con el Espíritu Santo y en el Espíritu Santo. Y una de las cosas que no podemos cambiar es precisamente no podemos cambiar el mundo, pero sí podemos ayudar a esa transformación. Con ese granito de arena, vamos así no tengamos poder, así no tengamos, pero con nuestra oración, con nuestro servicio, con esa familia sana, esa familia en paz, vamos a poder tener precisamente esa sobriedad en el Espíritu Santo, y todo va a estar tranquilo, todo va a estar apacible.
9: Sí, qué tan importante poner nuestros proyectos, ¿no?, ante Dios Espíritu Santo, que Él es el que nos ayuda definitivamente a emprender, a hacer posible nuestros proyectos, que es esa guía que nos lleva a ver si de verdad este proyecto puede arrancar, puede sostenerse, porque vemos hoy en día, ¿no?, con tanto emprendimiento, con tanto proyecto, pero a veces no planteamos muy bien este tipo de proyectos porque lo pensamos nosotros como humanos, nunca llamamos esa sobriedad del Espíritu Santo para que nos ayude a mirar si sí o si no. Entonces es muy, muy importante poner todas nuestras necesidades.

0: Espíritu Santo. Y sí, definitivamente, cuando ya uno tiene esa sobriedad, la vida cambia. Vale la pena seguir en esta espiritualidad, vale la pena seguir clamando al Espíritu Santo, vale la pena formarnos y de verdad permanecer en una comunidad. Aquí es a donde tenemos nosotros esos verdaderos frutos como cristianos, es a donde podemos poner un granito de arena aquí en esta tierra, poder llegar al hermano necesitado que necesita de una palabra, de una palabra de ánimo. Entonces, qué lindo es poder construir en una comunidad.
1: Sí, cuando nos decidamos precisamente a realizar todo esto, vamos a aprender que las personas nos aceptan tal como somos. Entonces ahí vamos a ser transparentes. Cuando podemos ser transparentes y aceptamos todo esto, las personas nos van a aceptar tal como somos y no tenemos que aparentar y nunca tenemos que hacerlo y hablar solo lo necesario, transmitir ideas más que palabras, no el palabrerío, sino saber escuchar, saber entrar en la persona a través de la escucha, que muchas personas están necesitando de ser escuchadas. Nosotros en ocasiones también necesitamos ser escuchados. También debemos ser sobrios en nuestra forma de hablar, de comportarnos, de vestir. Esa sobriedad, como decía Oscar de la Renta, es este diseñador, que la moda buena es algo sobrio. Y él decía que sobrio es algo que pasa desapercibido. Una moda sobria es algo que no destaca, que no destaca, no es reluciente, sino algo elegante, es algo sobrio. Entonces, asimismo, en nuestra forma de ser sobrios, en nuestra forma de hablar, de expresarnos. El tercer pilar es la vigilancia espiritual activa. Hablábamos de tres pilares. El primero, la claridad mental frente al engaño. El segundo, la moderación y templanza en la libertad de Cristo. Gálatas 5, la verdadera libertad del cristiano. Y estar vigilantes con una espiritual activa. Sí, es Espíritu Santo generador de la sobriedad. No es esa anestesia en el discernimiento. No estar anestesiados espiritualmente, sino es un discernimiento en el espíritu vivo, eficaz, mantener una vida de oración constante para detectar a tiempo los embates, las trampas del enemigo, las trampas que tenemos ahí, que como les decía en la lectura, ese león rugiente que está para devorarnos. Y es el pecado, son las cosas, los aspectos pecaminosos, lo que no es de Dios, desterrarlo, dejarlo definitivamente fuera de nuestras vidas. Con la fuerza de voluntad, con el Espíritu Santo transformador. Y ese deseo del corazón de estar siempre sobrios en el Espíritu Santo. Esa llenura en el Espíritu Santo. Efesios 5:18 nos dice: no os embriaguéis con vino, en lo cual hay disolución. Antes bien sed llenos del Espíritu. Eso compara la embriaguez con la pérdida de control. Esa embriaguez no es necesariamente por licor, sino cuando no hay una mente sana, cuando hay una mente que fluya al Espíritu Santo, se pierde el control y no hay esa llenura del Espíritu Santo. Entonces, con la llenura del Espíritu Santo vamos a tener esas ganancias, vamos a estar alineados en la divinidad, con la divinidad, con el Espíritu Santo.
0: Uy, sí, definitivamente. El estar ahí en ese clamor, en la oración diaria, qué tan importante la oración diaria, para poder revisarnos, ¿no? cómo es que vamos, cómo estamos, si estamos siendo obedientes, sobrios, o nos estamos dejando llevar.

0: llevar. Por eso, a toda hora, en todo momento, estar orando, estar revisando nuestra vida, qué tenemos que cambiar, qué tenemos que dejar, clamarle a Dios que nos ayude en estas dificultades que tenemos.
1: Para ir finalizando, la sobriedad no es negación ni privación, es poner la voluntad por encima de todo, tener esa templanza, esa virtud de la templanza para poder sobrellevar todos esos embates del enemigo. Y es muy natural estar condicionados por los impulsos, por nuestra condición humana, y que nos cueste trabajo dejar todos esos aspectos, pero con la presencia viva y real del Espíritu Santo lo podemos lograr. Bueno, les agradecemos su sintonía. Estuvimos bajo la dirección del padre Javier Riveros en los controles. Gracias a Tania por acompañarnos. Estuvimos de la Fundación Hombres y Mujeres de Futuro, del Minuto de Dios, los servidores esposos
0: Teresa Mejía Ruiz
1: y Gustavo Orrego. Hasta la próxima oportunidad.

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5: En la emisora Minuto de Dios son las 7 de la mañana en punto e iniciamos este día con muchas bendiciones de parte de nuestro Padre Celestial. Les saluda a su operadora máster de confianza, Tania Reyes, esperando y deseando que este nuevo día, hoy fin de semana, 4 de julio del 2026, Dios los acompañe en todo momento, en toda circunstancia y en todo lugar, como yo siempre los invito a que podamos cultivar la fe, las buenas obras, en nuestro amor, en el corazón, la bondad hacia nuestro prójimo, porque creo que es lo más importante, reflejar el amor de Dios. Entonces yo en este momento los invito a que abramos nuestro corazón, a que podamos sintonizarnos con la celebración de nuestra Santa Eucaristía. Así que quédense con nosotros aquí en la 107.9 FM.
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0: Hermanos que se van conectando y que van colocando sus intenciones en la cajita de comentarios. También se unen a nosotros las otras emisoras Minuto de Dios, los 1230 AM en Medellín y los 107.9 en Bogotá. A todos ustedes, buenos días. Coloquen en su cajita de comentarios de Facebook sus intenciones y hoy tenemos en la presidencia de la Eucaristía al Padre Gimer, quien también estará orando por todos nosotros.
1: Un cordial saludo para todos, muy buenos días. Vamos juntos a saludar al Señor y a ponerse en su presencia, diciendo, en el nombre del Padre, y del Hijo, y del Espíritu Santo, la gracia y la paz de parte de Dios nuestro Señor, y Padre, y de Jesucristo, el Señor esté con ustedes. Vamos a pedirle al Señor que hoy tenga misericordia de ti y de mí. Se llama disponer el corazón un instante delante de Él. Si puedes, ahí donde estás, en el carro, en la casa, apenas levantándote quizás hoy sábado, ya estás en el trabajo, en el lugar donde te encuentres, dile: Señor, tú conoces mi corazón y conoces mi vida. Conoces este corazón vacilante, este corazón que hoy cree y mañana a veces duda, este corazón que a veces quiere amarte, pero que en ocasiones hace todo lo contrario al amor. Señor, hoy te pedimos que sostengas nuestro corazón en tu amor, que nos transformes el corazón de piedra en un corazón de carne, que aprendamos a amarte y a escucharte, a obedecerte, Señor, a confiar plenamente en ti. Y te pedimos, Señor, que hoy tengas misericordia de nosotros, que nos perdones todas las equivocaciones y todos los errores que hemos cometido, Señor. Si nuestros pecados son rojos como escarlata, tú, Señor, lo haces más blanco que la nieve. Purifícanos, lávanos, renuévanos y santifícanos, Señor. Ten compasión, Señor, de nosotros. Señor, ten misericordia de nosotros. Muéstranos, Señor, tu misericordia. Dios Todopoderoso, tenga misericordia de nosotros. Perdone nuestros pecados y nos lleve a la vida eterna.

Oremos. Oh Dios, que por la gracia de la adopción nos quisiste hacer hijos de la luz, concédenos vernos libres de las tinieblas del error y permanecer siempre vigilantes en el esplendor de la verdad. Por nuestro Señor Jesucristo, tu Hijo, que vive y reina contigo en la unidad del Espíritu Santo y es Dios por los siglos de los siglos. Los invitamos a sentarse y a escuchar atentamente la palabra de Dios.

0: De la profecía de Amós. Esto dice el Señor: aquel día levantaré la cabaña caída de David, repararé sus brechas, restauraré sus ruinas y la reconstruiré como antaño, para que posean el resto de Edom y todas las naciones sobre las cuales fue invocado mi nombre, oráculo del Señor que hace todo esto. Vienen días, oráculo del Señor, cuando se encontrarán que el ara con el que ciega, y el que pisa la uva con quien esparce la semilla. Las montañas destilarán mosto y las colinas se derretirán. Repatriaré a los desterrados de mi pueblo Israel. Ellos reconstruirán ciudades derruidas y las habitarán. Plantarán viñas y beberán su vino. Cultivarán huertos y comerán sus frutos. Yo los plantaré en su tierra, que yo les había dado, y ya no serán arrancados de ella, dice el Señor tu Dios. Palabra de Dios.
1: Dios anuncia la paz a su pueblo. Voy a escuchar lo que dice el Señor. Dios anuncia la paz a su pueblo y a sus amigos y a los que se convierten de corazón. La misericordia y la fidelidad se encuentran, la justicia y la paz se besan. La fidelidad brota de la tierra y la justicia mira desde el cielo. El Señor nos dará la lluvia y nuestra tierra dará su fruto. La justicia marchará ante Él y a sus pasos señalarán el camino.

0: esté con ustedes.
1: Y con su espíritu.
0: Lectura del Santo Evangelio según San Mateo.
1: Gloria a ti, Señor.
0: En aquel tiempo, los discípulos de Juan se acercan a Jesús preguntándole: ¿por qué nosotros y los fariseos ayunamos a menudo y en cambio tus discípulos no ayunan? Jesús les dijo: ¿es que pueden guardar luto los amigos del esposo mientras el esposo está con ellos? Llegarán días en que se les arrebatará el esposo y entonces ayunarán. Nadie echa un remiendo de paño sin remojar un manto pasado, porque la pieza tira del manto y deja un roto peor. Tampoco se echa vino nuevo en odres viejos, porque revientan los odres, se derrama el vino y los odres se estropean. El vino nuevo se echa en odres nuevos y así las dos se conserva. El Señor. Todos los primeros sábados de cada mes en la casa de oración estamos en ayuno. Y ahora estábamos hablando dentro del ayuno que no ayunamos por la economía, no estamos ayunando por bendiciones, no estamos ayunando por tantas intenciones, estamos ayunando por buscar el rostro de Dios. Se nos ha olvidado de que el ayuno tiene la intención de conectarnos con Dios, de encontrarnos con Él. Por supuesto que podemos colocar otras intenciones, podemos colocar nuestras peticiones, pero la primer petición del ayuno y hacerlo de madrugada es encontrarnos con el rostro de Dios. Si usted se levanta a la medianoche, 3 de la mañana, 4, a orar, usted no se levanta a comer. Incluso su cuerpo se resiente o se resiste a la comida. Lo primero que debemos de buscar es el rostro de Dios. Y en eso quisiera darles la consigna de que la santidad consiste en hacer feliz a Jesús. ¿En qué consiste la santidad? En hacer feliz a Jesús. Esa es la santidad cristiana. A todos nos cuesta, bueno, la mayoría nos cuesta madrugar, sobre todo a los jóvenes. Nos cuesta madrugar demasiado. Hay algunos que por su trayectoria de vida ya se han acostumbrado a levantarse a las 4 de la mañana, 3 y media. En Bogotá muchas veces les toca a las personas a las 3 de la mañana para poder estar en el trabajo a las 6. Pero cada uno sabe ofrecer un sacrificio a Dios. Y en ese sacrificio no es tanto hacer cosas, sino hacer feliz a Jesús. Yo les decía ahora que el sacrificio no significaba hacer cosas pesadas. El sacrificio es hacer sagrado todo. ¿Qué hacemos en la Eucaristía? Hacer sagrada, precisamente hacer sagrado la entrega de Jesús al Padre. No es otra entrega, la misma que Él mismo realizó en la última cena. Seguimos celebrando la última cena prolongada por siglos. No se puede acabar, nunca se acaba la última cena. La cena siempre está servida para todos. Y nosotros estamos leyendo, estamos dentro de la liturgia de la palabra que nos propone a un profeta, y este es el profeta Amós. El profeta Amós es un profeta que habla de la justicia social, que reprende a todo aquel que está subyugando al hombre y lo aleja de Dios. En este momento el profeta Amós, en los últimos capítulos, ya no nos presenta una profecía de desesperanza. El jueves leíamos una profecía de Amós en el cual decía que iba a destruir al pueblo de Israel y demás del Señor por su desobediencia. Hoy encontramos una profecía distinta. Dice: repatriaré a los desterrados de mi pueblo Israel. Ellos reconstruirán ciudades derruidas y las habitarán. Estamos ayunando, Nuri. Estamos ayunando para encontrar el rostro de Dios y en eso podemos volver a reconstruir nuestras tierras. ¿cuáles son las tierras de las cuales usted ha sido deportado y por lo tanto el Señor quiere apatriarlo? Lo quiere devolver. Esta mañana cuando me levantaba, lo hice muy temprano, me estaba acostando un poquito. Y a mí cuando me cuesta me comienza a dar como eje sin sabor. Pero me acordé, esto no es mi trabajo. Esto no es mi trabajo. Esta es mi vida. Y cuando pienso que esta es mi vida, cambió cómo llegué, cambió cómo los trato, cambió cómo vine a orar, porque ya dejé de ver esto en ese preciso instante como un trabajo, a verlo como mi propia vida. Ya dejó de ser algo solamente superficial y comenzó a ser como la inclinación. Me preguntaba y decía yo, estoy buscando el rostro de Dios y soy yo el que propuse este ayuno. Ahora soy yo el primero en buscar el rostro de Dios. Entonces, el sentido, lo que Dios quiere precisamente con este ayuno es comenzar a reconstruir, es comenzar a trabajar en lo que significa patriarnos, es decir, volver a nuestra tierra de origen. Y entonces esa mañana me tocó volver a mi tierra de origen y pensar, hace unos años cuando comencé en las cosas de Dios me trasnochaba hasta las 12, 1 de la mañana escuchando la radio, allá llega la radio católica de mi pueblo, colocaban predicaciones carismáticas a las 12, 1 de la mañana. Pues me tocaba a esa hora esperarme para poder escuchar. Pero ¿dónde quedó ese Alejandro? ¿Dónde quedó ese que estaba en ese momento? No puede quedarse allá en el pasado. Tendría que repatriarlo, tendría que volverlo. El Señor quiso volverlo, pero ustedes y yo tenemos que una vez más volver todos los días a Dios. Volver. María de Santa Eufrasia Pelletier dirá que todos los días las hermanas tienen que renovar sus votos porque el amor a Jesucristo tiene que renovarse día a día. En el Evangelio hay una crítica importante que le realizan hacia Jesús. ¿Por qué los fariseos si nosotros ayunamos a menudo y tus discípulos no? ¿Quién hizo esta crítica? Los discípulos de Juan. Ellos hicieron esta crítica. ¿A quién? A Jesús. Y el gran problema es que no habían reconocido al Señor. El problema del ayuno no es el ayuno. El problema es que el ayuno se quedó en una práctica devocional religiosa para que para suprimir o más bien para suplantar la presencia de Dios. El ayuno no puede quitarme la presencia de Dios, me lleva a la presencia de Dios. Usted dirá, padre, ¿cómo dice eso? Claro, porque yo me puedo quedar ayunando en mi casa y no ir a misa. Yo me puedo quedar en mi casa ayunando y no ir a la lectura de la palabra. Yo puedo hacer ayuno y solamente hacer el ayuno intermitente que todo el mundo hace por adelgazar. Pero es que el ayuno cristiano tiene algo distinto. Y es hacerme reconocer a Dios. Es encontrar a Dios. Es que el ayuno cristiano es volver a Dios, encontrarlo, amarlo. Mejor dicho, languidecer de amor por Él. Es que el que madruga por Dios se levanta porque no aguanta que llegue ya el otro día para volver a orar. Yo no sé si a usted le ha pasado que acaba de terminar su comunidad de oración y ya los quiere que ya llegue los 8 días. Terminó sábado para los valientes y ya llegó el otro sábado. Ya quiero que llegue el otro sábado. Terminó la comunidad de mujeres sanadas por el amor de Dios y ya quisiera que llegara. Porque el autor sagrado, porque el salmista de hoy, por eso va a decir que Dios anuncia la paz a su pueblo. Y ese va a anunciar la paz es porque quiere escuchar la voz de Dios. Quiere entender qué es lo que Dios quiere de él. ¿Por qué madrugamos? ¿Por qué buscamos el rostro de Dios? Porque buscamos entender su voluntad. Buscamos entender qué quiere de mí. ¿Qué quiere hoy de mí? Hoy puedo estar acá, mañana ya no. Pero ese mañana no es una negación de la vida o de la misión, sino es una apertura a la misma vida, a la misión. Hoy no estaré para abrirme a una misión distinta y acá vendrá otro misionero. Hoy no estará usted y otro vendrá a hacer misión. pero somos seres no pasajeros, pero sí que cumplimos ciclos en lugares y vamos a cumplir ciclos y vamos a cumplir otros ciclos para seguir haciendo el bien. Jesús no dijo, yo los enviaré para que se sitúen en un lugar, yo los enviaré hasta los confines de la tierra. Y si seguimos empecinados con solamente quedarnos en un solo lugar, sentados esperando, pues no estamos viviendo el Evangelio. El gran problema es querer entender a Dios con nuestra mentalidad pecadora. El gran problema es querer entender a Dios con nuestra mentalidad limitada. Por eso, a vino nuevo, odres nuevos. No podremos entender a Dios sin la conversión. No podremos entender a Dios sin volver a Él primero y buscar su rostro. Se nos va a complicar. Necesitamos por medio de la Eucaristía una vez más buscar su rostro, alimentarnos de su corazón y dar de comer al hambriento porque hoy ayunamos para llenar a otros que no han comido. Hoy usted dejó de comer, de desayunar para que otro pueda comer. Quiero que en eso tengamos presente que hacemos feliz a Jesús. Hacemos feliz a Jesús cuando volvemos a nuestro origen. Hacemos feliz a Jesús cuando entendemos que nuestro llamado nos ubica en la escucha y luego en anunciar la paz. Hacemos feliz a Jesús cuando ponemos todo nuestro corazón en hacerlo amar. Pero también lo hacemos feliz cuando en ese amor lo reconocemos como nuestro Dios. Hacer feliz a Jesús es la santidad del cristiano. El cristiano del siglo XXI será santo también porque hace feliz a Jesús. Y si usted entiende que es hacer feliz a Jesús, no tiene un límite, incluso es ilimitado, porque lo puede hacer feliz con muchas cosas. Pero hágalo feliz especialmente dando su corazón por los demás. Amén. Vamos a continuar con la Eucaristía y a ofrecer al Señor las ofrendas del pan y el vino.

Oren, hermanos, para que el sacrificio mío y de ustedes sea agradable a Dios Padre Todopoderoso. Oremos. Oh Dios, que bondadosamente realizas el fruto de tus misterios, concede que nuestro servicio sea digno del sacrificio que celebramos. Por Jesucristo nuestro Señor. El Señor esté con ustedes. Levantemos el corazón. Demos gracias al Señor nuestro Dios. En verdad es justo y necesario. Es nuestro deber y salvación darte gracias siempre y en todo lugar, Señor Padre Santo, Dios omnipotente y eterno. Porque por medio de tu amado Hijo has querido ser no solo el creador del género humano, sino también el autor generoso de su restauración. Por eso, con razón te sirven todas las criaturas, con justicia te alaban todos los redimidos y unánimes te bendicen tus santos. Y con ellos, unidos con los ángeles, nosotros aquí reunidos, te alabamos jubilosos cantando.

Santo eres en verdad, Señor, fuente de toda santidad. Por eso te pedimos que santifiques estos dones con la efusión de tu Espíritu, de manera que se conviertan para nosotros en el cuerpo y la sangre de Jesucristo nuestro Señor, el cual, cuando iba a ser entregado a su pasión voluntariamente aceptada, tomó pan y dándote gracias lo partió y lo dio a sus discípulos diciendo: tomen y coman todos de él, porque esto es mi cuerpo que será entregado por ustedes. Bendito seas, Señor. Alabado seas, mi Jesús. Glorificado seas, Señor, tu presencia que nos sana, que nos salva, que nos levanta y nos restaura. Bendito seas. Alabado seas, mi Señor. Bendita presencia, Señor.

gloria a tu nombre, Señor. De mismo modo, acabada la cena, tomó el cáliz y, dándote gracias, de nuevo lo pasó a sus discípulos, diciendo: tomen y beban todos de él, porque esto es el cáliz de mi sangre, sangre de la alianza nueva y eterna, que será derramada por ustedes y por muchos para el perdón de los pecados. Hagan esto en memoria mía. Señor mío y Dios mío, bendita sangre que nos ha salvado, bendita sangre que nos ha redimido, que nos limpia del pecado. Bendita sangre que nos renueva y nos restaura, que levanta nuestra vida en esta mañana, que transforma nuestra manera de pensar, de sentir y de ver la vida y el mundo, de ver a los demás. Bendita sea tu sangre, Señor. Alabada sea tu sangre. Bendito y alabado seas, Dios. Bendita sangre, derrama, Señor, tu sangre hoy sobre todos los oyentes de la emisora Minuto de Dios, sobre todos los que nos están viendo a través del Facebook, sobre todos los que estamos reunidos aquí en esta mañana. Derrama tu sangre, Señor, y ven a sanar, ven a restaurar, ven a limpiar, ven a renovar, Señor. Ven a restaurar la vida, restaura tu pueblo, Señor. Restaura, Señor Jesús, lo que tú, Señor, has iniciado. Bendito y alabado seas. Santo eres, Señor Jesús. Alabado seas, mi Señor. Santo, Señor, bendito seas. Gloria a tu santa presencia, Señor. Bendito y alabado seas, Dios.

0: Hermanos y hermanas, este es el sacramento de nuestra fe. Así pues, Padre, al celebrar ahora el memorial de la muerte y resurrección de tu Hijo, te ofrecemos el pan de vida y el cáliz de salvación. Y te damos gracias porque nos haces dignos de servirte en tu presencia. Te pedimos humildemente que el Espíritu Santo congregue en la unidad a cuantos participamos del cuerpo y la sangre de Cristo.
1: Acuérdate, Señor, de tu iglesia extendida por toda la tierra y con el Papa León, con nuestro obispo Pablo, su obispo auxiliar Edgar y todos los pastores que cuidan de tu pueblo, llévala a su perfección por la caridad. Acuérdate también de nuestros hermanos que durmieron en la esperanza de la resurrección y de todos los que han muerto en tu misericordia. Admítelos a contemplar la luz de tu rostro. Ten misericordia de todos nosotros, y así con María la Virgen, Madre de Dios, San José su esposo, los apóstoles, San Juan Eudes, Santa Eufrasia Pelletier, la Beata María, el Divino Corazón, y cuantos vieron en tu amistad a través de los tiempos, merezcamos por tu Hijo Jesucristo compartir la vida eterna y cantar tus alabanzas.

0: Somos hijos de un Padre que nos ama. Y junto con Jesús vamos a decirle a ese Abba: Padre nuestro que estás en el cielo, santificado sea tu nombre. Venga a nosotros tu reino. Hágase tu voluntad aquí en la tierra como en el cielo. Danos hoy nuestro pan de cada día. Perdona nuestras ofensas, como también nosotros perdonamos a los que nos ofenden. No nos dejes caer en la tentación y líbranos del mal. Líbranos de todos los males, Señor, y concédenos la paz en nuestros días, para que, ayudados por tu misericordia, vivamos siempre libres de pecado y protegidos de toda perturbación, mientras esperamos la gloriosa venida de nuestro Salvador Jesucristo. Pidámosle al Señor la paz que solo Él nos puede dar. La paz en el corazón, la paz que restaura y que da nueva vida. Digamos juntos: Señor Jesucristo, que dijiste a tus apóstoles: la paz os dejo, mi paz os doy. No tengas en cuenta nuestros pecados, sino la fe de tu iglesia. Y conforme a tu palabra, concédenos la paz y la unidad. Tú que vives y reinas por los siglos de los siglos, amén. La paz del Señor esté con todos y todas ustedes. En el amor de Cristo, démonos fraternalmente un signo de paz.
1: Señor.

Dichosos todos ustedes, los invitados a la cena del Señor. Una palabra tuya bastará para sanar. El cuerpo y la sangre de Cristo nos guarden para la vida eterna. Amén.

quiero invitarles para que oremos al Señor y demos una alabanza a Él. Yo te invito para que te pongas de pie. Y nosotros que estamos aquí reunidos en Tierra Nueva, Tierra Nueva, no tierra seca, Tierra Nueva, y tiene que notarse. Tú y yo no podemos salir igual de cómo llegamos a este lugar. Tiene que haber algo diferente. Que tu casa note algo distinto. Que los demás que te vean digan: ¿qué hiciste hoy? ¿Qué pasó este fin de semana? ¿Qué ocurrió en tu vida? ¿Qué aconteció en tu caminar? No podemos continuar igual. Pero no lo haces solo. El Señor lo hace en ti. Y por eso nosotros juntos vamos a orar por los que están en Facebook y por los que están también en la emisora Minuto de Dios. Ustedes y yo nos convertiremos en intercesores por ellos y sus necesidades. Por eso les invito para que ustedes cierren sus ojos, los que estamos aquí, y vamos juntos a orar por las necesidades de aquellos que nos escuchan, aquellos que hoy están anhelando la presencia de Dios y la gracia de Dios en su casa, en el hospital, que están enfermos en su casa, postrados en cama, o que están pasando un momento difícil. Aquellos que están pensando hoy quizás quitarse la vida, no continuar más. Y somos tú y yo los ángeles, y somos tú y yo los intercesores por ti que estás escuchando la emisora, por ti que estás viendo esta señal en Facebook. Señor, hoy oramos por tus hijos e hijas que están escuchando esta señal del cielo. Oramos por ellos, Señor, y extendemos nuestras manos hacia ellos para que la gracia del Espíritu, la gracia de Dios, recaiga sobre sus vidas.

0: siglos de los siglos. Amén, amén y amén. Un aplauso al Señor Jesús. Bendito seas, alabado seas Jesús. Corónate, Señor, en siempre. Amén. Oremos. Que la víctima divina, Señor, que hemos ofrecido en este sacrificio y recibido hoy en comunión, nos dé la vida, Señor, para que unidos a ti en caridad perpetua, demos frutos que siempre permanezcan. Por Jesucristo nuestro Señor. Gracias por su oración, por los que están en la emisora. Se han convertido en ángeles para ellos hoy. Gracias. Para gente que tanto le necesita. Gracias de verdad. Bendito seas.
1: Les queremos recordar que todos los primeros sábados de cada mes, que también es dedicado al corazón de María, estamos ofreciendo un ayuno para que usted hoy tenga la motivación de salir de casa. Sé que algunos viven en soledad, otros viven en barrios poco lejanos al barrio El Prado, aquí donde está la casa de oración, pero no se va a arrepentir. Dedique ese tiempo al Señor y usted será lleno del poder del Espíritu. Estamos alimentándonos mucho en el ayuno de la palabra de Dios. Y otros han alzado la copa de la salvación para dar gracias a Jesús. Por eso, no dejen de decirle a Dios que sí a todo lo que les pida. Y le recordamos que a las 5 de la tarde, tenemos la comunidad de jóvenes profesionales valientes. 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En Valiente los esperaré. 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Muy bien. Barranquilla. Muchas gracias a todos los que nos acompañaron por medio de los 1230M Medellín, en los 107.9 en Bogotá, en los 89.5 FM en Cartagena y también aquí en los 1370 AM. Bendiciones.
0: El Señor esté con ustedes. Y la bendición de Dios, Padre, Hijo y Espíritu Santo, descienda sobre ustedes y permanezca para siempre. En el amor de Cristo pueden ir en paz. Muy buen día, buen domingo y buen fin de semana. Dios los bendiga. Muchas gracias.

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Un saludo especial, buenos días para todos nuestros hermanos y hermanas de este programa Hogares Nuevos, de la Pastoral Familiar del Minuto de Dios y de la Comunidad Matrimonial Alegría. En esta mañana de sábado 4 de julio, la fiesta o la memoria de Santa Isabel de Portugal, una santa que nació en España y su padre fue un príncipe de Aragón, la educó su abuelo Santiago, se casó con Dionisio, rey de Portugal,

0: están por las redes, los que están escuchando estas ondas radiales de 107.9 FM, los que están en sus casas, los que están en los hospitales, en las clínicas, en las cárceles, todos estos hermanos y hermanas que hacemos parte de esta gran familia Minuto de Dios. Con alguna frecuencia siempre saludo a personas, me encuentro con personas en parroquias, en medio de la ciudad, me dicen, padre, los escuchamos desde Chía, desde Cota, los escuchamos desde cualquier lugar de la sabana de Bogotá. Para ustedes un saludo especial, los saludamos con las parejas servidoras de la comunidad matrimonial Alegría, la pastoral familiar. Saludamos a Tania Reyes en los controles. Muy buenos días, Tania.
1: Muy buenos días, bienvenidos a la mesa de trabajo de la 107.9 FM. Ustedes saben que para mí es un placer servirles a través de mi trabajo. En este día pido que el Espíritu Santo se derrame sobre todos nosotros para que el mensaje de Hogares Nuevos pueda llegar a nuestros corazones y al de todos nuestros oyentes. Bienvenidos.
0: Qué bueno, Tania y estimados oyentes. El tema de hoy es precisamente la espiritualidad del corazón de Jesús, que es como ese amor del corazón de Jesús es fuente de espiritualidad para la familia, ese amor tan grande del divino corazón de Jesús. Y bueno, quiero saludar a las parejas servidoras de la comunidad Alegría, hoy acompañando este ambiente también de alegría por el triunfo de la Selección Colombia. Y bueno, saludamos así a Fabio Sánchez, Marlene García. Buenos días.
2: Padre, muy buenos días también a Tania, a nuestros queridos oyentes, a nuestros compañeros de la mesa de trabajo, Arturo y Marta, a nuestros hermanos de la comunidad Alegría y a todos ustedes, queridos hermanos, que hoy nos sintonizan. Y sí, Padre, sí, con el corazón realmente muy contento, muy relajado, hemos tenido un buen triunfo. Pero nos queda todavía mucho más por recorrer. Dios quiera que nos acompañe un buen fútbol, una buena compañía. Y pensemos que un deporte, ¿cómo nos sensibiliza? Porque yo veo que en el deporte también todos como que deponemos nuestros ánimos, como que nos abrazamos, incluso con aquellos que no compartimos de pronto la política o que no compartimos determinadas cosas, eso nos une. Ojalá que trascendamos, que vayamos más allá. Ya la invitación para que cesen todos esos conflictos que ya debieron haber pasado, que hace 15 días debieron haber pasado. Y las familias vuelvan a unirse y las familias vuelvan a sentir lo que verdaderamente vale la pena. Nos amamos, somos hermanos, somos familia y vamos a unirnos en torno a Dios.
0: Gracias, Marlene. Buenos días.
3: Buenos días, padre, Fabito, compañeros de la mesa de trabajo, Martica, Arturo y a Tania también en los controles. Buenos días a ustedes también, queridos oyentes, que día a día están con nuestra querida emisora Minuto de Dios. Sabemos que es para la gloria de Jesucristo, para recibir todas aquellas reflexiones, mensajes, palabras, exhortaciones y sobre todo la palabra de Dios que siempre está en nuestros corazones a través de esta emisora, que es una bendición para cada uno de nosotros. Es compañía para las personas solitas, es compañía para las familias. Entonces damos gracias a Dios por este privilegio de estar aquí acompañándolos en este programa.
0: Gracias a Fabio, a Marlene, saludamos a Marta y a Arturo. Buenos días.
4: Muy buenos días, padre. Buenos días, querida mesa de trabajo, Fabito, Marlencita, a Tania, muy buenos días. Y a todos nuestros oyentes, bienvenidos a esta hora de reflexión. Qué alegría estar nuevamente compartiendo con ustedes estos momentos.
5: Buenos días, padre. Buenos días, mesa de trabajo. Buenos días, Tania. Buenos días en todo el país, ¿no?, a nuestros oyentes. Esta mañana nos tocó venirnos en un taxi. Y hablábamos con el taxista y le preguntábamos, ¿usted escucha radio? Porque pues a veces nos da la sensación que como que los medios tradicionales de comunicación ya no se usan. Pero el taxista nos decía, sí. Buenos días a todos los taxistas y a todas las personas que en su carro sintonizan 107.9 y ojalá que lo sigan haciendo. Y a nuestros seguidores también en redes sociales, en YouTube, en Facebook. Muy buenos días para todos. Es un privilegio estar acá el día de hoy.
0: Gracias, Arturo y Martica. Y bueno, estimados oyentes, hoy vamos a hablar desde el corazón. Ya decíamos que

0: el corazón de los colombianos está feliz, alegre, porque un grupo de jóvenes colombianos estuvo representándonos en una justa deportiva de una manera muy alta, muy calificada. Nos alegramos de sus triunfos. Eso es hacer de un triunfo de un grupo de personas, un triunfo de todos, de una nación, donde nos sentimos una gran familia, con unas tradiciones, con unos valores. Pero todo esto comienza desde el corazón. Por eso tomemos ese texto de Proverbios 4:20-23. Escuchemos.
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2: Hijo mío, atiende a mis palabras, escucha mis consejos. Que no se aparte de tus ojos, guárdalos dentro del corazón. Porque son la vida para el que los sigue, son salud para su cuerpo. Por encima de todo, guarda tu corazón, porque de él brota la vida. Palabra de Dios.
0: Te alabamos, Señor. Qué bueno, estimados oyentes, escuchar una palabra en ese tono familiar y en ese tono sapiencial, que es el que caracteriza ese texto de Proverbios 4:20-23. Y comienza hablando desde una relación. Hijo mío, atiende a mis palabras, escucha mis consejos. Qué bueno. Primero, dar ese puesto a los vínculos. Podemos dirigirnos al otro porque es alguien cercano, porque es alguien que amamos. Primero que reconocemos, lo amamos y lo reconocemos como alguien que es de nuestras entrañas. Y por eso dice, con ese estilo paternal, hijo mío, y lo invita a estar atento a las palabras, a escuchar los consejos, porque en la fe, en el caminar de la fe, en la historia de la salvación, es más importante el oído muchas veces que la vista, porque a través del oído podemos escuchar, podemos acoger la palabra del otro, el mensaje del otro. Muchos de las personas que sufren problemas con la vista desarrollan un buen oído, y el oído es clave para la comunicación. Yo creo que esa es como la primera llamada. Y bueno, yo me quedaría también con esa parte que dice que no se aparten de tus ojos esas palabras, guárdalas dentro del corazón. ¿Y qué es lo que quiere comunicar este padre? Es la sabiduría que viene de Dios, es el plan de Dios, es la voluntad de Dios. Le va a decir unas cosas muy concretas que hacen parte de un camino de salvación, de una historia donde Dios quiere que todos tengamos vida. Recuerden que en el Nuevo Testamento Jesús dice: yo soy el camino, la verdad y la vida. Y ese buen camino que aquí nos está proponiendo este texto de los Proverbios, se realiza en el Nuevo Testamento en la persona de Jesús. Yo soy el camino, la vida y la verdad. Entonces, estar atentos a Jesús, que es ese buen camino, porque todas sus palabras, todas sus acciones son vida para el que lo sigue. Me parece que ahí está una promesa bellísima para iniciar ese diálogo familiar.
3: Padre, a mí también me llama la atención ese lenguaje hermoso, ese lenguaje de atraer a la persona en un lenguaje sencillo, pero muy profundo, muy profundo. Es una comunicación que se da directa entre un padre y un hijo. Y yo digo muchas veces, nosotros no tenemos este nivel de comunicación con nuestros hijos, con nuestra pareja, con nuestros hermanos. Es difícil, nos cuesta trabajo. Pero aquí hay algo que viene de una persona que tiene un conocimiento pleno y lo quiere transmitir. y le toca lo principal, le toca el conocimiento, porque cuando dice atiende, está tocando el conocimiento, tu oído, tus ojos, tu corazón, lo más importante, el corazón. Y yo pienso que está tratando de forma íntegra la persona para transmitir un nivel de conocimiento profundo, pero muy sencillo, muy sencillo. Guarda mis palabras. ¿Cuántos padres no hacemos eso con nuestros hijos? Tratamos de comunicar cosas hermosas, pero la manera de hacerlo es donde erramos. Y aquí hay un conocimiento pleno que nos dice cómo tenemos nosotros que hacer las cosas, sin imposición, sino hablándole al corazón de nuestros hijos, mostrándole las cosas, porque hoy en día otros se encargan de transmitir otra serie de antivalores que realmente someten a nuestros hijos a una mundanidad que los consume. Y nosotros debemos enseñarles primero que todo a ser libres y a hacer de su persona una manera de única, de atraer, de crecer y de ser ellos mismos libres para que puedan tomar muy buenas decisiones durante toda su vida.
4: Esta palabra también nos invita a los esposos a tener una comunicación de verdad, de corazón. Aquí hay unos verbos que nos invita primero que todo a atender. Dice, atiende a mis palabras. Nosotros cuántas veces no sabemos comunicar, no sabemos escuchar, y aquí nos está diciendo, atiende mis palabras, inclina tu oído, es decir, estás pendiente con tu cuerpo, con tus sentidos, a escuchar lo que la otra persona amada nos dice, o lo que nuestros hijos nos dicen. También guardar en tu corazón, guárdalas en tu corazón, es decir, que las recibas con todo tu ser, con todo tu pensamiento, con toda tu inteligencia y lo que puedas entender de esas palabras, pero guárdalas en tu corazón. Y cuando también en el Nuevo Testamento María guardaba todas estas cosas en su corazón. Y qué bello es de verdad reflexionar. Qué bello es meditar esas palabras que hay de pronto al interior de los hogares, las palabras que nos decimos, y ojalá que sean mensajes positivos, mensajes que enriquezcan y que podamos ser unos muy buenos comunicadores, recibiendo la palabra del otro, acogiendo la palabra de otro y hacer una comunicación efectiva, una comunicación hermosa de padres a hijos y de esposos entre ellos mismos.
5: Sí, aquí muy lindo, muy lindas estas palabras, nos está hablando nuestro Padre, ¿no? Entonces nos está enseñando cómo así deben dirigirse ustedes a los demás, especialmente a sus hijos. Como decía Fabito, a veces nos dirigimos de una manera no muy linda a nuestros propios hijos, entonces hacerlos entender que con amor, que con paciencia, que con alegría también podemos transmitir a veces que estamos de mal humor, ¿no? De que no podemos estar también en muy buenos términos. Ayer hablábamos con Arturo y coincidíamos en que tanto la mamá de él como mis abuelitos nos decía, el que atiende consejos llega viejo. Muy sabio eso, entonces, atender también esa sabiduría de nuestros mayores, de los adultos mayores, de nuestros abuelos, y también enseñarle a nuestros hijos que los escuchemos con paciencia y con amor, que ellos nos hablan con toda la sabiduría del mundo.
2: Me llama la atención principalmente dos temas, dos cosas. El título anterior al pasaje que leímos es El Camino, el Buen Camino. Y el buen camino nos recuerda precisamente a Jesucristo cuando nos menciona que Él es el camino. Y ese buen camino ahora en sus primeras dos palabras nos habla prácticamente el Padre, como todos ustedes lo han dicho, y nos conecta. Y nos conecta a través del amor, de la palabra, de la confianza. Hijo mío, hablando con Marta, decíamos precisamente esa es una de las fallas de nosotros a veces como padres, porque no, cuando le hablamos a nuestros hijos, a veces no conectamos con ellos y con su realidad, esa realidad de hijo mío. Démonos cuenta algo, esta palabra es inspirada por Dios, este libro no es escrito por el apóstol, es una recopilación a lo largo de la historia de la sabiduría popular, lo dice al comienzo en la introducción del libro de los Proverbios. Sin embargo,
6: esa sabiduría popular es inspirada por Dios. Y esa inspiración nos lleva a que nosotros tratemos en nuestra familia, precisamente a nuestros hijos, con ese amor de padre, hijo mío. Porque allí comienza lo que el padre decía antes, la escucha. Ahí comienzan a activarse los sentidos, la escucha, la vista. Ahora dice cuatro verbos claves. Escuche, atienda, guarde en su corazón, ¿cierto? Esos verbos son claves, pero yo no puedo conectar con esas acciones porque son muchas tareas a la vez si primero no hay confianza en esa palabra. Yo creo que nosotros en la casa deberíamos hacer una reflexión como padres. ¿Cómo es que nosotros utilizamos ese hijo mío con nuestros padres o con nuestra esposa o esposo? ¿Realmente conectamos con el lenguaje primero para que haya una verdadera escucha? Y ahora sí le podremos cuestionar a nuestro hijo, ¿por qué no escuchas o por qué sí escuchas, no?
0: Qué bueno, estimados oyentes, esa última parte en el versículo 23 dice, por encima de todo guarda tu corazón porque de él brota la vida. Y nos vamos inmediatamente a la carta encíclica del Santo Padre de Lexit Nos sobre el amor humano y divino del corazón de Jesucristo, en el número 59. Vamos a escuchar esa parte del número 59 para subrayar la importancia de lo que hay en nuestros corazones.
5: Amor y corazón no están necesariamente unidos, porque en un corazón humano pueden reinar el odio, la indiferencia, el egoísmo. Pero no alcanzamos nuestra humanidad plena si no salimos de nosotros mismos y no llegamos a ser enteramente nosotros mismos si no amamos. De manera que el centro íntimo de nuestra persona, creado para el amor, solo realizará el proyecto de Dios cuando ame. Así, el símbolo del corazón al mismo tiempo simboliza el amor.
0: Bien, es el número 59 de esta bellísima carta encíclica que nos había dejado el Papa Francisco sobre ese amor humano y divino del corazón. Y fíjense, estimados oyentes, que conectando con el texto de la Biblia, cuando nos dice, por encima de todo, guarda tu corazón, el Papa reconoce que no siempre amor y corazón están necesariamente unidos, porque en el corazón humano puede reinar el odio, la indiferencia, el egoísmo, y eso nos deshumaniza. Si no salimos de nosotros mismos, si no llegamos a ser enteramente nosotros mismos, si no amamos. Aquí hay una clave desde todo, como lo que unifica realmente a una persona es el amor. Y eso es lo que está expresado en la figura del corazón. Por eso, estimados oyentes, vamos a ir como reflexionando personalmente a nivel de pareja, de familia, qué es lo que nos anima en nuestras relaciones más profundas. ¿Qué es lo que nos anima? Ese amor que nos lleva a la verdad, que nos lleva a la comunión entre nosotros, o nos anima tristemente este odio, esta indiferencia, este egoísmo, porque ahí es donde está la diferencia entre la presencia de Dios y la presencia del espíritu del mundo, de Satanás, que es el que divide. Entonces, pidámosle al Señor que nos ayude a tener ese amor humano, ese amor de Dios. Aquí dice, el centro íntimo de nuestra persona, creado para el amor, solo realizará el proyecto de Dios cuando ame. Y ahí está el símbolo del corazón, que al mismo tiempo simboliza el amor. Entonces, vamos a ver dónde está nuestro corazón a nivel personal, a nivel de pareja, a nivel de familia. Ya regresamos después de este espacio institucional.
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0: Regresamos, estimados oyentes, a este su programa Hogares Nuevos, de la Pastoral Familiar del Minuto de Dios y de la Comunidad Matrimonial Alegría, en esta mañana de sábado 4 de julio, en medio de este ambiente que hay en el mundo por la pasión del fútbol, dando gracias a Dios porque podemos conocer culturas, podemos conocer maneras de ver la vida tan distintas en los pueblos que están allí representados. Y bueno, también el respeto, la acogida, el reconocimiento de esa diversidad que hace parte de la riqueza humana. Y estamos hablando del corazón, el corazón de Jesús, que es fuente de la espiritualidad familiar. Hemos visto en un primer momento una llamada desde el libro de los Proverbios a guardar el corazón porque de él brota la vida. Y acabamos de escuchar un texto de la carta encíclica sobre el amor humano y divino del corazón de Jesús, del Papa Francisco, donde dice que el centro íntimo de nuestra persona, creado para el amor, que es el corazón, solo realizará el proyecto de Dios cuando ame. Así el símbolo del corazón al mismo tiempo simboliza el amor. Porque tristemente a veces constatamos, no solamente a nivel mundial con las guerras, con las dificultades, las incomprensiones a nivel de naciones, sino desde las mismas parejas y familias, que a veces en el amor y corazón no están necesariamente unidos, porque hay corazones donde reina el odio, la indiferencia, el egoísmo. Y vamos a escuchar el número 60, este párrafo también importante de cómo el Hijo de Dios, que se hace hombre, nos ama con un corazón de hombre.
1: El Hijo eterno de Dios, que me trasciende sin límites, quiso amarme también con un corazón humano. Sus sentimientos humanos se vuelven sacramento de un amor infinito y definitivo. Su corazón no es entonces un símbolo físico que solo expresa una realidad meramente espiritual o separada de la materia. La mirada dirigida al corazón del Señor contempla una realidad física, su carne humana, que hace posible que Cristo tenga emociones y sentimientos bien humanos, como nosotros, aunque plenamente transformados por su amor divino. La devoción debe llegar al amor infinito de la persona del Hijo de Dios, pero necesitamos expresar que es inseparable de su amor humano, y para ello nos ayuda la imagen de su corazón de carne.
0: Bueno, y si quieren tomamos el número 61 para ir descubriendo cómo es importante volver a la devoción al corazón de Jesús.
2: Si todavía el corazón se percibe en el sentir popular como el centro afectivo de cada ser humano, es lo que mejor puede significar el amor divino de Cristo unido para siempre y de modo inseparable a su amor íntegramente humano. Ya Pío XII recordaba que la palabra de Dios, al describir el amor del corazón mismo de Jesús, comprende no solo la caridad divina, sino también los sentimientos de un afecto humano. No hay duda que el corazón de Cristo, unido hipostáticamente a la persona divina del Verbo, palpitó de amor y de todo otro afecto sensible.
0: Bueno, aquí hay una llamada entonces a descubrir cómo en el amor del corazón mismo de Jesús hay unos sentimientos de un afecto humano. El Concilio Vaticano II nos hablaba de que Jesucristo amó con corazón de hombre, trabajó con manos humanas, pensaba con mente humana y actuaba con la voluntad de una persona y amaba con su corazón, con ese corazón humano. Hay una canción que es del padre Cristóbal Fones, él es un jesuita chileno, y nos regala precisamente esa mirada al corazón de Jesús desde estas palabras: a tu modo, a tu modo, Jesús, enséñame tu modo de hacer sentir al otro más humano. Es desde el corazón de Jesús. Escuchemos.

0: Qué hermosa esta canción del padre Cristóbal Fones Claro, un sacerdote jesuita chileno, que nos regala esa mirada también desde la contemplación de Jesús, de su milagro de compasión, esa mirada compasiva. Hoy el Papa León XIV ha estado en Lampedusa, que es una isla cerca a Italia, hace parte de Italia, y es como el lugar primero donde llegan muchos de los inmigrantes, recordando un gesto que había hecho el Papa Francisco, creo, en el 2013. Él volvió allá y estaba invitándonos a hacer posible el milagro de la compasión, el milagro de la misericordia. Y yo creo, estimados oyentes, que en esta Colombia que sigue adelante, en esta Colombia que debe seguir construyéndose desde el diálogo, desde la reconciliación, desde la acogida, el reconocimiento de las diferencias, porque tenemos que aprender a respetarnos, pero sobre todo desde la acogida a los más pobres, a los que más sufren, a los que realmente viven las consecuencias de las desigualdades, de la injusticia, de la violencia. En eso nosotros como Iglesia estamos siempre llamados, como decía San Francisco, a ser instrumentos de paz. Señor, hazme un instrumento de tu paz. Y bueno, vamos a compartir algo de esto que acabamos de también de escuchar desde la carta encíclica sobre el amor humano y divino del corazón de Jesucristo. A mí me llama mucho la atención esa, primero, cómo el Hijo Eterno de Dios, que se ha encarnado, me trasciende sin límites y quiso amarme también con un corazón humano. Y sus sentimientos humanos se vuelven sacramento de un amor infinito y definitivo. Es decir, todo lo que vivió Jesús es para mí una fuente de gracia y un modelo de vida, es un paradigma. Es un poco lo que pedía el padre Cristóbal en la oración. Enséñame, Jesús, tu modo de hacer sentir al otro más humano, que tus pasos sean mis pasos y mi modo de proceder. Esa manera como Jesús nos ha amado, siempre debiéramos como preguntarnos, bueno, ¿y Jesús qué haría, cómo amaría, cómo reaccionaría en mi lugar cuando tenemos dificultades, cuando tenemos crisis, cuando tenemos que resolver conflictos? Porque a veces hay situaciones que nos superan y que nos llegan a nuestros hogares. Entonces, ¿cómo haría Jesús?
1: Padre, en Cristo se dan las dos realidades, se da la divinidad y se da también la humanidad. Son dos realidades en Él. En nosotros también se dan esas dos realidades. Nuestra condición es humana, somos humanos, pero somos creación de Dios. Y cuando somos creación de Dios, ese ruá, ese soplo, ese espíritu que hay en nosotros, nos lleva a esa trascendencia en el lado espiritual. Es Dios quien se hace presente en nosotros. Definitivamente el Señor nos muestra un camino. Y me gusta y recuerdo las palabras del Señor. Yo soy el camino, la verdad y la vida. En eso está la trascendencia del ser humano. Y nosotros debemos caminar, no olvidándonos de nuestra condición humana, para no caer en el pecado y en la tentación de creernos dioses, pero sí asumiendo ese lado que el Señor nos da, que el Señor nos regala. Y debemos utilizar nuestra condición para poder amar, para poder servir, porque Cristo nos enseñó el camino desde su humanidad. Y también nos enseñó la misericordia, y también nos enseñó el perdón, y también nos enseñó el camino para llegar al Padre. Es decir, que somos una combinación de esa parte humana y esa parte espiritual. Qué bonito es, como muy bien lo dice el Papa Francisco, y que el Padre lo resaltaba también, el Hijo Eterno de Dios me trasciende sin límites. Pregunto yo, ¿será que a Fabio ¿Cristo Jesús lo trasciende sin límites? ¿O qué límites le estoy colocando yo desde mi pobre condición humana y espiritual al Señor para que Él siga haciendo su obra en mí? Y sobre todo, ¿cómo estoy llegando yo al corazón de mis hermanos? ¿Cómo estoy transformando yo la realidad de mi hermano necesitado, de mi hijo, de mi esposa, de mi jefe, de mi subalterno? ¿Cómo lo estoy cambiando yo a esa persona que está en el Transmilenio, que anda con necesidades, que anda amargado? ¿Cómo me estoy acercando a él en esa imagen de Cristo Jesús? Deberíamos preguntarnos, porque el camino creo que es bastante largo por trascender.
2: Es cierto, Fabio, yo creo que deberíamos estar en oración constante, pidiendo tener un corazón con los mismos sentimientos de Cristo. Hay una canción también muy bella que nos dice que nos dé un corazón para amar, un corazón para entregar, un corazón para ser misericordioso, como el corazón de Cristo. Que nos dé un corazón nuevo, que Él nos renueve, y pedir ese Espíritu Santo para que nuestro corazón de verdad crezca, se nutra del amor, se nutra de la palabra, se nutra de la misericordia. Y yo creo que solitos no vamos a poderlo hacer, sino con la fuerza del Espíritu Santo, para que nos renueve el corazón día a día y que nuestras decisiones, nuestras palabras sean realmente un reflejo del amor de Dios en nuestra vida.
3: Jesús quiso tener un corazón como el de nosotros, ¿no? Con alegrías, tristezas, dolor, cansancio, lágrimas. Cuando nosotros miramos ese sagrado corazón, no estamos mirando solamente una imagen religiosa, sino un corazón que nos dice, aquí estoy yo porque yo sé lo que ustedes han vivido, porque yo también lo viví. Entonces eso es un consuelo grandísimo para todos nosotros, ¿no? Saber que Él nos conoce, que entendió el dolor también y que sabe cómo aliviarnos nuestros corazones. Entonces cuando estamos afligidos, tristes, debemos pensar que tenemos a ese Dios que nos puede consolar, porque Él sintió lo mismo que nosotros.
4: Y precisamente, ustedes dijeron ya todo, pero hay una partecita que me llama mucho la atención. El corazón alberga el amor. El corazón es el sagrario que debemos cuidar, porque allí debe estar el amor y los sentimientos bonitos del ser humano. Nos menciona que no siempre eso se da, pero esa ruptura precisamente se da porque a veces nosotros como seres humanos no hemos sabido conservar o preservar bien ese sagrario y obviamente lo que está dentro. Allí es donde está Dios. Dios es el que se conecta con nosotros y nosotros tenemos que replicar ese amor del Padre, repito, en nuestros hijos y en nuestra familia, en nuestro hogar. Porque de esa manera es como también vamos a poder ayudarle a nuestros hijos desde pequeñitos a que preserven su corazón, a que lo, digamos, entiendan la importancia y el valor que ese corazón tiene en su vida futura, como lo decía la lectura de los Proverbios. Entonces allí estará el amor de Dios, se albergará el amor de Dios, se albergará la palabra de sus padres que les servirá a ellos en la vida, si la observan todos los días, para tomar decisiones, tomar las buenas decisiones que requiere pues la familia, la sociedad, etcétera.
0: Qué bueno, estimados oyentes, como lo han dicho aquí los servidores de la Comunidad Alegría, que son padres de familia, que son esposos, padres de familia, cómo el contemplar ese corazón de Jesús nos inspira, porque no es solo una imagen ahí más, es una persona que donde está simbolizado en su centro unificador, que es el corazón. Ahora que hablaba Martica, recordaba que hay una figura del corazón, del rostro de Jesús, no es del corazón, pero sigue con la mirada a la persona. Entonces, desde cualquier parte, y dice el título de la figura, Jesús te ve. Y entonces la persona se va para un lado, se va para el otro, y se siente mirada. ¿Cómo sentirnos más que mirados, sentirnos amados por Jesús, sentir que Él nos acompaña y sentir que todo este bien que nosotros podemos vivir en pareja, en familia, viene de Dios, viene como un regalo, viene como una bendición de Dios. Vamos a, quisiéramos compartir muchas cosas hermosas, pero aquí hay una llamada entonces a volvernos a ese corazón, a la devoción del corazón de Jesús, que está simbolizado en el cuadro del corazón de Jesús, en una de las figuras del corazón de Jesús y de María. Hay cuadros también donde están unidos los dos corazones. Sí. Vamos a escuchar los avisos de la comunidad Matrimonio de Alegría, nuestras actividades, porque ahí es también donde hay una escuela para formar el corazón.
2: Precisamente, Padre, la invitación a vivir un seminario de vida en el Espíritu para el sábado 25 de julio. Ahí es donde vamos a descubrir realmente y a tener esa fuerza del Espíritu Santo para descubrir el amor de Dios en nuestra vida, la salvación de Jesucristo y el amor del Padre. Todos invitados, seminario de vida en el Espíritu, sábado 25 de julio. También vamos a tener nuestro retiro de servidores el domingo 26 de julio. Tenemos el encuentro de renovación matrimonial en Casa de Retiro Chalón. Esta es una invitación para todas aquellas parejas que desean renovar su relación de pareja. Va a ser 1 y 2 de agosto en Casa de Retiro Chalón. Y por último tenemos el encuentro de renovación para novios 29 y 30 de agosto. Los informes en los teléfonos, en la línea WhatsApp 301-286-0070 y 601-251-8548.
0: Repitamos también esos teléfonos, Marlene, por favor.
2: WhatsApp 301-286-0070 y la línea fija 601-251-8548. También toda la información la pueden encontrar en nuestra página web www.comunidadalegría.org. Recuerden que también tenemos nuestra Casa Alegría, la Casa de la Escucha, para pedir alguna orientación o acompañamiento a nivel familiar, psicológico, espiritual, también para adicciones y también para métodos de reconocimiento de la fertilidad. Están todos realmente invitados a vivir esta experiencia de la Comunidad Alegría, también los viernes 7:30 de la noche en el Templo San Juan Eudes, los viernes nuestra Asamblea de Parejas.
0: Muchas gracias a Marlene, a Fabio, a Martica, a Arturo y a todos ustedes, a Tania en los controles, muchas gracias. Mujer, y gracias a todos ustedes los que nos escuchan a través de estas ondas de 107.9, los que están por las redes, Arturo.
4: Sí, un saludo muy especial a todos nuestros seguidores, acá por ejemplo por el canal de YouTube, Luz Marina, Carolina, quien a propósito cumple años mañana.
3: Saludos.
4: Un saludo.
3: Gracias, a Carolina.
0: A nuestra Carolina de Fernando, un saludo
4: especial. A Juan Manuel, a Rodrigo, en fin, a todas las personas que se conectan por nuestras redes sociales, un saludo muy especial y nos unimos en sus oraciones y las intenciones que hay en sus corazones.
0: Qué bueno, estimados oyentes, terminar dándole gracias al Señor porque hoy nos ha invitado a algo fundamental, a cuidar nuestro corazón y a unirnos en comunión con el corazón de Jesús. Y todos los servidores de la comunidad Matrimonio de Alegría, este domingo 26 vamos a tener todo un día dedicado a profundizar esta espiritualidad del corazón, aquí en el Colegio Minuto de Dios. Te damos gracias, Señor, por la alegría de este día, por la alegría de tu corazón que late de amor por nosotros, que como decía San Juan Eudes, es una hoguera de amor que arde y no se consume, ese amor que nos purifica, que nos consagra, que nos santifica, ese amor que nos ayuda a ser cada vez más libres de odios, de indiferencias, de fanatismos, y nos ayuda a abrirnos para reconocer al otro en su grandeza, en su dignidad, también de hijos de Dios. Acompáñanos en este caminar y ayúdanos tú, Virgen María, a tener ese corazón como tú, que era capaz de guardarlo todo, toda la obra de Dios, toda la salvación que se revelaba en tu niño Jesús, lo guardabas cuidadosamente en tu corazón. Danos ese corazón grande para amar y ese corazón fuerte para luchar. Amén.
3: Amén.
0: Y la bendición de Dios Todopoderoso, Padre, Hijo y Espíritu Santo, descienda sobre ustedes y permanezca para siempre.
3: Amén.
0: Un feliz día para todos.
1: Gracias.
4: Gracias, Padre. Gracias, Padre.

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0: Buenos días a todos, siendo las 10:01 de la mañana. Estamos acá en su programa En Casa, en emisora Minuto de Dios 107.9. Bueno, hoy tenemos muchas sorpresas en esta mesa de trabajo, empezando porque la sorpresa más grande es que la persona que nos acompañó el primer capítulo, que es Cami Caballero, por petición del padre, y yo muy feliz, nos va a estar acompañando, también conduciendo este programa, junto a mí, junto a Sarita, que como les dije, Sarita va a estar fuera del aire como un mes, pero tenemos a Cami en su reemplazo y nos va a acompañar por siempre. Y por otro lado, hoy tenemos unos invitados muy especiales, pero los voy a dejar para que ahorita los conozcan. Vamos a empezar con qué pasó en la iglesia esta semana. Entonces, miren, esta semana fue bastante interesante porque la iglesia celebró una de las fiestas más importantes del año, la solemnidad de San Pedro y San Pablo, los dos grandes apóstoles sobre los que se edificó la iglesia. En la Eucaristía del 29 de junio, el Papa León recordó algo muy bonito. Pedro y Pablo eran completamente diferentes. Tenían historias, personalidades y formas de pensar distintas, pero fue el encuentro con Jesús lo que los unió y los convirtió en anunciadores del Evangelio. El Papa dijo, abro comillas, es importante mirar a estos dos santos para comprender cómo Dios también podemos ser apóstoles y constructores de unidad y generosos servidores de la verdad en la caridad. Cierro comillas. También habló de Pedro y recordó que no era el hombre perfecto. Este hombre negó a Jesús, cometió errores, tuvo miedo, sin embargo nunca dejó que sus caídas definieran su vida. Se dejó transformar por la misericordia de Dios y siguió adelante en la misión que había recibido. Y sobre Pablo, el Papa recordó que pasó de perseguir a los cristianos a entregar toda su vida por Cristo. Dijo que la palabra de Dios lo rescató del camino de la violencia y lo condujo por el camino del amor. Más tarde, durante el rezo del Ángelus, el Papa volvió a la misma idea y explicó que Pedro y Pablo nos enseñan que la unidad no significa que todos seamos iguales, sino que personas muy distintas pueden caminar juntas cuando ponen a Cristo en el centro. Habló de la comunión de fe y de caridad como el camino que necesita la Iglesia y también el mundo de hoy. Y quizás este mensaje nos lleva directamente al tema de nuestro programa. Si personas tan diferentes como Pedro y Pablo pudieron construir unidad porque Cristo estaba en el centro de sus vidas, ¿qué pasaría si nuestras familias hicieran lo mismo? ¿Tú qué opinas, Cami?
1: Dani, primero buenos días, gracias por la invitación ahora del todo aquí en estos micrófonos del Minuto de Dios. Gracias también al Padre y a todo el equipo de En Casa por la invitación y por este gran trabajo que vamos a empezar juntas. Primero, la verdad es que entre los diferentes podemos crear muchas cosas, podemos realmente construir, y eso hace la familia y eso también hizo Jesús. Jesús no nos llamó a todos iguales, y como dije el día que vine por primera vez, Él nos creó a nosotros en serio y no en serie. Entonces es muy bonito ver cómo desde las diferencias y desde las ganas de construir, podemos crear familias, y a eso vinimos el día de hoy.
0: Bueno, Cami nos dio un poquito de la introducción del tema de hoy, pero ¿quién mejor que Cami para presentar a estos amigos que nos acompañan hoy?

0: familias, hemos tenido muchos capítulos en donde en todos, digamos que el factor común es hablar de las familias, que queremos familias santas y pues qué mejor que ellos hoy para hablarnos de esto.
1: Así es, y al final la familia es nuestra primera iglesia. Entonces, sin más preámbulos, nuestros invitados del día de hoy son unos grandes amigos, amigos con los que he formado la fe y he crecido en la fe desde diferentes ámbitos, donde también he conocido la bondad de Dios, la bondad de tener amigos, como decía el Evangelio, creo que hace unos días, de la amistad y de la fe de los amigos que lo sostienen a uno. Y hoy les presento a Daniel Guevara y a Laura Gómez, quienes han sido realmente fortaleza, han sido columna y han sido grandes personas que me han llevado a la fe, a conocerla, a viajar por ella, a amar a Dios, a conocerlo y sobre todo a conocer lo que hablábamos el primer día de Jesús y María y cómo María nos lleva a Jesús y también cómo Jesús nos permite conocer a su madre. Así que Dani, Lau, bienvenidos a En Casa, bienvenidos a este programa. Gracias por dejarse sorprender de las bondades de Dios y de esta invitación.
2: Gracias.
1: Bienvenidos.
3: Muchas gracias.
4: Felices, felices de estar acá. Muy sorprendidos también.
3: No tengo ni idea qué va a pasar entonces.
1: De eso se trata. Entonces, Dani y Lau, cuéntenos para ustedes de pronto qué es el concepto de familia, así muy cortito.
3: Uy, ¿así teníamos que empezar?
1: Sí.
2: El concepto de familia. A mí me gusta decir que, no sé, o sea, yo acabo de hablar de mi vida y de lo que sé, pero no es como que tengamos un bagaje así como súper formativo, teológico y esas cosas importantes. Pero a mí me gusta decir que la familia es algo, no voy a decir exactamente qué, pero tan importante que hasta Dios quiso tener una familia, ¿no? Hasta Jesús quiso tener una familia. Entonces, por eso cuando yo hablo de nuestra familia y de la familia que nosotros decidimos formar, digo que es la decisión, quizá la decisión más importante que he tomado en toda mi vida, porque pues es la respuesta a mi vocación al ser esposa y ser madre, y ese camino de santidad para volver a Dios. Pero es demasiado importante, ¿no? O sea, es como, es el núcleo, es donde aprendemos del amor, es donde aprendemos del amor para luego salir a la misión a reflejar ese amor. Entonces, eso, o sea, como es lo más importante, diría yo, porque todos tenemos una familia, independientemente de la vocación que tengamos, y hasta Dios quiso tener una familia, ¿no?
3: Y para mí, estaba pensando, les voy a contar una anécdota muy rápida. Hace poco estuve con las Hermanas de la Caridad de Santa Teresa de Calcuta, y a la Sister Theodore le pregunté un consejo. Le dije, oiga, ¿qué consejo me da para mí y para mi vida? Y me preguntó, ¿usted es casado? Y yo le dije, sí, sí, sí. Me dijo, sea familia de Nazaret para la sociedad que tanto lo necesita. Y yo creo que es eso, ¿no? Es de donde nace el amor, de donde recibimos el amor, de donde conocemos el amor, y al final la escuela que nos invita a darnos a los demás, y eso es la familia, donde se siembra el amor, se cosecha el amor y se entrega a los demás. Eso diría, y lo más importante para la sociedad. La sociedad se ha construido gracias a familias imperfectas que han decidido servir y amar.
0: Bueno, yo me voy a volver un poquito como en la historia de ellos dos, y digamos que a todas las personas que se sientan en esta mesa de trabajo les preguntamos por qué ustedes son católicos, por qué decidieron seguir este camino, y pues ya después nos dicen por qué decidieron esta vocación.
3: Para responder a esa pregunta, ahí me están escuchando bien, sí, yo siento. Para responder a la pregunta, pues uno tiene que hablar un poquito como de dónde vengo, ¿no? Yo soy un hijo de papá y mamá. Mis padres son casados hace 36 años. Soy el hermano mayor de una familia con dos hijos. De hecho, tres. Un hijo vivo en el cielo. Mi mamá tuvo una pérdida hace más de 20 años. Y es una familia pues completamente católica, ¿no? Por tradición, costumbre, pero también por certeza y por fe. Mis papás han servido a la iglesia toda su vida, en equipos, hacen parte de un movimiento, han ayudado a parejas en conflicto como desde que yo tengo uso de razón y crecí con eso. Entonces yo básicamente

0: obviamente nací siendo católico, como por tradición y costumbre, pero hubo un momento de mi vida, como esa verdadera conversión, en donde tuve un encuentro profundo con Cristo. Y eso fue hace poco más de 12 años. Y yo soy católico por regalo y milagro de Dios, básicamente, porque nací en una familia con muchas certezas, con muchos regalos, y eso para mí es un milagro. Soy católico porque a hoy soy un hombre profundamente enamorado de Cristo, porque tuve un encuentro personal con Él, y fue una decisión mía, por una invitación de mi familia, pero también de un grupo de amigos y demás, pero por eso soy católico. Nací en un núcleo, en una familia de Nazaret.
1: Y yo, digamos que igual pero diferente, ¿no? O sea, mi familia también es católica y ha sido católica desde que tengo uso de razón. Yo crecí en una familia también pues muy llena de amor, en donde los abuelos son como ese lugar como seguro, o era en ese lugar que reflejaba el amor y la familia de Nazaret. Y en mi núcleo también, en mi caso particular, pues mi papá falleció cuando yo tenía 6 años, entonces crecí con mi mamá y mi hermana, pero de la misma manera, o sea, una familia con esa certeza en el corazón de que Dios es el que se encarga y se ocupa de nosotros. Y digamos que en mi camino pues fue un poco distinto, porque pues era como más una de las familias que llamamos hoy en día como esas católicas light, como que íbamos a misa los domingos y así, pero como que yo siento que por muchos años pues Dios no era realmente el centro de nuestra vida, de nuestra familia y de nuestras decisiones, y como esa certeza como de vivir para el cielo no la teníamos. Pero estudié en un colegio católico, pues en general como que siempre hacía parte y hizo parte como de mi vida y de mi realidad, hasta que, como dijo Dani también muy parecido, llegó un momento en el que yo me encontré con Dios de frente y como que tomé la decisión y opté por este camino. Entonces siento que eso es lo que hizo al final la diferencia. O sea, yo he sido católica toda la vida, pero como que llegó en un punto en mi historia en el que yo le dije a Dios, y fue después de la confirmación, que es un poco como paradójico, pero en el que yo le dije a Dios como, sí quiero que hagas parte de mi vida y sí quiero que hagas parte de mi historia y sí quiero vivir con la mirada puesta en el cielo. Entonces creo que eso es lo que hace la diferencia, y hizo la diferencia porque encontré una comunidad para hacerlo. Entonces eso fue, bueno, después de un retiro, en las reuniones, etcétera, pero como que ese crecer en la fe en comunidad siento que fue lo que hizo la diferencia en mi vida y en mi caso en mi familia, y eso se ha ido como también permeando a mi núcleo. Entonces mi hermana, mi mamá, como que ya después de esto también han ido como creciendo en comunidad y encontrando sus comunidades, y siento que es lo que ha hecho como que hayamos como empezado a caminar juntas en este camino, y pues ya como que se extiende al resto de la familia.
2: Bueno, Dani y Lau, cuéntenos cómo se conocieron, cómo empieza esa historia.
1: ¿La historia larga mi o
0: esposa,
1: la corta?
0: Mi esposa la cuenta de bien. Que aquí, ¿cuántos son 3 horas? Necesitamos 8 para la
1: La historia es que nosotros, bueno, los dos en ese momento de nuestra vida en que tomamos la decisión como de decirle a Dios, sí queremos que hagas parte de nuestra historia, cada uno por separado, pues lo encontramos en una comunidad, en un movimiento, en una federación se llama en realidad, que es el Reino Christi. Entonces los dos hacemos parte del Reino Christi y los dos llegamos al Reino Christi por un retiro en particular. Entonces hicimos el retiro y empezamos a asistir a las reuniones. Hicimos el retiro en el mismo año, eso fue en el 2014, pero en realidad como que no lo hicimos el mismo, o sea, había diferentes retiros durante el año. Y ya, y en verdad estuvimos mucho tiempo en las actividades, en los apostolados, en todo lo que había, pues digamos que en el Reino, pero sin conocernos. O sea, como que yo, la verdad, yo ni siquiera sabía quién era Dani. Dani dice que él como que medio me conocía, medio sabía quién era yo.
0: Mentira.
1: Sí, eso tú dices tú.
0: Más o menos.
1: Pero ni idea. Y como que cada quien tenía su vida.
0: O sea, por Laura estaba enamorada de ella hace 12 años ya.
1: ¿Qué?
2: Me consta.
1: No, es verdad. Entonces, nada. Y ya en el 2018, en realidad fue ahí que nos conocimos, porque uno de nuestros amigos, un gran amigo, nos invitó a ser parte del staff, del grupo organizador, para llevar a los jóvenes a la JMJ de Panamá. Entonces él dijo, oiga, necesito gente, necesitamos manos, necesitamos organizar a toda la gente del Reino, ¿qué hacemos? Y bueno, nos reunimos un día a almorzar, nos sentamos a almorzar, y Dani se enamoró de mí. No, mentira. No fue así. Pero empezamos a trabajar y ahí empezamos a hablar. Y la verdad que fue chévere porque pues como que todo giraba en torno al apostolado, pero bueno, yo ahí acababa de terminar con un novio que tenía, pero acababa de una o dos semanas. Entonces Dani le dijo a nuestro amigo, a Luquitas, como, oiga, está linda, ¿no? Y Luquitas como, sí, pues justo está soltera. Y entonces, bueno, ahí como que ahí empezamos a hablar y empezamos a salir. Se me está cayendo esto, perdón. Empezamos a salir un par de meses. Pero la historia es un poco más enredada y tiene más altos y bajos. Porque,
0: bastante más
1: enredada. Porque en ese camino, a mí lo que, digamos que la lectura que yo hago hoy en día de la historia es que yo invitaba muy poco a Dios a mis decisiones, ¿no? Entonces a mí me empezó a pesar el hecho de que, no sé, con el novio con el que yo acababa de terminar, pues como que yo no había sido la que había tomado la decisión, él me empezó a buscar otra vez, me volvió a buscar. Y como que a mí me empezó a pesar en la cabeza como, y si es él, y si no lo intento, y no sé qué. Pero a mí en verdad, Dani, me llamaba mucho la atención. Como que lo que yo había vivido con Dani, que habíamos salido un par de meses, era como tan distinto, como que no se acababa en el tema de conversación, como que era una interacción como muy, muy natural, como muy transparente, muy auténtica, como que era muy diferente a lo que yo había vivido en mis relaciones antes. Pero aún así, como que me ganó el miedo y como que tomé la decisión desde el miedo y me faltó mucho discernimiento, pienso yo hoy en día, y decidí volver con mi exnovio. Entonces, claro, esa es una historia terrible porque en esas reuniones como de planear la JMJ de Panamá y no sé qué, Dani me dice... No, Dani no me dice nada, mentira. Yo dije, como bueno, ya tengo que contarle que voy a volver con mi exnovio, que decidí tomar esta decisión. Y a mí, o sea, no encontraba las palabras, me pareció dificilísimo. Fuimos a comer después de una de esas reuniones de apostolado y Dani me dice, yo no entendía por qué tú no comías nada del plato, no podías hablar, o sea, yo creo que yo no estaba tan nerviosa.
0: Se pidió el plato más caro.
1: Mentiroso.
0: Y no comió bocado, ¿no?
1: Era como un lugar de arepas, como, ¿saben? Como de ahí.
0: Ya, rápido. Sí.
1: Y bueno, no comimos, no sé qué, llegué a mi casa y le escribí a Dani, como, mira, Dani dice que ese mensaje era un tratado de libre comercio, en donde yo le decía, eres el amor de mi vida, pero voy a volver con mi exnovio. Seguramente sí, yo no sé qué decía el mensaje hoy en día, pero entre líneas, eso era lo que había pasado. Entonces yo decidí volver con mi exnovio, y eso fue 2018, casi que todo el 2018, porque a la JMJ de Panamá yo fui estando cuadrada.
0: No conmigo.
1: No con Dani.
0: ¿Ustedes me están escuchando bien?
1: Sí.
0: Ah, bueno, porque yo no me estoy escuchando tanto.
1: Nada, pasó ese año, seguimos trabajando, al final como que por el trabajo, Dani estaba estudiando una maestría por mi trabajo y demás, no pudimos seguir como en el trabajo del apostolado, pues, entonces cada quien empezó a trabajar por su lado, y ya, y no nos volvimos a ver ese año. Y en el 2019, cuando ya fue la JMJ, pues nos encontramos, porque además la estrategia que habíamos pensado para que fueran más jóvenes era, bueno, inscribámonos por grupos. Entonces, bueno, ahí estaba Cami, Dani llevó como a sus amigos más cercanos, a su hermano, bueno, así, teníamos así. Y nuestro grupo era el mismo, o sea, como que al final hicimos el mismo grupo. Entonces, pues nos teníamos que ver. Y ya, ese año dejamos de hablar, 2018, 2019, nos vimos en el aeropuerto. Ay, Dani, ¿qué más? Ay, sí, trae a mi hermano, ay, sí, trae a mi amiga, sí, lo que sea, muere. Y ya, y estuvimos ahí y... Y en verdad yo creo que en ese momento ninguno de los dos contemplaba como el estar juntos. Dani también había estado saliendo pues con otras personas.
0: Mentira.
1: No, él nunca.
2: Jamás. Pero pacientemente.
1: No, normal. Pues o sea, cuando uno sabe que ese es su camino, pues obviamente tiene el anhelo de encontrar a alguien, ¿no? Y nos encontramos en Panamá, yo estando cuadrada. Y como que para mí, no sé, los que han tenido la oportunidad de participar en una Jornada Mundial de la Juventud, pues es un encuentro de jóvenes que mueve mucho el corazón, como que uno ve muchas cosas, como que Dani dice, es como un mundial de fútbol, pero para católicos y lleno de jóvenes, espectacular. Entonces estábamos en Panamá y como que yo sentí muy fuerte, ahí sí un poco más entrada en mi oración, en mi intimidad con Dios, pues que la relación en la que estaba no era lo que yo quería para mi vida. Y fue muy bonito porque cuando yo llegué de Panamá yo le decía a este hombre, le decía, es que tú no tienes que cambiar por mí y yo no tengo que cambiar por ti, pero no, o sea, así como que lo que yo quiero no es lo que tú anhelas. Y claro, ahí entraban un montón de temas que seguro después hablaremos, pero no sé, la castidad, el general, o sea, el vivir de cara a Cristo implica muchas decisiones, Dani dice, son muchas decisiones muy difíciles de tomar, pero para una vida muy fácil de vivir. Y entonces yo volví como muy con esa certeza de que esa relación tenía que acabarse. Y en Panamá, en la vigilia, digamos que el sábado ya es la vigilia, no sé qué, Llegó la hora de la vigilia y yo me acuerdo que ya estábamos todos con amigos, no sé qué, la gente se empezó a dormir y alguien dijo como, ay, hay un, pues el Santísimo está expuesto más adelante, un padre lo expuso, no sé qué, y como que yo vi que todas mis amigas se acostaron a dormir y yo como, no puede ser, nadie quiere ir a ver a Jesús, o sea, y vi que Dani se paró, yo, ay, Dani, ¿vas a ir a buscarlo? Y me dijo, sí, y yo, ah, bueno, yo voy contigo, pero de verdad sin ninguna intención, o sea, de ir a rezar.
2: Sí, claro.
1: Y ya, y fuimos, caminamos juntos. Y esa noche ya, X, rezamos, no X, o sea, fue muy lindo, pero rezamos juntos, pero en verdad, sin mirarlo de cara que queríamos algo, no, rezamos juntos, cenamos juntos y tuvimos una conversación muy profunda, muy linda, entre los dos, y ya, y volviendo de Panamá, pues fue que ya yo terminé con mi novio, nos cuadramos y empezó como toda la historia, y no te dejé hablar.
3: Bueno, Dani, ahorita Dani nos cuenta un poquito de esta historia porque a mí me surgen muchas dudas y es, pues ahorita en el siguiente bloque vamos a hablar de esto, pero esta es una relación que se fundó en Dios y digamos que a veces estamos muy acostumbrados y en el día a día a tener relaciones que no invitamos a Jesús y es muy fácil caer en eso. Entonces les pedimos que por nuestro chat de YouTube, por nuestro WhatsApp, les voy a recordar la línea que es... Ay, ahora se me fue.
2: Aquí, okay, yo la tengo.
3: 317-372-2333, en donde queremos que nos cuenten un poquito cómo son sus relaciones hoy, si tienen o no relaciones como de pareja, y también que nos cuenten qué preguntas le quisieran hacer a este matrimonio. Miren, yo los invito de verdad que se conecten por minutodedios.tv en YouTube, en donde puedan ver ustedes que es un matrimonio joven, que esta opción sigue estando viva en nuestra iglesia, que necesitamos más matrimonios así, que le apuesten de verdad a invitar a Jesús a estar en la mitad. Entonces los dejamos en este breve momento de buena música y de pausa.

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6: 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En la emisora Minuto de Dios son las...
0: En la emisora Minuto de Dios son las 10 y 30 minutos de la mañana y continuamos aquí con la mejor programación. Los saluda su operadora máster de confianza, Tania Reyes, esperando que estén teniendo un día maravilloso. Y continuamos aquí con nuestro programa En Casa.

0: Hola, hola, seguimos en nuestro programa En Casa. Les recordamos nuestra línea de WhatsApp, que es 317-372-2333, y nuestro streaming en YouTube, que es Minuto de Dios TV. Y en el bloque anterior estábamos hablando con Lau sobre su historia de amor, contada desde su perspectiva, desde las diferencias, desde las decisiones en Dios, desde la oración. Y ahora queremos escuchar a Dani, que nos cuente su lado de la historia, cómo él vivió esa espera, ese anhelo, ese deseo de construir familia, de vivir una vocación en matrimonio, y cómo realmente hizo como la Virgen María y como la familia de Nazaret de esperar.
1: Bueno, eso suena muy romántico, no fue tan así. yo creo que el aula contó pues tal cual fue, pero sí hay un punto fundamental. A ver, yo cuando eso fue 2018, yo tenía como 28 años y había pasado ya como por un proceso de muchas decisiones en Dios. Primero como querer vivir noviazgos en castidad, luego vivir una soltería como muy de cara a Dios, de mucho apostolado, de mucho servicio. Y yo creo que cuando conocí a Lau, mi corazón ya estaba listo como para empezar a entender qué es eso de vivir un noviazgo centrado en Dios, ¿no? Y por eso fue que en el 2018 pues empezamos a salir y demás. Pero ese año, cuando Lau me dice que va a volver con el novio que tenía en el momento, el día anterior yo recuerdo mucho que fui a la Eucaristía y yo ya sentía que el corazón de Lau como que estaba muy dubitativo, estaba muy como confuso. Y yo sí, clamándole un poco a Dios, como necesitaba a alguien que se decidiera por mí 100%. Como que mi corazón no quería a alguien que de pronto tuviese dudas, sino que se decidiera por mí. Y le dije a Dios, Dios, ayúdame y ayuda a Lau también a entender que sí o no, pero no quiero ahorita un corazón confuso y tener que esperar porque pues mi corazón no lo quería y pues a Dios, como Dios Padre, se le pide. Y al otro día pues Lau me dice que va a volver con su exnovio, ¿no? Entonces para mí fue triste, pero sentí mucha paz en el corazón. De hecho Lau no contó una cosa, pero Lau me manda el tratado por WhatsApp y yo la empiezo a llamar. Como bueno, o sea, pero... Y no me contestaba a llamar. Y la llamo y está atacada llorando. Y yo dije, pues esta niña pues debería estar feliz con su decisión. Y le dije, mira, tranquila, te entiendo, gracias, invitemos a tu novio a la JMJ. O sea, mi corazón, aunque había tristeza, ya sabía que no. Y le dije, porque yo le dije, tengo la certeza de que si no eres tú, es alguien mejor que tú. Y que eso no suene mal, sino es alguien que Dios quiere, pues alguien mucho mejor para mi corazón que en este momento de mi vida, pues. Y a mí eso me daba mucha paz. Entonces, realmente no fue que al otro día empecé a esperar al Lau, sino pues en mi corazón Lau no era. Sí, en la certeza, y Lau ese año no se me pasó por la cabeza. Es cierto que salí con una persona, pues Dios crea todo y como que va encaminando todo. Y en la JMJ, cuando Lau después tuvimos esto de la vigilia, que se fue detrás de mí, recuerdo que oramos espalda con espalda porque estábamos muy cansados en esa vigilia. Comimos, cenamos, ahí tuvimos una conversación muy profunda. Recuerdo mucho que Lau me dijo, ¿Tú por qué amas tanto a Dios? Y yo le dije, ¿cómo quieres de verdad? Y le conté todo mi testimonio de vida, o sea, y fue muy lindo porque Lau me escuchó con mucho amor.
2: Pero esa noche Dani me hizo una pregunta que a mí no se me olvida nunca, y yo creo que nunca me había hecho, y es importante compartirla. Que Dani me dijo, ¿pero por qué eres católica? Que era un poco lo que Dani nos decía ahorita al principio, ¿no? Y yo, literal, mi respuesta fue como, pues no sé, como que así crecí, ¿no? Y la respuesta que él me dio no se me olvida nunca, porque Dani me habló pues de los sacramentos y me hablaba un poco como de ese Dios cercano y que se hizo hombre, que se hizo pequeño, que se hizo niño, que vivió casi que en carne propia todo lo que nosotros vivimos, y de su presencia en los sacramentos, y pues como que a mí me hizo clic, fue como pues sí, o sea, es que Él está presente en la Eucaristía, está presente en el matrimonio, bueno, sí, como que me acuerdo mucho de esa conversación y me pareció chévere compartir.
1: No me acordaba eso, pero sí, o sea, para nosotros los católicos, para mí la Eucaristía, los sacramentos son, yo creo que vamos a hablar de eso más adelante, pero es gracia, ¿no? Eso no es humano, pues viene de Dios. Y a los 15 días, bueno, Lau termina y yo esa etapa de todo el año pues fue mucha relación con Dios. Ahí con Cami iba mucho a un rosario, me acuerdo, tuve un proceso muy bello también con nuestra madre, con la Virgen María, de entender su intercesión, de entender realmente como su rol dentro de nuestra iglesia. Y cuando la volvemos, yo recuerdo, claro, uno llega después de una JMJ con muchas emociones. Y yo llegué con dudas vocacionales, que realmente era más como ese grito de querer ya conocer al amor de mi vida que Dios tenía para mí. Pero era como ya no existe, y como esa mini rebeldía todavía de no será. Entonces yo con mi director espiritual, padre, ¿será que otra vez tengo que...? Y él me decía, pues hágalo, pero no. O sea, él me conocía tanto que era... Y recuerdo mucho que en esa dirección espiritual estábamos en un café. Nosotros siempre vamos a una hora santa, en ese entonces era en otra parroquia. Y en ese café yo estaba al mismo tiempo en dirección espiritual y Laura estaba en dirección espiritual, como a 5 mesas con su directora espiritual. Porque generalmente, pues uno acostumbraba a eso, tener dirección espiritual antes de la hora santa para que cuadrara todo muy bello. Y uno como que recuerda esas cosas y Dios planea todo. O sea, me imagino la conversación que estaba teniendo Lau ese momento y yo, y era vocacional, era que ya quería terminar, yo que no conocía. Y Dios ahí como mirándonos como tan bellos y no saben que en un par de semanas lo que se les viene.
2: ¿Pero cuándo tú visitas a la Virgen antes?
1: Ah, sí. Bueno, es que hay mucha historia. A ver, yo en ese año de acercamiento a la Virgen me consagro a la Virgen de Guadalupe, a la Morenita. A mitad de camino de consagración, mi papá llega a la casa y por sorpresa nos dice a mi mamá y a mí, porque lo estaba haciendo, compré tiquetes para ir a conocer a la Virgen de Guadalupe. Y yo, wow, ¿cómo es esto? Como que la Virgen, sí, fue muy bello. Fuimos, justo mi abuelita fallece el 6 de diciembre, entonces podemos ir con 2 tías, fue algo muy bello. Pero un regalo, y es que por cosas de la vida, nosotros pudimos estar en el altar pues allá en la Basílica de la Virgen de Guadalupe, 10 minutos. Generalmente uno puede ver al cuadro de la Virgen pasando como por una bandita abajo. Nosotros pudimos estar en el altar y yo estuve 5 minutos arrodillado viendo de frente el cuadro, ¿no? No adorando el cuadro, sino pidiendo la intercesión, realmente orándole a Cristo. Pero yo le decía a Dios en ese momento como mi corazón realmente ya está preparado para querer amar en la forma en que yo he aprendido a amar gracias a ti, Dios. Cuando tú quieras. Y Virgencita, te dejo mi corazón acá. Y recuerdo mucho que me imaginé mi cuarto haciendo un altar pequeño con un cuadro de la Virgen. Salí de la basílica y es muy bello esto. En la primera tienda veo el cuadro que me imaginé porque es un cuadro un poco diferente. Y yo, wow, o sea, esto sí viene de Dios. Lo compro y al lado había un cuadro chiquitico. Mismo cuadro. O sea, había uno grandecito y uno chiquitico. Y yo dije, bueno, en mi corazón sentí, voy a comprar los dos y el chiquito se lo voy a regalar al que va a ser el amor de mi vida. Y así, esto fue una semana antes de la JMJ. Entonces, así llegaba mi corazón. Me dio una gripa. Entonces, claro, mi corazón en la JMJ iba feliz. Porque aquí, fíjense la importancia de los amigos en Cristo. Cami, yo me acuerdo que decidió, o sea, un día antes y pagó todo. Yo le dije, Cami, vámonos, vámonos. Pero un par de amigos... que quiero muchísimo, que no son de Dios. Recuerdo mucho que un amigo me dijo, Daniel, hábleme tanto de ese Dios porque quiero quitarme la vida. Así, un mes antes. Y yo le dije, vámonos para Panamá. Y el man estaba tan desesperado que compró todo. Y él dice, él dice, Daniel, usted me salvó la vida. Porque lo que él vivió en la JMJ, él dice, mire, yo todavía estoy muy confuso y todo, pero el amor que yo sentí de gente desconocida, no lo he visto en ningún otro lado del mundo. Entonces, claro, yo llegaba, y otra amiga también así, hoy en día esta amiga está casada con hijos, también anhelada, como que también se fue de esa manera. Entonces, como que yo sentía que mi rol era llegar allá y recibir, porque yo había podido llevar a mi hermano acá. O sea, fue algo muy bello para mí esa JMJ. Como que son esas experiencias en Cristo que te siguen ayudando. Y ahí de verdad yo no estaba pensando en eso y solo era como, o sea, era tanto el amor por Cristo que por eso como que volví un poquito a la duda vocacional, como yo, pues será que yo sí necesito una persona, sí, que a veces eso no son sugestiones, sino simplemente quizás es Dios que te pone como un poquito de inspiraciones para reafirmar la vocación que te ha regalado. Y me perdí. Entonces, bueno, yo iba así, yo soy así, perdón, yo soy así. Estoy hablando del matrimonio y estoy hablando de mis amigos en Cristo, pero es así. Recuerdo mucho también que, pero hay una, Dani también fue, y estuvimos en un concierto de Pablo Martínez cantando una canción que se llama Hasta la Locura, y acaba esa canción, yo atacaba llorando y de la nada alguien me abraza por detrás y era Dani. Y yo como que fue muy bello, la verdad, y es muy bello como seguir recordando porque aquí estuvimos todos y pues estuvo mi esposa, que estaba también en su camino. Entonces cuento la historia de la Virgen, por eso fue que conté la historia de la Virgen. 2 semanas después de que llegamos, nos invitan a un cumpleaños, a un viaje, yo llego y de la nada llega Laura también, la habían invitado. Perdón. Yo estaba con este acompañamiento espiritual con mi director, como, y me dijo no, y yo dije no, definitivamente yo sí quiero un amor de mi vida, o sea, quiero casarme. Y le preguntan a Lau, Lau, ¿por qué no viniste con tu novio al paseo? Y Lau le dijo a todo el mundo, no, terminamos. Y ahí es una, es como, como que se devolvió todo el año atrás y yo dije, espere. Porque Laura, nosotros habíamos tenido una conversación muy linda, yo recuerdo que yo sentía, oiga, Laura puede ser una amiga linda porque, o sea, como que edifica mucho hablar con ella, es importante. Pero cuando pasa eso, y esta historia es real, me fui al baño. A mí me gusta hablar con Dios mirándome al espejo porque pues al final Dios está en ti. Y es como, bueno, ¿qué quieres hacer? O sea, ¿qué decir? Es como, como ¿qué quieres hacer Dios con mi vida? Si yo salgo, la veo y me dan ganas de coquetearle como si nada hubiese pasado. Y así es Dios, como que Dios, si uno va caminando en Dios y con Dios, cada decisión que toma te da certezas. O sea, no hay que explicarse por qué no, pero es que Laura no. Pues salí y 2 semanas después era mi novia. 3 años después mi esposa. Y ahora ya, esto fue hace ya casi 7 años. Sí, esa sigue la historia, pero realmente fue muy en Dios. Yo no estaba esperando al Lau, yo no pensaba al Lau, pero hubo un momento en que dejé actuar al Espíritu Santo en mi vida. Y dije, yo me libero de egos. Hay una mujer que sé que tiene un corazón espectacular, que ha tomado una decisión y que sí. Porque además uno también a veces cree que cuando uno decide tener un noviazgo es porque se tiene que casar. Y si hay un anhelo de casarse, pero el noviazgo es un camino de entendimiento y de conocerse mutuamente. Entonces sí, el enamoramiento es maravilloso, pero el amor esponsal es una decisión diaria. Y eso es muy diferente a un noviazgo. Entonces el noviazgo, o sea, yo me recuerdo mucho que mi certeza había, le coqueteo para un noviazgo para edificar, pero yo no sé si vaya a ser mi esposo. Y eso, esa seguridad solo me la dio Dios, por regalo, por gracia, pero por haber vivido un camino de muchas caídas y de mucho acompañamiento espiritual y de mucho sacramento. Esto no fueron tantas decisiones humanas, porque si hubiese sido por nuestra humanidad, seguramente yo no estaría casado por Lau. Por el ego que te dice, hace un año no decidió por ti, que te, así me decían mis amigos, que te asegura que te va a volver a hacer lo mismo. ¿No? Dios pudo, Dios puede. Y miren, o sea, el regalo que yo vivo hoy, olvídense. Así que decidan con Cristo, amigos, de en casa.
3: Bueno, oigan, yo soy fan de las historias de amor y de verdad esta historia a mí me parece lo más espectacular. Acá entre Cami, entre Tania habla fuera de micrófonos y dice sí, qué lindo, y va haciendo comentarios, porque eso es algo que, ese es el amor al que todos, pues digamos que todos queremos llegar, pero hay algo que yo no quiero dejar pasar y es que, o sea, hoy les hemos hablado un montón de la JMJ, pero puede que muchos no sepan qué es. Digamos que nosotros tenemos la bendición de que, pues digamos que hemos vivido otras jornadas, pero justo en la de Panamá estuvimos los 4. Tal vez de los que están acá en esta mesa de trabajo, yo solo conocía a Dani, yo ahí no conocía a Lau, yo no conocía a Cami. Oigan, estoy fallando con los nombres. Pero oigan, es demasiado lindo y es un evento. Yo les debo decir que cuando yo fui a la jornada de Panamá, yo honestamente pensaba que yo iba a un concierto del mundo, que iba como a un festival Stereo Picnic, como diferente, y encontré mucha gracia en ese lugar, y creo que cada uno fue con cosas como en el corazón importantes. Cada uno pedía una gracia diferente. Cami, ¿tú cómo viviste esa jornada de Panamá? O sea, ¿qué estaba pasando en tu corazón? Cuéntales un poquito de qué es este gran evento, porque claramente, pues, yo, digamos que estaba súper nueva en este camino, pero pues igual Jesús me dio 30.000 vueltas y fue como, ok, ya, volví.
0: Dani, para mí la JMJ fue como la invitación a este programa, una llamada inesperada y un momento de vida muy loco y también una oración contestada. Yo en ese momento de mi vida estaba en una relación con una persona de que pertenecía a otra iglesia. Entonces en mi corazón había una oración constante, esa oración de ese anhelo de un matrimonio, de un noviazgo en Dios, pero en una relación en la que no había la misma fe o el mismo camino de fe. Entonces me acuerdo perfecto que Dani una vez me dijo, dale altura a tu corazón. Y esa era mi oración en ese momento, era una oración de ¿qué quieres Dios para mí? Y sale la invitación a la JMJ y ese enero que yo tomo la decisión 2 días antes de viajar. Fue como, Cami, hay un cupo, es tanto, y yo estaba saliendo de clases de maestría, no se me olvida, y fue como, ok, abajo hay un banco, voy a pagar, y listo, me monto. Dani, ¿qué hay que llevar? No, tal cosa, Daniel, así como habla, es así, arma la maleta. Entonces, fue como una invitación muy bonita, y en esa JMJ la viví realmente en conocer que la fe no era una fe como en soledad, como una fe de la casa, como una fe en la que yo voy a misa, una fe en la que yo rezo rosario, sino que había una comunidad, y una comunidad global que se vuelca totalmente a Dios y que es una iglesia joven. Para mí esa experiencia de la JMJ no solo fue llevar la oración de ¿qué quiere Dios de mí?, sino aprender a escucharlo. Como lo hablábamos en el primer programa, mi fe empieza por María. Y para mí ir a un Santísimo, esa vigilia de la que ustedes cuentan, que ustedes oraron, yo tuve la fortuna de ganarme junto al hermano de Dani, bueno, y a 8 personas más, como una boleta para estar allá adelante con el Papa. Y me acuerdo que fue la misa más difícil que he vivido, porque no dormimos nada, caminando hasta llegar a donde teníamos que estar con el Papa. Y toda la misa era, Camila, estás en la misa más importante de tu vida. Pero era durmiéndonos todos, entonces todos nos codeábamos, todos era... Y ahí fue como una respuesta de Dios escucha cada oración. Y en esa Dios escucha cada oración, Él también toma decisiones en mi corazón. Como que fue una invitación que Él me hizo a verlo mucho más de cerca, pero también una decisión mía de tenerlo a Él más cerca. Y creo que eso hizo la JMJ en mi corazón, en conocer amigos en Dios. Ya yo a Lau la conocía y era como mi líder de misiones unos años antes y era como, wow, creo que todavía le debo una invitación a comer en mi casa desde esa JMJ, Calleye. Pero fue una experiencia de realmente creer en el poder de la oración. En una oración que se contesta todos los días, que si bien Dios tiene sus tiempos, en esos tiempos que Él se toma, que para nosotros a veces son eternos, hay oraciones que se contestan muy rápido, como el ejemplo que tenemos aquí. Es que me acuerdo perfecto de esa vigilia en el que Sergio, el hermano de Dani, y yo dijimos, bueno, ya tenemos que pasar adelante, y Lau me dice, ora por esta intención, y la nota en mis notas del celular, y era orando por ese novio que tenías en ese momento, y decía, ora por fulanito de tal, por su conversión, no sé qué, y yo, listo, amiga, yo rezo por eso. Muchos años después le mostré, creo que te mostré esas notas, y ya luego con Dani fue como, es que no era ese Dani, era este Dani por el que estaba orando.
1: Sí, porque se llama Daniel.
0: Se llama también. Daniel.
3: Ay, no.
0: Entonces...
1: Todavía alguna tía lo mete a grupos de WhatsApp equivocándose.
0: No.
1: 8 años después, no.
0: Pero la JMJ es una experiencia que ojalá todos podamos vivir. Así sea, o sea, vivirla estando allá. Pero también se puede vivir desde el corazón. Creo que en pandemia vivimos misiones virtuales y como la virtualidad también edifica la fe. Y cómo uno se vuelve creativo, que es una frase aquí robada de mi amigo Dani. Y cómo las oraciones se contestan en Dios. Cómo esas oraciones permiten que uno crezca y cómo Dios organiza todo realmente. Cómo las decisiones en Dios, bien organizadas y bien pedidas, conducen a un mejor camino. Y la JMJ a mí también me salvó la vida porque me mostró a Jesús, me mostró la necesidad de verlo, de escucharlo y de realmente refugiarme en su corazón, que era lo que yo no entendía, como que esta gente porque habla tanto de Jesús, pero yo no lo tengo tan cerquita. Y ahí entendí muchas cosas.
3: Miren que pues hay algo que yo no les he contado y siempre me como que abro mi corazón en estos micrófonos y es muy lindo porque en esa jornada nosotras tres, las tres mujeres que estamos acá, estábamos pidiendo por la relación actual en la que estábamos. Yo en ese momento estaba con un man que era 5 años menor que yo, era su sugar, todo mal, y solo le pedí al man, como yo siempre le decía, yo quiero que tú te mueras de amor por mí. Y justo en esa vigilia en donde ustedes dos estaban compartiendo su corazón, en donde Cami estaba pidiendo por esta relación, yo solo veía a Jesús y Jesús me miraba y me decía, mírame acá que estoy muerto de amor por ti. Yo soy el único que se puede morir de amor por ti. Y de verdad se me corta la voz porque es hoy estar en esta mesa de trabajo desde un matrimonio, desde un noviazgo y desde la soltería, pero las tres seguimos unidas, siguiendo al mismo Dios, como buscando el mismo amor y entendiendo que vale la pena seguir, vale la pena luchar, no importa cuántas veces a uno le rompan el corazón, Dios siempre tiene formas de arreglarlo. Entonces quiero que con esto se queden en esta pausa, que nos escriban. Les recuerdo 317-372-2333 y por Minuto de Dios TV.

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0: Hola, siendo las 11 y de la mañana, les recordamos nuestro canal de YouTube donde nos pueden hacer preguntas para este gran matrimonio joven y en Dios, en el canal del Minuto de Dios TV y en nuestra línea de WhatsApp 317-372-2333. Y retomando un poco el bloque anterior y cómo estas cuatro personas acá sentadas hicieron amistad sin conocerse incluso, y ahora estamos atando un poco los cabos de cómo fue esa JMJ para cada uno de nosotros. Y tomando el tema de la familia, cómo ustedes, Dani Lao y Dani Aguilar, es que ya está muy confuso, cómo podemos entender que en los amigos también se construye familia, cómo en esa amistad podemos ir edificando los unos a los otros y cómo eso también hace comunidad y hace iglesia.
1: Bueno, Cami, yo les puedo decir que para mí hoy mis amigos, no es que ninguno no sea el mundo católico, pero hoy todos son muy católicos y son las personas que me han salvado la vida. Que en momentos, porque hoy estamos acá nosotros hablándoles desde la alegría y todo eso, pero pues cada uno de nosotros ha tenido momentos en los que, así como el amigo de Dani dice, no quiero vivir más, estoy cansada de esperar que llegue esa persona, así también como lo sintió Dani. Todos hemos sentido eso en algún momento y creo que en esos momentos nos cuesta mucho orar, y son esos amigos a los que uno les levanta la mano y les dice, necesito que hoy ores por mí, porque yo no lo puedo hacer. Entonces, para mí, ellos se han vuelto, pues yo soy hija única, entonces tengo 10.000 hermanos, tengo de verdad una comunidad muy grande, que han sido literalmente sanación para mi corazón. No desde un amor romántico, sino literalmente es una muestra de que Jesús me ama todos los días. Solo con recibir un, Dani, ¿cómo estás? Oye, ¿cómo te fue en radio hoy? ¿A quién llevaste? O sea, cosas que pueden sonar sencillas, pero son muestras de que Dios me ama.
0: Yo creo que al final esos amigos también son regalos. Y en la introducción que yo hacía de Dani Lao, y esos son. Y tú también, amiga. O sea, ha sido como un crecer en medio de la, como de la situación y la circunstancia en la que cada uno esté, en la parte de la vocación que cada uno esté, en los apostolados y en cómo cada uno vive la vida hoy en día, que ya a los 30 uno empieza a ver como la agenda llena para todo, pero sacar el espacio para los amigos es realmente edificante. Entonces, Dani Lao, ¿cómo ven ustedes la amistad y cómo esa amistad entre ustedes dos también formó lo que hoy es su familia?
2: Antes de hablar como de nosotros dos, yo quiero compartir pues que escuchándolas, pensaba que también la amistad en Cristo y la amistad en como para crecer en la fe en comunidad es un consuelo muy grande al corazón, ¿saben? Como que para nosotros hoy en día lo sigue siendo, y por la gracia de Dios, y es una bendición muy grande, la mayoría de nuestros amigos pues también viven la misma realidad que nosotros, ¿no? Están casados, tienen hijos, nosotros tenemos una hija, creo que no hemos hablado todavía de María, pero es un consuelo muy grande porque es compartir esas convicciones y compartir las luchas también y los anhelos, ¿no? O sea, y pienso, no sé, en mis amigas, tenemos un grupo en las que estamos varias mamás, y es como, vean, eso está muy difícil, ¿no? O sea, como la crianza es un reto, la crianza de cara al cielo es un reto, pero es como, bueno, ánimo, este es nuestro camino a santidad, si no fuera difícil, pues no fuera un camino de santificación, y nos acompañamos en ese camino. Entonces siento que las amistades también son un consuelo muy grande, y creo que también hay un efecto, o pasa algo como en el caminar en la fe, y es que pues al final cuando uno va como tomando sus decisiones de cara a Dios, pues también se termina como alejando de las personas que no necesariamente no comparten ese camino. O sea, uno puede tener muchos amigos que no comparten ese camino, pero que de una u otra forma pues alejan como o vuelven más intangible como ese

0: Lejos, ¿no? Y conocí, creo que es hay una carta apostólica de San Pablo II que encontraron post-mortem, o sea, él falleció y se la encontraron en su mesita de noche, que se llamaba Carta a las Familias. Y básicamente esa carta habla como que San Juan Pablo II hace una breve introducción de decir como cómo puedo compartirle yo a la humanidad lo que se me ha revelado del amor. Y él habla sobre la importancia de la familia, de entender cómo en nuestra identidad nacimos siendo hijos para ser hermanos, para vocacionalmente ser esposos y luego ser padres. ¿Sí? O sea, o hija, hermana,
1: Madre.
0: madre, y primero esposa
1: Primero
0: y luego
1: esposa.
0: madre. Y yo creo que entender nuestra sociedad como una familia es eso, ¿no? Primero, pues los bautizados somos hijos y hijas amadas de Dios. Y es entender que nacimos ya de la familia que es nuestra iglesia católica, ¿sí? Siendo bautizados. Y si en ese caminar, pues encontramos hermandad en Cristo, pues los amigos en Dios son para toda la vida porque se convierten en hermanos en Cristo, ¿no? Y así, pues Jesús llamó a sus discípulos. Y en nuestra vocación, cualquiera que sea en términos, si es una vocación religiosa y demás, uno llega a la esponsalidad con mi esposa, o en el caso de las religiosas o nuestros sacerdotes maravillosos, pues con Cristo y demás. De hecho, en el matrimonio católico también nos casamos con Jesús. Y ahí quiero como llegar en términos de qué significa la amistad en un matrimonio y ese entender que nacimos para, en esa esponsalidad, ser parte de la familia. Yo recuerdo mucho que como que a mí me costaba decir que, ay, yo soy la mejor amiga de mi hija y el mejor amigo de mi papá, porque como que el rótulo de amigo se queda corto para lo que significa ser padre o ser hijo, ¿no? Pero la amistad en sí, per se, es, yo entendí mucho, recuerdo en oración, no hay amor más grande que en que da la vida por sus amigos. Jesús no lo dice, ¿no? Y es como, algo tiene que tener Cristo en la amistad para decir que no hay amor más grande que dar la vida por un amigo, ¿no? Y no lo dice él. Y para mí eso es la amistad, es querer dar la vida por mi esposa, ¿no? Como Cristo amó su iglesia, querer dar la vida por un amigo que en una situación. Yo siempre le digo a mis amigos, sobre todo los que no están como tan cercanos a Dios, vean, las buenas seguramente nunca, es poco que esté, porque no quiero ir a celebrar como usted celebra su cumpleaños, los viajes, no sé, tengo amigos que están en el mundial y como que eso ya no anhela mi corazón. Pero en las malas siempre voy a estar. O sea, en las malas llámeme porque ahí actúa Cristo. Sí, en una persona, y eso se los digo a ustedes que están escuchándonos, que está un poco alejada de Dios, quizás en las buenas sea difícil porque en las buenas para ellos, pues es algo que no está acorde ya a lo que yo quiero vivir. Pero en las malas, en la soledad, la tristeza, no van a estar esos amigos de las buenas y sí tiene que estar el hermano en Cristo. Y es un poco lo que ha pasado y eso es lo que he aprendido también por experiencia de que Dios me ha regalado. Entonces, con mi esposa, la amistad significa dar la vida por ella, literal, ¿sí? Y es empezar a entender qué significa, yo creo que para empezar a darle introducción, el matrimonio, que es diferente a un noviazgo, donde la prioridad deja de ser el yo y se convierte en el ella. Y esa es la amistad en un matrimonio, dar la vida por el otro, ceder y amar como Cristo amó su iglesia.
1: Bueno, Dani, acá nos hace una gran introducción como a lo que es el sacramento del matrimonio, pero no me voy a ir todavía al sacramento, sino me voy a devolver. Ustedes ya nos contaron su historia de cómo se conocieron, se hicieron novios. Ustedes nos decían también que el noviazgo, pues también es esa etapa de discernimiento y en el capítulo de sexualidad que tuvimos con Camila de Toro, Camila nos decía que el noviazgo igual siempre va a terminar, sea en un matrimonio o sea en que nos volvimos grandes amigos o pues incluso no nos podemos ver
2: Desconocidos.
1: muchas veces desconocidos. Pero yo quiero que nos cuenten, porque evidentemente ustedes fueron, digamos que en este camino han tenido momentos muy fuertes de oración, como rectificaciones de Jesús en muchas cosas, pero ¿cómo fue su noviazgo? Como de la mano de Jesús.
3: Dani, yo creo que nosotros llegamos al noviazgo desde una realidad en la que ambos teníamos anhelos muy profundos en el corazón que ya habíamos venido como discerniendo y trabajando. Les contábamos que hicimos este retiro en el 2014 y nosotros nos conocimos en el 2018 y en el 2019 fue que terminamos tomando la decisión de ser novios. Entonces llegamos como con ese bagaje como de un poco como ir discerniendo, ir pensando, bueno, ¿qué no es ¿cómo

0: que es, sí, que es lo indispensable para mí, a qué no estoy dispuesto o dispuesta a renunciar, qué es lo que yo no voy a negociar en una relación de pareja. Entonces, por ejemplo, ya ahí los dos teníamos clarísimo que no íbamos a negociar en una relación de pareja el vivir la castidad, ¿no? O sea, tomar la decisión de no tener relaciones sexuales antes del matrimonio, porque era lo que los dos estábamos anhelando en lo más profundo de nuestro corazón. Eso ya lo teníamos como certeza. Ya sabíamos que queríamos, pues, como una relación seria en la que estuviéramos discerniendo o estuviéramos pensando si esta era la persona con la que íbamos a decidir casarnos o no. Entonces, como que había como un camino ya medio trazado, y no quiere decir que tuviéramos todas las respuestas, ¿no? O sea, cuando hablamos de este tema de la castidad, por ejemplo, yo siempre decía que yo no tenía ni idea qué era eso. O sea, yo sabía que quería vivirlo. La primera vez que lo había escuchado había sido en el 2014, pero en el 2019, cuando me cuadré con Dani, todavía no sabía qué implicaba tener un noviazgo, qué es un noviazgo casto, ¿no? Como por qué la castidad tiene sentido, ¿no? Entonces, no teníamos todas las respuestas, pero por lo menos sí teníamos como algo en el corazón sembrado. Y así fue como que empezó nuestro noviazgo, ¿no? O sea, la primera vez que nosotros nos sentamos a hablar, antes incluso de cuadrarnos, fue una relación, una conversación muy transparente, donde Dani me dijo, bueno, la vez pasada pasó esto, que a mí quién me asegura que no volverá a pasar. Yo le decía, pues yo ya tomé una decisión sin pensar en ti, de no estar con esta persona, pero entiendo tu miedo. O sea, como que podemos intentarlo, pero si quieres no lo intentamos y también está bien, ¿no? O sea, como con mucha libertad y con mucha transparencia. Y nuestro noviazgo yo creo que también se define así, o sea, como estar constantemente pensando como, bueno, si esto trasciende al matrimonio, yo cómo quiero vivirlo en el futuro, yo qué estoy esperando en el futuro, ¿no? O sea, como cómo quiero decir las cosas, cómo se recibe lo que yo siento, lo que yo pienso, y obviamente Dios en el centro de la relación. Entonces sabíamos que pues no se negocia ir a misa. Por ejemplo, nosotros en las noches nos llamábamos y hacíamos una oración juntos antes de dormir, rezábamos una oración también de la castidad que luego podemos compartir, que está por ahí en internet, todas las noches antes de dormirnos. Me acuerdo que nosotros nos cuadramos en marzo y ya ahí llegaba la Semana Santa, bueno, y la Cuaresma antes, y decidimos que íbamos a ofrecer como de Cuaresma, ¿saben? Como que uno normalmente dice, no voy a tomar café o ese tipo de cosas que hace la gente, los dulces, no sé qué. Nosotros dijimos, pues no nos vamos a dar besos, porque sabíamos como que queríamos como empezar a forjar nuestro corazón y como esa templanza de decir, bueno, es que lo más sagrado que tenemos entre nosotros en esta etapa de noviazgo es un beso y queremos como darle la importancia. Y entonces era muy lindo porque en esa Cuaresma decidimos, pues tomamos esa decisión y nuestro noviazgo se veía así, como hablar las cosas e intentar anticiparlas en la medida de lo posible. No sé, por ejemplo, decíamos, pues estábamos en nuestros 20 y picos, 25 que iba a cumplir yo creo.
1: Nos dábamos picos.
0: Es puro chiste de papá. Entonces claro, ahí pues como que ya la mayoría pues nos habíamos graduado, trabajábamos, entonces era de que celebrar el cumpleaños, irse a una finca, un paseo, no sé qué, bueno, ese tipo de planes. Entonces como que empezamos a tener reglas muy establecidas de con lo que nos sentíamos cómodos. Entonces decíamos, bueno, si vamos a un paseo, pues no vamos a dormir en la misma habitación, por más de que tengamos amigos que compartieran pues como cuarto con su pareja, y eso era algo que nuestros amigos también tenían clarísimo, como, ah, no, pero acuérdense que Laura y Daniel no duermen juntos. O por ejemplo, no sé, si nos vamos de fiesta, entonces pues después de la fiesta, pues cada uno va a su casa, porque digamos que hay situaciones que queríamos pues evitar, o sí, como ese empezar a tomar decisiones y como esas reglas, como entre comillas, para construir la relación que soñábamos y también como en vista a lo que esperábamos en el futuro.
1: Sí, yo creo que el noviazgo fue como un proceso de ir creciendo y conociéndonos mucho, ¿no? O sea, yo creo que es así. ¿Qué diría yo del noviazgo? Que a ver, se escucha lindo, pero fue difícil. O sea, decidir ser casto cuando uno nunca había vivido un noviazgo en castidad es complejo, porque uno es un cuerpo que ya se ha habituado a algo que conoce y que sabe que le puede regalar placer, y ordenar el amor, porque está bien sentir placer y demás, con un fin. De alabar a Dios en términos de todo, de la fecundidad, estar abierto a la vida y demás, pues es complejo. Entonces también es ser muy sincero, no es como, no, y porque si no existe, me acuerdo mucho que alguien nos decía, si no hay atracción, si no se siente como ese, pues ahí hay algo raro. Es como, ojo, porque Dios también habla de esa manera. Pero si hay demás, como que uno ordena el amor y se empieza a conocer, y empieza a conocer a la pareja, cuando conocía, o sea, por eso la castidad es muy importante en un noviazgo, pero no es lo más importante. Lo que pasa es que las consecuencias del ser casto te regalan los momentos más importantes en un noviazgo, ¿y qué es? Comunicarse, hablarse, entenderse. ¿Qué pasa hoy en una relación que no es casta? Que seguramente sus 6 primeros meses, pues es una relación muy carnal, de mucha sexualidad, en donde no hay tiempo para hablarse, porque cada vez que estamos solos, pues no hablamos. Y como que es ordenarlo, ¿sí? Porque en un noviazgo Dios es muy sabio, a pesar de que no entendemos su sabiduría, ¿no? Porque querer entender la sabiduría de Dios, pero cuando te invita a ser casto es porque estando casados uno lo entiende, es como obvio, ¿sí? Porque recuerdo, creo que, no sé, pero el demonio va a hacer de todo para que en el noviazgo pase y de todo para que en el matrimonio no pase. Y pasa, lo hemos visto, ¿sí? Porque uno dice, no, el matrimonio, ya casados, estando solos, y no es así. Es empezar a entender cómo se ordena eso. Entonces, la castidad fue muy importante para nosotros, fue difícil. Hubo momentos en que sentimos que íbamos a caer y salimos corriendo. Hubo momentos en que como que nuestro corazón sabía que no había caído, pero cayó, ¿sí? Como que su corazón decía, mira, este beso, esto, este estar solos, esta manera en que nos arrunchamos, como que no se sintió bien en el corazón. Y es conversar. Y es comunicarse. Y eso también ayudó mucho a discernir ya cuando era momento de casarnos, porque hubo un punto en que Dios también ordena tanto que como que el corazón anhelaba ya también ese encuentro y no se sentía mal por ningún lado. Era como, pero entonces que ya es momento también, ¿no? Que el matrimonio no es solo eso, de hecho es poco que eso. Pero sí, eso fue un noviazgo. El noviazgo fue algo muy lindo, esto no lo contó al lado y lo voy a contar rápido. Al año Laura me dijo, yo ya estoy lista para casarme.
0: No fue así. 100% no fue así.
1: Así fue. No, y yo les voy a decir, o sea, cómo una fue. Conversación. ¿Pero cuánto, no? Yo voy a contar mi historia.
0: Duramos 3 años y medio.
1: Al año me dijo, yo ya estoy lista para casarme. Ahorita Laura cuenta la historia. Yo le dije como, yo no. O sea, yo nunca en la vida había habido un noviazgo largo. No sabía, no entendía qué era eso. Yo estaba muy bien, estaba tranquilo. Laura me dice eso. Salgo corriendo donde mi director y le digo, oiga, Laura está lista para casarme. Y fíjense la importancia de un director espiritual. Y me dijo como, pues tú suele muy... ¿Y tú? Yo no, pues suele muy sincero que tú todavía no. Estás viviendo un noviazgo. Y eso fue muy bello porque más allá de que yo no estaba listo, entendí que el corazón de Lau pues ya empezaba a ordenarse cada vez más y me invitaba a ordenarme. Entonces yo dije, bueno, ¿qué hay detrás de este yo no estoy listo? Y empieza todo un camino de entender heridas por noviazgos anteriores, por relaciones anteriores, por de todo. Y ya, ok, hay un miedo... Sobre todo de serle infiel a mi esposa, ¿sí? Un miedo de, pucha, es que yo toda la vida he sido un hombre súper coqueto, mis últimos 3 años un poco más ordenado, pero entonces eso decían, un matrimonio ya significa compromiso de por vida. Y no era, no me lo imaginaba, sino si yo me caso ahorita, yo le soy infiel a mi esposa. Entonces yo tengo que ordenar en un noviazgo y conocerme cada vez más para entender cuáles son los caminos de tentación que uno debe evitar y no ponerse en ocasión de eso. Esto lo digo por mi vida que he tenido y las heridas que me ha hecho en mi corazón y que Dios ha estado sanando. Entonces, también cuando uno no está listo para el matrimonio es entender el por qué, no simplemente decirlo, o listo para un noviazgo. La comunicación es fundamental, es lo que ha salvado nuestro matrimonio también. En Dios, ¿no?
0: Sí, yo quiero, o sea, yo creo que más allá de lo primero que dijimos, como de cómo fue nuestro noviazgo, también fue conocernos profundamente, ¿no? O sea, cómo es Dani con sus amigos, cómo es Dani con sus papás, cómo trata a su mamá, cómo comparte, cómo, qué le hace ilusión, cuáles son sus sueños, bueno, como todo, como ir haciendo como una maestría, digo yo, como en el otro, para conocer su corazón y para ver si esta es la persona a la que yo quiero decidir amar y hacer feliz por el resto de mi vida, ¿no? Y con la conversación que les contaba a Dani, fue un poco como, yo le decía, bueno, sí, pues, en el Reino Christi, los sacerdotes, los legionarios de Cristo, estudian un montón de tiempo, o sea, bueno, todos los sacerdotes, pero bueno, son como 12 años, no sé cuántos.
1: Como 18.
0: 18 años. Entonces, a mí me empezó a hacer ruido en el corazón y yo le decía a Dani, bueno, si ellos 18 años se preparan para la decisión más importante de su vida, ¿qué vamos a hacer tú y yo para prepararnos, no? O sea, que... cuál es el plan que tenemos para este camino. No un poco como estoy lista, sino como que yo decía, creo que podríamos ser más intencionales, como que si seguimos siendo novios y nos levantamos y nos decimos buenos días y hacemos planes chéveres que nos llaman la atención, pues no sé si vamos a estar como en ese camino adecuado. Y lo que decía Dani también para cerrar este espacio, como en ese acompañamiento espiritual que es tan importante, a mí la consagrada que me acompañaba en ese momento me decía, mira Lau, lo que tú hagas para prepararte en ese camino no va a ser tiempo perdido. Si tú sientes que tienes que hacer algo más intencionalmente para ser esa esposa y esa mamá en el futuro que estás llamada a ser, hazlo hoy, que si no es con Dani, pues como que no va a ser tiempo perdido porque tu futuro esposo va a ganar, ¿no? Como que y tu futura familia. Entonces también fue como ese estar discerniendo y me di cuenta yo también en ese camino y en ese ir a la profundidad del corazón que un poco estaba idealizando el matrimonio. Claro, por supuesto que yo tenía clarísimo que esa era mi vocación, pero estaba idealizando el pensar que, o sea, lo que mi corazón realmente anhelaba, él solamente lo puede llenar Jesús, ¿no? Como que solamente Cristo llena lo que mi corazón anhela y el amor humano es imperfecto y al final lo que mi corazón anhela pues es el amor perfecto que solo viene de Dios, ¿no? Un poco como decía San Agustín, ¿no? O sea, nos hiciste Señor para ti y nuestro corazón está inquieto hasta que descanse en ti. Y eso era lo que yo como que tenía en mi corazón y lo que fui entendiendo como en ese discernimiento.
2: Queremos cerrar este bloque saludando a Oscar Borges, que nos escribe por nuestro canal de YouTube, recuerden Minuto de Dios TV, que nos pregunta si el tema del día es el matrimonio y sí, la familia, el matrimonio. Y también recordarles nuestra línea de WhatsApp para que le hagan preguntas a Dani y a Lau, que es 317-372-2333. Y para cerrar este bloque queríamos reconocer cómo las diferentes vocaciones sentadas hoy en esta mesa, la soltería, el noviazgo, el matrimonio, llevan a ese orden, como uno le debería pedir a Dios en oración esa decisión que llegue, como que se sienta la certeza en el corazón de tomar decisiones ordenadas. Entonces queríamos cerrar con esta pregunta y con esta inquietud para el siguiente bloque de cómo la oración ordena y cómo Dios ordena todo, incluso ordena el encuentro entre ustedes, cada uno por su lado en dirección espiritual en ese momento, ordena las decisiones de seguir o no, de terminar un noviazgo en un matrimonio, o de terminar en una amistad, o de terminar en un, no sé, no quiero saber nada de ti. Y cómo también se va ordenando cada día ese sacramento, ya para entrar en el tema del sacramento como tal del matrimonio y el orden que pone Dios a todas las cosas. Así que recuerden nuestra línea de WhatsApp 317-372-2333 para que nos hagan preguntas.

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0: Hola a todos, siendo las 11 y 32 de la mañana, estamos acá en emisora Minuto de Dios, en su programa de los sábados en casa. Hoy estamos hablando sobre la familia y tenemos dos invitados muy especiales que nos están contando un poquito de su vida, de su historia. También queremos saludar a nuestros oyentes, dentro de ellas una persona muy especial que nos ha acompañado desde el principio, Laura Castañeda. Un saludo muy especial para Lau. Y a nuestro amigo Óscar Borges, que ahorita más adelante vamos a responder esas preguntas que siempre este fiel oyente nos hace por nuestro chat. Quería empezar este bloque preguntándoles, Cami dejó una pregunta ahí como en el tintero. Cami, recuérdanos un poquito qué fue eso que nos dejaste para reflexionar.
1: La pregunta que yo dejé, se me olvidó.
2: Del orden.
1: Pero era sobre cómo Dios pone el orden en todo, cómo Dios pone el orden y cómo la oración lleva a poner ese orden, la toma de decisiones a partir de la oración. Y cómo es ese orden en Dios. Esa era la pregunta, Lau. Pues sí. Dame un segundo, tú nos hablabas al principio, en el primer bloque, de cómo hacías oración y cómo en medio de una familia light con la que creciste y luego tu encuentro personal con Dios, empezaste a poner orden en tu vida, en tus relaciones, en tus amistades y cómo eso ha dado frutos hoy en tu familia.
3: Yo creo que a mí que, o sea, una cosa fundamental es como reconocer que Dios siempre habla, ¿sabes? Como que Dios no deja de hablar. Lo que pasa es que nosotros tenemos que aprender a empezar como a hacer silencio y apagar el ruido y a como reconocer cómo nos está hablando para poder entender y para poder tomar esas decisiones que empiezan a ordenar, porque siempre hay esas inspiraciones, pero de repente pues estamos viviendo situaciones que no nos permiten como tener como esa claridad en la vista. Entonces, o sea, quitarse la venda de los ojos, y me gusta pensarlo como si fuera como una emisora, ¿no? Como cuando uno coge el radio y como que empieza a sintonizar, como que tenemos que volvernos, o nuestra invitación y el llamado es volvernos expertos para sintonizar la voz de Dios y aprender a reconocerla, ¿no? O sea, mis ovejas escuchan mi voz y me siguen, y eso es real, pero tenemos que empezar a reconocer cuál es la voz de Dios, y puede que a mí Dios me hable de una manera particular y a Dani le hable de otra manera, que a mí me inspire un pasaje del Evangelio y a él una imagen, una canción, pero Dios siempre habla, ¿no? Entonces siento que esa es la forma como empezar a reconocer por qué Dios nos habla, y como decía Dani, un poco que les dio risa, pero que él habla con Dios mirándose al espejo, pues porque viven dentro de nosotros, y tenemos que reconocer pues cómo nos habla, y cómo nos empieza a hacer esas invitaciones en el día a día. A mí una vez un sacerdote maravilloso, un legionario, el padre Luis Rodrigo, nos puso un ejemplo en un retiro, y decía, es que la gente piensa que Dios no le habla. Entonces él decía, cierren los ojos y repitan su nombre en su cabeza, ¿no? Sin decirlo en voz alta. Entonces, si uno hace ese ejercicio, y los invito a que lo hagamos en este momento, pues si yo me pregunto con qué voz sonaba, es con mi voz, ¿no? O sea, con la voz con la que yo siento que hablo, con la que yo me escucho. Y el padre Luis Rodrigo decía eso, como que a veces, no sé, por las películas, por los libros, como que creemos que Dios va a venir y nos va a hablar con una voz de hija mía, ¿saben? Pero no, o sea, Dios nos habla con esa voz, y nuestra tarea es empezar como a volvernos expertos en discernir qué viene de él, qué nos da paz, que nos consuela. Muchas veces las cosas que vienen de Dios no necesariamente nos consuelan de inmediato, como él termina una relación que no te está haciendo bien, ¿no? Pero el fruto es la paz que trae el estar en una relación que no nos hace bien. Entonces siento que esa es la forma como la que se empieza a ordenar, y uno empieza a poder como tomar decisiones, y no lo digo porque yo sea la experta, ¿no? O sea, me cuesta todo el tiempo como seguir ordenando, pero es eso, o sea, como ser cada vez más consciente y apagar el ruido, ¿no? Porque vivimos en un mundo en el que estamos constantemente, ¿no?, en redes sociales comparándonos, en el trabajo, pues con todo el tiempo, con todas las necesidades y todas las cosas urgentes que surgen en el día a día, las invitaciones, la vida en general, la vida misma, los que tenemos hijos, pues los hijos, pero buscar esos espacios como de apagar y hacer silencio y decir, bueno, ¿qué hay en mi corazón y qué invitación creo que me puede estar haciendo Dios? Es lo que hace la diferencia para ordenar en el día a día, y así es como se ordena. Y la forma, pues cada quien tiene sus formas, ¿no? O sea, no hay una forma de orar más buena que otra. Sí, de repente las personas que llevan mucho tiempo en su camino espiritual pues tienen una profundidad distinta y una manera distinta de hacer su oración, pero al final es una conversación de amigos, ¿no? Es hablar de amor con el amor, creo que decía Santa Teresa de Ávila, si no estoy mal. Y eso es la oración, hablar de amor con el amor, y es sentarse y decirle, eso es lo que hay en mi corazón, y darle espacio a que él nos hable también. A mí me gustaba mucho un ejemplo que ponían, creo que fue una catequesis que decían, no sé, yo daba catequesis a niños chiquitos en un colegio hace un tiempo, y era como, pero entonces, ¿por qué tenemos que ir a misa, a Mislau, no? Como, y era como, pues bueno, porque tenemos que hablar con Dios, pero es que yo le puedo hablar a Dios en mi casa. Y es, sí, tú le puedes hablar a Dios en tu casa, pero ¿cuándo le das espacio a él a que él te hable? Y pues la palabra de Dios es palabra viva, ¿no? Entonces buscar esos momentos para que él nos hable y para poder escucharlo es lo que también hace que nosotros podamos ir tomando esas decisiones que van ordenando, ¿no? Como...
1: Creo que ahí se une un poco con... Yo creo que aquí todos abrimos el corazón a estos micrófonos de la oración que estamos haciendo el día de hoy. Creo que mi oración últimamente es esa, quiero esa docilidad, o esa virtud, no sé si es una virtud, una gracia, un don de la docilidad de escuchar la voz de Dios, como que quiere Él para mí, que incluso fue una respuesta a la invitación esa vez del primer programa, en el que salíamos, o sea, fue al día siguiente la consagración al Sagrado Corazón, y yo al Sagrado Corazón le decía, bueno, listo. Ahora, ¿en qué quieres que me meta? Porque pues, él me invita a un montón de cosas. Y Dani me llama al día siguiente, vente para acá. Y yo, ¿qué? Anoche te pedí docilidad. Está bien, voy a ser dócil un sábado y voy a ir a esta invitación que no sé de qué voy a hablar. Y es una invitación a pedirle a Dios en la oración que ordene todo y que lo ordene desde la necesidad de cada uno. En mi caso es ser dócil a escuchar esa voz. Yo siempre digo que el Espíritu Santo es como un Waze que lo lleva a uno y lo trae, pero el susurra, habla muy bajito. Entonces, hacerse dócil a esa voz del Espíritu Santo y apagarla del mundo, como dices tú, Lau. Y como en esa docilidad y en la virtud que cada uno esté pidiendo en su oración, invitar también a los oyentes a que a partir de hoy, si no lo están haciendo, busquen una virtud que quieran reforzar en la oración, y que esa oración seguramente ordena los otros anhelos que hay en el corazón. Dani, cuéntanos cómo es tu oración y cómo ese orden llevó a lo que hoy es su matrimonio.
2: Para hablar de oración, definitivamente algo muy importante a lo largo de toda mi vida ha sido algo que se llama hacer los ejercicios espirituales. Ejercicios espirituales, solo por contexto, para quienes no conocen, es algo que el Espíritu Santo inspiró a San Ignacio de Loyola, fundador de los jesuitas, en donde básicamente lo que tú haces es estar un tiempo en silencio para discernir en Dios cómo puedes tomar decisiones para tu vida, básicamente. Y mi oración se ha transformado porque he salido un poco también a ese llamado de Dios de encontrarme con Él en el silencio. Pues para mí, las formas en que realmente, y aquí... El discernimiento para casarme con Lau, esa decisión de que tenía miedo de que al año, como al año y medio, yo me fui a unos ejercicios espirituales y literalmente a esos ejercicios espirituales iba diciendo, bueno, porque me da miedo y quiero tener la decisión de poder decir, sin tener certezas, que sí me voy a casar con Lau. Y ahí aprendí eso de a Dios, si tú quieres escuchar a Dios, se le busca estando en gracia, con mucha humildad. O sea, soy esto, soy este hombre, he hecho esto, soy pecador, me cuesta esto, esto soy, pero estos son mis anhelos. Y en el silencio. O sea, Dios realmente sí, como que salir un poco del mundo. Sí, Dios no te va a hablar profundamente en ese susurro, en el estadio, o estando en fiesta, sino en el silencio. Porque yo le estoy dedicando un espacio. Entonces mi oración se ha transformado mucho a partir de lo que he aprendido en los ejercicios espirituales, en tener acompañamiento espiritual, pero sobre todo en mi cotidianidad, en buscar espacios en silencio para hablar con Dios, ¿no? Una cosa es hacer de mi vida una oración, que se puede hacerlo todo por Él, las obras y demás, pero también hay que parar en el mundo para dedicarle un tiempo a Dios. Sea poder ir a la Eucaristía diaria, ojalá, o un espacio con el Santísimo un rato, en silencio, o, no sé, el examen de conciencia al final del día, de entender que todo lo que viví hoy, cómo estuvo Cristo a lo largo de mi vida, ¿no? Hacer un momento de oración en pareja y demás. Entonces, esa es mi oración hoy. Que muchas veces, por la cotidianidad y por el afán y por el estrés del día a día y las responsabilidades, cuesta un montón. Pero alguna vez, justo, miren, acabo de ver el celular, me escribió el padre Mauricio, gran amigo, no sé si nos estás escuchando y demás, pero me mandó una nota de voz de un mensaje. Pero él me enseñó algo en dirección espiritual, bueno, una confesión, no recuerdo, y me decía, hay una diferencia muy grande entre terminar el día orando y no. Sí, porque uno a veces, padre, es que estoy muy cansado, pero hay una diferencia gigante. Usted esté cansado y todo, pero diga, le entrego todo lo que hizo hoy a Dios, gracias a Dios, porque eso va a hacer que tu corazón esté mejor dispuesto para escuchar cuando Dios quiera susurrar. Entonces, es gigante. O sea, si estás cansado, no, uno no se imagina que la oración sea una hora todos los días al finalizar el día. Si estás muy cansado, simplemente bendición, Dios, te entrego. O sea, tú lo sabes todo, tú sabes que te amo. Y estoy hoy completamente cansado. De hecho, el 50% de las noches la oración en pareja es esa. Más estando ahora con nuestra hija María, que es una toddler de año y medio. Es como, tú lo sabes todo, te amamos, te entregamos el día, gracias. Y hay una diferencia muy grande entre esos 10 segundos de entregarle mi vida a Dios. Y una diferencia muy grande no entre el bien y el mal y demás, sino en cómo Dios después va a aprovechar eso para que tu corazón esté más dócil. Y eso es ordenar. O sea, el orden es arrancar el día orando y terminar el día orando. Y dedicarle durante el día a otro padre también. Fíjense la importancia de tener amigos, sacerdotes, religiosos y demás. Me decía también en confesión, uno, cuando corre una maratón, imagínense el día como una maratón en oración. Puedes arrancar el día orando, tomando mucha agua, y corres 10 kilómetros, no tomas agua en todo el día, te cansas un montón y llegas y te tomas todo el agua, ¿no? Lo necesitas. Pero si uno hace como stops para tomar agua durante el día, va a ser mucho más fácil el día. Entonces, lo que recomendaba un montón era durante el día tener stops para tomar agua, es decir, la coronilla de la misericordia, o te entrego estos 5 minutos, Dios, porque eso hace que durante el día como que sea mucho más fácil recorrer el día. Eso a lo largo de la vida, véanlo en un día, en una semana y demás. Entonces, como que estar constantemente buscando tiempos y espacios para Dios, eso es lo que uno pretende, no se logra siempre. Pero al final todo es gracia, decía San Pablo. O sea, como que uno cree que están nuestras fuerzas, y es entregarle todo a Dios. Ser muy consciente también, este trabajo te lo entrego y demás. Esa es la oración, y eso es un poco buscar el orden que ayuda a las grandes decisiones en la vida, como casarse, como mudarnos, como vamos a tener a nuestra hija en un jardín o no. Como que esos pequeños detalles ordenan un corazón para tomar las grandes decisiones. Como que Dios es un planificador y todo te lo regala para eso.
3: Y aprender a reconocerlo como también en la realidad de cada uno, ¿no? Porque no es real que nuestra oración sea similar, o sea, la misma que teníamos recién casados o cuando éramos solteros, a como es hoy, ¿no? O sea, obviamente suena muy como ideal, como el tener espacios de silencio constantes, etcétera, pero también es aprender a reconocerlo en la realidad de hoy, en la que estoy amamantando a mi bebé, o en la que estoy, en la que estamos arreglando la casa, en la que, como en la realidad de cada uno, porque en la cotidianidad pues está Dios, ¿no?
2: Uy, cuéntalo de gratis lo has recibido, gratis, eso es bello.
3: Pero más adelante.
0: Por eso lo cuentan.
2: Un momento de oración.
3: Bueno, sí, tiene todo que ver, es verdad, tiene todo que ver. Sí, digamos que en este caminar de la paternidad...
2: O sea, vamos a saltarnos a ser padres, solo un segundo para devolvernos.
3: Exacto, sí. Tenemos una bebé que tiene 1 año y 7 meses, y bueno, Dani está hablando de un tema de la lactancia, ¿no? Entonces la lactancia a mí me parece maravilloso, como que a mí todavía me maravilla como yo puedo ser alimento para ella. Y sí, como que leía el otro día que decían, no, es que la lactancia materna es gratis y la fórmula cuesta. Pues no, la lactancia materna no es gratis en ese sentido, claro, o sea, es de nuestro cuerpo, pero implica un montón de decisiones y de sacrificios también de la familia que que al final es a lo que estamos llamados, ¿no? O sea, dar la vida por amor y morir a uno mismo por amor al otro, y en este caso a nuestra bebé. Y Dani, lo que les quería que les contara era que yo una vez estaba discerniendo eso, como que yo decía, pucha, no sé, ¿será que pues es momento como de destetarla o no? ¿O qué? O como que, porque implica pues que dependa mucho de mí para muchas situaciones y que pueda, que sea más difícil delegar. Y en ese momento, ahí sentada en la sillita de lactancia, como hablando con Dios en mi oración, que era en ese momento mientras ella tomaba leche, pues me llegó mucho al corazón como el pasaje del evangelio de lo que hemos recibido gratis, démoslo gratis, ¿no? Y es como pues sí, o sea, al final no me cuesta nada, es un sacrificio o es un esfuerzo que estoy dispuesta a hacer y que además me parece absolutamente hermoso. Y así se ve nuestra oración muchas veces en el día a día. Entonces, pues sí, es como eso, reconocerlo en lo cotidiano y en la situación, en la de cada quien, que se ve distinto en las diferentes etapas, como que no nos podemos volver escrupulosos. Y es algo, un llamado que me hacen siempre en el acompañamiento espiritual y en la confesión, o sea, como que no nos podemos volver escrupulosos con la oración, con el, es que yo tenía esto pensado y quería que esto fuera así y prometí esto, no, o sea, son propósitos que nos ponemos en la oración, son anhelos que tenemos, pero Dios no es así, ¿no? Como no, es que no rezaste todo el tiempo, todos los días, todo el día, ¿no? O sea, es como... Él está ahí dispuesto y disponible para encontrarse con nosotros como un padre que está pues para su hijo.
4: Al final cada trabajo también hace oración, como decía San Benito, ¿no? Hora de labora.
2: Sí, San Benito. Oscar Borges nos está haciendo una pregunta que de pronto como que nos adelanta un poco a vivir la vida matrimonial, pero capaz si sea bueno como responderla y como entrar ahí también. Yo creo que tú la puedes responder un poco mejor, pero ahí entre los dos. Él habla un poco de cómo la procreación, si se maneja artificialmente con medios anticonceptivos, se caería como en no respuestas morales del corazón de los seres humanos y una pérdida de respeto a la mujer. O sea, entendiendo un poco, parafraseando, es si las relaciones en un matrimonio se manejan con medios anticonceptivos y se trata de controlar la fertilidad, eso... como que pierde respeto un poco a la mujer y va en contra un poco de lo que nosotros creemos.
3: Gracias. Gracias, mi amor, y gracias, Oscar. Yo creo que es un tema demasiado importante y de demasiada profundidad, y yo creo que para eso me voy a volver un poquito a cuando tomamos la decisión de casarnos, ¿no? O sea, cuando nosotros tomamos la decisión de casarnos con todo lo que implica, que es la apertura a la vida, ¿no? Y la apertura a la vida significa estar dispuestos a recibir una nueva vida como un don y no como un derecho, ¿no? Y creo que eso también hace toda la diferencia. En los matrimonios católicos lo que nosotros estamos llamados es a estar abiertos a la vida, a estar dispuestos a recibirla y a reconocer la fecundidad, y también me voy a desviar un poquito para hablar de esto, la fecundidad misma de la unión. O sea, un matrimonio católico que no tiene hijos biológicos, por ejemplo, porque no han podido tener hijos, porque no quedan embarazados, no es un matrimonio que no es fecundo, ¿no? Es un matrimonio que puede dar mucha vida de muchas maneras, y creo que es una invitación a reconocerlo también y a preguntarle a Dios cómo nosotros como matrimonio estamos dando vida. Y a la pregunta que hace Oscar, que es una pregunta en términos de anticoncepción y en términos de todo esto, creo que es... lo voy a responder de pronto de una manera más romántica, pero es reconocer en el matrimonio que nosotros estamos llamados a estar abiertos a la vida, y eso implica no poner ninguna barrera pues para esa apertura a la vida, ¿no? Como que la entrega entre el hombre y la mujer, entre los esposos, sea libre, total, fiel y fecunda, y eso implica pues no, por ejemplo, tomar pastillas anticonceptivas o no usar preservativo, ese tipo de cosas. La iglesia, de hecho, uno cree que la iglesia no se pronuncia, pero la iglesia sí se pronuncia con respecto a estos temas, y los invito a leer, por ejemplo, Humanae Vitae, que es un documento pues completo al respecto. Pero sí, definitivamente, y yo creo que no solamente se cae como en, ¿cómo decía él? Como... bueno,
2: temas no morales.
3: No, el de la mujer que él decía.
2: Pierde respeto a la mujer.
3: Pierde respeto a la mujer, sino pierde respeto a la sacralidad de la unión entre los esposos, ¿no? O sea, no solamente a la mujer, del hombre también. Y es reconocer que hay, pues digamos que otras maneras para ir discerniendo en el día a día, pues esa llegada de los hijos. O sea, hay una diferencia muy grande entre estar abiertos y creer que nosotros somos los dueños de la vida, ¿no? Dios es el dueño de la vida, Dios es el que nos regala ese don de la paternidad y la maternidad biológica, y Y es una diferencia muy grande en ese sentido, como irlo discerniendo. O sea, nosotros, por ejemplo, ya para entrar puntualmente en el caso de nuestro matrimonio, aprendimos un método de planificación natural que se llama Creighton, que incluso desde el discernimiento, o mal usado, por decirlo así, puede convertirse como en anticoncepción. Pero entonces es estar abierto a la vida y saber que la iglesia nos invita a una paternidad responsable y que cada hijo pues se va discerniendo como... y se ve como un fin, no como un medio, y que se va discerniendo pues en su momento. Entonces es reconocer el cuerpo de la mujer, la fertilidad, en qué momentos, porque la mujer es fértil unos días del mes, el hombre es fértil todos los días del mes, pero entonces eso implica que la pareja se vuelve fértil unos días del mes, y reconocer si decidimos abstenernos o decidimos estar juntos y darle paso a ese abrazo esponsal, a ese abrazo conyugal, o no, teniendo en cuenta que estamos dispuestos a acoger pues cuál es como la consecuencia, que no es necesariamente la que va a llegar, pero que puede ser una consecuencia, el concebir una vida. No sé si me enredé y respondí la pregunta,
0: no,
3: pero...
0: No, estuvo perfecta. Igual, Oscar, cuéntanos si tienes más preguntas de esto. Vamos a entrar en una pausa. Recuerden nuestro número de WhatsApp, 317-372-2333 y Minuto de Dios TV.
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0: Ha sido una bella tradición de la Iglesia saludar a la Virgen María con el Ángelus o anuncio del ángel todos los días, a mediodía y al caer de la tarde. Por eso oremos todos hoy. El ángel del Señor anunció a María.
1: Y ella concibió por obra y gracia del Espíritu Santo.
0: Dios te salve María, llena eres de gracia. El Señor es contigo, bendita tú eres entre todas las mujeres. Bendito es el fruto de tu vientre, Jesús.
2: Santa María, Madre de Dios, ruega por nosotros pecadores, ahora y en la hora de nuestra muerte. Amén.
0: He aquí la esclava del Señor.
1: Hágase en mí según tu palabra.
0: Dios te salve, María, llena eres de gracia. El Señor es contigo, bendita tú eres entre todas las mujeres. Bendito es el fruto de tu vientre, Jesús.
2: Santa María, Madre de Dios, ruega por nosotros, pecadores, ahora y en la hora de nuestra muerte.
3: Tú no sabes lo que nada más.
0: El Verbo se hizo carne
1: y habitó entre nosotros.
0: Dios te salve, María, llena eres de gracia. El Señor es contigo. Bendita tú eres entre todas las mujeres. Bendito es el fruto de tu vientre, Jesús.
2: Santa María, Madre de Dios, ruega por nosotros, pecadores, ahora y en la hora de nuestra muerte. Amén.
0: Ruega por nosotros, Santa Madre de Dios,
1: para que seamos dignos de las promesas de Cristo.
0: Oremos, Señor, derrama tu gracia en nuestros corazones, para que habiendo conocido por la voz del ángel el misterio de la encarnación de tu Hijo, podamos llegar por los méritos de tu cruz y pasión a la gloria de la resurrección. Por el mismo Cristo nuestro Señor.
2: Amén.

0: Hola, siendo las 12 y 8 de la mañana, volvemos una vez más con nuestro programa En Casa. Les recordamos nuestro canal de YouTube, Minuto de Dios TV, y nuestra línea de WhatsApp 317-372-2333, donde estamos recibiendo sus preguntas. Y hemos recibido también una pregunta en la que queremos decirle a Dani y a Lau y entrar un poco más en el sacramento como tal del matrimonio, que es nuestro tema del día de hoy. Y entrar en el sacramento y en cómo creen ustedes que se vive el sacramento, y además si creen que es para toda la vida.
1: Yo creo que, bueno, ¿qué es el sacramento, no? O sea, es la decisión que tomamos nosotros de escogernos para caminar de la mano para volver a Dios, ¿no? Pero hace poquito aprendí algo que me hizo mucho sentido, y es que el Espíritu Santo es el protagonista de los imposibles, ¿no? O sea, en lo que estaba leyendo decían es que el Espíritu Santo fue el que hizo posible, o sea, cuando la Virgen le pregunta, pero ¿cómo es posible que yo vaya a quedar embarazada? No sé qué, él es el protagonista de lo imposible. Y en el matrimonio es exactamente lo mismo, o sea, el Espíritu Santo es el protagonista de lo imposible, de acortar esta distancia que hay entre Dios y el hombre, y de decir, bueno, el que hace posible ese para siempre es el Espíritu Santo, porque claro, humanamente, pues nosotros, digamos que tenemos, o sea, somos imperfectos y además tenemos un montón de retos, pero cuando le ponemos a Dios y cuando tenemos la confianza en que el Espíritu Santo actúa, es el que hace posible ese para siempre. Entonces, si creemos que es para siempre, pues sí, o sea, con la gracia de Dios. Sin la gracia de Dios, muy difícil.
0: Dani.
2: Sí, o sea, a ver, la certeza de entender el sacramento como por el resto de la vida es una gracia que te la da Dios y es una decisión diaria. O sea, sería una mentira decir que nos casamos no creyendo eso. Y esa creencia, por fe, es vida. O sea, se reafirma todos los días. El sacramento, al final, como entender, Dios es, como lo hemos venido hablando, como es muy sabio, y Él, en Cristo que nos envía a su Hijo para dar la vida por nosotros, pero hay que ser muy consciente de los signos visibles del tiempo. Y Él dejó los sacramentos como signos visibles para este mundo eternos, en términos de, o sea, los sacramentos no van a dejar de existir, Dios quiera, por gracia, porque vamos a seguir teniendo vocaciones, vamos a seguir teniendo, así seamos o volvamos a ser solo 12, ¿no? Creo que decía Benedicto, o San Juan Pablo II, no recuerdo bien, así volvamos a ser solo 12, el signo visible del amor de Cristo para la humanidad va a seguir siendo. Entonces el sacramento del matrimonio, la esponsalidad, es un signo visible, tangible, del amor de Dios para la humanidad. La familia de Nazaret, la familia, es un signo visible porque es un sacramento vivo. Y eso, en lo personal, yo creo que para los dos es como una responsabilidad. Pero aquí estamos es por gracia, o sea, realmente porque Dios nos amó primero y porque el amor de Dios no se acaba, es para toda la vida. Nuestro amor no se acaba, es para toda la vida, porque Dios va a estar en la mitad. ¿Qué necesitamos? Docilidad, oración, humildad, entender que somos humanos imperfectos. Pero hay algo también muy importante, sobre todo por nuestro camino de fe, y es que por fe sabemos que todo sacramento trae gracia, es una gracia disponible. O sea, tú puedes no creer, si aquí hay jóvenes que no creen mucho, pero no sé, han ido a Eucaristía y reciben la comunión, al final van a recibir algo de gracia. Pero también hay una diferencia entre donde hay un corazón dispuesto a recibir esa gracia disponible. Entonces hay una diferencia

0: diferencia entre casarme por lo católico y casarme siendo muy consciente del sacramento que estoy viviendo, porque es una gracia que recibo con mucha más disposición. Y eso al final es dejar actuar mejor al Espíritu Santo, que es quien realiza la boda. El Espíritu Santo realiza la boda. De hecho, estamos trabajando en un proyecto de eso y demás, de cómo el Espíritu Santo realiza la boda y hace las cosas imposibles, porque al final, si pensamos en una sociedad, en una humanidad, pensar en un matrimonio para el resto de la vida, pues casi que hoy en día es imposible sin Dios. De hecho, siempre ha sido imposible sin Dios, porque la humanidad decide por un beneficio propio, y es dejarse por el otro, ¿no? Ceder y amar hasta que duela, en términos de saber que estamos hablando como Cristo amó su iglesia, amar hasta dar la vida. Entonces, para responder un poco la pregunta, definitivamente creemos que el matrimonio es para toda la vida, porque ahí está Cristo con el Espíritu Santo también, que hace los temas imposibles.
1: Y es donde nace el nosotros con Cristo. O sea, antes del matrimonio, como que yo tengo una vida de cara a Dios y Dani tiene una vida de cara a Dios, pero en el matrimonio somos nosotros como familia, como una unidad de cara a Dios, y es lo que hace toda la diferencia. También en el matrimonio, como que se cumple esa promesa o se completa, no sé lo que decimos, como en la fórmula del matrimonio como tal, como yo te recibo a ti y me entrego completamente a ti. Y el igual, ¿no? O sea, como que esa reciprocidad y ese entregarme del todo y recibir del todo al otro, pues se completa con el matrimonio, que lo hace posible el Espíritu Santo y está presente Dios, pues, para hacerlo armonioso.
2: En esa fórmula del matrimonio, Lau, tú dices algo muy importante, y es: yo te recibo en totalidad. Y es una de las características que hablábamos en nuestro capítulo de sexualidad, y es en totalidad, el amor es total. Y quiero hacer referencia a esto porque al final esto a lo que nos lleva es a estar en una sola carne, en una unidad. ¿Cómo ha sido para ustedes esa unidad? Porque pues en esa unidad evidentemente hay cosas muy lindas. O sea, tú puedes amar todas las características físicas del corazón de Daniel. Dani puede amar todo lo que tienes tú, pero hay cosas que a veces nos generan distorsiones de cómo amamos. Hay heridas muy profundas que a veces, digamos que sin querer, le tocamos a nuestra pareja. ¿Cómo manejan ustedes desde el matrimonio, desde esa gracia que Dios les da, a seguir juntos? Porque pues digamos que hoy vemos muchos matrimonios que pues la forma más fácil es huir y decir como, ¿sabes qué? No me funcionas, entonces yo simplemente huyo.
1: Dani, dos cosas. Lo primero es, antes de casarnos leí un libro buenísimo que se llama El Anillo es para Siempre, y ahí el padre que lo escribió decía, es que si todas las personas se casaran con esto en la cabeza, como que los matrimonios serían un éxito, y es casarnos pensando a quién queremos hacer feliz por el resto de nuestra vida. Porque muchas personas, muchas parejas se casan pensando, ¿quién me va a hacer feliz a mí? Y ahí es donde como que empieza como a tambalear el matrimonio, ¿no? Entonces pensaba eso cuando te escuchaba. Y lo segundo, algo que nos decían en nuestro curso prematrimonial, que fue maravilloso también, era que el matrimonio es como encontrarse con, como cuando Jesús pues cuando está camino al Calvario, se encuentra con el cirineo, ¿no? Que le ayuda a cargar la cruz. Y al final eso somos, o eso estamos llamados a ser nosotros para el otro. Es ayudarle a cargar la cruz al otro, y no quiere decir que no vaya a tener cruces, no quiere decir que estoy buscando que la persona sea perfecta, porque perfecto solo Dios, pero es reconocer que en el otro hay una luz. Y hay como una, la glorificación que Dios le quiere dar al final, ¿no? O sea, como que todos estamos en ese camino de santidad, de seguir perfeccionándonos, de seguir imitando a Cristo para hacer más lo que estamos llamados a hacer, quienes estamos llamados a hacer. Entonces, cargar esa cruz juntos y saber que si existe esa disposición y esa apertura para crecer, pues al final es acompañarnos en ese camino de crecimiento, ¿no? O sea, muchas veces como que cuando, no sé, a mí me molesta algo de Dani, o cuando algo, como que yo digo, quisiera que fuera diferente, pienso como, bueno, ¿esto es algo que lo va a ayudar a él a crecer en virtud o no? Porque muchas veces es porque yo lo haría diferente. Y si la razón es porque yo lo haría diferente, como en la oficina, ¿no? Como en el trabajo. Pues es que el hecho de que las personas hagan las cosas diferente a nosotros no quiere decir que estén mal. Pero una cosa es eso, y otra cosa es si Dani va a crecer o no va a crecer en virtud a raíz de esto que yo estoy viendo en él y de esto que estamos conversando. Y eso es lo que hace la diferencia, ¿no? Nos pasó mucho que, de hecho nos pasó mientras planeábamos como el matrimonio, como como la ceremonia y la celebración, que nos dimos cuenta, y ya nos habíamos dado cuenta en el noviazgo, que somos muy diferentes, ¿no? Entonces yo soy, muy. Me gusta como tener las cosas como planeadas, pensar, organizar, no sé qué. Dani es como más libre en ese sentido, como... y lo hablábamos con el padre Lucas, que nos acompañó en ese camino, y nos decía, pues es que así, o sea, imagínense una familia en donde los dos fueran iguales, o sea, pues sus hijos no tendrían como, o las personas que los rodean no tendrían como esa visión de cómo se ve esa armonía que da el Espíritu Santo, ¿no? Y él decía, es que su matrimonio está llamado a ser un nuevo Pentecostés, en que en sus diferencias ustedes puedan empezar a hablar esa misma lengua, y creo que eso ha sido como ver la gracia de Dios, como nos va encaminando hacia eso, y tener esa disposición y esa apertura. Sin esa apertura, pues no es posible.
0: Yo sí quedé muy bien casado, bendito Dios.
3: Haciendo un poco como de resumen de todo lo que hemos hablado durante la mañana, ustedes nos hablaban de que tienen un ambiente, como los rodea amigos que están viviendo o vivieron unos noviazgos parecidos al de ustedes, que están hoy en matrimonios, que tienes un grupo de mamás en el que se fortalecen una a la otra, seguramente Dani también tendrá un grupo de papás en el que se encuentran, pero también hablábamos del ruido del mundo, y hoy el mundo a muchos jóvenes o a todos nos invita al concubinato, al mejor me mudo antes para ver si funciona, a ver si la convivencia sirve, si
2: deja la crema de dientes como me gusta, sí, si baja la tapa del baño,
3: si pone los zapatos alineados o no, si, exacto, ese tipo de cosas, si cuelga la toalla después de bañarse, o sea, todo ese tipo de cosas, el mundo es a lo que nos invita, y creo que más allá de nuestros amigos en Dios, como los que estamos aquí, también tenemos amigos que no entienden este tipo de cosas, o que muchas veces como que nos preguntan a nosotros, pero ustedes cómo hacen, cómo viven un noviazgo en castidad, cómo viven la fe. Entonces, ustedes, ¿por qué creen que para ustedes no fue una opción, más allá de lo que nos han contado de su formación en la casa y la formación en el grupo del Reino Christi? ¿Pero qué le dirían a los jóvenes que hoy están convencidos que es mejor irse a vivir juntos antes de para probar si funciona, comparado con un matrimonio, con un noviazgo, perdón, en fe, en castidad, en oración y en comunicación, que al final la oración, y uniendo también con lo que hablábamos en el bloque anterior, cómo esa oración hace también que la comunicación se fortalezca, y cómo esa comunicación entre ustedes es oración también?
1: Lo primero que pensé es que algo que aprendí como en ese camino es que, pues, las personas no son algo para probar, ¿no? Son alguien para amar. Y cuando tenemos eso en mente, pues cambia la perspectiva, y por eso el discernimiento en el noviazgo es tan importante, o sea, por eso la conciencia que tenemos que tener es, bueno, si yo voy a escoger libremente a esta persona, pues tengo que estar consciente de las decisiones que estoy tomando, y porque al final, pues, o sea, deja un dolor muy grande en el corazón el decir, no funcionó porque no dejó la crema de dientes como a mí me gustaba, y entonces esos sueños que comenzamos a construir juntos, esos anhelos que teníamos, como que los tiramos a la basura, y como que nos volvemos como, no sé si es el término que quiero usar, pero como desechables para el otro y para el mundo, como ya no me sirves, ¿no? Mientras que cuando nosotros tomamos la decisión de casarnos y de, con la gracia de Dios, decir esto es para siempre y es para toda la vida, pues tenemos como que esa responsabilidad, esa corresponsabilidad de decir cómo vamos a hacer que esto funcione, porque es que tú me escogiste libremente y yo te escogí libremente. Claro, hay situaciones particulares que no vamos a entrar en eso, en las que, pues no sé, hay cosas que salen y se da la nulidad, pero más allá de eso es cómo nosotros dos estamos en disposición para hacer que funcione. Y yo creo que es una decisión, a lo que decía Dani, como hace un rato, que nos hace muy libres, nos da mucha libertad, de amar verdaderamente como estamos llamados a amar, como libres, totales, fieles, fecundos, y eso hace la diferencia.
0: Yo diría, sobre todo para quienes nos están escuchando, yo creo que hay, rápido, para poner en el radar, es entender cómo soy muy consciente de cómo está obrando en Dios en mi vida, porque estamos en un mundo que cada vez es más ajeno al compromiso. Sí, te invita, ¿no? Cada vez es más difícil, desde en nuestra cotidianidad, ver una película y poder verla 2 horas, porque ya nuestro cerebro se está como programando para entender cómo las nuevas redes sociales, un minuto más, un video más de 30 segundos y un minuto, dopamina. O sea, el mundo entendió muy bien, hablando un poco del mal, de cómo con cosas muy pequeñas, no es que nos invite a hacer cosas malas, sino nos invita a sacar a Cristo de nuestra vida, Dios. Ser inconscientemente, o sea, ajenos a cómo Dios actúa en nuestra vida. Porque recuerdo mucho que hay un libro que se llama Cartas del Diablo a su Sobrino, de Lewis. Y hay una de las cartas que habla, oiga, ¿usted cómo haría para que las personas se alejen de Dios? Y simplemente es dejarles de pensar en que se tienen que comprometer con cosas. Porque el compromiso hace que yo actúe más libre en decisiones conscientes. Entonces, cuando yo me comprometo con alguien es porque yo en libertad estoy decidiendo amarte todos los días. ¿Eso qué es? Amar como Cristo amó. Porque Dios, en su infinita misericordia, nos vio a su Hijo, que libremente, ¿sí? O sea, si es posible apartamiento de este cáliz, pero es tu voluntad y libremente acepto esta voluntad. Y eso es lo que quiere un poco el mundo, o sea, no comprometerse, vamos y probamos, porque es una libertad que al final no es libertad, ¿sí? Es un libertinaje que va más allá de la libertad, de hecho no tiene que ver con libertad, porque el mundo no quiere compromiso, porque el compromiso en consecuencia hace que yo decida crear familias, la familia es el núcleo del amor. Entonces el querer irme a vivir sin juzgar a nadie antes es no tener la certeza de querer decidir formar una familia y querer amar como Cristo amó a la iglesia. Entonces literalmente eso es cuando Dios no está en el centro de la relación, porque no se decide amar con compromiso. Entonces nosotros no fue una opción, porque sabíamos que Cristo nos estaba invitando a comprometernos, y eso es lo que el mundo no quiere,
1: y nos da la gracia para vivirlo,
0: y nos da la gracia.
2: Bueno, con esta reflexión nos quedamos en esta pequeña pausa. Les recordamos nuestras líneas de WhatsApp 317-372-2333 y pregúntate a qué te está obligando el mundo a no comprometerte.

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0: Hola a todos, seguimos acá sintonizados en emisora Minuto de Dios 107.9 y en YouTube estamos en Minuto de Dios TV. Bueno, y esta es mi sección favorita de todo el programa.
1: Estoy listo.
0: Como les dije la vez pasada, si Sarita estuviera diría como ping pong, pero como nosotras somos mayores con Cami, sabemos que es en carta.
2: Gracias.
1: Tenis de mesa.
0: Entonces, es la sección de preguntas rápidas. Y en esta sección tenemos a tres, pues digamos que tres, no, cuatro personas en un estado de vida diferente. Entonces va a responder Cami, va a responder Tania y van a responder pues ustedes dos en nuestro matrimonio. Perfecto. Entonces, una palabra para la familia.
2: Compromiso.
3: Perseverancia.
4: Creatividad.
1: Regalo.
0: Amar o tener la razón.
2: Amar.
4: Amar.
5: Amar.
1: Amar. Un gran amigo mío me dio un consejo el día de mi matrimonio. Me dijo, es mucho mejor tener paz que tener razón.
0: Daniel, son preguntas rápidas.
1: Ah, perdón, qué bueno. Tenía que decir.
0: El mejor plan, ¿cita o plan en familia?
2: Pues en el noviazgo.
0: Que mi novio viaje y me visite.
2: Sí, cita, es que se relaciona a distancia.
3: Yo siento que ambas son importantes, pero en familia.
2: Cita.
1: Cita, hoy cita.
0: ¿Quién te inspira más como familia?
2: ¿Qué?
0: ¿Quién te inspira más como para ser una familia o para tu familia?
2: Hoy mis amigos que son casados, por ejemplo Danilao y otros.
3: El ejemplo de muchas familias que llegan aquí a esta emisora a dar el testimonio de que hacer familia en Dios es posible.
5: Amén. La Sagrada Familia.
1: Iba a decir eso, entonces, mi esposa.
2: Oh, ¡qué ternura!
0: Que no puede faltar en una relación.
2: Comunicación.
3: La diversión.
2: Confianza.
1: Jesús.
0: Un santo para encomendar las familias.
2: Estoy fan de Carlo Acutis y creo que él tiene familia, creó familia y le dio familia a su familia después de haberse ido.
3: San José es el ejemplo de familia más grande que tenemos, el mejor esposo.
5: San Juan Pablo II o Kiara, que está en proceso, Kiara Córdoba.
1: No, iba a decir San Juan Pablo, no, Santa Teresita, Santa Teresita del Niño Jesús es nuestra patrona.
0: Completen la frase. El amor es.
2: El amor es. Paz.
3: Bondadoso.
5: Una decisión.
1: Creativo.
0: Una familia cambia el mundo cuando.
2: Cuando es testimonio y es iglesia ante un mundo que es muy ruidoso hoy.
3: Sirve a los demás a través de su ejemplo.
5: Cuando es reflejo del amor de Dios, de cómo Cristo ama a su iglesia.
1: Cuando entiende que su misión es amar hasta dar la vida por el otro.
0: Listo, ahora esta es particularmente para cada uno. Entonces, a Tania, que es nuestra soltera, ¿qué disfrutas de esta etapa de tu vida que no quisieras vivir con afán?
3: Repíteme la pregunta.
0: ¿Qué disfrutas de esta etapa de tu vida que no quisieras vivir con afán?
3: El reconocer que la soledad es una forma de saber qué persona necesito yo en mi vida y a quién le voy a dar yo la oportunidad de entrar a mi corazón. Esa es como la fase, reconocerme a mí misma para poder darle entrada a una persona que no es que me vaya a completar, que me va a acompañar.
0: Cami, la persona con novio. ¿Qué estás aprendiendo en esta etapa de noviazgo?
2: Creo que lo que más he aprendido es a ver al otro con los ojos de Dios, en cómo el otro también me lleva a Dios. Como hoy Javi hace de mi vida una oración, como una oración todos los días, y cómo nos construimos en ese discernimiento del noviazgo. Como hoy él es oración y hace de mi palabra una oración.
0: Bueno, un saludo para Javi, que no sabemos si nos está escuchando.
2: Oyendo. Y a mi suegra.
0: Me encanta. Bueno, y para nuestro matrimonio, ¿el matrimonio ha sido como lo soñaron, como se lo imaginaron, por ejemplo, desde chiquitos?
5: Dani, yo creo que más de lo que yo soñaba. O sea, como decía San José María, ¿no? Soñar a Dios que daríais cortos. Como que los regalos que tiene Dios para una familia que está dispuesta o que intenta responder a su llamado, no se pueden como cuantificar. Y entonces yo creo que sí, como más de lo que siempre soñé.
1: Sí, yo iba a decir definitivamente no, porque como que uno se idealizaba ciertas cosas del matrimonio en donde era como un amor de Disney, ¿no? Súper romántico en ciertas cosas, y como que cuando suceden esas cosas es mucho más grande, pero la cotidianidad es mucho más bello en términos de que es muy sencillo, pero es vivir con una certeza en el corazón. Y es inimaginable, o sea, sí, soñad que y te os quedarás cortos, porque el matrimonio es lo más maravilloso que Dios me ha podido regalar a mí y a mi esposa.
5: De hecho, pensé en una canción, perdón, que me fui, pero no es católica, pero se llama Tuesdays, como martes, y creo que es eso, o sea, como que el amor es eso, o sea, como la cotidianidad y el matrimonio y como el decidir y construir esas dinámicas como en el día a día. Y reconocer el regalo de que Cristo se hace presente en ese día a día.
0: Bueno, hoy de verdad en este capítulo, o no sé cómo se llama, cómo se dice, como episodio. Este espacio, episodio, de verdad siento que se tocaron muchas fibras y quiero que Tania nos cuente hoy un poquito de qué pasó en su corazón, cómo se sintió en este episodio, ¿qué te hizo anhelar? ¿Qué certezas te dio Dios en esta mesa de trabajo hoy?
3: Algo muy lindo de poder estar en programas como este es que uno confirma a través del testimonio de los demás lo que quiere uno para su vida. Muchas veces, y yo en lo personal, me he replanteado qué quiero yo, pero no porque yo quiera otra cosa, sino porque lo que yo amo es lo único que tiene para darme. Entonces, yo siempre he soñado con una familia, siempre he soñado con ser esposa, con ser mamá. Me sueño una familia gigante de 4 hijos y siento que toda mi vida también me he guardado para eso. Soy una chica que no soy noviera ni nunca ha sido noviera. Y es como, Tania, Dios siempre ha tenido un llamado para ti. Y siento que cuando Dios le coloca a una mujer, en mi caso, ese deseo y esa vocación de ser mamá y esposa, uno tiene que perseguir eso, pero para perseguirlo y lograrlo, también tiene que colocar en su corazón la disposición. Y qué bonito es escuchar historias como las de ustedes, porque no somos seres humanos perfectos y somos seres humanos que también peleamos con nuestra carne y con ese demonio que nos invita a pecar y a irnos por el lado incorrecto. Pero sé que Dios en este momento y a través del testimonio de esta pareja tan bonita y maravillosa me hace confirmar que sí es posible tener una familia en Dios, que sí es posible encontrar a un esposo que ame a su esposa y a una esposa que sea capaz de sacrificar, no sacrificar, de entregarse completamente por su familia. Y bueno, espero que yo pueda ser un testimonio como ellos en algún momento de la vida, encontrar a un esposo que me ame, un esposo que me acepte tal cual como soy, porque creo que esa es una de las cosas con las que más batallo. Me pregunto si soy suficiente, y sé que soy suficiente, simplemente que soy una persona que se entrega mucho. Una persona a la que amo profundamente me dijo que estaba mal que yo lo amara tanto, porque los hombres no se sentían tan chévere cuando una mujer era tan entregada. Y me lo replanteé en algún momento de mi vida, como, ¿será que tengo que ser más difícil para que puedas amarme? ¿Sí me voy a entender? Y es como, ojalá llegue esa persona que me permita desbordarme de amor por él y me permita entregar lo bonito que tengo en mi corazón, porque no soy perfecta, pero soy una hija de Dios y tengo a Jesús en mi vida. Y ya, y felicitaciones por su matrimonio, Dios los bendiga, ojalá lleguen a viejitos juntos, que yo sé que sí, y que cuando vengan esas tormentas de la vida ustedes puedan soportarse en el Sagrado Corazón de Jesús, en Mamita María, y que esa bebita que tienen ustedes pueda crecer viendo el amor de Dios en ustedes. Gracias.
1: Muchas gracias.
0: Cami, ¿con qué te quedas hoy?
2: Yo me quedo hoy con la alegría de saber que Dios todo lo ordena, ordena la conversión, ordena el anhelo, ordena los deseos, que Dios todo, para todo tiene, o sea, como que Él sueña mucho más grande de lo que nosotros soñamos. Y sé que, y nosotros nos quedamos cortos con lo que Él tiene. También me quedo con que Dios realmente tiene un plan en serio para cada uno. Que si hoy mi noviazgo y el matrimonio y la soltería de Dani y de Tania es lo que está sentado en esta mesa, mañana pueden ser más hijos, pueden ser esposos, pueden ser noviazgos en Dios. Y que seguramente las personas que nos están escuchando hoy, el Espíritu Santo ha dispuesto el corazón para realmente entender lo que es una familia de Nazaret y cómo el Espíritu Santo habla claro, habla fuerte y además escucha. Si nosotros hoy le permitimos a Dios en la oración, en el silencio, escucharlo a Él, también reconocer que en esa fe, en esa confianza, Dios nos escucha a cada uno y que escucha nuestros planes, nuestros sueños, se ríe muchas veces, se ríe a carcajadas, pero al final la docilidad da para entenderlo a Él y escucharlo. Y también me quedo con la gracia y la como el regalo de la amistad y en cómo Dios termina ordenando un viaje a Panamá y hoy somos 4 personas acá sentadas y 5 con Tania, que seguramente se sembró la semillita de la curiosidad de conocer qué es una JMJ, puede ser, o de vivir un noviazgo, un matrimonio, incluso el espacio de la espera en Dios.
0: Bueno, yo de verdad quiero darles las gracias por aceptar esta invitación, por venir a ciegas, por no saber de qué iban a venir a hablar, y quiero darles este espacio. Tienen los micrófonos abiertos, como qué le dirían a esos jóvenes, a esas mamás que hoy nos están escuchando, sobre el matrimonio, sobre si de verdad vale la pena esperar, si vale la pena seguir soñando, si vale la pena seguir orando por todas, digamos que por todas estas vocaciones que necesitamos hoy, que necesitamos más matrimonios, porque sin matrimonios pues tampoco vamos a tener sacerdotes y monjitas.
5: Así es.
0: Vas.
1: Eres primero.
5: No, Dani, yo creo que les diría que es que no me logro ordenar.
0: ¿Qué te hubiera gustado a ti que te dijera, que te dijeras tú tal vez hace 20 años?
5: Al espejo.
0: O en tantos años que tal vez pensaste que no te ibas a casar. ¿Qué le puedes decir hoy a esas mujeres que sienten que el tiempo se les está haciendo corto, que necesitan casarse ya y que anhelan el matrimonio, pero no saben?
5: Yo creo que el anhelo es válido, ¿no? Y yo creo que necesitamos escuchar a nuestras, nosotras más jóvenes o las que están todavía solteras, como que el anhelo es válido, pero no olvidar que nuestro reino no es de este mundo, que el reino de Cristo no es de este mundo, o sea, que estamos hechas para el cielo, que somos perfectas y somos buenas y somos bellas a sus ojos, y que al final es un camino y es un medio, ¿no? Pero no se nos puede pasar la vida pensando que solamente voy a ser feliz o solamente voy a ser plena cuando sea esposa, cuando sea mamá, cuando pase X, Y, Z, ¿no? O sea, como que Dios es un Dios del presente y está actuando hoy en la vida de cada una, y creo que por mucho tiempo esa fue mi oración, o sea, como ayúdame a reconocerte en mi vida y a verme a mí con los ojos que tú me ves para poder vivir con esa plenitud, porque al final soy una hija amada, soy heredera de tu reino, pero no es de este mundo. Eso como en la soltería y en los matrimonios, que necesitamos estar dispuestos a morir pues a nosotros mismos, ¿no? O sea, muchas veces es eso, como es que yo soy la que se levanta temprano, es que yo soy la que se levanta en la noche, es que yo soy la que hago, es que yo soy el que hago, es que a mí me toca salir a trabajar, lo que sea que cada realidad de la familia esté viviendo. Uno, que compararnos nos hace mucho daño, o sea, Dios actúa en la realidad de cada familia y cada familia es un universo, ¿no? Y que Dios está presente. Y dos, que nosotros estamos hechos a imagen y semejanza de Dios y solamente vamos a alcanzar la plenitud como Él la alcanzó, que es muriendo a sí mismo. Entonces, morir a nosotros mismos implica que esa es la forma en la que vamos a alcanzar la plenitud en esta vida. Que sí es difícil, que sí es sacrificado, que sí es contraintuitivo, es lo que va en contra de lo que nos ofrece el mundo, sí, pero es la única forma en la que encontramos esa plenitud, muriendo a nosotros mismos por amor, como Cristo lo hizo en la cruz.
1: Amén. Pero le estaba pidiendo mucho al Espíritu Santo. Se me llegan como tres mensajes al corazón y quizás es... Lo primero, para todas las mujeres que nos están escuchando, que justo Cami lo mencionó un poco, pero si puedo darle un mensaje es denle la altura a su corazón. A los hombres, hoy en día en el mundo pasa un poco que no le dan la altura a su corazón y el hombre se conforma solo con llegar a la cima uno, porque esa es la altura que tú le estás dando. Pero va a llegar un hombre en que va a querer conquistar el Everest por ustedes, va a querer dejarse amar como tú quieres ser amada. Hay uno, así que denle la altura a su corazón. A los hombres, San Juan Pablo II decía, y también creo que lo decía, no recuerdo quién, era un santo. Primero, no le pidas a Dios una buena mujer hasta que tú no le demuestres que eres un buen hombre. Un hombre entregado en Cristo, un hombre que se centra en Cristo, un hombre que su principal amor es Cristo. Y Dios nos otorga la dignidad de una sola mujer. Para quienes sentimos esta vocación, hay una gran responsabilidad. Necesitamos hombres valientes, vulnerables, que sepan que pueden amar como Cristo ama, pero que también se dejen amar. No es el hombre fuerte que puede todo, es el hombre que provee, que entrega, que es el pilar, que es el líder espiritual de la familia, pero que también es vulnerable y se apoya en esa mujer que quiere también darle la altura a su corazón. Y para todos los que nos están escuchando, mamás que oran y demás, carta de San Pablo, y esto es lo que me hubiese encantado que me dijeran hace 10 años, porque lo he vivido, y es que la esperanza no defrauda. Saber esperar en Dios es sorprenderse inimaginablemente, sea 2 años, 5, 10, 15 años. Entre más esperemos, más tendremos capacidad de recibir. Así que si están desesperanzados, porque entre más esperemos, más tendremos capacidad de recibir. Si son 2 años y son 4, bendito Dios, porque más vamos a recibir. La esperanza no defrauda. Tengan esperanza. El mundo les va a decir que ya no se puede el mundo. ¿Somos bichos raros? No, somos hijos amados de Dios. Y si tenemos esa certeza en el corazón, se le da la altura a un corazón, amamos como Cristo ama a la iglesia, dignificamos el corazón de una mujer y no nos defraudamos. La esperanza no defrauda, que al final ese es nuestro camino aquí, es un camino peregrinar. La esperanza no defrauda es porque toda nuestra vida nosotros nos cansamos para después casarnos con Cristo al momento de la unión. Y esa es nuestra fe, la certeza de saber que esto es un camino y de que somos del mundo sin ser del mundo, y la esperanza no defrauda. Así que ojalá que este mensaje le llegue a ese corazón que está desesperanzado, porque hay una diferencia muy grande entre esperar y esperar con esperanza.
0: Bueno, una vez más, gracias Lau, gracias Dani, bienvenida Cami a este espacio que ya, mejor dicho, no solo estás en casa, sino que también es tu casa. A Tania también, mil gracias por abrir su corazón, por literalmente hacerse vulnerable frente a todas las personas que nos están escuchando. Y yo hoy quiero dejarles un mensaje muy especial, y es que muchas veces sentimos que debemos ser diferentes para que alguien nos ame. Y eso es literalmente, no, como decía Dani, no darle altura a nuestro corazón, pero es aprender a amar desde las sobras, desde las migajas. Y Dios nos tiene para un amor completo, para un amor que te ame tal cual eres, que no te pida cambiar nada, sino que se enamore incluso hasta de tus heridas, de esos momentos difíciles, para decirte, tranquila, acá estoy, no te voy a dejar y me voy a subir el Everest por ti cuantas veces sea necesario. El mundo nos lleva a querer todo muy rápido, a tener relaciones muy profundas muy rápido, pero no estamos dispuestos a entregar nada y preferimos mostrar nuestra mejor versión y no nuestra versión real. Al final las máscaras se caen, el mundo de verdad nos pone 10.000 máscaras encima y de eso nadie se enamora. El otro sábado vamos a tener un episodio muy, muy especial, y con ese terminamos nuestro bloque, que como les contamos al principio, se va a ir rotando, y este bloque se llama Adentro. Es un bloque diseñado para hablar sobre la oración y todos los temas de salud mental. Vamos a tener una gran psicóloga acá, una psicóloga joven, que más que todo trabaja con niños y que pues también es católica. Es muy amiga de nosotras y de verdad, miren, no se pierdan este episodio, porque cada vez vamos trayendo más personas, personas súper preparadas, personas con testimonios que literalmente nos estremecen el corazón, nos hacen llorar, nos hacen reír y nos hacen sentir un montón de cosas. Y al final a eso es lo que nos invita el Evangelio hoy. Jesús nos dice, no tengan una fe en donde solo se fijen si los del lado están haciendo ayuno, sino también miren qué están haciendo para no vivir como una fe de esta es la ley y esto hay que hacerlo. No, Jesús a cada uno se nos revela de forma diferente y también nos invita a tener una fe alegre, una fe diferente. ¿Qué es difícil? Sí, pero no es imposible. Entonces los dejamos hoy en este sábado, que sea súper bendecido para ustedes y nos vemos dentro de 8 días, emisora 107.9, desde las 10 de la mañana hasta la 1 de la tarde.

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4: Amigos, bienvenidos a La Octava, porque crear toma su tiempo. Seguimos celebrando estos 20 años de La Octava, seguimos celebrando estos 20 años de mucha música, de mucho arte, de darle ese lugar al arte, a la música, a los artistas católicos que están haciendo arte para evangelizar, que están haciendo arte para dar a conocer el nombre del Señor. Hoy con un programa muy especial, hoy con un programa y con varios invitados que vamos a tener a lo largo de este programa, que nos van a hablar de las novedades, que nos van a hablar de esas nuevas creaciones, de recordar viejos tiempos aquí en La Octava. Pero primero, saludemos a todos nuestros amigos, a todos nuestros amigos desde Argentina, allí en Radio Fe Latina. Subimos aquí en Colombia, en 77, la emisora de la diócesis de Yopal. A nuestros amigos que mandamos un abrazo muy grande y de mucho valor, de mucha oración en Venezuela, allí en Punto Fijo Venezuela, en Radio Kairos, en los 106.3. A nuestros amigos de Radio Veritas en el norte de Guatemala y nuestros amigos de San Francisco de Asís, Radio y Televisión. Y por supuesto, aquí en Colombia, en Radio Mariana, en los 1400 AM, también a nuestros amigos de Radio Minuto de Dios en Medellín y, por supuesto, aquí en los 107.9 Radio Minuto de Dios en Bogotá. Y usted que está conectado en Facebook y YouTube, lo invitamos a que comparta, a que dele like, a que se suscriba a este canal para que siga conociendo a estos músicos que están haciendo arte para el Señor, a estos músicos que están haciendo arte y evangelización en todos los países de Latinoamérica y que esperamos sigan teniendo en La Octava un escenario para darse a conocer. Vamos a ir con estas entrevistas que hoy nos van a mover el corazón, que nos van a mover las emociones, que nos van a mover esa memoria, para que usted siga conectado aquí en La Octava. Recuerde, en La Octava, crear toma su tiempo.

0: Bueno, y en este programa, en estos dos programas que vamos a tener a continuación, pues vamos a encontrar una cantidad de músicos católicos que están haciendo muy buena música católica en diferentes partes de Latinoamérica. Estamos aquí en las instalaciones del CELAM, en el encuentro de músicos, artesanos de fraternidad, y ellos van, vamos a ir descubriendo personajes, vamos a ir descubriendo artistas que están haciendo música católica en toda Latinoamérica. Y tenemos a Tina Amel de Barranquilla. Tina, bienvenida a los micrófonos de La Octava. Qué bueno que estés acá. Y además, Pacho me dijo una cosa, que tú eres de las más pequeñitas. Así que cuéntanos quién es Tina.
1: Rafa, muchas gracias. Qué alegría poder estar aquí. Bueno, mucho gusto. Mi nombre es Tina Amel, cantante y compositora católica. Tengo 21 años y soy de las más chiquititas. Mucho por aprender. De verdad que este ha sido un espacio de mucha bendición. Soy estudiante de música con énfasis en composición y producción. Me dedico al ministerio hace 5 años y básicamente hago música para el Señor y para que los jóvenes en su cotidianidad puedan encontrar a Jesús. Como que yo pienso mucho en que esa personita que está en el carro escuchando la canción, que entre todas las canciones que pueda elegir, ojalá pueda escoger una que alabe al Señor, o que simplemente le diga al Señor: Señor, estoy pasando un día raro, estoy cansada, estoy agotada. Que esa sea la oportunidad de también dar gloria al Señor.
0: Pero además es que de eso trata esta canción que nos vienes a presentar, que sería Podría Ser Una Rockstar. Cuéntanos de qué hablas, qué podrías ser tú una rockstar. O sea, yo que un rockstar, tengo que decirlo.
1: Todos.
0: ¿Qué quiere decirnos Podría Ser Una Rockstar?
1: Podría Ser Una Rockstar es una canción bastante chistosa, digo yo, porque viene de un anhelo del corazón de yo decir, cuando chiquita yo le decía al Señor, es que yo quiero cantar en grandes estadios y quiero hacer giras por todo el mundo y

0: cómo naces, porque finalmente la inspiración, el cantar, podría nacer como de, fui a un retiro. ¿Cómo fue que nació ese deseo de cantarle al Señor?
1: Bueno, desde chiquita mis papás siempre me llevaban a su comunidad a cantar, pero yo era muy tímida. Si ustedes me ven aquí, yo soy penosísima. Okay,
0: no lo creo.
1: La verdad es que a mí me da pánico todo y entonces yo me ponía muy nerviosa, pero mis papás siempre me decían, canta, canta al Señor, y ellos me invitaban a cantarle. Y fui creciendo y resulta que en la pandemia yo viví un proceso de sanación interior en el que el Señor hizo nuevas todas las cosas en mi vida a través de la madre y lo sigue haciendo todos los días. Y en ese proceso de sanación yo encontré la música como respuesta a esas cosas que no podía yo decir o que me costaba decir, que me costaba expresar. Y también encontré en la música una misión. Yo muchas veces en mi depresión y mi ansiedad, que fue uno de los procesos que viví, yo me sentía que no tenía ningún valor o que simplemente no tenía un propósito de vida, que son las mentiras que muchas veces el enemigo le susurra a uno al corazón. Pero Jesús se hizo presente y Él dijo, yo tengo un propósito para ti. Y no solo es mi valor de ser su hija, sino los talentos y los dones que me ha dado. Y en eso encontré que la música ayuda mucho. Ayuda a que los otros encuentren familia, encuentren comunidad, encuentren esperanza. Entonces el Señor me mostró que con mi música yo puedo ser esperanza para otros. Entonces yo dije, pero ese fue el Espíritu Santo poniendo en el corazón, en mi mente. Yo decía, tal vez de esto pueda hacer un proyecto de vida, pero el Señor ya lo había pensado. Entonces ese fue como el proceso, más que todo a formalizar la música y formalizar este proyecto que yo le digo Tina Mel como mi ministerio, y es llevar al Señor a través de la música y la cotidianidad.
0: ¿Y te acompañas de comunidad, la comunidad de tus papás? ¿Cuál es?
1: Sí, mi familia es mi pilar. Mi papá tiene una comunidad en Barranquilla, en la parroquia Espíritu Santo, que se llama Refugio de la Misericordia. Yo pertenezco a una parroquia que se llama Santa Laura Montoya. Y allí con los jóvenes tenemos un comité juvenil y nos preocupamos por formarnos y formar como la juventud en la cotidianidad.
0: Qué bonito. Bueno, Tina, importante para que podamos escucharte, seguirte, poder hablar y hacer sonar, podría ser una rockstar, que nos cuentes tus redes sociales, que nos cuentes dónde podemos escucharte, dónde podemos escuchar esta y otras canciones que, por cierto, vamos a dar este salto a nuestro primer corte con Si Supieras, para que nos cuentes dónde podemos escucharte y que nos cuentes algo de esto Si Supieras.
1: Bueno, me pueden escuchar en YouTube, Spotify, Apple Music, en cualquier plataforma, Amazon, como Tina Amel. Y pueden seguirme en Instagram como Tina Amel Music para que vean los próximos lanzamientos y cada cosa nueva que el Señor me permita sacar. Y bueno, Si Supieras Cuánto Te Amo, una canción que compusimos con Fruto del Madero, que está inspirada en los mensajes de la Virgen en Medjugorje. Y es, si supieras cuánto te amo, llorarías de alegría. Yo lo pienso mucho como un abrazo de la madre a esa necesidad y ese consuelo que tanto necesitamos al sabernos heridos. Entonces es la madre diciendo, yo sé que estás herido, yo sé que sufres, yo sé cuál es tu dolor, pero mira, hay esperanza. Y ella viene a ser esperanza y a llevarnos a su Hijo Jesús, que es la meta de la madre. Siempre caminarnos a Jesús.
0: Bueno, Tina, la verdad es que vamos a ir haciendo varios de estos programas hoy, en este encuentro, pero queremos tenerte aquí en los micrófonos de La Octava para que sepas que esta es tu casa, que estos son tus micrófonos y que aquí puedes estar para que conozcamos más de Tina Amel, para que conozcamos más de tu música y para que podamos conocer de esas inspiraciones que te han tocado y que quieres que nosotros nos acerquemos al Señor. Así que bienvenida a La Octava.
1: Muchas gracias, Rafa, y a todas las personitas que escuchan, siéntanse muy amados, siéntanse muy valiosos. El Señor sigue cumpliendo su promesa en sus vidas. Y bueno, si les interesa escuchar un poquito más de la música, hay música de la vida de Carlo Acutis, tengo música de la Eucaristía, de la ansiedad, de la depresión, de cositas que el Señor me ha permitido vivir, y si les interesa, podrían buscarme como Tina Amel. Y gracias, Rafa, gracias por esta oportunidad.
0: Bueno, Tina, no, Jaime, nuestro productor, nos dijo que no podía terminar la entrevista sin un acapelazo de esa canción que tanto le gusta.
1: Está bien, bueno, bendito sea el Señor. Me pongo nerviosa, pero ustedes tengan paciencia, ¿ok? Y sí,

0: Bueno, amigos, seguimos aquí en la octava porque crear toma su tiempo en este encuentro Artesanos de Fraternidad. Y qué bueno que sigan conectados para conocer una cantidad enorme de músicos de toda Latinoamérica que están aquí reunidos para seguir formándose, para seguir haciendo comunidad, para seguir los pasos de Jesús a través de la música y seguir evangelizando. Y nos encontramos en este momento con Jessica Giraldo desde Medellín. Jessica, ¿cómo estás? Bienvenida a los micrófonos de la Octava. Qué bueno que estás acá.
1: No, pues qué alegría que estemos compartiendo. Mira lo que permite este encuentro en Bogotá, que pasemos un poco de la virtualidad, de medios, pues como donde, claro, podemos llegar a mucho alcance, pero el tema de la presencialidad es vital.
0: Bueno, Jessica, cuéntanos. Vienes aquí a Bogotá a este encuentro, tu ministerio se desarrolla en Medellín. ¿Cómo nace ese ministerio? ¿Cómo nace la música en Jessica?
1: La música nace desde muy temprana edad, viendo hacer a otros. Y eso es muy lindo porque ahí es donde en realidad nosotros vemos el sentido de que quien va a predicar a veces ni siquiera tiene que decir una sola palabra, sino que con el ejemplo te contagia. Y eso fue lo que me pasó a mí desde mis 9 años. Veo a mis primas, mi dinámica familiar, corriendo alrededor de la iglesia, y eso es lo que definitivamente yo digo, esto me suena, y desde ahí arranco. Desde coro de niños, desde cosas que a veces invisibilizamos, que vemos muy pequeñas, pero desde ahí el Señor comienza a hacer una obra, que mira ya en lo que va, en todo un trabajo de evangelización.
0: Bueno, ¿y dónde lo desarrollas? ¿En qué parroquia, en qué lugar en Medellín estás, pues, para nuestros oyentes allá en Medellín?
1: Bueno, fíjate que tú y yo ya habíamos hablado. Yo creo que esto para ti va a ser revelador.
0: Muy seguramente, sí. Yo tengo una memoria así de chiquita.
1: Bueno, resulta, Rafa, que en Medellín nace hace 3-4 años específicamente una fraternidad de músicos que se llama Voz al Cielo.
0: ¡Oh, por Dios! ¡Los hemos tenido aquí en la octava!
1: Es correcto. El Señor me inspira a nacer con este proyecto. Yo llamo a mis amigos de Medellín. Y allí es donde estamos haciendo todo este proyecto. Digamos que yo soy la fundadora de todo este movimiento lindo en Medellín. Y claro, es muy importante para un músico, ahora que nombras que estoy en Bogotá, formarse precisamente para no deformarse. Eso es muy importante.
0: Qué nota, porque además hay amigos del alma, del corazón. Carlitos,
1: Richard, Jael,
0: Julián.
1: Así es.
0: Bueno, qué nota. Además, sí. Además que les llegó refuerzos con Giovanni Chacón, que
1: claro,
0: está por ahí.
1: Así es.
0: Por ahí vi al Chato.
1: Chato, claro.
0: Qué nota poder tener esta oportunidad de conocerte a ti.
1: Por eso te digo, bajar de manera de la virtualidad.
0: Bajar de la virtualidad a la
1: presencialidad.
0: Qué lindo. Jessica, cuéntanos esa experiencia de Voz al Cielo. ¿Cómo suma a tu carrera? ¿Cómo suma a ese llamado que el Señor te ha hecho a evangelizar a través de la música?
1: Mira, de hecho eso resuena mucho con el lema que estamos y que nos congrega este año aquí en el CELAM, que es Artesanos de la Fraternidad. Y suma porque realmente con Voz al Cielo hemos nacido de una manera muy genuina en ver a mi hermano no como mi competencia, sino como mi hermano. Entonces, claro, en mi ministerio, por ejemplo, a mí me invitan a un concierto, a una prédica en Medellín. Yo tengo una base de hermanos que me acompañan independientemente de que ellos tengan su ministerio individual, ¿cierto? Porque cada uno sigue haciendo su parte individual, pero todos estamos sumando a un todo. Entonces, claro, a mi ministerio personal suma el hecho de tener un hermano que me sostiene, una comunidad de músicos en la que me puedo respaldar, pero sobre todo una comunidad de amigos, que para eso es que estamos en el camino, para hacer fraternidad.
0: Oye, Jessica, qué lindo, mira cómo son las cosas. Y
1: sí.
0: Desde hace mucho rato, sí. Los oyentes de la octava lo saben, hemos querido tenerte aquí. Qué buena la oportunidad de que estés aquí en Bogotá. Y cuéntanos, ¿qué hay de nuevo en la música de Jessica?
1: Hay muchas cosas nuevas en la música de Jessica porque yo siento que la música es una expresión que canta mi vida y somos una obra en constante movimiento. Entonces, claro, hay novedad de lo que Dios sigue haciendo en mí. En la música, por ejemplo, en ese momento, aparte de contarte pues que Voz al Cielo para mí ha sido como ese refugio, ese caminar, esos caminos que nos acompañan, claro, esto va inspirando nuevas canciones, Pero sobre todo va marcando algo muy importante, Rafa, y es que uno no puede recomendar lo que no conoce. Entonces, con esta experiencia de Voz al Cielo, el hecho de estar en la labor pastoral con el sacerdote, con la comunidad, permite dar una exposición a lo que Dios ha venido haciendo a través de mi canto. Entonces, la gente ya sabe quién es el mejor de los poetas cuando va a una experiencia Voz al Cielo, y todas las canciones que el Señor me ha permitido como lanzar para que sean una semilla en el corazón del otro. Finalmente, tú lanzas una canción, pero Dios es el que la hace germinar en el tiempo en el que Él quiera hacerlo.
0: Bueno, y háblanos del mejor de los poetas.
1: El mejor de los poetas es una canción que me acompaña, que conozco en mi juventud, porque es una canción que no es mía, pero ya te voy a explicar cuál es lo lindo de todo esto, de por qué Jessica se encarga de hacer un relanzamiento, ¿cierto? Se respeta a su autor, claro, con todo lo que significa hacer un cover, pero el mejor de los poetas marca mi historia de la juventud, porque es el momento donde yo me acerco un poco más en mi juventud al Señor. Es una canción que habla cómo Él sigue escribiendo en nuestra vida, nosotros considerándonos como una hoja en blanco siempre, a sus manos. Y fue un reto muy importante para mí, Rafa, porque cuando grabamos El Mejor de los Poetas, yo tuve que hacer un proceso para desaprender, porque tenía que traer la canción, que es muy antigua, a sonidos muy reales, o sea, muy actuales, pero desaprender un poco de esos vicios, de lo que ya teníamos aprendidos, y eso sigue enseñándome incluso al momento de poderla grabar. O sea, cómo una canción se puede hacer nueva todo el tiempo, disponiéndote para que ella pueda ser nueva de alguna manera. Y en El Mejor de los Poetas hablamos de que él es el inspirador, de que él no pone un punto final, sino que tu historia siempre tiene un punto suspensivo en sus manos. Es una canción hermosa.
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0: Seguimos aquí en la octava porque crear toma su tiempo. Un abrazo para todos los que siguen conectados a través de Facebook, YouTube y en nuestras emisoras. Y qué alegría volvernos a encontrar, volvernos a dar un abrazo con amigos del alma, del corazón. Y en este momento, qué alegría encontrarnos aquí, Ana. Qué bonito tenerte después de un año, después de la entrevista que tuvimos hace más o menos 8 meses. ¿Qué ha pasado en este tiempo? Porque creo que han sido muchas cosas de bendición para ti.
19: Bueno, sí, Rafita, ha pasado muchas cosas durante este tiempo. En la entrevista, la última, pues que la que tuvimos, les contaba que estaba finalista para la premiación de los Catholic Music Awards. Me fui para Roma con una bendición de Dios, con la ayuda de toda mi comunidad. Y allá, pues, sorpresivamente para mí, la canción resultó ganadora como mejor canción mariana. Aquí traigo mi final.
0: Bueno, ¿qué ha significado ese encontrarte con ser premiada en los Catholic Music Awards y encontrarte con tu gente nuevamente? ¿Qué significó para ti, qué significó para tu comunidad ese encuentro nuevamente?
19: Fue maravilloso porque la canción habla del testimonio mío, de esa conversión del matrimonio, pero también de toda mi comunidad. Y fue una canción que se inspiró en todo el proceso que vivimos mi esposo y yo y tantos matrimonios que pasan por ese encuentro, que es en los retiros de la comunidad. Así que la canción recibiera un premio, toda mi comunidad lo sintió como que fuera un premio para ellos también. Así que fue un abrazo muy grande, y no solamente de mi comunidad, sino de todo el país. También de Monseñor José Domingo Ulloa, arzobispo de Panamá. Él también, pues, posterior a la premiación, me ha invitado a muchos eventos que ha hecho la iglesia para que cante la canción. Y pues un ministerio que empezaba realmente ha tenido un gran desarrollo gracias a esa premiación, ¿no?
0: Anita, cuéntanos qué viene de nuevo para Ana de Watts, qué viene de nuevo en tu música, en tu ministerio, en el servicio a la iglesia.
19: Bueno, sí, claro. Igualmente, a finales del año pasado hice una producción que se llama Dos Miradas. Todo el año estuve participando en una formación con Cisa Fernández, una formación virtual, y producto de esa formación, pues, sacamos esta canción. También saqué una canción que ya tenía como en las manos, Ilumíname, una canción del Espíritu Santo. Y en abril de este año saqué otro sencillo, Ten Misericordia. Entonces, bueno, he ido, como que dice, sacando los sencillos, pero en mi plan, o en los planes que Dios me ha puesto en la mente, es sacar un álbum, del cual ya tengo algunos temas ya en preparación.
0: Completicos. Uh-huh. Bueno, Ana, ¿y con quién te estás apoyando para crear esta música? ¿Con quién te estás apoyando ya en este ejercicio mucho más profesional, con ese acompañamiento que has tenido con Cisa, ya con un premio encima? ¿Con quién te estás acompañando para esa para
19: bueno, esa definitivamente forma? Mi comunidad de Voces Católicas Latinoamérica, que fue quien me dio ese impulso para empezar a producir canciones. Kenia Moreno, que es mi hermana también, ella me apoya mucho. Pero todo básicamente también un poquito con mis propias fuerzas, por decirlo así. Y claro, con la compañía de mi productor musical, Carlos Amanido, que es el que pues, me ayuda en todo esto, ¿no? Pero en lo que es redes y demás, ahí me tienen siempre como un pulpo haciendo de todo.
0: Oye, y por cierto, dile a Kenia que se está escapando de nosotros, que pronto la vamos a tener aquí en la octava.
19: Tenlo por seguro que se lo voy a decir.
0: Bueno, regálanos tus redes nuevamente para que todos los que nos están escuchando desde Argentina, por Venezuela, Guatemala, Medellín, Estados Unidos, en nuestras redes, sepan de tu música, te sigan, te escuchen y puedan encontrarte con el Señor a través de tu música.
19: Amén, que así sea. Bueno, me pueden encontrar en todas las redes en @AnaDeWatts. Ahí estoy en YouTube, TikTok, Spotify, Instagram. Escríbanme, salúdenme para saber que están escuchando las canciones y sobre todo para que oremos los unos por los otros. Es más importante.
0: Bueno, y también a nuestros amigos de Voces Unidas Latinoamérica, los esperamos aquí en la octava para que también se tomen el tiempo de darnos a conocer su historia, su vida. Y recuerden que aquí en la octava, crear toma su tiempo.

0: Seguimos en la octava porque crear toma su tiempo y lo dijimos hace un rato con Ana de Watts y lo vuelvo y lo reitero, encontrarse con los hermanos, encontrarse con la alegría de la fraternidad no tiene precio, no tiene precio. Y tenemos en este momento la oportunidad de encontrarnos con un hermano del alma, yo creo que ya es de sangre, y el abrazo, la alegría, la paz, el encontrarnos con esa felicidad no tiene precio. Estoy con un amigo que ya hemos tenido en la octava muchas veces, pero hoy lo tenemos aquí cerquita, lo podemos tocar. Estoy hablando de Álvaro Ramos, más conocido como el Flaquito. Bienvenido a la octava.
1: Rafita, gracias.
0: Nuevamente, para nosotros es una alegría, para todos los que hacemos la octava, es una alegría poderte tener aquí, porque además siempre nos traes música, siempre nos recuerdas para lo que estamos llamados.
1: Amén.
0: Bueno, Flaco, te viniste solo para Bogotá para el encuentro. ¿Qué significa eso para ti?
1: Bueno, no, sí solo para el encuentro, aunque hice algunas cosas de logísticas que tenía que hacer, de renovar mi pasaporte, de sacar mi cédula, me sacaron las cordales y ya luego el encuentro. Pero en el año 99 yo tomé tal vez el primer encuentro de este tipo que se estaba tratando de hacer aquí en Bogotá, que fue con Martín Valverde. Este encuentro acá me ha traído a la memoria cuando yo tenía 16, 17 años, que tomé ese primer encuentro, que era con Martín y todos sus músicos. Ahora pues son otros los maestros, pero ha renovado el fuego en mi corazón de cómo yo me sentía en esa época. Me siento otra vez como cuando tenía 17 años. No físicamente, obviamente, pero sí como con ese ardor y ese deseo de crecer y de ser mejor. De ser mejor en la misión que Dios me ha encomendado a través de la música. Y he aprendido montones de cosas. Creo que los años me han hecho madurar muchos de los conceptos que tenía. Y aquí ha sido como un refuerzo de esas cosas que he venido madurando, de cómo debe ser el servicio a través de la música.
0: Flaco, hace unos días hablábamos con el padre Carlos sobre lo que significa ser un artesano. Uh-huh. Tú nos dices desde los 17 años, incluso desde mucho antes. Uh-huh. ¿Qué significa para ti en este momento ser un artesano de música y de ser un artesano de música católica?
1: Pues esto ya se ha convertido como en mi labor de la vida. Las cosas han cambiado para mí en mi ministerio, porque ahora no me dedico a hacer conciertos en vivo, a girar con Génesis como girábamos antes, a hacer conciertos de evangelización. Ahora mi vida como músico está dedicada al servicio en una parroquia donde soy, en Estados Unidos, donde soy el director de música, y eso genera otros retos. Retos de aprendizaje musical, retos de aprendizaje pastoral, porque no es lo mismo el contexto cultural colombiano, el contexto cultural de los Estados Unidos, el cambio de idioma, el aprender a trabajar con la gente en su idioma, en su contexto, en su país, un país que no es el mío, pero que me ha acogido, y me ha hecho crear música diferente a través de esa experiencia, ¿no? Escribir nueva música, aprender cómo se concibe la música para la iglesia dentro de la liturgia en los Estados Unidos. Entonces yo creo que Dios siempre nos lleva a donde Él quiere y de maneras misteriosas. Yo nunca me imaginé que mi carrera musical se iba a ir por ese lado, pero es donde Dios me quiso llevar y donde ha sido además sustento para mi familia.
0: Flaco, cuando hablas de crear, ¿qué está creando el Flaco? ¿Qué está creando Valentina? ¿Qué está creando esta familia? Porque sabemos que han dedicado un tiempo para estructurar una idea de un ministerio en el que los dos están involucrados.
1: Sí, tenemos dos proyectos que son independientes pero paralelos. Es decir, uno es el proyecto musical que hemos consolidado como matrimonio, del que hicimos el álbum hace un par de años y del que estamos próximos a sacar nueva música. Y el otro proyecto es el proyecto para niños, de evangelización para niños, a través de la música, en el que creamos música específica como catequética para los niños, pero además hemos incluido a nuestros hijos en el proceso. Entonces es algo muy bonito, porque ellos también tienen ese talento de la música y hemos tratado de aprovecharlo al máximo. Y estamos a punto de sacar una canción de consagración a la Virgen María con ese proyecto específico, que es, haz de cuenta, como cuando tú estabas en el colegio y te decían cabeza, hombro, rodillas, y pero en vez de usar esa dinámica, vamos a usar la de te consagro mis ojos, mis oídos, mi lengua y mi corazón, haciendo los movimientos, pero para los niños. Entonces, es una cosa muy bonita, porque creo que eso no hay en la iglesia y que se necesita mucho.
0: Flaco, ¿cuándo vamos a tener esa producción? ¿Cuándo vamos a tener todas esas iniciativas que están pensando para la iglesia? Porque finalmente no creo que se quede solamente allá en los Estados Unidos, sino que esperan poderlo difundir.
1: Claro,
0: en
1: la canción está lista, está digamos en las puertas del horno. Tenemos que hacer un último ajuste de mezcla y ya se va para redes sociales, pero próximamente, ponle en menos de un mes, ya tenemos la canción de los niños. La otra, ponle un mes y medio.
0: Listo, entonces para nuestros oyentes, para nuestros amigos de las redes sociales, cuéntanos cuáles son las redes tuyas, las redes de Valentina, para que podamos escuchar esta iniciativa de niños y esta música que ustedes están haciendo.
1: Ok, entonces tenemos valentina.platinmusic, @valentinaplatin.music en Instagram, @alvaroramosproducer en Instagram también, y el proyecto de los niños es @faith en inglés, como fe, faith and music, fe y música en inglés, for kids, fe y música para niños, @fe y música para niños.
0: Flaquito, de verdad, lo hemos dicho un par de veces y vuelvo y lo digo, este es un regalo para el alma, para el corazón, para seguirnos inyectando vida y el deseo de seguir sirviendo a través de la música que no se agota, sino que se renueva.
1: Y para mí, una alegría inmensa volver a verte, Rafita. Nos hemos visto muchas veces a través de las pantallas y hoy estamos aquí, entonces es una alegría enorme. A Jaimito también, que está allá detrás de cámaras, que son mis dos hermanos del alma. Yo crecí con estos dos señores desde que éramos adolescentes, entonces...
0: Y teníamos pelo.
1: Yo todavía tengo pelo.
0: Así que, amigos, sigamos aquí conectados en la octava, porque quedar toma su tiempo, y recuerden seguirlos a estos hermanos que han estado hoy en este programa. Recuerden seguirlo, recuerden escuchar su música, compartirla. Es la forma en la que podemos dar a conocer esa fe, dar a conocer esa música que el Señor está inspirando en los corazones de sus hijos. Así que síganos también, compartan este programa y recuerden que aquí en La Octava, crear toma su tiempo.

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3: 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En la emisora Minuto de Dios son las...
4: En la emisora Minuto de Dios son las 2 de la tarde en punto. Mi familia Minuto de Dios, un abrazo inmenso. Les saluda, les habla su operadora máster de confianza, Tania Reyes. Espero que se encuentren súper bien en la tarde de hoy, que ya hayan almorzado, que estén en su casita, los que todavía están laborando o ya van de camino. Que Dios me los guarde muchísimo. Y bueno, seguimos aquí con la mejor programación. Y ahora llega el momento de innovemos de voz a voz. Así que con toda la disposición escuchemos este maravilloso programa.
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0: Hola a todos, mi nombre es Diana González, administrativa de la Dirección de Innovación y Sistemas de Aprendizaje de la Corporación Educativa Minuto de Dios. En esta oportunidad los estaré acompañando en una nueva emisión de Innovemos de Voz a Voz, un programa producido por y para toda la comunidad educativa. Bienvenidos.
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0: Nuevamente estaremos en compañía de docentes y estudiantes del Colegio Minuto de Dios, Ciudad Verde, dirigiendo esta emisión.
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2: Hola, queridos oyentes. Sean bienvenidos a este programa llamado Innovemos Voz a Voz. Yo soy Juan Sebastián López Aguilar, estudiante del Colegio El Minuto de Dios, Ciudad Verde. Y vamos a hablarles sobre un tema llamado lo que sentimos y no decimos nosotros los estudiantes.
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0: Hoy abrimos los micrófonos para hablar de lo que sentimos y no decimos, de esas emociones que viven en el corazón de nuestros jóvenes y también de sus padres, de las frustraciones que esconden detrás de un todo está bien, del miedo de que no se confiesa, de la presión que se carga en silencio y de los abrazos que a veces se necesitan pero no se piden. Porque en casa y en el colegio no solo aprenden materias, también se aprenden emociones. Y muchas veces, entre tareas, responsabilidades y expectativas, se nos olvida preguntar, ¿cómo te estás sintiendo de verdad? Este es un paso para reconocer que el enojo, la tristeza, la ansiedad y la alegría también tienen voz. Para entender que callar no siempre es fortaleza y que expresar lo que sentimos puede ser el primer paso para sanar y construir relaciones más auténticas. Los colegios que hacen parte de la Corporación Educativa Minuto de Dios abrieron el espacio para hablar de este tema tan pertinente e importante.
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2: Ahora me gustaría darles la bienvenida y por favor, desde sus casas, den un aplauso a los estudiantes de los demás colegios de la corporación, El Minuto de Dios.
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3: A veces nosotros, los estudiantes, sentimos muchas cosas que no decimos. Sonreímos en el salón, hacemos bromas, entregamos tareas, pero por dentro no siempre estamos igual. Hay días en los que nos sentimos inseguros, como si no fuéramos lo suficientemente inteligentes o capaces. Nos comparamos, nos exigimos demasiado y tenemos miedo de equivocarnos. A veces queremos preguntar, pero nos da pena. Queremos participar, pero el miedo a que se rían nos detiene. Queremos decir no entiendo, pero sentimos que eso nos hace menos. También necesitamos que crean en nosotros, incluso cuando nosotros mismos dudamos. Necesitamos que nos miren más allá de un boletín o de un comportamiento, porque no solo somos notas, ni errores, ni momentos difíciles. Somos sueños, somos miedos, somos metas que todavía estamos construyendo. A veces no hablamos, pero eso no significa que nos sintamos. Lo único que pedimos en el fondo es que alguien nos escuche de verdad, que nos recuerden que está bien fallar, que está bien aprender despacio, que está bien no tener todo resuelto. Porque aunque a veces guardemos silencio, también estamos intentando crecer.
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4: Hola, mi nombre es Sarita Ballesteros. Estoy en el grado tercero del Colegio Gimnasio Campestre San Rafael. Hoy queremos hablar de algo muy importante, las emociones. Las emociones son lo que sentimos, como la alegría, la tristeza, el miedo o el enojo. A veces sentimos cosas, pero no siempre las decimos. Por eso, hoy vamos a escuchar a algunos compañeros y a los profesionales del colegio. Hola, ¿cuál es tu nombre?
5: Mi nombre es Sofía.
4: ¿Cómo te sientes normalmente cuando estás en el colegio?
5: Me siento bien porque puedo estar con mis amigos, compañeros y profesores.
4: ¿Hay alguna emoción que a veces sientes pero no dices?
5: Sí, como el enojo, la tristeza, la alegría, el miedo y muchas más.
4: ¿Cuál es tu nombre?
6: Mi nombre es Juan Andrés.
4: ¿Qué haces cuando te sientes triste, molesto o preocupado en el colegio?
6: Normalmente pues como que si estoy enojado con alguien pues como que pues me alejo de esa persona y hablo con la persona que pues sea mi amigo, mejor amigo o que sea una persona de confianza pues para como tranquilizarme y contarle todo lo que pasa.
4: ¿Cuál es tu nombre?
7: Mi nombre es Antonella Lozano Romero.
4: ¿Con quién hablas cuando necesitas ayuda o quieres contar algo?
7: Pues la verdad, primero me calmo, después trato de hablar con mis amigas para que ellas me puedan dar un consejo y ya después busco, no sé, a mis papás o a una psicóloga o a una profesora que le tenga mucha confianza.
8: ¿Cuál es tu nombre?
9: Mi nombre es Daniel Santiago.
8: ¿Qué te ayuda a sentirte tranquilo y seguro en el colegio?
9: A mí me siento tranquilo cuando tengo profesores a mis alrededores.
8: ¿Cómo es tu nombre?
10: Hola, mucho gusto. Mi nombre es Alejandra Jiménez y soy la psico del Gimnasio Campestre San Rafael.
8: ¿Por qué es importante que los niños aprendan a expresar lo que sienten desde primaria?
10: Es importante que los niños expresen sus emociones debido a que no solamente estamos formando niños, sino más adelante van a ser adultos, adultos que van a aprender a gestionar de manera asertiva su emocionalidad y asimismo pues van a ser personas más sanas a nivel de salud mental.
8: ¿Qué emociones suelen guardarse más los niños dentro del entorno escolar?
10: Siento que una de las emociones que más los niños guardan es la tristeza. ¿Por qué? Porque de cierta manera a los niños no les gusta sentirse vulnerable ante sus otros amigos. Entonces es la emoción que siento que es más escondida por los niños.
8: ¿Cómo acompañar?

0: capacitaciones o talleres que se brindan en promoción y prevención de salud mental.
1: ¿Cómo es tu nombre?
2: Hola, ¿cómo estás? Eileen González.
1: ¿Qué estrategias se promueven en el colegio para fortalecer el bienestar emocional?
2: Desde el colegio se trabaja el acompañamiento desde el equipo psicosocial y desde las áreas de convivencia, enfocado a fortalecer esas habilidades necesarias para enfrentarnos a las diferentes emociones de cada día. Adicional está el programa Kiva, que ofrece estrategias tanto a nivel de aula como individual para el manejo de conflictos y para la prevención de los mismos.
1: ¿Qué mensaje le darían a los niños y a las familias sobre hablar de lo que sienten?
2: Que debemos crear espacios donde podamos expresarnos y validar cada una de las emociones y momentos en los que se den.
1: Muchas gracias. Hablar de lo que sentimos nos ayuda a conocernos mejor, a sentirnos escuchados y a convivir de manera más respetuosa dentro del colegio.
3: Y con esto terminamos lo que sentimos y no decimos.
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5: Hola, mi nombre es Valentina Maya, soy estudiante del grado 11 del Colegio Liceo Hacienda Casablanca, Madrid, Cundinamarca, y hoy quiero darles la bienvenida a este espacio. Como muchos de nosotros, también he sentido ansiedad, presión académica y momentos en los que el autoestima se tambalea. Por eso decidí abrir este diálogo, porque creo que necesitamos hablar más de lo que sentimos y menos de lo que aparentamos. Muchas veces creemos que somos los únicos que nos sentimos abrumados, que si nos duele el pecho antes de un examen, si no dormimos por pensar en una nota o si nos comparamos constantemente, es porque algo está mal con nosotros, pero tal vez no estamos tan solos como pensamos. Hoy quiero escuchar a voces con experiencias reales, sin máscaras, sin perfección. Hola Majo, ¿cómo estás? Quiero preguntarte algo muy directo. ¿Cuál ha sido un momento concreto en el colegio donde hayas sentido ansiedad fuerte?
6: Hola Valentina, muchas gracias primero que todo por permitirme estar en este espacio y compartir pues sobre este tema, que es algo que particularmente no muchas veces hablamos, pero es algo que nos puede afectar diariamente. Digamos, muchas veces nosotros sentimos mucha ansiedad al sentir que constantemente estamos expuestos a muchas expectativas, a muchas expectativas que nos tienen los profesores, los compañeros, los padres, hasta nosotros mismos, que nos genera una carga, que constantemente sentimos mucha ansiedad a sentir rechazo, a cometer un error, a no estar, digamos, al nivel o no comprender de la misma forma o no estar al mismo nivel de los estudiantes, ya que muchas veces unos pueden entender de una forma y otros de otra forma. Entonces muchas veces nos sentimos mucho agobio, sentimos mucho frustración, y es algo que no se habla mucho y no solemos manejar ni compartir con los profesores, con los demás.
5: Ahora vamos contigo, Lin. Bueno, cuando tú sientes el estrés, ¿lo sientes porque es la carga académica o las expectativas que tienes hacia ti, o de qué lo sientes?
7: Bueno, Valentina, pues yo considero que en mi caso viene de muchos factores, sobre todo las expectativas, ya que considero que en mi familia al menos espera que siempre tengan buenos resultados, que muestre buenas notas, pero pues cuando no logro entregar un trabajo, cuando saco una mala calificación, siento como culpa, y pues aunque no siempre me tienen que decir algo, siempre me van a regañar, pues siento esa presión mía de yo tener que demostrar, o la necesidad de ser suficiente.
5: Gracias, Lynn. Ahora pasaremos con otro grupo de estudiantes de grado 11 que está aquí. Y bueno, vamos a empezar contigo, Fernando. ¿Cómo que en qué momento el deseo de hacerlo bien se convierte, digamos, al miedo a fallar?
8: Hola, pues nada, yo soy Fernando, por si ya lo habían comentado. Pues la verdad sería cuando dejo de disfrutar lo que estudio, básicamente. Cuando ya no quiero aprender, sino que intento evitar equivocarme. Ahí de verdad empieza el miedo. Empiezo como a pensar si fallo una y otra vez. Eso define quién soy. Y eso, la verdad, eso me pesaba mucho.
5: Ahora vamos a pasar con Luciana a hablar un poquito de comparación y autoestima. Luciana, ¿cómo influye la comparación con otros compañeros o con lo que ves en redes sociales en tu autoestima?
9: Influye demasiado. Nosotros estamos expuestos todo el tiempo al contenido de redes sociales. Por ende, nos comparamos constantemente. Esto nos puede afectar mucho en la personalidad. Algunos se pueden

0: retraer y empiezan a dudar de ellos mismos. Y ahora pasamos con Mariana. Bueno, más o menos de la presión social. ¿Alguna vez has sentido que debes actuar de cierta forma como para encajar?
1: Sí, muchas veces he sentido que no puedo mostrar cuando estoy mal porque me da miedo como que me vean frágil, que vean que me duele lo que piensan o opinan de mí. Y pues he cambiado varias cosas de mí para no sentirme diferente. Pero el hecho de fingir cansa demasiado, es como llevar una máscara todo el día.
0: Ahora pasaremos contigo, Carlos, a hablar más o menos sobre acompañar a otros. Te pongo en una situación. Si hoy estuvieras enfrente de un compañero que está, digamos, colapsando por ansiedad, presión social o algo más, ¿qué harías tú en ese caso?
2: Lo primero que haría sería escuchar sin minimizar lo que siente, ya que muchas veces decimos que no es para tanto, pero eso empeora todo. También le recordaría que cada persona tiene su valor propio y debe ser necesario animarla y acompañarla para que no se sienta tan juzgado y pueda seguir adelante.
0: Listo, Carlos, muchas gracias. Para el cierre, nos damos cuenta que escuchar estas experiencias nos recuerda algo muy importante. La ansiedad y el estrés no son señales de debilidad, son señales de que estamos cargando con más de lo que podemos solos. Tal vez el colegio no deje de exigir, tal vez las notas sigan existiendo. Pero lo que sí puede cambiar es la manera en cómo nos tratamos. Podemos dejar de compararnos, podemos dejar de fingir tanto, podemos empezar a hablar más. Si hoy alguien que escucha esto se siente abrumado, que se quede con esta idea. No tienes que poder con todo solo. Pedir ayuda también es valentía. Y acompañar a otros es una forma de transformar el ambiente en que vivimos. Gracias por escuchar y gracias por no callar.
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4: Bienvenidos a Notiliceo, el espacio donde informamos, reflexionamos y damos voz a lo que realmente importa en nuestra comunidad educativa. Mi nombre es Daniela Camacho y soy docente de la institución educativa Liceo Mayor de Soacha. Y el día de hoy hablaremos de un tema fundamental, la salud mental en los colegios. Me acompañan Juan Pablo Salavarrieta y Laura Montealegre, estudiantes del grado 11-2. Bienvenidos.
5: Gracias, profe, y qué bueno que hablemos de esto.
6: Sí, claro, por supuesto, ya que es un tema que de pronto muchos vivimos, pero no lo vamos a conocer.
4: Chicos, para comenzar les voy a lanzar una pregunta rápida. Laura, ¿qué entiendes tú por salud mental?
6: Yo creo que es como nos sentimos emocionalmente, si estamos tranquilos, estresados, felices o abrumados.
4: Sí, ¿y tú, Juan, qué comprendes?
5: Concuerdo con Laura. Además, siento que es cómo manejamos la presión sobre diversas cosas, ¿saben? Como el colegio o los problemas que tenemos en nuestro diario vivir.
4: Sí, chicos, realmente la salud mental no es solo no tener problemas, sino saber cómo gestionamos nuestras emociones, que es algo que muchas veces no nos enseña. Por eso debemos pedir ayuda cuando lo necesitamos. Bueno, vamos a hablar claro. Juan, cuéntanos qué situación del colegio puede afectar la salud mental.
5: Uy, profe, siento que la presión por las notas, cuando nos sentimos abrumados por la acumulación de proyectos o cargas, o hasta las mismas relaciones que vivimos en él.
4: Sí, Juan, tienes razón. ¿Y tú, Laura, qué opinas?
6: Claro, incluso también nosotros como estudiantes de grado 11 sentimos la presión por presentar la prueba ICFES, o también comparándonos frecuentemente con los demás.
4: Chicos, de hecho, también influyen las redes sociales, los conflictos que se suelen generar entre compañeros, las expectativas familiares. A veces ustedes se suelen cargar más de lo que imaginan. Cuéntenme, por favor, ¿cómo podemos notar que alguien no está bien? Laura.
6: Yo creo que nosotros notamos cuando alguien no está bien, aquí en el colegio, cuando cambia su actitud, cuando busca aislarse de los demás.
4: ¿Y tú, Juan? ¿Piensas lo mismo?
5: Sí, claro, concuerdo con Laura. Y también cuando algunos chicos se ven desmotivados o desinteresados por temas del colegio, aunque algunas veces inhiben mostrar sus propios sentimientos.
4: Chicos, por eso es tan importante estar atentos y recordar algo clave. Pedir ayuda no es debilidad, es valentía.
5: Claro, profe.
4: Ahora, como comunidad educativa, ¿qué podemos hacer para cuidar la salud mental? Cuéntanos, Juan Pablo.
5: Siento que es demasiado importante escuchar a los demás cuando lo necesiten, sin juzgarlos ni minimizar sus sentidos.
4: Estás en lo correcto, Juan. Laura, ¿tú qué mensaje dejarías?
6: Yo siento que ser empáticos y solidarios con aquellos que lo necesitan y brindarles un espacio de apoyo y fraternidad.
5: Dinos, profe, ¿qué opinas tú?
4: Bueno, desde nuestro rol docente, considero importante que creemos espacios seguros dentro del aula y fuera de ellas para que ustedes puedan hablar con confianza. Porque antes que estudiantes, ustedes son personas. Y eso no lo podemos olvidar. Para finalizar, queridos oyentes, la salud mental es tarea de todos. Si no estás bien, habla. Si ves que alguien no está bien, por favor, escucha.
5: Hablar es sanar.
4: No olviden que les habló la profe Daniela, junto
5: a Juan
6: y Laura.
5: Esto fue Notiliceo.
4: Nos escuchamos en el próximo episodio.
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7: Hola, nos encontramos en el departamento de Risaralda, en su capital Pereira, en el barrio Galicia, donde se encuentra nuestro colegio, el gimnasio campestre, el Minuto de Dios. Soy Jerónimo Melo, de grado séptimo, y vengo a hablarles acerca de las emociones. ¿Alguna vez has sentido que tienes muchas cosas en la cabeza pero no sabes cómo decirlas? A veces son miedos, preocupaciones o emociones que guardamos en silencio. Hoy queremos hablar de eso que sentimos y no siempre decimos. También sabemos que tienes ansiedad. La ansiedad y el estrés académico aparecen cuando sentimos mucha presión, cuando hay exámenes, tareas, notas o el miedo a equivocarnos. El corazón se acelera, la mente no descansa y sentimos que no podemos más. Pero recuerda algo importante, sentirte así no te hace débil, te hace humano. Tenemos que tener autoestima en esos casos. La autoestima es cómo te hablas y cómo te tratas. No eres solo una nota, ni un error, ni una opinión. Eres una persona valiosa, incluso cuando te equivocas. Aprender también significa caer y volver a intentarlo. Sé que a veces tienes presión social, porque a veces sentimos presión por no encajar, por ser como los demás, o por no quedar mal. Decir sí cuando queremos decir no también cansa. Ser tú mismo no es fácil, pero es la forma más honesta de cuidarte. Pedir ayuda no es rendirse, es reconocer que no tienes que cargar con todo solo. Hablar con un amigo, un profe, un orientador o tu familia puede marcar la diferencia. Sabemos que a veces acompañar a otros no es tener todas las respuestas, es escuchar, respetar y estar presente. Si ves a alguien que no está bien, no lo ignores. Decirlo también es una forma de cuidar. Hablar de lo que sentimos nos libera, pedir ayuda nos fortalece y acompañarnos nos hace comunidad. No estás solo, siempre hay alguien dispuesto a escucharte. Eso ha sido todo por hoy, familia del Minuto de Dios. Nos vemos.
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8: Agradecemos a todos los colegios que participaron durante esta emisión, a las directivas, docentes, padres de familia y estudiantes que abrieron su corazón para explicar qué sentían y muchas veces no decían.
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8: Así llegamos al final de este encuentro, recordando que las emociones no son una debilidad, sino una brújula que nos ayuda a comprendernos y acercarnos a quienes amamos. Que hablar, escuchar y validar lo que sienten nuestros jóvenes y también lo que sienten los padres puede transformar silencios en puentes y conflictos en oportunidades de crecimiento. Ojalá que, al apagar la radio hoy, no apaguemos también las conversaciones en casa. Mil gracias y nos vemos en una próxima oportunidad de Innovemos de voz a voz.
9: Esto fue todo por ahora, pero los invito a que piensen qué son esas cosas que no dicen, qué es eso que sienten, qué les hace falta. Bueno, recuerden seguir conectados en la 107.9 FM y gracias por escucharnos.
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intervención. Llegó el rock and roll. Tenemos este ritmo pesado porque el tema de la canción es pesado. Habla de la gente que hace apostolado, pero no apostolado como Santiago, Juan, apostolado como Judas. Porque hay una manera de hacer apostolado al estilo Judas, aunque ustedes no lo crean. En vez de colaborar, poner obstáculos. En vez de callarse los defectos de los demás, andar divulgándolos por ahí. Y cuando no, y poder inventarlos. Son esa gente que está en la iglesia estorbando, molestando. Uno dice, ¿pero para qué viene la iglesia? Y la respuesta es, porque lo echaron de la parroquia de aquella otra, por eso vino esta. Se cumple el dicho, son como Dios. Están en todas partes, pero nadie lo puede ver. Claro, ustedes dirán, pero bueno, pobre gente, no podemos ser todos iguales, es distinto. En el cuerpo de Cristo todos somos distintos y cada uno tiene una función distinta. Por ejemplo, está la acción católica que hace tal cosa, están los carismáticos que hacen tal otra, están el grupo juvenil que hace tal, los franciscanos que... Y todos tenemos distintas funciones. Por ejemplo, los que rezan y rezan y rezan son como los pulmones del cuerpo de Cristo. Nos traen aire, oxígeno nuevo. Y los misioneros son los pies del cuerpo de Cristo, porque llevan al cuerpo de Cristo a otros lugares donde ahora no está y lo llevan. Y así todos somos miembros del cuerpo de Cristo. Pero esta gente vendría a ser como el apéndice del cuerpo de Cristo. El apéndice, ese órgano que está ahí chiquitito, insignificante, y uno no sabe para qué está. Y cada tanto produce unos dolores de cabeza que tiene que venir el médico y extirparlo. A toda esa gente dedicado el rock de Judas.

Son esa gente que le gusta figurar en comisiones, que los nombren asesores, titulares y estar en un cartelito su nombre pegado ahí, pero que generalmente nunca hacen nada. Hay otros para trabajar siempre. Alguien dijo una vez: si querés que algo no se haga, crea una comisión.

¿Por qué Judas era así? ¿Por qué era así? Parece que nadie tiene la respuesta. En uno de los evangelios dice que Judas era ladrón. Le gustaba andar con la bolsa, el dinero, y que fue por dinero que vendió al maestro. Pero no estaban de acuerdo los apóstoles sobre Judas, porque otro de los evangelistas dice que estaba endemoniado. Que estaba endemoniado, era un demonio que tenía adentro. Conclusión, no lo entendían, como nosotros a veces no entendemos a esta gente. No entendemos. Yo creo que una de las explicaciones podría ser por el lado de la envidia. Son gente que tiene envidia, especialmente envidia de los que le va bien, de los que trabajan, de los que avanzan. Y cuando a fulano de tal lo nombran en algún puesto o en algún cargo, y el hombre este está ahí para servir, no para figurar, ha subido un par de escalones en el servicio. Están atrás con un serrucho para cortarle la escalera, porque quieren subir ellos. Y cuando suben ellos, también van con el serrucho en la mano para cortar la escalera, para que nadie suba detrás de ellos. Envidiosos.

Él es el Dios de la vida. Si hay muerte en tu corazón, no hay problema. Es especialista en resucitar. Si hay oscuridad, no hay problema. Él es la luz del mundo. Si hay vacío, si hay hambre y sed, Él es el agua viva, Él es el pan de vida que puede salvarte y rescatarte hoy mismo, ahora mismo en este lugar. Cualquier duda, cualquier problema, cualquier enfermedad, cualquier angustia que tengas, es su especialidad. Quiere liberar tu corazón y romper las cadenas que lo atan. Ponete en manos de Jesús. Y en medio de cualquier noche, en nombre de Jesús, encendemos una luz. Canta conmigo esta canción, es muy sencilla, la puedes aprender.

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3: 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En la emisora Minuto de Dios son las...
10: 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En Minuto de Dios Radio Colombia son las 3.
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Quizá hoy amaneciste muy ofuscado o te sientes que la vida ha sido fuerte y dura para ti. O desde que te levantas, sientes como que la vida te va disparando flechas incendiarias que van imposibilitando tu forma de ser o van imposibilitándote para tú ser lo que deseas ser o hacer lo que tú quieres hacer. Y todas esas situaciones te van envolviendo. Y cada vez que te levantas, o cada vez que te enfrentas con alguien, o cada vez que vas a tu trabajo, o cada vez que sales a la calle, siente el agobio de la sociedad, o siente el agobio de la vida, o siente el agobio de los problemas, y te llega una enfermedad y siente como esa flecha que te molesta, como que te perturba, y hasta llega a decir, ¿será que Dios no se acerca a mí? ¿Será que Dios no me tiene presente? ¿Será que Dios se olvidó de mí? ¿Será que Dios ya no me quiere? ¿Será que Dios iba hablando de Dios, iba culpando a Dios? Y al ir culpando a Dios, te va deprimiendo más. Te va encerrando más en ti mismo, en ti misma. Y vas sintiendo que tú no vales nada. Y vas sintiendo que la vida es pesada. Y vas sintiendo para qué vivir y para qué estar en este mundo. Yo no encuentro sentido a la vida, yo no encuentro sentido a nada. Y todo eso va haciendo que te vaya apartando más de ti misma o de ti mismo, que te vaya apartando más de Dios y que vaya encontrando otras cosas que van deteriorándote y que te van aplastando. Hoy yo te quiero sencillamente dar a entender que no es como tú piensas, que no es como ha llegado a tu mente, o que no es como te lo han hecho saber otros. No, lo contrario, que Dios te ama así como tú eres. Tú que estás intentando quitarte la vida, ay, Dios quiere llegar hoy. Tú que te levantaste deprimido, cansado por la vida, ay, Dios quiere llegar hoy. Tú que te sientes cansado de esa cama, ay, Dios quiere llegar hoy. O te sientes cansada de tanto estar en la habitación, Dios quiere llegar ahí a ti hoy. O que siente que todo es oscuro, Dios quiere llegar a ti hoy, iluminarte. O que siente que la vida cada vez más es pesada para ti y que te derrumbaste y que no has vuelto a levantarte. Hoy Jesús te quiere decir, levántate. Hoy Dios te quiere decir, ánimo. Hoy Dios te quiere decir, yo estoy contigo, a pesar de lo que tú sientes, a pesar de los sinsabores que van llegando a tu vida, a pesar de los pensamientos negativos que están pasando por tu mente, a pesar de los pesares, de que todo el mundo te rechaza, todo el mundo te mira mal, todo el mundo te azota, Dios hoy quiere llegar ahí. Dios quiere estar contigo en este día de hoy. Y fíjate, para que sepas que es así, dice la palabra, en Isaías 41:10, no temas, porque yo estoy contigo. No te inquietes, porque yo soy tu Dios. Yo te fortalezco y te ayudo. Yo te sostengo en mi mano victoriosa. Bendito sea Dios. Como indicando, querido hermano, Dios está ahí, te quiere sostener en el día de hoy. Por eso te pido un momentito, cierra tus ojos. Donde quiera que tú estés, concéntrate ahora. Vamos a orar. Ayúdame a orar por ti. Bendito sea, Señor. Señor, tú sabes cuántos son los que están esperando hoy este mensajito. Tú sabes cuántos son los que hoy están ahí, Señor, abierto a tu presencia. Tú sabes cuántos son los que están ahí, también cerrado a tu presencia. Entra ahí, Señor, y abre esa puerta por dentro, Jesús. Y abre ese pensamiento por dentro, Señor. Y abre ese corazón por dentro, porque tú puedes hacerlo, Señor. Bendito sea mi Jesús. Y llega hasta ahí, Señor. Y comienza tú a levantar esa persona. Y comienza tú a poner tu presencia. Y comienza tú a llenar, Jesús, ese de ti o esa de ti, Señor. Donde quiera que esté, Señor. Aunque esté pasando ese momento duro, ahí está llegando el mismo Jesús. Ahí está llegando el Señor que te dice, levántate, que yo estoy contigo. Ahí está llegando el mismo Señor que te dice, yo estoy aquí. Aquí para levantarte, yo estoy aquí para amarte, yo estoy aquí para abrazarte, yo estoy aquí porque tú necesitas de mí, te dice el Señor en este día. Bendito sea, Señor, haz tu obra, Señor, y sigues tú levantando, Señor, y sigues tú haciendo obra grande en este día, Señor, y sigues tú, Señor Jesús, restableciendo, y sigues derramando tu gracia, Señor, y sigues tú llenando con tu amor y con tu misericordia. Gracias, Jesús.
Gracias, Señor, porque yo sé que tú levantas, Señor. Gracias, porque yo sé que tú estás haciendo obra grande ahora, Señor. Gracias, Jesús, porque yo sé que tú estás sanando, estás restableciendo, estás levantando, Señor. Gracias, Jesús. Gracias, Jesús. Gracias, Jesús. Gracias, Jesús.

¿La vida nuestra debe solo enfocarse en el amor a la eternidad, en el amor a Cristo Jesús? Es lo que el Señor trata de darle a entender a sus discípulos. Desde que comienza su misión, Jesús está queriendo darle a entender que lo más importante es el amor. Tanto así que Jesús murió, precisamente murió por amor y murió por aquellos que realmente necesitaban entender el amor. Jesús, desde que inicia su misión, va hablándole a todos ellos del reino de los cielos. Y dentro de su misión, Él va haciendo milagros, prodigios, va predicando, va sanando, va liberando. Pero todo esto es para llevar a los discípulos a entender que lo importante es el amor. Por eso, la fe crece cuando tenemos amor. La fe se fortalece cuando tenemos amor. La fe se fortalece cuando morimos por amor, y cuando nos entregamos por amor, se fortalece la fe. Y ahí es que nosotros tenemos realmente que entender la grandeza de Dios a través de Jesucristo, que va a morir por amor, que va a la cruz por amor, y que aún allí, habiendo tanto odio contra Él, que lo llevan a la cruz, lo azotan, lo maltratan, lo injurian, mire, hasta lo llevan a la cruz. Vea usted qué interesante. Jesús, antes de morir: Padre, perdónalo, porque no saben lo que hace. Una forma de entender que lo hacían porque no saben lo que es el amor. Lo crucificaban porque no sabían lo que es el amor. Lo maltratan porque no sabían lo que es el amor. Jesús dice: Padre, perdónalos, porque no saben lo que hacen. Ahora miremos, interesante. Jesús, antes de irse, le quiere dar a entender a ellos que todo lo que Él ha hecho, lo ha hecho por amor. Que si el Padre lo envió a Él, lo envió por amor. Y que si Él va a morir por ellos, va a morir por el amor, no por otra cosa. Qué bonito cuando aprendemos a negarnos por el amor. Cuando nos negamos, bueno, yo soy capaz de negarme a mí mismo porque te amo. Soy capaz de sacrificar.

explicarme yo, porque te amo. Mire, importante es el amor entre parejas cuando son capaces de decir, mira, aquí está. Yo soy capaz de trasnocharme, detenerme, mirarte cuando tú duermes para que tú puedas estar tranquilo. Yo me trasnocho por ti, yo me desvelo por ti. Soy ese. Es el amor de una madre, mire, es el amor de una madre por un hijo que es capaz de quedarse la noche entera sentada en la cama mirando su pequeño, ahí en su cama sufriendo. Mire, como vigilando el sueño para que nada le moleste, para que nada le perturbe, para que descanse. O cuando esa madre o ese padre son capaces de decir, no, solamente hay un pan, cómetelo tú, que yo soy capaz de sufrir por ti. Ese es el amor. El amor va más allá de todo lo que uno pueda ver y sentir. Ese es el amor. O sea, y es lo que los discípulos tienen que entender. Dice Jesús en el capítulo 13:34 de Juan, les doy un mandamiento nuevo. Mire, todo lo que uno pueda tener en este mundo, quizás tú eres muy capacitado, muy inteligente, sabes muchos idiomas, has leído muchos libros, tienes mucha cultura, has hecho muchos viajes, fíjate, tienes buena tarjeta de crédito, tienes una buena empresa, pero ¿de qué vale todo eso si no hay amor? ¿De qué vale todo eso si no tienes amor? ¿De qué vale todo eso si no eres capaz de sentir el amor de Dios? Como indicando, lo único que da sentido a la vida es el amor. Cuando tú eres capaz de perdonar, mira, cuando eres capaz de entregarte por el otro, cuando eres capaz de decir, yo te perdono, y lo haces de corazón, aún te hayan matado a alguien, aún te hayan quitado lo tuyo, aún te hayan maltratado, eres capaz de decir, te perdono porque te amo. El amor es sacrificial. El amor, ante todo, sí, sí, es un sacrificio. Y dice la palabra que Jesús le dice a sus discípulos, les doy un mandamiento nuevo. Ámense los unos a los otros, así como yo les he amado. Bendito sea Dios. Qué grandeza es sentir el amor. Qué gracia tan grande es sentir lo que significa entregarme. Entonces, el que tiene amor es capaz de no odiar. El que tiene amor es capaz de trasnocharse por el otro. El que tiene amor es capaz de no molestar al otro. El que tiene amor es capaz de no guardar resentimiento. El que tiene amor es capaz siempre de estar abierto para que por ese corazón enamorado de la eternidad, sí, tú puedas sentir lo que significa el otro.

Te quiero recordar en este día que no te alejes de Dios, que no te aparte de Dios, aunque te lleguen días malos, siempre ten presente a Dios. Aunque te lleguen enfermedades grandes y graves, ten presente a Dios. Aunque tu economía se caiga, ten presente a Dios. Aunque tu hogar se esté derrumbando, ten presente a Dios. Como una forma de decir, no podemos caminar sin Dios. Porque una desgracia con Dios se convierte en una gracia. Ahora, una gracia sin Dios se convierte en una desgracia. Hay que entenderlo. Una enfermedad con Dios se convierte en una bendición. Una enfermedad sin Dios se convierte en muerte. Vea cómo son las cosas. Por eso es que yo debo de poner presente a Dios en toda mi vida. Yo debo tener presente a Dios en cada momento. Yo debo tener presente a Dios en cada situación. ¿Por qué? Porque en la oscuridad Dios permite luz. Porque en la enfermedad Dios permite sanación. Porque en la muerte Dios permite vida. O sea, yo debo poner a Dios presente en cada momento de mi vida, en cada momento del día o en cada segundo. Siempre debo poner presente a Dios. O sea, yo no puedo caminar sin Dios, porque si camino sin Dios, mire, mi vida, que puede ser fructífera, se convertirá en un desastre. Si camino sin Dios, la situación que me llega me va a llevar a la ruina. Pero si camino con Dios, cuando llegue la desgracia, Dios me levantará y Dios permitirá que todo salga bien, aunque yo vea que venga la tormenta, aunque yo vea que venga la desgracia, Dios va a permitir que todo se disipe antes de llegar a mí. Bendito sea Dios, porque mi confianza está en Él, porque yo creo en Él, porque mi vida es Él, porque Él va iluminando mi vida. Dice la palabra en Levítico 26, 13. Yo soy el Señor su Dios, el que los hizo salir de Egipto para que no fueran más sus esclavos. Como indicando, Dios quita la esclavitud. Una forma de indicar, yo quito la oscuridad, yo quito la pesadumbre, yo quito los tormentos, yo quito las situaciones, yo quito la enfermedad, yo quito la muerte. Una forma de Dios indicar que cuando vamos con Él, no tenemos por qué temer. Que cuando Él va con nosotros, no tenemos por qué sentirnos, bendito sea mi Señor, aplastado. Hoy yo te quiero invitar a confiar más en Él, a creer más en Él, a creer que el que tiene la fuerza es Él, a creer que el que tiene la luz es Él, que el que tiene la forma de tú salir del problema es Él. Por eso, confía en Él y no tenga miedo.

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No podemos pasar por alto la gracia que Dios nos va otorgando, la presencia que Él va poniendo en nuestras vidas. No podemos pasar por alto que cada día que llega es una gran oportunidad para bendecir, para glorificar a Dios. Que cada momento que se me proporciona es un momento para yo entender que Dios está del lado mío y que Dios está cerca de mí y que Dios va delante de mí. No puedo pasar por alto que cuando yo abro mis ojos desde temprano en la mañana, lo que pueda ver viene de Dios. Lo que pueda sentir viene de Dios. A donde yo pueda llegar viene de Dios. Entonces, no puedo pasar por alto que todo lo que me rodea viene de Dios. Que todo lo que yo puedo palpar y sentir viene de Dios. O sea, todo es bueno. Lo que yo puedo experimentar malo es porque yo lo proporciono. O es porque otro me lo proporciona. Pero Dios está ahí comunicando, yo soy tu defensor, yo soy tu auxilio, yo soy tu presencia, yo soy tu camino, yo soy tu canal. Ahora, con todo esto tenemos que indicar, querido hermano y hermana, que yo debo de aprender a mirar desde lo alto la presencia de Dios, que yo debo de entender que Dios desciende sobre mí y que Dios va poniendo en mí ojos, miradas, que pueden mirar precisamente eso que me puede ayudar y eso que me puede desayudar. Que Dios va poniendo a través de mis oídos esas palabras dulces que pueden llegar a mi alma y pueden endulzar mi alma, bendito sea mi Señor, para que mi alma esté siempre dedicada a Él, mi alma siempre esté abierta a Él, mi alma siempre está dispuesta a alabarle a Él, a bendecirle a Él, a estar siempre en Él. Es una bendición grande de Dios. Entonces, cuando yo me levanto, yo tengo que aprender a dejar lo que me puede hacer daño. Yo tengo que aprender a asimilar para extender eso que me puede ayudar. Bendito sea mi Señor, comunicando. Si yo desde que me levanté comencé a escuchar cosas feas, así será mi día, bendito sea Dios. Si desde que me levanté comencé a resabiar y a pelear, así será mi día, bendito sea Dios. Si desde que me levanté comienzo yo a alabar y bendecir a Dios, así será mi día. Mi día depende de cómo yo lo reciba. Si lo recibo con alegría y bendigo a Dios y alabo a Dios, todo el día será de alegría y júbilo, bendito sea Dios. La bendición de Dios estará por doquier y donde quiera estará la presencia de Dios. Pero si me levanto mal y comienzo a resabiar y comienzo a decir mentira y comienzo a maldecir, así también será mi día, será un día contrariado, será un día oscuro, será un día de perjuicio, será un día de problema, será un día de situaciones. Mire, ahora, si desde que yo me levanto bendigo a Dios, alabo a Dios, desde que despierto, abro mis ojos, bendito y alabado sea mi Señor y mi Dios. Te alabo y te bendigo y te glorifico, Señor. Mi día será hermoso, mi día será precioso. Pero si desde que te levantas te indispone, todo el día tendrás situaciones que te van a perjudicar tu día, que te van a contrariar tu día, que va a oscurecer cualquier situación que te llegue. Bendito sea mi Señor. Lo contrario, pon siempre en presencia de Dios lo que pueda haber, lo que te pueda llegar. Si no hay comida, bendito y alabado sea Dios. Si hay comida, bendito y alabado sea Dios. Si lo que tienes es un par de zapatos, dile bendito y alabado sea Dios. Si lo que tienes es una sola camisa, bendito y alabado sea Dios. Si hay algo que tú puedas proporcionar o nada, lo que sea, dile bendito y alabado sea Dios y tu día se convertiría en un día de bendiciones para Dios. Dice el Salmo 3, versículo 9. En ti, Señor, está mi salvación. Comunicando, Dios va a abrir todos los caminos. Mire, Dios va a abrir todos los caminos porque Él es mi salvación, porque Él es mi gracia, porque Él es mi fortaleza, porque Él es mi todo. Bendito mi Señor. Y todo se va a transformar de acuerdo a cómo yo he recibido a Dios o de acuerdo a cómo yo me haya abierto a Dios. Bendito mi Señor. Y dice, y tu bendición sobre tu pueblo. Comunicando, y la bendición de Dios no faltará. Ni en tu casa, ni en tu familia, ni en tu trabajo, no faltará la bendición de Dios, la presencia de Dios. Así que, querido hermano y querida hermana, ábrete a Dios. Dale gracias a Dios. Desde que despierte o cuando te vayas a acostar, siempre mantén a Dios presente.

He de aprender a descubrir a Dios en una matita, en un enfermo, en uno que viste elegantemente, en uno que me desprecia, en alguien que le caigo bien, en otro que le caigo mal. He de aprender a ver a Dios en ese sol radiante cuando amanece, o en ese día que igual amanece lloviendo, oscuro, nublado. He de aprender a ver a Dios. He de aprender a ver a Dios como aprender a adorar a Dios cuando me levanto que no encuentro café para tomar, o que no encuentro el vaso de leche, o cuando encuentro café que me gusta. He de aprender a alabar a Dios. He de aprender a alabar a Dios cuando salgo de casa como cuando entro a casa. He de aprender a alabar a Dios y adorar a Dios cuando llego al trabajo como cuando salgo del trabajo. Cuando me va bien en el trabajo como cuando me va mal. He de aprender a alabar a Dios. He de aprender a adorar a Dios. Qué bonito, qué interesante. Me encanta porque es una manera de yo siempre estar en sintonía con Dios. Es una manera de yo siempre estar en comunión con Dios. Es una manera de yo nunca separarme de Dios, aunque me vaya mal o aunque me vaya bien. Como indicando, yo siempre he de estar en comunión con Dios. ¿Por qué? Porque estando en comunión con Dios, eso me facilita la gracia. Cuando estoy perturbado, pero tengo la presencia de Dios, y Dios no va a permitir que aunque me sienta perturbado o me siento perseguido, Dios no va a permitir que me vaya mal en el camino, o no va a permitir que me ocurra un accidente, o no va a permitir, aunque se ocurra el accidente, también hay de ver a Dios, porque por algo Dios lo permite. O sea, todo es para bien de nuestras almas, nunca para bien de Dios, porque Dios es Dios sin mí, sin ti. Dios es Dios sin nada en el mundo. Dios es Dios. Nosotros sin Dios sí que no somos nada. Por eso, he de aprender a mantener la sintonía con Dios, adorando a Dios, alabando a Dios, glorificando a Dios en todo momento, allá, aquí, en la noche, en el día, en alabanza. He de aprender a glorificar a Dios en la bonanza, cuando tengo suficiente cosas para comer, a mantenerme, como cuando no tengo nada. He de aprender a mantener la sintonía con Dios. Dice el Salmo 96, versículo 9. Adoren al Señor al manifestarse su santidad. Mire qué bonito. Para que toda la tierra tiemble ante Él. O sea, Dios es fiel. Dios es grande. Dios es poderoso. Dios es inmenso, infinito, etcétera. Como una forma de indicar que yo soy una criatura pequeña y que Dios siempre me vela, que Dios siempre me vigila. O sea, donde yo estoy, aunque me sienta grande, soy pequeño. Que donde yo voy, aunque me quiera esconder, Dios sabe dónde. Aunque me quiera enterrar, allá llega la presencia de Dios. Dios está en todas partes. Por lo tanto, hoy te pido, aprendes tú a comunicarte con Dios. Aprendes tú a mantener la sintonía con Dios. No dejes que nada ni nadie te quite esa gracia. Que nada ni nadie te quite la gran oportunidad que Dios te regala todos los días de estar con Él. Porque a mucha gente le va mal, porque en medio del fracaso maldicen, en medio de la enfermedad maldicen, en medio del dolor maldicen. No, aprende a bendecir en medio de la enfermedad. Aprende a levantar tus manos en medio del problema. Aprende a glorificar y a bendecir a Dios en medio de la situación que te pueda llegar. Recuerda que Dios nunca se va, Dios siempre está. Los que nos vamos somos nosotros. Dios siempre está ahí a nuestro lado. En los momentos más amargos, ahí está la presencia de Dios.

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1: Muchos siglos ha, un grupo de valientes hombres aceptaron el llamado de seguir a su capitán, Jesús. A la embarcación de Pedro subieron Juan, Santiago, Mateo, Pablo y miles más. Hoy zarpamos en esta embarcación Diego, Bernardo, Camilo, John Mario, Jorge, Raúl, Salomón, Alberto José, nosotros, vosotros y usted.

embarcación de Pedro marcha, marcha. La embarcación de Pedro ya comienza a navegar. Los que embarcarse quieran, quieran.

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11: 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En la emisora Minuto de Dios son las...
12: En la emisora Minuto de Dios son las 4 y 59 minutos. 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

0: Ha sido una bella tradición de la Iglesia saludar a la Virgen María con el Ángelus o anuncio del ángel todos los días, a mediodía y al caer de la tarde. Por eso oremos todos hoy. El ángel del Señor anunció a María.
1: Y ella concibió por obra y gracia del Espíritu Santo.
0: Dios te salve, María. Llena eres de gracia, el Señor es contigo, bendita tú eres entre todas las mujeres, bendito es el fruto de tu vientre, Jesús.
2: Santa María, Madre de Dios, ruega por nosotros, pecadores, ahora y en la hora de nuestra muerte. Amén.
0: He aquí la esclava del Señor.
1: Hágase en mí según tu palabra.
0: Dios te salve, María. Llena eres de gracia, el Señor es contigo, bendita tú eres entre todas las mujeres, bendito es el fruto de tu vientre, Jesús.
2: Santa María, Madre de Dios, ruega por nosotros pecadores, ahora y en la hora de nuestra muerte. Amén.
0: El Verbo se hizo carne
1: y habitó entre nosotros.
0: Dios te salve, María, llena eres de gracia. El Señor es contigo, bendita tú eres entre todas las mujeres, bendito es el fruto de tu vientre, Jesús.
2: Santa María, Madre de Dios, ruega por nosotros pecadores, ahora y en la hora de nuestra muerte. Amén.
0: Ruega por nosotros, Santa Madre de Dios,
1: para que seamos dignos de las promesas de Cristo.
0: Oremos, Señor. Derrama tu gracia en nuestros corazones, para que habiendo conocido por la voz del ángel el misterio de la encarnación de tu Hijo, podamos llegar por los méritos de tu cruz y pasión a la gloria de la resurrección. Por el mismo Cristo nuestro Señor.
2: Amén.

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1: Una tarde, Jesús iba caminando, estaba en la punta de su país, ya casi por salirse, y en medio del camino le preguntó a los apóstoles que estaban con él: ¿quién dice la gente que soy yo? ¿Qué dicen por ahí de mí? ¿Quién dice la gente que soy yo?

apóstoles se extrañaron de la curiosidad de Jesús. En el fondo, habrán pensado que, como cualquiera de nosotros, a Jesús le interesaba saber qué pensaba la gente de él por curiosidad, por esa cosa que tenemos todos, ¿no? A todos nos gusta saber qué piensan de mí los demás. Bueno, la cuestión era que contestaron enseguida. Pudieron contestar porque parece que tenían los oídos bien alertas, ¿no? Cuando iban al mercado a comprar algo, cuando andaban por ahí, la gente rumoreaba y decía cosas acerca de Jesús. Y ellos enseguida dijeron: Jesús, sí, uno dice que sos parecido a ese Elías, otro parecido a Juan el Bautista. Y en medio de los comentarios Jesús los miró de vuelta y les dijo: ¿y ustedes? ¿Quién dicen que soy yo? Ahí la cosa se puso difícil, porque es muy fácil hablar sobre lo que dicen los demás, pero a veces es difícil contar lo que uno siente, lo que a uno le pasa. Es más fácil hablar de otros, pero hablar de uno mismo. Se quedaron todos en silencio y solamente Pedro, el más cara dura de todos, pudo salir al frente a contestar algo. Este grupo de canciones tiene esta finalidad: que vos te puedas preguntar hoy quién es Jesús. O mejor dicho, que te imagines al Maestro mirándote a los ojos y diciéndote: para vos, ¿quién soy yo? Para vos, ¿quién soy yo? No se puede contestar: Señor, hace tanto que voy a la parroquia, voy todos los domingos a misa, estoy en el seminario. No importa, aunque no fueras nunca a misa, aunque fueras un pecador, aunque fueras quien seas. No estamos hablando de lo que haces, sino de lo que sentís, de lo que sos. Y el Señor te está preguntando: ¿quién soy yo para vos? ¿Quién soy yo para vos? En medio de la prisa, la rutina, y entre tantas cosas urgentes que te apretan todos los días, uno a veces no tiene tiempo para cosas importantes. Este es un momento que te regalamos para que te hagas esa pregunta. Jesús, ¿quién eres tú?

Hace mucho tiempo escuché esta canción, realmente no sé quién es el autor, pero a lo largo de los años siempre la recuerdo como una canción que me ayudó mucho a buscar a Jesús. Jesús en su palabra dice muchas veces quién es, muchas veces. Yo soy la luz del mundo, el que tenga oscuridad en su vida podrá ver conmigo. Yo soy el pan de vida, el que tenga hambre conmigo se podrá alimentar. Yo soy el agua viva y jamás tendrán sed. Yo soy la resurrección y la vida, y el que crea en mí no morirá jamás. Pero para escuchar las respuestas hay que hacerse las preguntas. Para escuchar las respuestas hay que hacerse las preguntas. Una vez en una calle cerca de mi casa, con aerosol habían pintado bien grande: Jesús es la respuesta. Y dije, qué bien, un grupo juvenil quiere evangelizar, alguien con aerosol salió a hacer este graffiti: Jesús es la respuesta. A los pocos días pasé por el mismo lugar y alguien con otro aerosol de otro color había pintado debajo: ¿y cuál es la pregunta? ¿Cuál es la pregunta? Me dejó pensando, ¿no es cierto? Claro, si la gente no tiene tiempo de preguntarse, ¿para qué quiere la respuesta? Felices los que tienen espíritu de pobres, decía Jesús. Eso quiere decir felices los que tienen muchas dudas en su espíritu. Pobrecitos lo saben todos, los que tienen todas las respuestas, los que ya no se preguntan nada y los que siempre tienen algo que decir y que opinar sobre las cosas. Felices los que tienen espíritu de pobre. Si la sabes, cántala conmigo.

Bienaventurados los que tienen espíritu de pobres. Ellos van a obtener respuestas. Esos van a conocer a Dios. Ellos van a poder descubrir quién es Jesús.

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1: También están en la Biblia los que se acercan a Jesús para ponerlo a prueba. Esa gente que no quería saber, quería pelear, eran los fariseos, maestros, doctores de la ley. Eran una especie de sabelotodos de religión que parece que se habían ensañado con Jesús. No sé si alguna vez se encontraron con esa gente que quiere poner a prueba a Dios. Hay gente a veces que quiere ponerlo a prueba a Dios. Parece ridículo, parece insólito, pero hay gente que quiere poner a prueba a Dios. Yo conocí, cuando yo estaba en la secundaria, tenía un profesor ateo, pero muy ateo. Predicaba su ateísmo el tipo. Un día apareció en una clase y nos dijo: bueno, jovencitos, hoy de una vez por todas les voy a confirmar, demostrar científicamente que Dios no existe. Se paró en medio del aula y dijo, bien fuerte: Dios, si existís, fulminame y matame ahora con un rayo en este momento. Todos cerramos los ojos, nos tapamos los oídos y esperamos el rayo. Pero nunca vino. Y el hombre este, muy orgulloso, decía, ven que Dios no existe, si no me hubiera fulminado de un rayo. Con el tiempo comprendí varias cosas importantes que les comunico. Primera, Dios sí existe. Segunda, no tiene tiempo para escuchar estupideces. Tercera, la única prueba que Dios quiso darnos fue una prueba de amor. Dar a su Hijo en una cruz por nosotros. Esa es la prueba que Él tiene para toda la humanidad. Tanto amó Dios al mundo que dio a su Hijo para que muriera por nosotros. Es la única prueba que Dios acepta. Pero hay gente que a veces viene y porque sos cristiano te agrede, te ataca, y una manera de atacarte es con preguntas, ¿no? Como los fariseos le hacían a Jesús. Yo a veces he descubierto que había gente que me preguntaba cosas de religión, pero no era porque quisiera saber, quería pelear. Una vez entré en un grupo que yo tenía que guiarlos un poco en la catequesis. Era la primera vez que nos veíamos. Llegué, saludé, les estaba contando un poco qué es lo que íbamos a hacer, y una chica que no estaba muy contenta con todo este asunto me mira fijamente, me apunta con el dedo como si fuera un cañón y me dice: ya que sabes tanto de Dios, ¿por qué los curas no se casan? Me tiró así una bomba, ¿no? Más que una pregunta. Yo casi más le respondo, pero me di cuenta que no quería una verdad, quería una pelea, que no es lo mismo. En ese momento me di cuenta que me iba a empezar a preguntar otras cosas, porque no quería mi respuesta, quería pelearme. Y entonces me iba a empezar a preguntar sobre el oro del Vaticano, por qué las monjas no pueden confesar, y quién sabe qué tantas cosas tan originales que pregunta toda la gente cuando te quiere pelear, ¿no? Estamos acostumbrados a escuchar siempre las mismas preguntas. Y me siguió mirando y me decía, vamos, vamos, ¿por qué los curas no se casan? En ese momento el Espíritu Santo me iluminó y le dije, vos, ¿estás enamorada de algún cura? No, yo no.
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